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9: El 9 de septiembre de 1952 nacía en Inglaterra Dave Stewart,
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10: Horas, 9 minutos. Y esta apertura está dedicada a ese familiar que parece haber agarrado los mejores genes de toda la familia.
11: El lindo.
10: El deportista.
11: El simpático.
10: El que encima es inteligente.
11: Todo.
10: Porque uno lo mira y piensa...
11: ¿Y a mí qué me tocó?
10: En las fotos familiares siempre sale bien.
11: Hace deporte y le va bien.
10: Habla con todo el mundo.
11: Y encima cae bien.
10: Como si la genética hubiera decidido hacer una selección especial.
11: Ese familiar que uno lo ve y piensa...
10: Se llevó todo.
11: A ese familiar que parece haber nacido con el combo completo.
10: Lindo, deportista, simpático y encima buena persona.
11: Esta apertura es para vos.
10: Bienvenidas.
11: Bienvenidos.
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1: 9:13 PM. Fito Páez dando vueltas en el aire.
2: Bueno, sale en minutos más Estudiantes de La Plata para enfrentar a Corinthians. Estudiantes va con Muslera, Benedetti, Pires, Núñez, Mancuso, Castro, Piovi, Tobio Burgos, Correa, Rodríguez y Carrillo. El 11 que va a presentar el Pincha, el árbitro va a ser Esteban Ostojic. Esto lo ves por Fox y esto va a ser 21:30. Te cuento también una información del mundo del automovilismo. Argentina va a mandar emisarios a San Pablo para ver cómo se conforma un gran premio, cuánto sale, cómo es la dinámica. Se trabaja aproximadamente un año antes de la fecha estipulada para que sea el gran premio. 20.000 personas se involucran en la preparación, en la parte de ingeniería, bueno, todos los empleados que están en eso. Se mueven aproximadamente 25 millones de dólares en términos de comerciales, y a veces la venta oscila entre los 35 y 40 millones de dólares. Por ende, son buenas fuentes de trabajo. Todo esto se va, obviamente, afinando para ver si Argentina está en condiciones de poder ser anfitrión. Y por eso van a ir a ver cómo se tienen también que tomar las medidas de seguridad. Si ven, ya tienen un manual de estilo que mandó la FIA. Todo para ver si llegamos al 2028 a hacerlo acá en la zona sur de la ciudad de Buenos Aires. Y un último datito. Franco Colapinto, el próximo Gran Premio, va a tener una mejora en su motor. Pero en realidad no por ellos. Mercedes va a mejorar su motor, y como es el mismo proveedor que tiene Alpine, por propiedad transitiva van a mejorar un poquito los monoplazas de Franco y de Gasly.
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1: 9:15 PM. Foo Fighters, All My Life. 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
1: 9 de la noche, 17 minutos. Día Internacional de la Belleza, hoy 9 de septiembre. Surgido en la década de 1990 por iniciativa de la sección rusa del Comité Internacional de Estética y Cosmetología, la CIDESCO, el Día Internacional de la Belleza se conmemora cada 9 de septiembre con el propósito inicial de dignificar el trabajo de los profesionales del sector y elevar los estándares éticos de la disciplina. Con el paso del tiempo, la fecha trascendió a la industria para convertirse en una jornada de reflexión global sobre cómo han evolucionado los cánones estéticos a lo largo de la historia y cómo las presiones de las redes sociales impactan en la autoestima. Me parece que hoy más que nunca tenemos que llamar a la reflexión, ¿no? Porque lo que vemos cada vez está más trastocado, no solo por los filtros que existen, sino que también la misma inteligencia artificial, claro. Ya le pedimos que nos haga 90-60-90.
2: Hermosos.
1: ¿No? Como que cada día estamos más tocados, ¿eh? Sí. ¿Es importante hablar de la estética? Sí, una buena presentación, como dice Mirta, como te ven, te tratan, está bien mantener una prolijidad y una pulcritud, pero de ahí a irnos de mambo, después tiene sus consecuencias. Sí.
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2: 21 horas, 21 minutos.
3: Un poco de actualidad. El gobierno evalúa incluir la explotación pesquera en el nuevo régimen de sanciones por Malvinas que enviará al Congreso la próxima semana. La Casa Rosada trabaja en extender a esa actividad parte del esquema que prepara para endurecer las penas contra empresas.
2: Fútbol al día. La AFA quiere que Lionel Messi esté en los próximos amistosos de la selección argentina y prepara más homenajes. El rosarino decidió retirarse del conjunto nacional y se espera que sea reconocido por los hinchas.
3: Argentinos por el mundo. Valentín Barco marcó su primer gol en Chelsea. El Colo fue una de las figuras en el triunfo 6-3 de los Bleus ante Leeds para avanzar a los octavos de la Copa de la Liga.
2: 15 grados, 2 décimas la temperatura en la ciudad de Buenos Aires. El cielo estaba parcialmente nublado. 21 horas, 22 minutos.
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1: La Cumparcita con Reina a las 9 de la noche, 25 minutos. Viste que nosotros tenemos como el día más argentino, sí, que es el día donde cumple Messi, donde cumple Riquelme, Fangio. Bueno, porque justo se convergen ahí todos, sí, los cumpleaños. Bueno, existe el día donde más cumplen años y es hoy, 9 de septiembre. Dios. Y hay muchos famosos que cumple años. No es casualidad, porque septiembre es uno de los meses que concentra más nacimientos, por lo que también acumula esta gran cantidad de cumpleaños. Ajá. Tenemos Adam Sandler, 60 años cumple hoy. Adam. Actor, comediante. Hugh Grant, 66 años. También actor. El diario de Vincent John, sí, lo ha catapultado como un galán también. Luka Modric para el fútbol.
2: Me encanta Luka Modric.
1: 41 años. ¿Qué pasó? Para la música, Michael Bublé, 51 años, cumple hoy.
2: ¿51?
1: 51.
2: Anda bien, Bublé.
1: Está perfecto, sí, Bublé.
2: Bien, Bublé.
1: Julieta Díaz, 49 años, nuestra querida actriz argentina. El chino Leunis también cumple hoy, 46 años. También, muy bien. Michelle Williams, sí, 46 años. Michelle Williams, actriz estadounidense, gran actriz.
2: Impresionante.
1: Y Henry Thomas también está cumpliendo años, 55 años. Es el niñito de E.T. El niñito de E.T.
2: One Hit Wonder. Muy bueno. Ahí se fue.
1: Pero quedó como el niñito de E.T.
2: Sí, feliz cumpleaños.
1: Así que bueno, felicidades, feliz cumpleaños a todos los que cumplen un 9 de septiembre, que es el día donde más personas cumplen años.
2: Mirá vos.
1: Cosa que yo no, igual no, de mi entorno nadie cumple.
2: No, no, yo estaba pensando tampoco. Debe ser solo para famosos.
1: Sí, bueno.
2: Me quedo dentro de los quilombos que tienen los niños actores de Hollywood. Este bastante bien, el DT.
1: Sí.
2: Metió una peli y se rajó rápido, dijo.
1: Quedó. No, bueno, compartió elenco con Drew Barrymore.
2: Mirá, y Drew tuvo unos quilombos.
1: Y Drew sí
2: salió, por suerte. Llega Virus, imágenes paganas en Rock and Pop.

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0: timing a veces, che. Quedan 20 minutos.
1: Sí, para que termine el programa.
0: Para que termine el programa.
1: Sí.
0: Es como si ahora que ya estamos por ahí en la recta final, en el último tramo, como que alguien se despabilara y empiece a preguntar cosas y empiece como a querer cuestionar temas que pasaron a las 19:15. Hay gente que está como en un mundo paralelo, o que tiene otro tiempo, o que tiene una cabeza un poco más voladora, ¿viste? Y medio que navega.
1: Justo el de las 19:15 tenía que ver con esto de romper la paciencia.
0: Mirá cómo me encontrás. Porque es como que a uno le pone los nervios de punta.
1: Claro.
0: Imagínate eso, tenemos docentes, ¿viste? Nos escuchan mucho, que comparten sus experiencias con el alumnado. El tema de tener esa vocación para tener esa tolerancia. Y imagínate que te faltan 3, 4, 5 minutos, que como alumno, más en el colegio se queda más expuesto eso. Estás mirando para tomártela, para rajarte, para irte a tu casa, para irte a jugar a la pelota, para, no sé, empezar el fin de semana. Medio que estamos todos ya guardando, ¿viste? Se escucha la mochila, empiezan todos a guardar el cuaderno, la lapicera.
1: Me encanta los ruidos que haces.
0: Estoy en una.
1: Sí, ahí bien, más pronto.
0: Yo hasta que no agarre un beatbox. No.
1: Ah, estamos.
0: Eso, quiero hacer por la calle. Si quiero, que se. Chinca, chinca, chinca, chinca. Soy de barretora y vengo a limpiar la casa de su casa para que pueda trabajar. No vuelvas a hacer eso, papá. Bueno, hay gente que menos. Ahí está.
1: Ah.
0: Bueno, perdón, profesor.
1: Recreo.
0: Perdón.
1: Ahí se ven,
0: babosos. Sí. No, pero no me quiero quedar con esta duda. Perdón. Cuando usted. Porque anoté acá y no tuve la oportunidad. Cuando dijo hace.
1: ¿Cuánto oxígeno se necesita?
0: Sí. Y ahí arranca. Para que un árbol, y arranca Giordano, el otro, un francés, un árbol y un paisaje. Y la pregunta es larga y la respuesta, mucho más larga. La respuesta, ¿sabés qué amerita? Explicación. La respuesta amerita pizarrón, un esquema. Y todos con una cara de traste larga, como diciendo, como todos contra Juan, ahora me lo venís a decir, ahora me lo venís a preguntar. Tuvimos todo el día. Hay gente que está falto de timing, ¿viste? Es como cuando estás por llegar a destino, ¿viste? En el auto, y de repente te sacan un tema y estás medio con la puerta abierta mirando y como decís, pero yo me tengo que ir, ahora empezamos a hablar, tuvimos 45 minutos. O cuando está terminando.
1: Eso pasa un montón.
0: Un montón.
1: Bueno, chao, gracias por todo.
0: Sí.
1: Escúchame, ¿te enteraste lo de Rita? Y vos decís, pero yo ya me perdí el auto.
0: Yo no sé si es cultural, pero hay algo. El argentino se despide 4 veces. Termina la reunión y cuando estás en la puerta del restaurante empieza una segunda despedida. Te estás por ir, che, voy a pedir un móvil, un auto, no sé, o me paso a buscar no sé quién. Otra despedida, pucho por medio, charla. Y cuando se están subiendo al auto, otra despedida, porque hay tema tras tema, sobremesa de sobremesa. Y es como que uno dice, ¿tuviste tanto tiempo?
1: ¿Para qué estuvimos tanto tiempo reunidos?
0: Claro.
1: Si no me contaste esto, me lo venís a contar ahora me lo venís a decir, decía Gastón Paul.
0: A mí me pasaba en el boliche que estaba 7 horas de boliche, ¿viste? ¿De cuánto hora? ¿Entrabas a la?
1: ¿Cuántas horas estaba?
0: ¿A dónde iba?
1: No sé. ¿Qué 7 horas?
0: Bueno, no sé, iba a la.
1: Un montón, yo te duro.
0: ¿Cuatro
1: horas? Me pasa que vos seguías el after del after, hijo de tu madre.
0: Yo me decía, pero estaba 3 horas mirando a la señorita que me gustaba y a las 5:45 le decía, hola, querida, pero me estoy yendo.
1: Sí, me estoy yendo.
0: A las 5:45 me decís, hola, estamos mirando, ¿no? Desde las 3:03. O sea,
1: qué
0: viejo.
1: Salame.
0: Y así estoy por la vida. Y después acá hago catarsis porque no solo seré yo. Hay mucha gente que en el último minuto arranca la conversación como si fuera el inicio y no es así. La gente se quiere ir, viejo. Y a otra cosa, mariposa.

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1: 9:48. Investigadores de la Universidad de Minnesota estudiaron un fenómeno denominado mind wandering, divagación mental, que ocurre cuando la atención se desconecta de la actividad académica actual, puede ser por agotamiento mental, y se dirige hacia pensamientos ajenos a ella. Este fenómeno se limita necesariamente al ámbito académico, también puede aparecer mientras estamos realizando una tarea laboral o cualquier otra actividad que requiera atención sostenida, el famoso disocié. Viste que hay mucha gente que está como... Pero te acabo de preguntar. Ah, no sé, perdón, disocié.
2: Te ponen la cara, pero no hay pensamiento.
1: No, no sé, tu cabeza se fue. Sí. Che, pagué las cuentas. Sí. Uy, yo tenía que haber mandado un mail. Y mientras tanto te están explicando algo que vos decís, ok, no acabo de entender nada de lo que me acaban de decir.
2: Estoy en bolas, mal.
1: Disocié.
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2: Último tramo. Este día miércoles. Aquí en otra cosa. Llega Red Hot Chili Peppers. Give it away.

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1: 9:53. Déjame mandarle saludos a la gente que estuvo en el chat conectadísima, sí, claro, y mandando mensajitos porque nos han escuchado desde México, opa, desde la capital de Corrientes y desde San Juan, en una mina de cobre en San Juan.
2: No, ¿allá nos escuchan?
1: Desde ahí adentro nos escuchan. En plena cordillera, en una mina de cobre en San Juan, Nelson Salinas.
2: Lo que, qué flashero debe ser.
1: ¿Viste?
2: Eso.
1: Por eso te digo, me parece que hoy.
2: Bueno, cortitas del deporte, US Open se sigue jugando, argentinos en dobles. En este momento está jugando Guido Andreozzoni, están un set arriba, 6-5 en el segundo, a ver cómo sigue. Ceballos con Granollers perdieron, así que me queda un argento en dobles nada más, ya no sé de dónde rascar del US Open, porque ya argentinos no participan más. En términos de fútbol, Estudiantes está ganando 1-0, vamos 20 minutos de partido en La Plata, con gol de Castro a los 4 minutos, Estudiantes se impone 1-0 frente al equipo brasilero. En este caso estamos hablando del Corinthians. Y el Inter de Miami con Lionel Messi está jugando la MLS. Está perdiendo, o sea, van 10 minutos y ya está perdiendo el Inter 1-0 con el Chicago Fire. Yo no gano para disgusto, te digo.
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1: Hay bailecito de celebración de Carolina.
2: Exacto, porque hemos culminado una nueva jornada de este programa exitosamente.
1: Llegamos.
2: Y la verdad con la alegría de que nos están acompañando del otro lado siempre, así que eso hay que celebrarlo y bailar.
1: Si están en YouTube, si están en Twitch.tv, si están en nuestras redes, la están viendo a Caro, que hace el baile de celebración. Ahí en las plataformas digitales, la responsabilidad, la capitanía la tiene en este momento el señor Tomás Orlandino. También tenemos un video muy interesante en @fmrockandpop, donde hemos subido un nuevo contenido para que ustedes también disfruten, likeen, comenten, critiquen. Estamos abiertos a todo. Esto es un Open 25. 18 grados en la ciudad.
2: Y siempre elige fotos muy hermosas para terminar la jornada, para los que estén viendo por YouTube.
1: Esa agarra, estoy ahí.
2: Esta más moderna, me parece, no hace tanto.
1: No, esa es 25, mayo. Mira, 25.
2: Por eso te digo, no es tan hacia atrás. A veces te tira hacia atrás y bueno.
1: Yo tuve una debacle en mayo, porque me agarró el mundial, un pequeño descanso cuando tuve que viajar y como que pegué todo junto. Y uno piensa, yo vengo del mundo del deporte, y uno piensa que el cuerpo te reacciona como cuando hacías deporte 7 veces por semana, comías y bebías como tal.
2: Ya
1: y ahora,
2: no,
1: claro,
2: tanto, ya
1: el
2: no.
1: Metabolismo.
2: Antes con una lechuguita estábamos hechos, ahora.
1: Entonces todo cuesta el triple, ¿viste?
2: Todo queda aferrado a nuestro cuerpo.
1: Pero vamos a aceptar la cruzada, el desafío, y para fin de año ya hemos dicho, vamos a agarrar el envión y vamos a estar finos de nuevo. Che.
2: De hecho, eso es el único que todavía no ha regresado no al gimnasio. Nosotros estamos todos yendo al gimnasio.
1: En la alimentación, sí, todos están haciendo y la verdad que para mí es un efecto contagio que voy a agarrar. Estoy mejorando la alimentación, estoy bebiendo mucha agua. Así que...
2: Estás bebiendo.
1: Sí, algo, sí.
2: Estás bebiendo.
1: No dicen que es una y un vasito de agua.
2: Para no, dicen que son tres. Si vos tomás alcohol, son tres de agua.
1: Para a mí me dijeron una y...
2: Bueno, estás haciendo...
1: Qué mal me cuentan las cosas. Delfina Martínez en producción. Dolores Prosa en producción y coordinación general. Vale, yo hasta en la operación y producción general.
2: Pensé que era Nico quieto.
1: Qué momento. No, es que... Esa foto, Orlando, Tommy está metiendo una del 24. En ese momento, al otro día la vi porque me saltó en esos recuerdos.
2: Para, no, esa no es 24.
1: Sí.
2: Amigo, no.
1: ¿Qué es? ¿23?
2: No, esa es antes, 22.
1: 22
2: porque ese banner no estaba en mi gestión.
1: Estaba en un hype, pero estaba en un pico físico espectacular. ¿Por qué? Como estás separado, estás en el mejor momento de tu vida, porque solo vas a entrenar y nada, toda tu vida pasa por eso. Claro, decís, por lo menos voy a estar liso. Pero bueno, me sumo al comentario de Carito. Gracias a todos los que son de la comunidad Rock and Pop y de otra cosa, que nos acompañan cada día más, que se comprometen en estar yendo a laburar, volviendo a casa a comer, con la familia, juntándose. Y esto hace que crezca y crezca y crezca cada vez más nuestra base, ¿no?, de oyentes. Y por eso a nosotros nos desafían todos los días a ser un poquito mejores. Uh-huh. A conseguir mejores regalos, a mejorar los contenidos, a ser un poco más empáticos y amigables, ¿no?
2: Sí,
1: con
2: ellos. La vara cada vez está más alta y nosotros estamos dispuestos a que eso suceda. Así que les agradecemos del otro lado. Pero de este lado estamos nosotros.
1: Claro.
2: Y del otro lado del vidrio, el staff.
1: Sí, lo repaso nuevamente. Delfina Martínez.
2: Por favor, te lo pido.
1: Vale, yo hasta.
2: Hay que mencionarlos.
1: Dolo Prosen, el señor Tomás Orlandino. Y tal vez antes no había dicho a la señorita Belén Grisafi, a quien le tomé el pelo hace un rato. Y por eso merece ser, porque ella...
2: pura ficción igual lo que dijimos, de que llega tarde. Es mentira.
1: Es real. Muy compadrita. Entonces cuando le haces un chiste, te la devuelve sacándote de plano. ¿Cómo es las reglas de la tele? Siempre la gente que maneja...
2: Escúchame, ¿te parece que lo damos al staff?
1: Sí, ¿cómo que no? Delfina Martínez en producción, Tomás Orlandino.
2: Pero llegan estos minutitos y yo disocié.
1: Bobby Flores dice, ¿por qué no se van de una vez? Pues ya el papelón es irremontable. Él después tiene 2 horas hasta las 12 que sostener este infierno.
2: Ay, menos mal que está
1: así
2: Bobby
1: que,
2: Flores.
1: Sí, los dejamos con Sería Peor Si Lloviera. A mí me gustaría que cuando arranque Bobby Flores,
2: repase,
1: diga cuál
2: staff.
1: Es el staff, que coinciden algunos nombres para que la gente sepa quiénes conforman la Rock and Pop.
2: No me quedó claro quién era el
1: staff. No, está bien, es válido, porque después la gente dice, solo los que están delante del micrófono, no.
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Unidos. Aquí estamos en Sería Peor Si Lloviera. Hasta las 12 nos quedamos en vivo aquí en el 95.9 con mi equipo. Es maravilla. Maravilla. Dolores Prosen, Valeria Suasta, de Chilaver, de los Suasta de Villaballester. Una prosa piada. Delfi Martínez, que es de Martínez. Ella es la obviedad personificada. Y Tommy Orlandino, que es un... ¿Todavía es? ¿Eh? Es de Villarina, claro, es del barrio de Robledo Puch. Bueno, culpa tiene. Que es licenciado, ¿no? Todavía. Le dura eso una vez que lo darás. Muy bien. Bueno, y la lista de hoy es de Marcelo Terame Martínez. Es un día especial para esta radio porque es... estamos todos bien. Y puede ser de pedo, pero estamos todos bien. ¿Vale? Así que bueno. ¿Qué más? ¿Tengo algo importante para decir así? No. Putin está tranquilo, todo eso. Los chinos también. No quiero tener un panorama general del mundo, ya no del universo. El otro día uno hablaba del universo. A mí me encanta hablar del universo porque es buenísimo, porque tengo la llave que cierra todas las conversaciones. Porque hablaban del universo, una vía láctea que hay en otra vía láctea que no nos toca a nosotros, pero nos puede tocar si da la vuelta del asteroide. Y le dije, en el espacio pasa eso, sí. Y lo ven todos, sí. Y le dije, ¿vos sabés cuánto tardás de acá hasta Plutón en un avión comercial a esa velocidad? 480 años. Ah, es grosero. Por eso, vamos al mundo nada más. Putin está bien, China está bien, acá Brasil, todo. Ok, entonces vamos a comenzar con la música. Che, vamos con Stevie Wonder, Living for the City. Que empieza una gira Stevie Wonder el año que viene. No, sería tan verlo acá en un teatrito.

0: son los Blues Brothers. Y antes estaban los Whispers, con The Beat Goes On. Y estaban los Commodores también, con Brick House. Y Brick House no que la canta Lionel Richie, ni Lionel Messi. La canta el guitarrista, McCleary. No me acuerdo el nombre, el apellido era McCleary. Que sabéis quién era fan de ese guitarrista y me hizo notarlo, o sea, como diciendo, ah, mira, claro, Cerati. Cerati era fan de ese guitarrista. Tenía una derecha ese guitarrista. McCleary se llama, de los Commodores. Bueno, ese es el que cantaba en Brick House. Sí, un dato para comentar en el hipódromo el domingo. Dale.
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12: Bueno, ayer pasé por mi gabinete personal para pegarle una franeleada. Por arriba, el saque el polvo. Bueno, está lloviendo, dicen. Sí, finito, pero es loco porque no. Bueno, nada, uno que se asomó a la terraza. Ahora voy y confirmo. Por otro lado, metí mano en una caja que tiene muchos, pero no uso muchos. Música progresiva. Música progresiva. Andá a saber por qué se llamaba música progresiva, ¿no? Estoy hablando de los comienzos del rock, luego de la primer generación, Maná, La Almendra, Los Gatos, todo eso. Digamos, en los 70 era el rock sinfónico y acá era la música progresiva. Que me acuerdo de mis primos así, no, yo escucho música progresiva. Ah, decía otro. ¿Ya? ¿Quién progresa? No sé, pero se llama música progresiva. Un embole, básicamente. Era un nombre para la música que no sabía si estaba bien o mal. Pero estaba bien visto que lleves el disco al colegio, ¿sí? Hay un Lenny Bruce, que fue uno de los primeros stand-uperos que hubo. Lenny Bruce. Woody Allen era como el intelectual y Lenny Bruce era como el zarpado. Y Lenny Bruce decía que los yaceros habían inventado, decía esto en Los Ángeles, los yaceros inventaron a Miles Davis para tener una referencia de que ese está bien. De ahí para acá está muy bien, de acá para acá más es, pero no sabrían explicarlo. Acá pasaba lo mismo. ¿Qué es la música progresiva? No sé. Pero sí, pero tocan. Bueno, escuchaban los chicos acá, los grupos de acá, que no eran muchos. Marcelo Morano tuvo uno, que creo que se llamaba Horizonte, y grabó en un disco. Bueno, pero ¿qué escuchaban de allá? ¿Qué era lo que estaba de moda de allá? Así, porque Zeppelin, los Rolling Stones, los Beatles ya lo tenían todos. Esto era como, no, esto es progressive music. Jethro Tull, 1972, 73, 74, por ahí. Aqualung.

0: Boss Man, B.B. King. ¿Cómo tocaba esto, no? Y el otro, el que estuvo antes, Jimi Hendrix, Dolly Dagger. Y el que estuvo antes, T-Ray Vaughan, Wall of Denial. No damos abasto, ¿eh? La verdad, no. A veces nos sorprendemos nosotros. ¿Qué media hora de guitarristas tuvimos? Así que impagable, che. Bueno, seguimos en minutos, dale.
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6: 1, 2, 3, 4. El 9 de septiembre de 1971, John Lennon publicó Imagine en Estados Unidos. I was dreaming of the past. Era su segundo álbum solista y llegaba después de Plastic Ono Band, pero esta vez Lennon cambió la crudeza de aquel disco por una producción más amplia junto a Yoko Ono y Phil Spector. So Sergeant Pepper took you
5: by surprise. El disco mostraba las dos caras de Lennon, el hombre capaz de imaginar un mundo sin fronteras y al mismo tiempo el hombre lleno de inseguridades, celos y contradicciones. I'm just a jealous guy. You may say I'm a dreamer. Imagine terminó convirtiéndose en su álbum solista más emblemático. Lennon consiguió imaginar lo imposible y provocar que millones empiecen a creer que puede hacerse realidad.
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Bootsy Collins haciendo Stretching Out aquí en Rock and Pop. Ahora llega Prince, Money Don't Matter Tonight. El dinero no importa esta noche. No, hay noches que no, hay noches que sí. Esta noche para Prince no. Aquí seguimos, en serio, peor si lloviera. Y está lloviendo.

0: 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Y antes era Toto haciendo Georgie Porgy. Una historia terrible de Georgie Porgy, pero muy bailable. Ah, está bueno. Y también estaba Prince. Bueno, ese es el anuncio. Así que seguimos en minutos con más música aquí en Rock and Pop. En Sería Peor Si Lloviera.
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5: Bueno, aquí me avisan que empató, ganó Estudiantes, ganó 1-0 a Corinthians acá. Empató 1-1 al final. Ah, empató 1-1. Sí, estaba en otra cosa. Bueno, ahora tiene que ir para allá. Bueno, todo puede pasar, es fútbol. Bueno, así que fui a cerrar mi gabinete personal ya. Y antes metí mano en lindos recuerdos. Me acuerdo, principio de los 90, que me tocó ir a Londres. La única vez que fui a Londres. Y y estaba Paul Weller de moda. Yo no lo tenía tanto. Lo tenía hasta el council, ¿viste? Ah, Paul Weller, qué bueno. Y pude ir. Hizo un show, aparte, con una banda rarísima. Y empezó, lo que me llamó la atención, que no me olvidé más, empezó con un tema de Marvin Gaye. Mira que tiene canciones Paul Weller, ¿eh? Eligió empezar su show con un tema de Marvin Gaye, What's Going On, que después no puso ningún disco. Después salió un disco más o menos con esa onda que se llama Paul Weller, justamente. Pero no llegó a poner ningún disco de Marvin Gaye. Ahora, ningún tema. Ahora, en el show lo empezaba con What's Going On, ¿sí? ¿Quieren saber cómo sonaba? Así. Ah,

0: Aquí están los Brooklyn Funk Essentials. Bob Hop. Bob Hop. Y antes estaban Hot Chocolate, You Sexy Thing. Y Nicole Larson también. Bueno, acá nos vamos despidiendo. Hasta mañana. Mañana no. El viernes tenemos Tao. Deluxe. Ya saben, tenemos Tao estándar, alto estándar. Es el... Tenemos el Tao Power, que es cuando le damos un tinte más power. Y tenemos el del viernes, que es Tao Deluxe. Lujo. Sí. Cuando están Sinatra y Johnny Winter, es de lujo el programa. Y también tenemos el Tao, que lo vamos a sacar más adelante, que es el Tao Full Full Luz y Color, que ya viene de Partusa. Bueno, ya esperen, ya va a salir. ¿Qué más? Bueno, para mañana no llueve más ahora. Es como que no llovió. Es loco, porque, ¿viste? Ya se secó todo. Se abrió el cielo. Bueno, mañana tenemos, adivinen, cielo parcialmente nublado todo el día. Máxima de 20 grados. Y acá dice que el clima comenzará a desmejorar con el ingreso del aire frío, más llegando al fin de semana. Va a estar fresco, dice. Bueno, nos vamos, ¿no? No tenemos tiempo a nada. Bueno, está la señora Flora, está el señor Brian, que van a seguir con ustedes. Nosotros nos despedimos acá. Nosotros somos Dolores Prosen, Valeria Suasta, Delphi Martínez, Tomás Orlandino. La música de hoy fue de Marcelo Torabe Martínez. Y acá nos despedimos hasta mañana a las 22 otra vez aquí en Rock and Pop para hacer Sería Peor Si Lloviera. Hasta entonces, muchas gracias.
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0: Rock and Pop 95.9, abriendo con Pink Floyd este nuevo día con Comfortably Numb. Acá en la ciudad de Buenos Aires, ahora no está lloviendo, estamos con unos 15 grados 6. Hola, ¿cómo andan? ¿Todo bien? Escuchando
1: Hola,
0: Pink Floyd.
1: ¿Qué
0: hace? Flora López en los controles. Bienvenidos a este jueves. Escuchando, digo, a Pink Floyd, estaba pensando qué celular tendrá Roger Waters, ¿no? Porque ahora la noticia que anda dando vueltas por todos lados es que, la marca de la manzana lanza su nuevo modelo que puede llegar a costar $2,000, incluso $3,200. Bueno, depende, lo que le agregues depende de la configuración. ¿Tendrá celular? Sí, suponemos que sí. ¿Tendrá algo parecido a esto que acabo de mencionar? No sé, pregunta que tiro, como para comenzar. Arrancando un nuevo jueves, por ende, ahí nomás, ya empezamos a ver el nuevo fin de semana de septiembre, que parece que se viene frío, en un rato nos metemos con eso. Esta es la noche, la madrugada de Rock and Pop, como siempre, ahí se fue Bobby con todo el equipo, y arrancamos este nuevo Rock and Pop Music. El maestro Iggy Pop con Lost for Life. ¿Arrancamos? ¿Comenzamos? Bienvenidos.

escuchando a Rod Stewart. Sí, con su Don't Think I'm Sexy. Son las 0:28 de este jueves. 11-70-82-0-95-9. Ya en un rato nada más arrancamos con tu mensaje, con sus mensajes. Y quiero saludar a quienes están en este momento en Twitch. Estamos 24 horas también. ¿Hoy hay entradas? Sí, hoy hay entradas también. Si escucharon ayer, tenemos más, ¿eh? Sí. En un rato, todavía no. Suena John Mellencamp con Jack and Diane. Acá en el Rock and Pop Music.

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Un bloque nacional, primero Pierre con Jaque Mate, esa versión en vivo, y por supuesto la renga, El Rebelde. 047, ya vamos con estos mensajes. Y si escuchamos un poco de Genesis con Turning On Again, nadie dijo que no, así que vamos, de una. 11 de mínima, 20 de máxima para hoy jueves, va a estar nublado. Mañana viernes también nublado, 11 de mínima, 17 de máxima. 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
1: El 10 de septiembre de 1950 nací en Massachusetts Joe Perry. En 1970, fundó Aerosmith junto a Steven Tyler, y la guitarra de Perry terminó siendo una de las piezas fundamentales del sonido de la banda.
0: 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Joe Perry es parte de esa raza de músicos que entendieron que un gran riff no necesita explicación. Entra, pega y se queda viviendo para siempre en la cabeza de todos los que amamos el rock.
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2: Bueno, algo así. 1:06 a.m. A ver qué dicen algunos mensajes de WhatsApp. Hola.
3: Gracias, nene. Flor, escúchame, querido. Por este día es una noche de...
2: Volvió.
3: Miedito, favorito, Es una noche paranormal, querido favorito. Estaba paseando el pichicho, ¿viste, Chispita? Sí. Por el paredón del cementerio ahí.
2: Sí.
3: Iba caminando con el perrito y de repente me chistan, Foforito, me dicen, Foforito. Me doy vuelta y me dicen, Foforito, ¿vos quién sos?
2: Ay, se quedó. Seguramente va a aparecer para terminar el mensaje si es que no se lo llevó algún espectro de ese lugar, de ese cementerio. Abrazo, querido Foforito. Y celebramos una vez más que sí, parece que volvió, Volvió y se queda. Bien ahí.
4: Hola, Brian. Hola. Soy Feli de Córdoba.
2: Hola, Feli.
4: Hoy mi mamá cumpleaños, entonces quería que le manden un saludito a los rockeros. Bueno, saluda a todos los rockeros. Saludos, Feli. Chao.
2: Bueno, beso gigante para tu mamá, la mamá de Feli.
5: Feliz cumple
2: de parte de la noche, de la madrugada de Rock and Pop. Acá estamos. Y beso gigante también para vos, Feli. Gracias por esa buena onda, por ese mensaje. Y ojalá que te siga gustando esta clase de música que es muy amplia, es muy grande y está realmente muy buena. 1:07, ahí cambia. 1:08 a.m. Como decíamos al comienzo del Rock and Pop Music, tenemos entradas, sí. Si escucharon ayer, bueno, Maquena saben que está cumpliendo 20 años y lo están festejando mañana jueves 10, a partir de las 9 de la noche. O sea, mejor dicho, hoy jueves a la noche, ¿no? 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Es un festejo con grandes artistas, los DJs de siempre y bandas que son parte de la historia de Maquena, tanto arriba como abajo del escenario. Si quieren entradas, hoy tenemos un par de entradas para regalarles. Mensaje a partir de ahora, manden un audio, ¿ok? 11-70-82-0-95-9, un audio diciendo algo similar a quiero las entradas para Maquena o lo que se les ocurra. Tienen que ser cortito, fuerte y claro, por favor. Y con eso simplemente ya participan y hoy jueves a la noche se pueden ir a festejar estos 20 años de Maquena. 11-70-82-0-95-9, mensaje de audio, mandan un audio, como hacen siempre, y con eso ya están participando.
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secundario increpó con un megáfono a sus estudiantes por hacer batallas de farmear aura. Esta escuela no merece un alumnado que se ponga a farmear aura, dijo enojado ante los jóvenes. Así, ¡guau! Wow. Por favor. Guns N' Roses, Paradise City.

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escuchando a Riff con El Forastero acá en Rock and Pop. 1:37 a.m. Vamos, que jueves de a poco empieza. Empezamos juntos un nuevo fin de semana. Antes pasaba Viejas Locas, esa versión en vivo de Todo Sigue Igual. Ya vamos con los mensajes, ya vamos con los ganadores. Ya tenemos a los ganadores para la fiesta de Maquena. Ahora con In Excess, Need You Tonight.

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2: 1:45 de la mañana de este jueves. Bueno, ya tenemos el audio ganador, vamos a escucharlo. Ahora el ganador, quien se lleva el par de entradas para este festejo de los 20 años de Maquena, que lo están festejando en Complejo C Art Media. Hoy jueves a la noche, ¿no? A partir de las 9 de la noche, igual ahí en las entradas tienen toda la información. El audio ganador de esta noche es el siguiente. 3, 2, 1, ahí va. A ver.
3: Bueno, buenas noches.
2: Buenas noches.
3: Estoy volviendo a casa.
2: Sí.
3: Y estaba escuchando la radio.
2: Sí.
3: Y van a regalar algunas entradas para Maquena, para mañana.
2: Sí.
3: Estoy volviendo del cumple de un amigo que cumplió 42 años.
2: Sí.
3: Agustito, que lo queremos mucho. Bueno, y mañana podemos seguir festejando en Maquena, así que...
2: Sí.
3: Si consigo 2 entradas, fantástico, y si no, todo bien. Gracias, chicos.
2: Excelente, amigo, te escuchaste, ahí ganaste. Bueno, ya te vamos a dar las entradas, gracias, cantidad de mensajes, ¿no? Que obviamente que quedan afuera. Siempre estén atentos porque de golpe, como digo siempre, aparecen cosas... Regalos, entradas. 11-70-82-095-9 siempre es el WhatsApp, que lo repetimos una y otra vez por si alguien no lo tiene por ahí. ¿Qué hacemos? Seguimos con música. 1:46 de este jueves.
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2: 2, 3, 4 te dice Bon Jovi con Born to be my baby. La noche, la madrugada, Rock and Pop, 15 grados 2 acá en Buenos Aires.
4: Es fantástico.
2: Sí, llovizna, no, por ahora no.

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1: ¿Qué no le anda ahí?
2: Chicos.
3: Sí.
2: En principio, gracias.
3: Ay,
2: mil gracias por las entradas.
3: Vamos, loco, aguanta.
2: Las gané, sí.
3: Sí.
2: Segundo, ahora llegué a mi casa, puse la radio de nuevo.
3: Muy bien.
2: Pero entre que bajé el auto, sale el audio y no me pude escuchar.
3: Ah.
2: ¿Me quieren pasar este audio? Así lo escucho.
3: Sí.
2: ¿Me escucho en la radio?
3: A ver.
2: Gracias por las entradas, chicos. Mañana subo una foto del aniversario de Maquera.
3: Dale, loco, excelente. Ahora te dejo 3 segundos. A ver, ¿qué sentiste que ahora que te escuchaste? A ver. 1, 2, 3. ¿Está mandando, Flora? A ver. Ah, por escrito dice que lo escuchó. Ahora está grabando. ¿Esto es en vivo? No, si alguien no nos cree que esto es en vivo. Hace un montón que no hago ruido. 2 de la mañana, 1 minuto voy a hacer ruido con el micrófono. Ese es el micrófono, esta es la mesa. No sé si se escuchó ahí la mesa. Pero estamos acá con Flora López, por supuesto, en vivo. Como todos los días estamos en vivo. 15 grados 2 acá en Buenos Aires. ¿Sigue grabando? A ver, vamos a escucharlo. A ver al ganador. Capaz que nos arrepentimos y le sacamos.
2: Excelente,
3: la...
2: no.
3: Ah, está.
2: Excelente. Estamos en vivo.
4: En vivo. Hace un montón que no hago ruido.
2: Te estás escuchando, ¿ves?
3: Ahí va.
4: Este es el micrófono, esta es la mesa.
2: ¿Escuchaste?
3: Ahí está. Perfecto.
4: Sí, se escuchó ahí la mesa. Pero estamos acá con Flora López, por supuesto, en vivo.
2: Esto, gracias, chicos.
3: Es un sueño.
2: Te escuché, mi voz es muy rara.
3: No, bueno, sí, suele pasar, porque uno... Bueno, lo que escuchás vos cuando hablás no es lo que... No es el sonido para afuera, sino que es el sonido para adentro. Sí, es raro escucharse.
1: ¡Olvídate!
3: Y más a través de un micrófono, no te das una idea. Bueno, es un micrófono el celu. Es como un sueño, ¿no? Que tiene capas, capas y capas. Bueno, felicitaciones, loco, que lo disfrutes, en serio.
5: Buenas noches, Brian. Buenas
3: Hola.
5: Noches, Flora. Buenas noches a toda la categoría. Acá, Michelle Derulo.
3: Hola, Michelle.
5: Saps. Solo pasaba para desear un... muy feliz cumpleaños rockero a ese niño rock.
3: Sí.
5: Llamado Félix, si no me equivoco.
3: Era la madre.
5: Así que feliz cumpleaños y que sea rock.
3: Para la madre.
5: Abrazo, gente.
3: Le mandamos igual, obvio, el feliz cumpleaños. Pero igual era para el saludo para la madre. Eran de Córdoba. Saludo para todo Córdoba. Hablando de notificaciones y todo esto que nos registran, no voy a decir la marca, por supuesto que no, porque soy un profesional de punta a punta. Descubren que los televisores inteligentes de una marca que es muy conocida de primer nivel, de primera línea, registran actividad del micrófono incluso apagados. Son televisiones nuevas, ¿no? Las inteligentes que tienen micrófono, que tienen comandos por voz, etcétera, etcétera. Una investigación sobre esta marca, que no la pienso decir, revela que las Smart TVs de esta marca, que no la voy a decir, pueden analizar las redes a su alrededor, rastrear, por supuesto, los hábitos de consumo y almacenar comandos de voz, incluso encontrándose en modo espera. Traduciendo, tenés la tele apagada, o sea, en negro, y te está grabando.
1: ¡Ay, por favor!
3: No solamente grabando tu huella, sino que te graba el audio. Vos estás hablando en tu casa, algo completamente privado, y esta marca de primera línea, que no la voy a decir, te está grabando el audio. Hay unos videos dando vueltas de unos técnicos, tipo de unos hackers, que lo demuestran, que te muestran cómo desenchufan la red, el cable de red, y después lo vuelven a conectar y ahí te muestran cómo el aparato siguió grabando. Si ya no podemos tener una tele y hablar o hacer lo que quieras hacer tranquilo porque te está grabando, bueno, no sé a dónde va a terminar todo esto. Vamos a construir bunkers sin ningún tipo de tecnología, porque ya hay algo que seguramente las próximas generaciones le vamos a decir, así como el abuelo Simpson cuando les cuenta historias a los niños en el árbol: miren, niños, antes había algo que se llamaba privacidad. No, se extinguió completamente como los dinosaurios.
6: Brian, Flora, Caterva, buenas noches a todos. Excelente comienzo de jueves. ¿Cómo están? ¿Cómo andan?
3: ¿Qué hace,
6: ¿Cómo nos viene tratando septiembre hasta ahora?
3: Están grabando, ¿eh?
6: Cayó un chaparroncito acá, Brian. Temprano, más temprano, pero sí. Le pegó el pronóstico. Estábamos con la patrona, me dice, mirá, dice que va a llover ahora. Dicho hecho, llovió. Excelente servicio. Siempre que nos quejamos, loco, una buena una buena hay que celebrar. Gente, pero... que anden bien. Buen restito de semana. Abrazo. Acá el Mosqui, esa amiga, que pasen bien.
3: Gracias,
6: un abrazo a
3: Mosqui.
6: Todos los colegas.
3: Los colegas que trabajan en la recolección a la noche. Te lo completo yo. Igual el servicio ayer no decía que iba a llover. A ver ahora. No, tampoco. Bueno, 15-2. Abrazo, Mosqui.
7: Hola, buenas noches, Brian. Hola, Roca Pop Music. Hola, Miacito Casanova. Recién me entero que cayó unas gotitas. Y bueno, sí. 11 días viene la primavera, ¿no? He dicho, ¡ja! Estás portarazo, chau.
3: 11 días, gracias, Damián de Casanova. Repito, 15 grados 2. Estaremos esperando esa primavera que, mirá, para el fin de semana parece que va a volver el frío.
8: Todo
3: sí,
8: loco.
3: Sí, sí, sí.
8: Brian, ¿cómo va? ¿Todo bien? Acá el pelo de la vaca muerta.
3: ¿Qué les pasa?
8: 14 de 14. Listo. Adivina quién se va de Franco.
3: ¡Vamos!
8: ¡Vamos! Bueno, un saludo enorme. Gracias por la compañía. Y bueno, nos encanta escuchar la Rock and Pop.
3: Aguante,
8: estamos acá con los muchachos, mantenimiento. Contento, sí. Nos vamos de Franco con el Luquita y el Briancito. Sanos y salvos. Para la casa. Gracias por el aguante. Gracias por la compañía.
3: ¿Para la casa de quién? Es la pregunta, ¿no? ¿Y por cuánto? ¿Van a volver a trabajar o ya está? Ya se la ponen en la nuca y no vuelven. Bueno, felicidad, loco. Iba a decir felicitaciones, ¿no? Que disfruten. Que después, más adelante, cuando vuelvan, si quieren contarnos un poco cómo estuvo eso, acá vamos a estar. Abrazos para esos tres.
9: Buenas noches, Rock and Pop.
3: Hola.
9: Brian, sí. Flora, sí. Acá el Tucu de Castillo, laburando de local por los suburbios, donde ninguno guacho forro quiere venir para acá. Acá está el Tucu de Castillo, papá.
3: Tucu.
9: Qué bueno que apareció, Fosforito.
3: Viste, sí, volvió.
9: Qué grande, capo. Bueno, loco, me re alegro. Saludo para toda la caterva.
3: Ahí cambió, ahí cambió.
9: Muchachas, también, obvio, que sea rock, sí. Siempre.
3: Yo, ese es el reclamo que siempre hago. Pocas chicas, no sé qué pasa. 11-70-82-0-95-9, no, muy pocas chicas. Cambió de tono, venía con un tono medio ultratumba y ahí cambió el Tucu. Abrazo.
10: Escúchame, nene, me maría este favorito. ¿Te graba o no te graba?
3: Te graba todo el tiempo.
10: El televisor loco ese.
3: Sí,
10: mi favorito, me mareaste. No sé, al final. Viste tan largo que me maría.
3: Exactamente, te graba todo el tiempo, todo lo que hagas. Por ahora, no tiene cámaras. Ahora cuando le pongan cámara. Igual el celu ya viene cumpliendo ese rol desde que se actualizaron, ¿no? Pero ahora las televisiones también. De una marca. No vamos a decir la marca.
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3: Es una que arranca con... No. Porque auspicia este momento... televisores. 2:08 de la mañana, 2:09. Vamos con The Cure. Boys Don't Cry.

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0: sin sudar todos los días, este país no sale. Para que la gente entienda que hay que vivir así en sufrimiento y no gastar y entender. 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Quiero el sufrimiento de la sociedad total. La primera medida que tienen que tomar es investigar todo lo que se tiene que investigar y meter en cana para que me entienda todo el mundo, todo aquel que hizo acá. Yo quiero ver gente culpable, quiero ver gente en la cárcel. Entonces la gente va a empezar a creer.
1: En cana, lucho al ataque con derechos sagrados. 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
3: Buenas noches, Rock and Pop. Un saludo a todos los oyentes de esta radio. Un saludo a todos los oyentes de esta radio. Un saludo a ustedes, los que hacen la radio, los que hacen este programa. Y ¿no les parece que es hora de que suene algo de metal?
4: No es el sonido para...
3: Buenas noches.
5: Gracias, loco, por el mensaje. No te olvides de bajar la radio cuando mandan mensajes para que se escuche mejor. O mejor dicho, para que se escuchen. Gracias. Sí, coincido, amigo, coincido. Sí. Bueno, saludos.
6: Brian Caterva, ¿cómo andan? Che, loco, al final lo único que se puede confiar es la Rock and Pop, ¿viste? Es así la cosa.
5: Sí.
6: La radio no te escucha, la radio es un aparatito que no te escucha. Más que tele, ni otro con ni internet, ni nada de eso. Rock and Pop para todo el mundo.
5: Sí.
6: Abrazo.
5: Gracias, loco. También coincido. ¿Te escuchamos? Sí, dejás mensaje. Si no, te juro que no. Te juro que no te andamos investigando ni nada. Por eso está bueno abrir la tranquera, abrir el WhatsApp y que aparezca lo que quiera aparecer y que no aparezca lo que no quiera aparecer. Tomá.
2: Hola a la gente de Rock and Pop y a la gente nocturna. Aquí el Pela de Mendoza.
5: Hola, Pela.
2: Estudiando un poco de música con la trompe y escuchando la Rock and Pop. ¿Te escuchás, mi hermano?
5: A ver.

0: Nena.
1: Saludos.
0: Abrazo, loco. Ahí aparece Celia Cruz. Ahí, de golpe como que se hizo corpórea, ¿no? Apareció así su fantasma a lo Star Wars, como un holograma de color azul, celeste y negro. Gracias, amigo.
2: Hola, Brian. Y no solamente es el tema eso que estás diciendo del televisor que te escucha.
0: Sí.
2: Hace poco también estaba hablando con mi mujer con respecto a algún tema digestivo y me empezaron a aparecer en YouTube un montón de videos con respecto a qué podría ser, que esto, aquello, lo otro. Otra conversación sobre un Citroën 13B.
0: Sí.
2: Y empiezan a aparecerte también por Google mensajes con temas de autos y demás.
0: Claro,
2: así que, claro que creo en eso. Aguante, Chaca, Fernando José Paz.
0: Abrazo, Fer. Pensé que igual. Pensé que iba a terminar en un chiste. Como empezó como estuve hablando con mi mujer y bla, bla, bla. Gracias, loco, abrazo. Por suerte no.
3: Brian, Flora.
0: Hola.
3: Buenas noches. Caterva. Acá Fabio. Panadero de Liniers.
0: Hola, Fabio.
3: Gran compañía. Qué buena la radio. Excelente música. La verdad que.
0: Sí.
3: Son una compañía excelente.
0: Vamos,
3: yo estoy hasta las 6 de la mañana horneando y la verdad que una gran compañía, loco. Un abrazo.
0: Bueno, loco, buenos panes, loco, abrazo. Si sirve todo esto, vamos a seguir haciéndolo. Son las 2:40 de la mañana, empezamos a pisotear la parte final de este día.
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0: De este día, o sea, del Rock and Pop Music. Ya en un rato nada más llega Fer Alonso, ¿eh? Sí. Ahora, así es el rock and roll en vivo de Caras Extrañas. Esto es Rock and Pop 95.9. Y sí, obvio, nos gusta el rock.

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2: Como decía Ricardo, imagino mi muerte operando una oruga excavadora donde poder vivir libres del control satelital. 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

Saludos Caterva, saludos Rock and Pop. Felicitaciones por la que... El que gana las entradas y el que tiene posibilidad de tener tanto gente.

Con Whitesnake, con Fool for Your Loving, terminamos este Rock and Pop Music. Ya está Fer Alonso, se quedan con Fer con un rato antes. Julián Pento Chavarría está en la dirección de la radio. Martín Codín está en la coordinación general de la radio. 5 minutos para las 3 de la mañana. Gracias. 3 veces gracias. Gracias, gracias, gracias. Bueno, fueron 4. 5. Gracias por estar ahí y mañana la seguimos. 14 grados 2 acá en la ciudad de Buenos Aires. Flora López en los controles, por supuesto. Se quedan en Rock and Pop, se quedan con Fer y con Nirvana. Esta versión en vivo de About a Girl. Cuídense. Chau.

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and Pop, Pink Floyd, Have a Cigar. 3:11 de la mañana en modo jueves. La temperatura, 14 grados 2 décimas, cubierto el cielo, 68 la humedad. Hoy mínima de 11, máxima de 20, parcialmente nublado. Fin de va a bajar un poquito la temperatura, pero sin precipitaciones. Ahora de noche vi algunas gotitas que caían por ahí. Bueno, Van Halen, Why Can't This Be Love, en Rock and Pop, buen día. Wow.

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0: Rock and Pop. No va con Fito, con Fabi, Love Song, 3 de la mañana, 24 minutos. Muy tranquilo el tránsito a esta hora, ¿eh? Bueno, una lluvia que pasó, que algunos se lo esperaban, otros sí, no, estaban dadas las condiciones. Hoy tendremos una jornada parcialmente nublada, 20 de máxima a la tarde. Modo jueves, hermano menor del fin de semana. Iggy Pop, Cry for Love, la madrugada profunda de la Rock and Pop.
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Rock and Pop Rolling Stones, Under My Thumb. 3:45, modo jueves. Allá empezamos a ver, a planificar el fin de semana. Claro, hoy jueves, hermano menor del fin de semana. Avancemos.

Rock and Pop Metallica, Enter Sandman. 353, habilitamos el WhatsApp 11-7082-0959 para escucharte un rato antes y quedarnos en la madrugada profunda. Y vamos las bandas. La banda a las 5, la de las 4, la de la madrugada profunda, la de la rock and pop, la tuya, la que se levanta antes que nadie, Los Redondos. A subir el volumen, a activar, ya nos metemos con las tendencias, con las noticias, ya te escuchamos, por supuesto. Vamos las bandas, vamos la rock and pop 95.9, nos gusta el rock.

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1: Rock and Pop, abriendo una nueva hora, sumo con Crua Can.
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1: Buenas, buenas. Buen día, buenas noches, buenas madrugadas. Bienvenido, bienvenida. ¿Cómo andás? Ya las 4 de la mañana, 5 minutos, modo jueves, un 10 de septiembre, 2026. Y acá estamos. Perdón, el jueves es el hermano menor del fin de semana. Y después en un rato es el jueves de mujeres. Sí, claro. Datos del Servicio Meteorológico Nacional. ¿Qué nos cuenta? ¿Qué nos arroja? Nos dice que la temperatura ahora es de 13 grados 8 décimas, que el cielo está cubierto, que anoche llovió, que la humedad es del 72% y que tendremos una mínima hoy de 11 grados, pero una máxima de 20 grados. A la tarde parcialmente nublado, como ayer. Viste que estaba el sol, había algunas nubecitas. Bueno, ¿y qué pasa? ¿Cómo viene el fin de semana? Mira, mañana viernes, una jornada nublada, 11 mínima, 17 máxima. Un sábado que baja un poco la temperatura, 8 mínima, 12 máxima, nublado. Y el domingo sale el sol, 6 mínima, 13 máxima. Retomamos la semana y empieza a subir muy de a poco después, la temperatura. Pero bueno, así será. Con los datos del Servicio Meteorológico Nacional. Sin novedades del tránsito, che. Bueno, con Flor López en la puesta en el aire, soy Fer Alonso. Tenemos acá el WhatsApp, que ya lo habilitamos, con la madrugada profunda, con algunas tendencias para repasar y mensajes para escuchar.
3: Buenas, Rock and Pop, banda, Flor, Fer, acá reportando, mandando mensajes. Hace rato que no comunicaba con ustedes. Vamos, que falta poquito para el finde. Ya falta menos. Vamos, arriba la Rock and Pop. Que sea rock, muchachos. Aguante la banda.
1: Que sea, entonces. Abrazo enorme. Gracias por pasar, sí.
4: Querida y hermosa Radio Rock and Pop, la mejor radio del mundo entero, por Dios. Hola, Fer, acá, la cachorra, donde presente. Y saludándolos como corresponde, tomándome unos matecitos con jengibre para este resfrío que no me lo puedo sacar más. Bueno, les mando un beso enorme a ustedes y a toda la banda que está ahí atrás de ustedes, llamando, y ustedes están ahí siempre. Es menester que sea la cachorra, papo de Villarrafo.
1: Que sea, entonces. Abrazo enorme. Gracias. Sí.
5: Buen día, Fer, Flor, ¿cómo andan ustedes? Hacemos un ratito para escucharnos. Y estamos en 11, 10 grados acá en Ezeiza, pero zafa, igual tengo la estufita, el tecito de por medio. Y no nos olvidemos de hacer una obra de bien, por favor, escuchar Rock and Pop en toda la Argentina querida, y a darle para adelante, que ya falta poco para que estemos bien. Sergio, abrazo.
1: Abrazo grande. Bueno, ¿querés uno más?
6: Buen día, Fer, buen día, Flora, ¿cómo andan todos? Buen jueves para todos. Mañana linda, medio nubladito, cayó una gota hoy, pero bueno, acá, Martín de Zona Sur, lleno de Carrera Escobar. Saludo para toda la banda de Zona Sur, saludo para Transporte Jiménez, y saludo para el amigo Huevito, y que sea rock.
1: Bueno, le mandamos entonces. Bueno, vamos a repasar las tendencias.
7: Por favor.
1: ¿Qué quedó dando vueltas? ¿De qué se habló? Según las redes sociales, ¿no? Bueno, fue tendencia Mirtha Legrand. Se conoció el último parte médico que llevó tranquilidad. Continúa internada en el Mater Dei por un cuadro respiratorio, pero evoluciona favorablemente, sin complicaciones y en una habitación común. Fue tendencia Estudiantes Corinthians, el 1-1 de anoche en La Plata, que domina buena parte de la conversación futbolera. Estudiantes empezó ganando, Corinthians lo empató y ahora todo se definirá en Brasil por los cuartos de final. Hablamos de Copa Libertadores. Partido de Inter Miami también fue entonces Chicago Fire, Inter Miami y Messi tendencia. El encuentro terminó 1-1, ¿no? Y concentró atención por la presencia, por supuesto, de Messi y el cruce con un Chicago que tiene a Robert Lewandowski como otra de las figuras. El polaco abrió el marcador y Casemiro marcó el empate para Miami. Fue tendencia Metrotel Argentina. ¿Qué pasó? La empresa quedó bajo los reflectores porque fue aprobada para quedarse con los clientes de Telecom y debe ceder, o que debe ceder tras la compra de Telefónica, ¿eh? Alrededor de 6 millones de líneas móviles y 200.000 usuarios de internet fija. Tendencia Banfield, tendencia Riestra. Bueno, el taladro eliminó a Deportivo Riestra por penales después del 1-1 y se convirtió en semifinalistas, hablamos de Copa Libertadores. Diego Russo Rodríguez fue decisivo, convirtió su penal y después atajó el remate que cerró la serie. Ayer, discapacidad fue tendencia. Bueno, la palabra tomó fuerza por la sesión de diputados de ayer a la tarde, con disturbios, una vez más. Oficialismo y oposición que terminaron votando juntos un cronograma para que las comisiones avancen durante septiembre con la prórroga de emergencia en discapacidad. Tendencia Alexis McAllister. Bueno, el argentino marcó un gol que le dio al Liverpool la victoria 2-1 sobre el Atlético de Madrid en el arranque de la Champions. Además, continúa la conversación por sus declaraciones sobre la falta de una oferta para renovar su contrato. Florencia Kirchner fue tendencia. Bueno, la justicia confirmó que están disponibles más de 5 millones de dólares que permanecían inmovilizados desde hace una década. Los fiscales Diego Luciani y Sergio Mola pidieron incluirlos en el decomiso de la causa Vialidad. Por otro lado, ¿sabes qué fue tendencia? iPhone Duo y también Apple. Bueno, Apple presentó su primer iPhone plegable, llamado el iPhone Duo. Se abre hasta alcanzar una pantalla de 7,6 pulgadas y tendrá un precio inicial de $1,999, convirtiéndose en uno de los anuncios tecnológicos más comentados en las últimas horas. Chiche, por supuesto, que quedó dando vueltas, Chiche Helblung. La muerte del periodista a los 82 años que continúa ocupando un lugar fuerte, por supuesto, en las redes y en las búsquedas, con recuerdo de sus entrevistas, programas y más de 5 décadas de trabajo en radio, gráfica y televisión, y ayer que también se despedían sus restos. Bueno, hasta ahí un poquito de las tendencias. En un rato nos metemos en las noticias más leídas, más cliqueadas. Avancemos tranquilo en esta madrugada profunda a las 4:13 minutos. ¿Has visto la lluvia caer? Sí, anoche. Tranqui, no va a pasar más nada. Creedence, have you ever seen the rain? En Rock and Pop.

4:18. Rock and Pop, Franz Ferdinand, Take Me Out. Modo jueves, 10 de septiembre.

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Rock and Pop. Los Pérez García seguirán junto con Manu Moretti. Acá estamos, en la madrugada profunda, 4:26. Copa Argentina, Riestra, ¿eh? Sí, lo metí de una en la Libertadores. Bueno, por ahí algún día andás a ver. Qué sé yo, vos viste. Bueno, partido de ayer, Copa Argentina 1-1, entonces Riestra Banfield. Y en la Libertadores, Estudiantes que empató con Corinthians, ¿eh? También. Aquí estamos. En este jueves, hermano menor del fin de semana. Eso a estéreo. En el séptimo día. En la Rock and Pop.

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0: En Rock and Pop, Stevie Wonder, Part-Time Lover.
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0: Para decirte buen día, buenas noches, buenas madrugadas, bienvenido, bienvenida, ¿cómo andás? Bueno, aquí en la Rock and Pop, un rato antes, 95.9, ya 4 de la mañana, 36 minutos. ¿Qué nos cuenta el Servicio Meteorológico Nacional? La temperatura, 12 grados 6 décimas, cielo algo nublado, humedad, 75%. La mínima será de 11, la máxima, 20 grados, cielo parcialmente nublado. Una tarde súper agradable para aprovechar, para quedarnos, para disfrutar un poquito del sol, que tendrá con algunas nubes también, pero bueno. Che, sin novedades del tránsito a esta hora. Bueno, tengo notis para leer, para repasar, con Flor López en la puesta en el aire, soy Fer Alonso, y algún mensajito dando vueltas por ahí. A ver.
2: Buen día, Fer, buen día, Flor, buen día, Tano. Buen jueves para todos, el ambulanciero de Pontevedra. Y aguante heavy metal.
0: Aguante entonces, claro que sí. Buen día.
3: Buen día, Fer, buen día, Flor, yendo a la trabajación. Que tengan un excelente jueves. Adrián de Berazategui, y que sea rock, como siempre.
0: Que sea entonces, claro que sí. Sí.
4: Buen día, Fer. La batiseñal de la 95.9 en la Rock and Pop. ¿Cómo andamos? ¿Todo bien? Acá te saluda Eliseo, el remisero de Florencio Varela, zona de Ceballos, llevando gente a la trabajación desde las 3 de la mañana. Así que vamos con el rock and roll.
0: Vamos, vamos entonces. Bueno, ¿qué hacemos? ¿Qué hacemos, Flor?
5: Pasar un poco de info, de data.
0: Notis de las más leídas y de las más cliqueadas, para ver por dónde viene la información. Bueno, a ver. En cuanto a lo político, el oficialismo que consiguió dictamen en el Senado para reformar la Carta Orgánica del Banco Central. La iniciativa que quedó a un paso más cerca de convertirse en ley después de obtener mayoría en comisión. El texto ya tiene media sanción en diputados y podría aprobarse en la próxima sesión. El peronismo cuestiona su constitucionalidad. En lo económico, bueno, esta tarde que se conoce la inflación de agosto y las consultoras esperan el registro más bajo del año, el INDEC difundirá el IPC del octavo mes. Las estimaciones privadas se mueven entre el 1.4 y el 1.8% después de lo que fue el 2.1% de julio, por lo que el dato será una de las claves económicas en este jueves. Bueno, por supuesto, las consecuencias, lo que veíamos en redes, ¿no? En el día de ayer que falleció Chiche Helblum a los 82 años, el periodista falleció ayer después de haber sido internado por un cuadro respiratorio, referente durante décadas de la radio y la televisión argentina. Sus restos fueron despedidos en el cementerio de La Tablada. En lo internacional, bueno, la escalada entre Estados Unidos e Irán que llevó otra vez el petróleo por encima de los $100. Irán aseguró haber atacado 10 barcos cerca del Estrecho de Hormuz después de que Estados Unidos hundiera 5 petroleros iraníes. El tránsito marítimo por una de las principales rutas energéticas del mundo cayó fuertemente y el Brent se mantiene alrededor de los $101 el barril, ¿no? Por supuesto. En lo deportivo, bueno, entre otras cosas, Estudiantes, que empató 1-1 con Corinthians y definirá entonces en Brasil su pase a semifinales de la Copa Libertadores. El Pincha se puso rápidamente en ventaja con Alexis Castro, pero Caio César, que igualó en el segundo tiempo. La revancha será entonces el próximo miércoles 16 en San Pablo y la serie quedó completamente abierta. Bueno, notis, de las más leídas, de las más cliqueadas. En un ratito con Mate, en un ratito con los diarios y en un ratito con la banda de las 5, avanzamos. 4:41, suena Pixies. Here comes your man en Rock and Pop.
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Rock and Pop, la comparsita Rock 72, Reina 452, a buscar los diarios, a preparar el mate. Sos un rey, sos una reina de la madrugada, son reyes de la noche. Son los guasones, es un jueves y es la Rock and Pop.

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0: en Rock and Pop, abriendo una nueva hora. Bon Jovi, Want Dead or Alive.
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0: Buenas, buenas. Buen día, buenas noches, buenas madrugadas. Bienvenido, bienvenida. ¿Cómo andas? Ya a las 5 de la mañana, 7 minutos, mira la hora que es, por favor. Bueno, acá estamos en la Rock and Pop, un rato antes, en el 95.9 para despertarte, informarte, contarte algunas cosas. Vamos despacio, en este modo jueves, hermano menor del fin de semana en este 10 de septiembre de 2026. ¿Jueves de mujeres, te pregunto? Primero, datos del Servicio Meteorológico Nacional. Temperatura 12 grados 6 décimas, el cielo algo nublado, la humedad del 75%, un jueves que tendrá 11 de mínima, máxima de 20, un cielo parcialmente nublado. Una tarde fantástica, ¿eh? Anoche alguna lluvia y depende de la zona, pero llovió en un momento. Bueno, ya lo vas a ver que está seco, vas a ver, che, ¿qué pasa con la vereda? Sí, llovió anoche un poquito. Hoy 20 de máxima, mañana viernes 11 mínima, 17 máxima, una jornada nublada. El sábado baja la temperatura un poco, 8 mínima, 12 máxima, nubes. Y el domingo 6 mínima, 13 máxima, parcialmente nublado. Bueno, datos del Servicio Meteorológico Nacional. Para que tengas en cuenta, muy tranquilo el tránsito a esta hora, sin grandes novedades. Está Flor López en la puesta en el aire. Está el Tano. Sí, Mateo Rondinoni. En los mensajes, escuchándote, respondiéndote. Yo soy Fer Alonso. Un mate que recién lo empezamos, la tapa de los diarios y mensajes que empiezan a llegar. Perdón, ¿será acaso el juez de las mujeres en donde las voces femeninas digan presente y sean mayoría? No va a depender de nosotros, va a depender de Elias. Buen día.
3: Buen día, Fer, Flor, Tano, grupo. Acá Silvia de Liniers en el andén, esperando el tren. Dice que vienen 4 minutos, por suerte no hay retraso como el otro día. Jueves de chicas, por eso mando. Espero que tengan un día lindo. Estamos próximos al finde. Gracias por acompañarnos todas las mañanas, Fer. La verdad que nos haces mucho bien escucharte. Los temas que pasan, hermosos. Gracias, gracias, gracias.
0: Bueno, un beso enorme, che, qué mensaje. Por favor, gracias. Gracias por estar del otro lado. Y acá, ¿sabes qué? Voy a hacer autobombo. Pero autobombo para los oyentes. Autobombo para la banda de las 5. Porque... vení que te lo digo bajito. Vení que te lo digo bajito. Muchas felicitaciones de arriba, ¿eh? Así que nosotros acá muy contentos con el Tano, con Flor... pero los que están del otro lado sos vos, que es la banda de las 5. Los que se levantan antes que nadie y los que tienen que agarrar una y otra vez ese mismo camino. Así que nosotros acá simplemente te tratamos de llevar un poco de diversión, de sonrisa, un poco de la nada misma. Es como este vagón de tren que compartimos con las voces que algunas ya conocemos, otras no. Y en el medio, bueno, debatimos, contamos algunas noticias... esa es un poco la idea, pero gracias por estar del otro lado y por quedarte. Acá nosotros simplemente con un mate, con algún Beerman, con algún Godzilla y por supuesto con tu mensaje.
4: Fer, buen día, ¿todo bien? Emanuel de La Plata, volviendo de Aeroparque para La Plata. Qué bueno que están pasando la comparsita. Yo lo sigo... ya desde hace 20 años que la vienen peleando desde abajo. Rock 72 le dicen por la circunvalación de la ciudad, sí. De La Plata. Es más, tiene un kiosco en 12 y 72, el Fino, el cantante de la comparsita. O tenía, no sé ahora. Si buscan el tema circunvalación, ahí aparece. Así que nada, eso. Bueno, abrazo, tenga buen día.
0: Abrazo grande. Sí, la canción, el primer corte creo que fue Circunvalación, el que conocimos, por lo menos aquí sonando, ¿no? Y que habla, me parece que un poco de eso, de la calle, del barrio, de su banda, de su barra. De sus amigos. Bueno, buena historia, curiosa, ¿por qué no? Ya te escucho. ¿Qué hacemos, Flor?
5: Diario, diario. Claro. Última noticia, diario. No se pierdan la primicia.
0: ¿Cómo me gusta esta diariera? Por favor. Vale, la uno. Una genia. Bueno, tapa de los principales diarios de la Argentina para ver por dónde viene la información. Y vamos a arrancar con Página 12. Página 12 en su versión impresa, que tiene parte de lo que fue ayer en el Congreso mientras se votaba. Vemos la foto de los... Quiero decirte, si, no me acuerdo si son diputados o senadores. Bueno, los legisladores aquí levantando la mano, votando, ¿no? Al título de Si hay derrota, que no se note. Después de que la oposición consiguiera las mayorías necesarias para instalar en el Congreso la crisis de endeudamiento y la emergencia en discapacidad, derrotando los intentos del gobierno para impedirlo, el oficialismo trató sin éxito de esconder su fracaso, sumando sus votos a las iniciativas opositoras. Igual hicieron todo lo posible para retrasar su tratamiento. Por eso dice, si hay derrota, que no se note. En la parte superior, más títulos. Bueno, el fin de la humanidad, se pregunta. Un jefe de seguridad de Anthropic estimó que existe más de un 10% de probabilidad de que una superinteligencia artificial pueda matar a los humanos en la próxima década. Pero Tano, por favor, después hablemos de esto. Es increíble. Bueno, sigo. Otro título, Nadia Beller, en donde vemos una foto convocada como testigo. El fiscal de la causa Andis pidió la declaración de la expareja de Cerimedo. Ella afirmó tener información sobre hechos de corrupción del gobierno argentino. En la parte inferior, bueno, efectos no deseados. Un fondo canadiense con inversión en litio canceló la llegada de sus ejecutivos por estar incluido en el grupo sancionado por Cancillería. Por otro lado, Milei visita Londres. Luego de su repentino giro malvinero, el presidente planea ir en octubre a Inglaterra. Títulos de Página 12 en su versión impresa.
6: Buen día, Fer. ¿Cómo va? Marcos de Villa Elisa, La Plata. Autopista La Plata, Buenos Aires. Totalmente despejado, todo sin novedad, todo muy bien. Les mando un beso, un abrazo. 54 añitos de los 14 que los escucho. Por eso voy a decir, epa, aguante la rock and pop, donde el rock vive.
0: Claro que sí. Pero hacé la propia. Aguante mi rock and pop, decís. Porque quizás estuviste todos los años, quizás hubo épocas, ¿viste? Momentos. Y aparte uno no está a las 24 horas. Quizás en otro momento iba a la mañana, después a la tarde. Entonces, si estuviste toda la historia, buenísimo, fantástico. Porque de hecho, digo, nosotros no tuvimos esta gran parte de la historia. Llegamos en este momento y que hoy la estamos construyendo y la seguimos construyendo, como vos del otro lado, como oyente. Gracias por estar ahí. Bueno, comunidad de Facebook. A ver, la banda de las 5 de la madrugada profunda, así lo buscas. Y por ejemplo, ¿sabes quién escribe? Dani Barrientos. Buen día, la banda de las 5. Buen jueves para todos. Matecito virtual. Le ponemos me gusta. Federico, buen día. Buen jueves. Saludos para todos. Otro me gusta. Claudio de Transporte. Richard Morón, que también dice presente. Mira esto. Nuestro amigo Cristian Arredondo. Cristian de Escobar, maestro panadero, que está ahí por supuesto con toda la producción. Lo vemos con los panes recién salidos, estos son flautas, y se cortaron un salamín, ahí nomás. No, aparte tiene un montón de salamines, pero esa es la picada que nos hacemos. Arranquemos a esta hora, no me importa nada, dejamos el mate a la mierda. Ah, es impresionante, recontra va esta hora. ¿Sabes cómo arrancamos? Bueno, Fer Mendoza pasa desde Tigre, saludos para todos, dice. ¿Quién más? Pablo Soria, buen día desde Hurlingham, que sea rock. Rodolfo también pasa, escuchándolos como siempre, desde Isla Negra, Chile. Muy bueno, abrazo de rock. Che, pero mándanos el mensaje y un día viajamos para allá. Rodolf, o sea, che, viajen a Isla Negra en Chile y así queda guardado el mensaje y los miércoles que nosotros viajamos de manera virtual, ya que está, pasamos por allá. Bueno, Paul, arriba del bondi, buen día, vamos que jueves, zafamos de la lluvia, ¿eh? Un buen rock. El bondi está, hay algunos vacíos todavía, algunos asientos vacíos. La tenemos a nuestra amiga Nora, que nos desea un buen jueves. Que tiene Franco, bueno, buena jornada para todos. Ale, que nos pasa un video. Bueno, estoy al día, Flor, acá.
7: Fer, Flor, Tano, buen día, Rock and Pop. Dios oyente, la banda de las 5, acá en La Trabajación, por Panamericana, yendo para la ciudad de Pergamino. Bueno, buen jueves para todos y que sea rock, como siempre, papá. Leo de Satei.
0: Que sea, que sea. Tapa de Clarín en su versión impresa. Bueno, ¿qué dice el título central? La oposición impuso el debate por las deudas y discapacidad. Diputados obligó al oficialismo a aprobar un cronograma para discutir esos temas. Dos subtítulos ligados a esto. Por un lado, la libertad avanza sin sesión en el Senado. Fracasó el intento del oficialismo de sesionar para aprobar pliegos de dos jueces y avanzar en una ley de biocombustibles. Lo leí para la mierda. Vamos de vuelta. La libertad avanza sin sesión en el Senado. Fracasó el intento del oficialismo de sesionar para aprobar pliegos de dos jueces y avanzar en una ley de biocombustibles. Por otro lado, a modo de subtítulo, habla de los bancos. Tras las críticas del central, bajan las tasas de los créditos del 35% al 29%. La foto destacada. Bueno, una historia de vida. A ver, dice Camila, el 11S, que debe ser el 11 de septiembre, ¿no? Y un duelo que va a cumplir 25 años. Con la foto del papá, la vemos a ella parada sosteniendo una foto de Pedro Graham, que trabajaba en el piso número 103 de las Torres Gemelas. Bueno, mira, una historia de vida, de que evidentemente el padre estuvo ahí ese día fatídico. Parte inferior. Una renuncia con advertencia. La IA podría matarnos. Después vamos a debatir un poquito con el equipo sobre este tema. Margen derecho, Malvinas. Gran Bretaña será implacable en la defensa de la soberanía. Ojo los títulos, ¿eh? Ojo las declaraciones. Sigo, investigan a Tapia por presunto enriquecimiento al frente de la SEAMSE. Y por supuesto, un destacado, la despedida Samuel Chiche Helblung, el periodista que cruzó la noticia con el espectáculo. ¿Con qué cierra Clarín? Bueno, McAllister y toda su jerarquía, ¿eh? Marcó un golazo en el 2-1 del Liverpool ante el Atlético de Madrid por la Champions. Hasta ahí, página 12, Clarín y un buen día. 12 grados 2 décimas. Elvis Presley, Don't Be Cruel. 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
2: Ahí va. Y a las 5 de la mañana, 21 minutos, te decimos buen día. Bienvenido, bienvenida. Temperatura 12 grados, 2 décimas, despejado el cielo, 75 la humedad. Por ahora, muy tranquilo el tránsito. Che, escúchame, pará, no quiero dejar de contarte, porque para eso está el Tano, que siempre está en todo, y por eso me lo recuerdo. Nosotros todavía tenemos entradas, escúchame, hoy jueves, a partir de las 9 de la noche, vamos a estar festejando los 20 años de Maquena. Impresionante, un lugar en donde fuimos a bailar, en donde fuimos a escuchar bandas, en donde fuimos a conocer a alguien, en donde fuimos a tomar algo, en donde nos juntamos con amigos. 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Tenemos entradas. ¿Por qué te aclaro todo esto? 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Ah, no, es hoy, no puedo. 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Ahí el Tano tiene para repartir pares de entrada para que vayas con alguien. Así que, bueno, a disfrutar, y esta noche nos vemos ahí. 5:23, ¿a quién le digo buen día?
3: Hola, buen día, buen jueves de chicas para todos. Hola, Fer, hola, Flor, hola, Mateo, hola a toda la gente de Rock and Pop. Acá, Caro de Azul, con una madrugada muy, muy linda, muy tranqui. Y bueno, esperando el finde. Hay una fiesta ochentosa que calculo que va a estar genial. Así que nada, vamos a sacudir un poco el esqueleto. Bueno, gente, besos, cuídense. Chau, chau.
2: Sí, la tenía fuerte la radio, Todo Azul la estaba escuchando. Está bien, y seguimos contagiando nosotros. Un beso enorme, gracias. Uno más, dale.
4: Buen día, tempraneros de la Rock and Pop. Que tengan un buen día. Acá yendo al hospital a hacerme un lavado de oídos.
2: Uf.
4: No escucho nada. Así que bueno. Que tengan un buen día. Y que sea rock siempre. Abrazo para todos los oyentes y para todo ese equipo enorme que nos alegra las mañanas.
2: Abrazo grande. Está bueno, cada tanto hay que ir, para hacerse como una limpieza. Porque aparte te ponen como una mini aspiradora. Entonces te meten como un tubito muy finito, no molesta. En el oído es una sensación extraña. Pero aparte, como es una aspiradora, vos sentís que al lado del oído te meten algo. Bajá un cachito, mira, que te hace. Y estás ahí y decís, pará, me vas a chupar el cerebro. Pero no duele. Y no es tan fuerte. Y después te dice el tipo, che, pero mirá la cera que tenías acá. Lo que pasa es que está adentro, no te la puedes sacar. Porque el hisopo, meterte el hisopo es peligrosísimo. Aparte te puedes lastimar. El oído naturalmente va como depurando lo que se va haciendo. Es una protección. Bueno, vamos a meternos en la información, Fer. Y claro, es lo nuestro. Tenemos que repasar Diario Crónica en su versión impresa. Y la tapa de hoy, Crónica, se la dedican especialmente a Chiche Hellblum, que tanto tuvo que ver con Crónica, ¿no? Al título de Adiós Maestro, murió Samuel Chiche Hellblum. Se fue a los 82 años un periodista de raza que brilló en gráfica, radio y televisión con un estilo único, polémico y provocador. En Crónica TV tuvo un exitoso paso, ganó el Martín Fierro de Oro. El homenaje de Grupo Olmos a través de su presidente, Raúl Olmos, y su vicepresidente, bueno, Marcelo Carbone. Conmovedora despedida de familiares, colegas y amigos, por supuesto. Chiche es para siempre y nos deja un legado imborrable. Adiós, maestro. Lo más destacado, con una foto ya de un Chiche sonriente, todavía saludable, pero grande, por supuesto. En la parte superior, tres títulos. Bueno, Milei pidió apoyo a la oposición por Malvinas. Pero no me eche con la música. Repito, Milei pidió apoyo a la oposición por Malvinas. Dice, no puede haber grieta. Por otro lado, expectativa, hoy anuncian la inflación de agosto. Y uno más, General Rodríguez dice, celos fatales detuvieron al joven acusado de matar a su novia y herir a su suegro. Una noticia de ayer a la mañana, bueno, terrible la historia, ¿no? Otro femicidio. otro femicidio. Hasta ahí los títulos entonces de Crónica en su versión impresa.
5: Buen día, chicos. Buen jueves de mujeres. Hoy desde Pompilia para Fidel. No lo puedo creer. Bueno, para eso trabajo, che. Bueno, Silvia Valentina Encina presente, como siempre. Ya después me levanto, desayuno. Sí. Me voy a rostizarme un poco. Vuelta y vuelta. Amo.
2: Bueno, un beso grande. Gracias por pasar. ¿Quién escribe en la comunidad de Facebook? Natalio. Buen jueves para todos. Gloriosa banda de las 5. Pasa Diego. Saludos para todos, amigos. Desde Polonia, míralo Diego. También otro Diego. Antes lo teníamos a Diego Rom. Y acá Diego Troncoso. Dice, con permiso de la comunidad, paso a invitarlos a una noche murguera. Que tengan un gran día y que siempre la murga y el rock vayan de la mano. Bueno, perfecto, ¿eh? Diego de Los Revoltosos de Villarreal. A ver, ¿qué nos pasa? Mirá, atente a todos. Esto va a ser en La Paternal, el sábado, 12 de septiembre, en Avenida del Cano 4800, a las 21 horas, con la entrada que sale 4.000 pesos. Pero ahí, mira, escúchame, va a estar Noche Murguera en el Club Floreal. Van a estar Los Enviciados de Saavedra, a las 22 horas. Los Revoltosos de Villarreal, acá que nos pasa a nuestro amigo Diego, 23 horas. Y para cerrar, Fantoches de Villa Urquiza. Perdóname, buena gente. Ambiente súper familiero, para morfar, para tomar. Pero si está por ahí por La Paternal, nos damos una vuelta. Excelente, grande Diego. Bueno, dame una más voz.
6: Buen día, Fer, buen día, Flor. Les habla Eddie de Mercedes. Es la primera vez que mando mensajes, los escucho todas las mañanas. Son mi compañía, desde Mercedes a Capital y Gonzalito a la vuelta. Les quería mandar un saludo enorme y son mi compañía y que sea rock, papá.
2: Gracias. Dijo que es la primera vez, así que el Tano me lo pasa y yo los voy guardando. A mí me gusta guardar los mensajes cuando dicen que es la primera vez. Bueno, gracias. Y gracias por quedarte en la radio. Esto, lo que trataba de contar antes, ¿no? Sea el horario que te toque, no importa si vas, venís, pero dice, va con nosotros y vuelve con Gonza. En Tardes Bestiales, por supuesto. Bueno, un abrazo enorme, che. Vamos para La Nación y su versión impresa. El título central dice, la oposición le impuso al gobierno un debate sobre morosidad y discapacidad. En Diputados, ayer se aprobó un compromiso para avanzar con proyectos referidos a ambos temas. La foto destacada, con Urbano Trágico. Los jóvenes salen a reclamar. Amigos de David Elías Ojeda Vázquez y numerosos jóvenes que protagonizaron ayer una marcha de vecinos en José C. Paz en reclamo de justicia por la muerte del joven de 22 años asesinado en la noche del lunes por delincuentes que robaron su moto. Parte inferior. Bueno, podría matarnos a todos. Dramática alerta de un especialista de la IA. Ya después lo vamos a debatir. Margen derecho más títulos. Les cambiarán a 6 millones de usuarios la compañía de celular. Esto es un traspaso que lo veíamos antes en las tendencias. Después también lo vamos a hablar seguramente con Caro, lo vamos a hablar en la mesa. Por otro lado, con el 70% de los votos, Pino seguirá al frente de La Rural. Elección, derrotó a Marcos Pereda tras una interna con acusaciones cruzadas. Tiene mandato por 2 años. ¿Y con qué cierra La Nación? Bueno, con Chiche Hellblum. 1944-2026, el periodista que siempre caminó por la cornisa. Títulos entonces, de Crónica, de La Nación, mientras la temperatura está en 12 grados 2 décimas, el cielo que ahora está despejado, 75 la humedad, 11 mínima, 20 máxima, parcialmente nublado a la tarde, miro el reloj y me señala a las 5 de la mañana, 31 minutos.
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2: Ya a las 5 de la mañana, 34 minutos, y te decimos buen día. Bienvenido, bienvenida. La temperatura a esta hora, 12 grados, 2 décimas, despejado en cielo, 75 la humedad. Vamos que estamos a jueves, dale que es el hermano menor del fin de semana y entonces tiene como otra actitud. Che, la mínima va a bajar a 11, o sea que va a bajar un grado y un poquito más tal vez. A la tarde 20 de máxima, súper agradable, con un cielo parcialmente nublado. Ojo que el fin de va a bajar un poco la temperatura. Mira, mañana 17 la máxima, el sábado 12 y el domingo 13. Pero va a ingresar un nuevo frente frío que va a estar sobre todo el domingo, 6 mínima. Y después la próxima semana se va a quedar con las mínimas en un dígito. Bueno, tal vez ahora sí el último coletazo del invierno. Quiero actualizar del tránsito. Me parece que no hay novedades, algo que vos me cuentes lo contrario. No, muy tranquilo por ahora. Muy tranquilo. Bueno, antes de meternos en lo deportivo de Diario Olé, ¿algún mensajito dando vueltas?
3: Buen día, Fer. Sí. Día de mujeres. Bueno, ya estoy llegando a mi trabajo, así que ya llegué a Pompeya. Y bueno, gracias, Fer, por la gran compañía que nos da todos los días. Sabe que te rebancamos y nos bancas a nosotros también. Así que bueno, que tengan una buena jornada. Y bueno, hoy es mi día de Franco, pero lo laburé, así que me lo tomo mañana, Fer. Así que tengo un fin de largo. Bueno, Fer, te queremos mucho y aguanta el rock. Me encanta el rock. Y bueno, nada, Fer, que tenga una buena jornada toda la gente. Y bueno, besos.
2: Beso enorme, gracias por pasar. Viste como cuando uno se levanta y llega al laburo y saluda a su compañero o a su compañera. Che, ¿cómo andás? Pocas palabras al principio. Tenés mate, dame uno, es un buen día. Eso es un poco la idea. No molestarte. Si te levantaste más parlanchín, parlanchina, bueno, hablamos, no pasa nada. Si querés estar más tranqui, deja la radio ahí que no te moleste. Te vamos contando algunas cosas. Gracias por el mensaje. Sí, ¿quién más?
4: Buen día, Fer. Buen día, Flor. Les habla Eddie de Mercedes. Es la primera vez que mando mensajes. Los escucho todas las mañanas. Son mi compañía.
2: Sí.
4: Desde Mercedes a Capital y Gonzalito a la vuelta. Les quería mandar un saludo enorme. Y sí, son mi compañía.
2: Ya lo habíamos escuchado a nuestro amigo. Papá. Pero está bien, ¿sabes qué? Porque era la primera vez, entonces remarcamos. Y ahí para que quede, son en la radio, no lo puedo creer. Uno más y nos metemos con Oles, dale.
5: Buen día, Fer, Martín, de Virreyes. Saludos para todos. Aguante los Ramones.
2: Aguante, mi viejo, claro que sí. ¿Qué hacemos, Flor? Nos metemos con Oles, si te parece. Olé y su versión impresa. ¿A quién lo tiene? Y bueno, al nuevo DT de San Lorenzo. Victorioso, firmando, presentando la camiseta al título de un clásico. San Lorenzo, el ciclón, presentó el tercer ciclo del gallego Insúa, que dijo, tenemos 8 finales. Debuta con Independiente y después recibe al Ceneice. Bueno, qué pruebas, ¿no? Y en el pie de la foto, claro, el DT, la camiseta y sus viejas imágenes en el club. Parte superior, más títulos. Champions, McAllister, golazo, se lo ganó a Julián. Una de Boca, la seguidilla dejó varios averiados. Copa Argentina, el ruso metió al taladro. Claro, tras el 1-1 convirtió y atajó los penales contra Riestra. El rival será Boca o Racing. Y uno más, Libertadores, no le cayó muy bien Estudiantes, que ganaba pronto, porque Caio César le manda el 1-1 y el desquite con Corinthians. Bueno, títulos en lo deportivo, que ya analizaremos en un ratito con el UENI. Perdón, me quiero meter con los partidos que va a haber en el día de hoy. Porque hoy tenemos, mira, nos queda uno de Copa Libertadores. No juega ningún equipo argentino, pero jugará la noche Independiente del Valle Flamengo. Y la de Sudamericana, tampoco tenemos equipo argentino, porque está Cienciano, que se enfrenta a Montevideo City Torque. Por supuesto, la Champions que sigue, bueno, lo hablaremos con el Weni en un ratito. 5:39 a.m. Esa. Arriba que hay un mate. Dedicado para los que vienen desde el oeste. En el San Martín, en el Urquiza, en la autopista, en el Bondi, divididos, paisano de Hurlingham, en Rocam.

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1: 5:46, tramo final de este rato antes. En tanto te decimos buen día, bienvenido, bienvenida. Sí, acá estamos, por supuesto. Mientras te despertás, compartimos algún matecito. Otra vez. ¿Qué hace ese búho ahí? Aparte, yo no quiero. A veces miro para arriba, para los árboles, para entender de dónde viene el sonido. Y veo como unos ojos rojos. ¿Viste cuando? ¿Viste que los gatos que como que le brillan los ojos? Me cago en las patas, me meto adentro. No, no, guarda. Decile a Tati que entre. ¡Tatiana, cuidado! Que no sé dónde está bien. Aparte hace como un vuelo así rasante. No sé si te picotea, si son las garras. Dios, que empieza a amanecer más temprano, por favor. Bueno, la temperatura 12 grados 2 décimas, el cielo despejado, la humedad 75%, 11 de mínima, tendremos 20 de máxima. Una jornada súper agradable a la tarde, con el cielo parcialmente nublado. Sin novedades del tránsito, una madrugada realmente muy tranquila. No por eso, te tenés que relajar, o sea, el cinturón, la velocidad, las luces, la distancia, mantener tu carril. No te distraigas con el celular, dejá ahí la radio bajita en la memoria 1.95.9 y nosotros te contamos algunas cosas. Bueno, me quedo dando vueltas, Diario Popular y más mensajitos, sí.
2: Buen día, Fer, buen día, Flor. Che, soy Guillermo de Ramírez de Calada.
1: Sí.
2: Se quedó el tren Roca, acá el que venía del lado de Banfield para Constitución. Quedó cancelado acá por fallas técnicas, así que... Los que están pasando, pasan por el andén rápido, pero es imposible subir. Así que bueno, los que puedan que salgan con tiempo, porque esto no va.
1: A ver si recapitulamos. Tren Roca, espera que lo estoy anotando porque si no después... Esto era sentido Constitución. Escúchame. A ver, Tren Roca, entiendo que se quedó una formación. No entendí si en Banfield o en el trayecto entre Banfield y... Remedios de Escalada, porque es sentido Constitución. Hablamos de los andenes principales. Sí están funcionando lo de los andenes rápidos. No sé si hay cruce ahí en donde pueda la formación cambiarse de andén o de vía, ¿no? Bueno, atente al tren Roca, ¿eh? Decían que hay un tren cancelado por desperfectos mecánicos entre Banfield y Remedios de Escalada, así que solamente por ahora estaría circulando a esa altura en la vía rápida. Bueno, ya nos va a anticipar Dani Rogiano a ver si tiene data de esto, pero gracias por contarlo porque así le contamos a los oyentes. Dame uno más, dale.
3: Día, Ferro, buen día. Acá Nicolás de Flores, yendo ya al trabajo hacia Ezeiza. Lo que noté es que tenía todo el auto mojado, que estuvo lloviendo a la madrugada.
1: Sí.
3: Bueno, te mando un abrazo, Fer, siempre te escucho a vos y bueno, después sigo con el Ben y con todas las chicas y con Edu, así que te sigo todas las mañanas, ya hace tiempo. Te mando un abrazo grande.
1: Abrazo enorme, che. Gracias por estar, por pasar y por decir buen día. Tengo Diario Popular en su versión impresa. El título central, bueno, endeudados, luz verde para el debate en la Cámara de Diputados. Casi el 30% de los hogares pidió dinero prestado para llegar a fin de mes. Diputados aprobó por unanimidad el emplazamiento de comisiones para avanzar con proyectos vinculados a la emergencia en discapacidad y al alivio para deudores morosos. Tras el golpe opositor en el recinto, bueno, ¿cómo sigue la batalla por los dictámenes en la Cámara? Endeudados, personas con discapacidad y jubilados se movilizaron. ¿Qué más? Bueno, tenemos un recuadro bien amplio en donde lo recuerda a Chiche Hellblum. Dolor por la muerte de Chiche, un histórico del periodismo, falleció a los 82 años tras complicaciones respiratorias. ¿Qué más? Informe, dice, escándalo político en el conurbano. En San Isidro denuncian al intendente por malversación. En Lanús, polémica por camionetas para seguridad, lo dice Diario Popular. ¿Qué más? Operan en Malvinas. El gobierno amplía las denuncias y apunta contra directivos de petroleras. Milei evalúa incluir la pesca y otras actividades al proyecto de sanciones en Malvinas. Bueno, y se mete en lo deportivo, lo vemos a Insúa bien grande en la foto central. Dice, buscaremos entrar en los play-offs. Rubén Insúa, el gallego Insúa, que fue presentado como entrenador de San Lorenzo, en la conferencia de prensa estableció los objetivos a corto plazo y expresó palabras de halago hacia sus dirigidos. Y por supuesto Banfield.

0: divididos y las pelotas, que tengan un buen jueves.
1: Excelente, buen jueves, gracias. Escúchame, a ver, ¿quién me quedó en la banda de las 5 de la comunidad de Facebook? Adrián dice, buen día chicos, les mando un saludo a todos. Dice, un regalo a los oyentes fierreros, encuentro nacional de Hot Rock en el Museo Nacional Aeronáutica de Morón. Buen jueves, sí, pero ¿cuándo fue esto? ¿O cuándo será? Bueno, y lo que vemos es un Ford Mustang, ¿no? Hermoso, negro, lindísimo. Y atrás se ve una camioneta que yo no sé si es una Ford también, pero estilo furgón, me encanta. Che, me lo perdí este. Bueno, Eduardo también, que nos dice, buen jueves para todos. Dice, se pasó rápido la noche preparando los dioramas para la expo del domingo. Ah, muy bueno. Y acá tiene unos otros, mira, tiene unos de los Batimóvil. Tiene alguno que creo que no sé si es de James Bond o son todos de Batimóvil. Bueno, está buenísimo igual. Gabriela, que dice, buen día, madrugadores. Dice, el Sarmiento para el culo están dando, así que buen jueves. Bueno, abrazo grande, gracias por contarnos. Los amigos de La Grosa Rock 2, gran jueves para todos, para la banda estimada de las 5. A Natalio ya lo habíamos saludado, perfecto, dame uno más.
2: Sí. Hola Fer, Flor, Tano, chicos ahí en la Rock and Pop, acá te habla Sergio Ramos Mejía. Bueno Fer, tomando unos mates para salir a la calle ya, rumba a Constitución, para trabajar. Así que bueno, ¿sabés qué te comento? Ayer pasé por el edificio de la calle Entre Ríos, ahí donde estuvieron con el 106.3, sí, hace un montón de años. Bueno, hay una radio evangélica ahora.
1: Sí.
2: Qué cambio, ¿no? Bueno Fer, que tengamos todos un muy buen día.
1: Pero fue siempre, después es una radio FM, que ahí también está Radio Buenos Aires. Alguna vez tuve el placer de ir. Y bueno, lo importante, después por ahí le preguntamos a Edu, de ese edificio histórico en la calle Entre Ríos. Cuando vos lo ves de afuera, tiene la forma de una R. Entonces no había forma de chingarle. Bueno, gracias por pasar. 5:53, nosotros nos preparamos para la mañana de la Rock and Pop. Es jueves, es un 10 de septiembre. Acá estamos bien, vamos a tener una tarde fantástica de 20 grados. Y mirá cómo cerramos esta hora.

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2: Buenas, buenas. Buen día, buen día, buen día. Hola, bienvenido, bienvenida. ¿Cómo va? Modo jueves, acá estamos. Sí, claro, en este 10 de septiembre 2026, en la Rock and Pop, en el 95.9, un rato antes, para despertarte, informarte, acompañarte. Cosas importantes, datos del Servicio Meteorológico Nacional. La temperatura, 12 grados 2 décimas, el cielo despejado, la humedad 75%. Y acá estamos, en este jueves que tendrá mínima de 11 grados, va a bajar un poquito apenas, y máxima de 20. Súper agradable a la tarde, es verdad que con algunas nubes. Hablando de nubes, anoche hubo una lluvia ahí que no se esperaba a nadie. Hubo ahí como una lluviecita, ni la escuché, o sea, no te puedo contar nada porque no la escuché realmente. Pero ya está, se fue. Claro, amanecí y digo, che, pero acá no es que baldearon, no, no, acá llovió. Bueno, hoy parcialmente nublado el cielo. ¿Qué pasa a partir de mañana? Mañana va a empezar a bajar un poco la temperatura. Mañana tendremos 11 mínimas, solo 17 de máxima y algunas nubes. Ahora, el fin de semana, el sábado vamos a sentir 8 mínima, 12 de máxima, también con nubes. Y el domingo, el día más fresco, 6 de mínima, 13 de máxima, con el cielo parcialmente nublado. Datos del Servicio Meteorológico Nacional. Del tránsito, muy tranquila la madrugada, ya nos va a contar Dani Roggiano. Estaba viendo que nos contaban ahí algún oyente un problema con un tren cancelado, una formación cancelada en el tren, en la línea Roca, ¿sí? En la estación Banfield, entre Banfield y Remedios de Escalada, rumbo a Constitución. Lo que pasa es que lo que tiene bueno el Roca a esa altura es que tiene cuatro vías, entonces el que sería el rápido sigue funcionando. Lo que pasa es que no frenan todas las estaciones. Bueno, a prestarle atención a esto, digo, por si estás tomando el Roca o tenés que tomar el Roca, que debe estar con algunas demoras, ya nos va a contar un poquito más detallado Dani Roggiano. Y este jueves, que nosotros a veces lo titulamos el hermano menor del fin de semana, tiene información que vendrá por estos lados. En cuanto a lo político, bueno, el oficialismo que consiguió dictamen en el Senado para reformar la Carta Orgánica del Banco Central. Una iniciativa que quedó a un paso más cerca de convertirse en ley después de obtener mayoría en comisión. El texto ya tiene media sanción en diputados y podría aprobarse en la próxima sesión. El peronismo cuestiona su constitucionalidad. En lo económico, esta tarde que se conocerá la inflación de agosto y las consultoras esperan el registro más bajo del año. El INDEC que va a difundir esta tarde el IPC del octavo mes y las estimaciones privadas se mueven entre el 1,4 y el 1,8%. Será a las 4 de la tarde. Bueno, por supuesto, muchísimos mensajes en redes, muchos especiales ayer en la tele, en la despedida, el último adiós a Chiche Helblum, que falleció ayer a los 82 años. Continúa la escalada entre Estados Unidos e Irán y esto, bueno, la consecuencia fue que nuevamente el petróleo terminó por encima de los $100 el barril. Y entre las cosas destacadas deportivas, bueno, Estudiantes que empató 1-1 con Corinthians y va a definir en Brasil su pase a semifinales. Hablamos de Copa Libertadores.

0: Libertadores, temas que ya veremos, por supuesto, en la tapa de los principales diarios. ¿Un mate para arrancar? Sí, por favor. Es jueves. Dale que te acompañamos, te despertamos. In Excess, Never Tears Us Apart. Te decimos buen día.
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1: Muy linda la música que pasan, pero también necesito saber del tránsito.
2: Buen día para todos, recorrido que hacemos por autopistas, puentes, por los servicios, y la verdad que en este momento está todo funcionando sin mayores inconvenientes. Los trenes horario, también todo lo que es el movimiento por autopistas está tranquilo y no tenemos choques de importancia en Capital Federal. Tranquila la mañana de momento.
3: Gracias, Dani. 6 de la mañana, 9 minutos. Buen día a los que recién se suman, los que recién se enganchan. A ver el chat de YouTube, que sé que ya va a estar activo. ¿A quién saludo a esta hora? Saludo a Eduardo, saludo a Luis, a Ezequiel, a Cristian, a Alberto, a Marcelo, a Nati, que está del otro lado, Lili, Damián, bueno, Vane, por supuesto, hola, ¿cómo andás? David, a los que están también en Twitch, que se quedan durante toda la madrugada y muy fácil a través del streaming. Es igual que YouTube, pero ese está activo toda la noche. A los que están en la tele, en Bravo TV, ahí que nos están mirando con el control, mucho más cómodo por ahí. Para los que, no sé, ya están laburando, los que recién se están despertando. Esta situación de, viste, cuando uno se levanta y prende la tele, nos encontrás ahí en la tele también. Gracias por estar. Por supuesto, en la aplicación, en fmrockandpop.com. Y en la frecuencia modulada del 95.9, la vieja y querida sintonía que ya está cumpliendo o va a cumplir 42 años. Está bien que al principio hubo otra sintonía, pero nosotros defendemos el 95.9. La temperatura a esta hora, 12 grados 2 décimas. El cielo despejado, 75 la humedad. A la tarde tendremos 20 grados de máxima. Pero tenemos la etapa de los diarios ahora, que por dónde vendrá la información, un poco lo que anticipábamos. Sobre todo ayer, en las inmediaciones del Congreso, con muchas marchas, pero con la oposición que impuso el debate por las deudas y discapacidad. Los legisladores opositores lograron los 135 votos necesarios para sesionar, y si bien los libertarios no dieron quórum, luego tuvieron que sumarse a la votación de las dos propuestas. La primera, el emplazamiento a las comisiones de discapacidad y presupuesto para extender la emergencia en el área. El segundo término, para discutir los proyectos relacionados con la morosidad. En ambos casos, fueron aprobados por 249 votos a favor. En el gobierno buscaron entonces destacar que ninguna de las iniciativas implica un costo fiscal. Ligado a esto, dos subtítulos. Por un lado, La Libertad Avanza sin sesión en el Senado. Costo fiscal. Ligado a esto, dos subtítulos. Por un lado, La Libertad Avanza sin sesión en el Senado. O sea, fracasó el intento del oficialismo de sesionar para aprobar pliegos de dos jueces y avanzar en una ley de biocombustibles. Y por otro lado, los bancos, que tras las críticas del central, bajan las tasas de los créditos del 35% al 29%. ¿Qué más te sumo? Bueno, atente a esto, porque Malvinas, Gran Bretaña, será implacable en la defensa de la soberanía. Ojo a esto, porque lo aseguró el primer ministro británico Andy Burnham ante la Cámara de Comunes, y dijo: siempre respetaremos los derechos de los habitantes de las Malvinas. Esto nunca cambiará con este gobierno y vamos a ser implacables a la hora de defenderlo. Mientras, en la Argentina, la justicia federal aceptó intervenir en las denuncias del gobierno contra las petroleras que operan en el Atlántico Sur. ¿Qué más? Investigan a Tapia por presunto enriquecimiento al frente de la SEAMSE. En un rato vamos a estar hablando, pero ayer una renuncia con advertencia. Sí, un experto británico en inteligencia artificial que, entre otras cosas, dijo: la IA podría matarnos. Después lo vamos a debatir con el equipo. ¿Qué más? ¿Qué más te sumo? Bueno, la expectativa de esta tarde, que se va a conocer la inflación de agosto, será a las 4 de la tarde, así que mañana seguramente todos los titulares estén relacionados con ese tema. Atente a esto, escúchame. Les cambiarán a 6 millones de usuarios la compañía de celular por un traspaso que se va a dar. 6 millones de usuarios de telefonía celular y unos 200.000 de servicios de internet fija tendrán un nuevo proveedor tras la aprobación definitiva de la compra de Telefónica por parte de Telecom. Esa fue entonces la condición que impuso el gobierno para dar vía libre a la operación. Telecom acordó entonces el traspaso con Metrotel, una empresa que empezará entonces a operar en el segmento residencial. Bueno, veremos este tema, Por otro lado, con el 70% de los votos, Pino seguirá al frente de La Rural. Elecciones en La Rural. Derrotó a Marcos Pereda tras una interna con acusaciones, por supuesto, cruzadas. Bueno, tiene mandato por 2 años. Ayer veíamos José Cepaz, vecinos que marchaban para pedir justicia y reclamar seguridad, ¿no? Amigos de David Elías Ojeda Vázquez y numerosos jóvenes que protagonizaron ayer una marcha de vecinos en José Cepaz en reclamo de justicia por la muerte de un joven de 22 años asesinado en la noche del lunes por delincuentes que robaron su moto. ¿Qué más te sumo? Bueno, se anticipa el Gran Premio de España Fórmula 1. Madrid, un circuito que asusta a muchos y entusiasma.

0: que dejaban también en las versiones impresas. En cuanto a lo deportivo, bueno, la presentación oficial del gallego Insúa, buscaremos entrar en los play-offs. Rubén Insúa, que fue presentado como entrenador de San Lorenzo en conferencia de prensa, estableció los objetivos a corto y largo plazo y expresó palabras de halago hacia sus dirigidos. Hablemos de la Copa Argentina, porque Banfield en la semi venció por penales a Riestra, pasó de ronda. Lo veíamos a McAllister, gol para la victoria ante el Atlético del Cholo, triunfo del Liverpool por la Champions. ¿Y qué más? Bueno, por ahí algunos de los títulos destacados. Estudiantes también lo veíamos en la Copa Libertadores. Bueno, ya analizaremos con el resto del equipo. 6 de la mañana, 16 minutos. Vamos despacio. No corras ese bondi. Subí la radio, anda caminando. Ya está, ya llegás. No le vas a poder ganar al reloj al tiempo. Gustavo Cerati, Puente, buen día.
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1: En la mañana, 6 horas, 19 minutos. Temperatura, 11 grados.
2: Buen día, buen día, buen día, adorable puente. Dice, no le gané al reloj, llegué tarde, dice Mati. Y bueno, eso es lo que te decimos. Y ya sabés que llegas tarde, avisa, no corras. Después trata de llegar todos los otros días a horario para que

0: Mariana, buen día. Mariló, buen día. Marcelo, José. Espera que voy a servir un mate y yo le quiero decir y gracias por venir, Edu de la Puente.
1: Ay, gracias a vos, Fer Alonso, a los madrugadores tempraneros, a los que se suman ahora, y a Gustavo Cerati, porque es muy lindo entrar al estudio y que te estén cantando Puente y que te digan gracias por venir. Es una maravilla, qué producción maravillosa que tenemos.
0: Afinado, aparte, ¿no? Gracias por venir, afinado, que
1: sí,
0: te lo canten.
1: Sí, no, increíble, increíble, muchas gracias. Es mi trabajo, amigos.
0: Gracias. Hablando de gracias por venir, hay que gracias a vos que estás del otro lado, mientras te levantás, mientras estás en el auto, pero sobre todo por acompañarnos cada una de las mañanas, porque sin vos del otro lado, estés en el auto, estés caminando, ya estés en el laburo, acá la radio no funcionaría. Así que agradecerte a los que están a esta hora muy temprano, a los que ya vienen de la madrugada profunda, a los que después se empiezan a sumar a las 8, donde empieza a haber un poco más de movimiento, a las 7, a las 8, pero realmente gracias. Nosotros acá tratamos de contarte algunas cosas, informarte un poco. No sé si aprender de música, pero digo, Edu, que te presenta algún vinilo y decir, che, escucha esto.
1: Un datito, que no sirve para nada, pero que siempre es simpático.
0: Hacer un poco más llevadera esa rutina, ese camino que hay que agarrar cada uno de los días. Así que gracias, de verdad, gracias por venir y gracias por estar y gracias por seguir construyendo esta historia.
1: Ya lo dijo el gran Rubén Aldao hace muchísimos años, que tiene una frase que yo la guardé como cierre del clásico del clásico, que es esa: sin ustedes ahí, nosotros aquí, ¿para qué?
0: Total. Hablando de gracias por venir, mira, en la hora anterior, Edu, me recordaban el viejo edificio de la radio sobre la calle Entre Ríos.
1: Sí.
0: Que yo la conocí de grande, digo, pasé porque el edificio tiene la misma forma.
1: Entre Ríos, 19, no sé cuánto, tenía numerito de año.
0: Ah.
1: Sí, al 1900.
0: Era Entre Ríos, ahí a 2 cuadras de Caseros.
1: Claro, a la vuelta del Garrahan.
0: Totalmente. Sí. Y digo, claro, cuando la frecuencia estaba en el 106.3.
1: Exactamente.
0: Y aparte la R, o sea, vos veías el edificio de afuera y tenía forma de R.
1: Sí.
0: ¿Qué te acordás de ese edificio?
1: Que era lindo.
0: Ah, okay.
1: Era lindo, era muy lindo, era muy grande. Pero aparte, sonaba especialmente lindo porque veníamos de Belgrano 270, que era una cueva.
0: Claro.
1: Que era una radio armada casi en las primeras épocas de la radio, entonces eran todas alfombras raídas, cortinas de terciopelo grueso, bordó, ya oscuro, húmedas. Era bastante sórdido. Belgrano 270 tenía su encanto, tenía su magia, pero era muy sórdido. Y ahí pasamos a un edificio nuevito, completamente
0: armado
1: moderno,
0: a medida, digamos.
1: Entonces era la NASA. Era la NASA. Estar ahí era la NASA. Y bien, y linda la zona, linda la ubicación. Me acuerdo de la panadería que estaba al lado. Me acuerdo que con Nacho Guano nos hacíamos hacer para las 10 de la mañana. ¿Viste las cremonas?
0: Sí, sí.
1: Bueno, pero partida al medio con jamón y queso y calentita.
0: Yendo.
1: Engordamos mucho.
0: ¿Sigue estando esa panadería?
1: ¿Sigue estando?
0: Porque ahí nomás está la parada del 37.
1: Claro.
0: Así que sigue estando porque alguna vez la vi.
1: Me alegro mucho. Y zona de muchísimo tráfico de vehicular y de personas.
0: Sí.
1: Mucha gente desplazándose por ahí. Una linda zona ahí en Parque Patricios.
0: ¿Sabes que me acuerdo también que ahí hay una cuadra y un telo? Que sigue funcionando.
1: Ah, nosotros teníamos la radio.
0: Bueno. Y aparte, como a la vuelta estaba el parque ese, que es como muy amplio, que no tiene nada, es un que da a la parte de atrás de lo que era la cárcel de Caseros.
1: Claro.
0: A varias cuadras.
1: Sí, una plaza enorme, enorme, un parque enorme. Sí.
0: Bueno.
1: Una linda zona.
0: Los oyentes lo recordaban y yo te lo quería preguntar, que te tenía acá, no te podía no preguntar. Bueno, vamos a meternos en las tendencias rápidamente. A ver, ¿de qué se habló ayer? ¿De qué se va a hablar en el día de hoy? Inter Miami, que jugó, empató. Pero acá el punto era que hubo un cruce entre Lewandowski,
1: sí,
0: y Rodrigo De Paul, ahí con unas empujadas y eso.
1: ¿Qué pasó, chicos?
0: No quedó nada igual al final. Pero es esa cosa de potrero de De Paul. Lewandowski,
1: sí,
0: y Rodrigo De Paul, ahí con unas empujadas y eso.
1: ¿Qué pasó, chicos?
0: No quedó nada igual al final. Pero es esa cosa de potrero de De Paul. Ya lo vimos, y era como, sí, que juegue de nuestro lado. Bueno, ¿qué más? Kevin Zenón, parece que Boca alcanzó un acuerdo con el Atlas para su incorporación. Abrazo grande.
1: Bueno.
0: Gran hermano. Bienvenido. Ya tramo final.
1: ¿Queda?
0: Entró la final, entonces decía, primero se va a ir esta, después esta. Y Luana era la que se iba.

0: ahora, que hasta ahora le acertó. Creo que segunda queda Charlotte.
1: No, ¿quién?
0: Charlotte. Creo que después se va.
2: Me chupa una mierda.
0: Bueno, pero lo veníamos siguiendo de cerca, ¿oíste cómo es esto?
2: Déjame romper las pelotas.
0: Bueno, ya no tengo más nada para decirte de Gran Hermano. Fue tendencia Corinthians, ayer en realidad tendría que ser Estudiantes, ya que es un equipo argentino, empató en la ida de los cuartos de final Copa Libertadores, así que se va a definir la próxima semana. Allá, no acá. ¿Qué pasó con Harry Styles? Confirmó que mañana anunciará shows para 2027.
1: Bueno.
0: Abrazo grande, nos queda bien igual.
1: Sí.
0: Su gira Together Together.
1: Sí, sí, me cae bien Harry
0: Styles. Copa Argentina, Banfield eliminó a Deportivo Riestra, empataron 1-1, así que en los penales el taladro que avanzó y sigue en la Copa Argentina. Avanzo. Bueno, goleada del Chelsea al Leeds, 6-3. O sea, 9 goles en ese partido. O sea, no podías ir a mear tranquilo. Bueno, no mucho más. Es mucho de lo deportivo, bueno, claro. Bueno, hubo Champions. Ah, acá me quiero quedar. Se presentó ayer el nuevo iPhone.
1: Ah, ok.
0: Y acá no. Bueno, iPhone, me perdí. ¿Es el 17? ¿Es el 18? No. Es el iPhone Duo.
1: O sea, ya no le pone más numerito.
0: ¿Pero qué tiene de particular?
1: Y que vienen dos teléfonos. Se abre. Duo es estéreo.
0: Se abre.
1: Ah, ok.
0: Se abre. Como el.
1: Había uno que se abría. ¿De quién
0: era? Sí,
1: de...
0: ya está.
1: Bueno, de no todos. Importa. Ok.
0: Y entonces vos tenés como un celular normal que tiene una pantalla de frente, lo abrís y tenés una pantalla doble.
1: Mira.
0: Arrancan tranqui, porque la versión más simple, $2,000.
1: Bueno, no, a mí
0: ahora encargo para todo el equipo.
1: Dame la alta, la premium, dame la que se abre en tres.
0: Ok.
1: Que se llama Biombo. Bueno. Qué bueno, iPhone Biombo, muchachos, se las estoy regalando. El iPhone Biombo.
0: Me gusta.
1: Lo podés desplegar en tres, un tríptico, hermoso.
0: Bueno, por ahí las tendencias, no mucho más. Nosotros nos plegamos, amanecemos, nos estiramos. Ah, bueno. Me quedo en la cama, Edu.
1: Bueno, hacemos un lugarcito.
0: Ya fue, desayuno en la cama, olvídate. Ponemos el gato, la última, en el medio. Stain.
1: No, morfalo 2.
0: Guns N' Roses, Since I Don't Have You. Modo jueves, 6:27 y un buen día.
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1: Me encanta que pase música y la pasen bien, pero también hay que pensar un poco en el dinero, ¿eh? Así que vamos a una tanda y ya venimos con más mañana de Rock and Pop.
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14: Buen día. Actualizamos datos del Servicio Meteorológico Nacional.
15: Dale.
14: 11 grados 2 décimas. Despejado el cielo. Humedad 84%. Vamos a tener otro amanecer impresionante, ¿eh? Ya a lo lejos se empieza a iluminar el horizonte, el cielo, la ciudad de a poco. Y ya va a empezar a reflejar el sol en un rato. Tipo 7 y moneditas. Las paredes de los edificios. A la tarde 20 de máxima, eso sí, con algunas nubecitas, ¿eh? Ahora está despejado, a la tarde vamos a tener algunas nubecitas. La tarde como la de ayer, que estaba buenísima para caminar.
15: Sí, estuvo bueno para caminar.
14: Y estaba el sol, aparecía ahí, qué sé yo. Ojo, el fin de que va a bajar un poquito la temperatura. Mañana viernes 11 mínima, 17 máxima. Nubes. No con lluvia, pero nubes. Sábado también con nubes, 8 mínima, 12 máxima. Y el domingo el día más frío, 6 de mínima. 13 de máxima con un poquito más de sol. Y la próxima semana va a ir aumentando muy despacio la temperatura. Las mínimas se van a quedar en un dígito. Así que, bueno, veremos. De a poquito, bueno. Claro. Rumbo a la primavera. Estoy mirando que trenes del AMBA, digo, por el momento todos ok. Bueno, ya nos va a contar Dani Roggiano. Tengo cumples.
16: Buen día.
15: Buen día.
14: ¿Qué tal, Marcelo?
16: Marcelo Bonelli.
14: Yes.
16: Con sí. Toda información.
15: ¡Hijo de puta!
16: No sea así, Javier. Ya estamos mejor.
14: Estamos bien.
15: ¡Métete
14: estamos...
15: la opinión!
16: Bueno, favor, pero...
14: Que aparte
16: para mí la inflación va a dar bien hoy, ¿eh?

0: Es un aliado nuestro. ¿Se juega ahora un número? Sí. ¿Se juega un número?
1: Si no me pute... 1-2.
2: ¿1-2?
0: Bueno.
1: 1,2.
0: Sí. Menos de lo que estimaron las menciones privadas.
1: A ver si me perdona mi ley. A ver si me perdona.
0: Ok.
2: Tirásela un 0, algo entonces.
1: Claro, 0,8. Okay.
0: Bueno, fechas curiosas. En esta... quiero preguntarte, porque es muy, muy específico.
2: Qué buena tu pregunta.
1: Bueno, pero no lo hice.
0: Alguien que ya no está, pero que hubiera cumplido años. Hablo de Jorge Pinchevski.
2: Sí, el gran violinista.
0: Sí, Edu. Yo lo tengo escrito, quiero que sepan. Usted, porque me ven en YouTube.
2: Sí.
0: Rosarino.
2: De hecho, en La Pesada tocaba y tocaba mucho. Exacto. De hecho, el segundo disco de La Pesada es muy loco porque tiene entre tema y tema.
0: Sí.
2: Tiene un pedacito así de rock and roll que es piano y violín, nada más. Ah, pero entre cada uno de los temas.
0: Como que nexa.
2: Es como que va uniendo todas las canciones. Una demencia de la época, sí, pero una bestia.
0: Muy bueno. Bueno, Rosarino, por supuesto. Mira, la cofradía de la Flor Solar. Y Billy Bonney, La Pesada, como decía, colaboró también con Sui Generis. Charly García fue pionero en llevar el violín al frente de una banda de rock nacional. Se fue en el año 2003 a los 59 años, pero me parecía curioso recordarlo.
2: Y se fue en el 2003, pero lo loco, fue que entre el ambiente del rock y qué sé yo, durante mucho tiempo se lo daba por muerto.
0: Ah.
2: Se había corrido la bola de que había muerto, no, obviamente estamos hablando de una época que no había forma de chequear nada. Sí. Aparte estaba desaparecido y se lo dio por muerto. Y me acuerdo que una vuelta entró, estábamos en la Esquina del Sol y entró. Y nos quedamos todos siendo un fantasma, o sea,
3: Bill Collins.
2: Y estaba vivo Jorge Pinchevski.
0: Mira que siempre
1: estaba de parranda.
0: Claro.
2: Sí, no sabemos muy bien qué había hecho en esos años, pero muerto no estaba.
0: Siempre hay una historia para conocer, para curiosear, ¿por qué no? Hoy está cumpliendo 81 años José Feliciano.
2: Muy bien,
0: Un beso.
2: Gran guitarrista. Gran guitarrista.
0: Y la voz la reconoces al toque.
2: Sí.
0: ¿Qué tengo? Puertorriqueño. Y yo, lo que pasa es que no quiero caer en su versión de Feliz Navidad, pero digo, tenemos miles de canciones. Hay una, ¿lo ubicás a Gianni? Gianni el griego.
2: Gianni lo ubico, ¿no? ¿Quién?
0: Se llama Gianni. Gianni, que es uno que hace música incidental, como si fuera música clásica contemporánea, que tiene un recital muy famoso del 94 en el Acrópolis, y tiene una versión que años mucho más tarde, cerca del 2000, él hacía música instrumental y le empezó a poner letra, y hay una que hace con José Feliciano.
2: Mira.
0: O sea, José Feliciano. Gianni se escribe como si fuera Gianina, pero con dos N.
2: Ok.
0: Mira. Gianni
2: no lo tenía, griego. No lo tenía para nada.
0: No, pero sí, porque tiene. Seguro lo conoces. Por ahí no lo ubicás por nombre, pero.
2: Sí, pero si esa cosa que escuchás y decís, sí,
0: hay
2: lo tengo.
0: Que están recontra. Bueno, lo tengo a. Lo vamos a estar recordando durante toda la artística de la radio a Joe Perry.
2: Aerosmith. Claro, que cumple años, efectivamente. Guitarrista de Aerosmith.
0: Guitarrista fundador. En la sociedad casi hermano primo de Steven Tyler.
2: Sí, ¿imaginas? Son como los Jagger y Richard de los Stones.
0: Esa noche, yo me imagino. Porque el complot de estar en un recital, vos y vos. Vengan.
1: Sí. Es verdad que le decía, dale Perry.
0: ¿Cómo le decía?
1: Dale Perry. Y tocaba.
0: Bueno, fechas curiosas. Nada más que para hablar, debatir un poquito y para decirte buen día. Caos en la General Paz, mano al Río de la Plata. Caos en la General Paz, mano al Río de la Plata. Vamos despacito. Son Los Redondos y Esa Estrella Era Mi Lujo. 6:44. Buen día.
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1: Estudiantes empató 1-1 con Corinthians en los cuartos de final de la Copa Libertadores. El Pincha no pudo sacar ventaja de local pese a convertir un gol y ahora deberá definir la serie en Brasil. McAllister le dio el triunfo al Liverpool ante Atlético Madrid en la Champions. Tras enterarse de que no le renovarán su contrato, el volante argentino convirtió el gol de la victoria 2-1 frente al equipo español. Detuvieron al joven acusado de asesinar a su novia de 18 años en Ituzaingó. Elías Barrio Nuevo era buscado tras el crimen de Camila Castro y fue localizado a partir de la señal de su teléfono. Estaba con su madre. El INDEC publicará hoy la inflación de agosto y las consultoras prevén que sea menor al 2%. Informes oficiales y analistas privados coinciden en que hubo una desaceleración de los precios. Diputados, la oposición logró imponer el cronograma para tratar los proyectos vinculados con la prórroga de la emergencia en discapacidad y el alivio para los deudores morosos. Último adiós a Chiche Helblum. El periodista, que murió a los 82 años, fue velado en la sede de la AMIA y sus restos ya descansan en el cementerio de La Tablada. Rusia, que lanzó un nuevo ataque con drones contra un centro comercial en Ucrania. Al menos 2 muertos y 20 heridos. Como consecuencia, varios coches particulares estacionados en las cercanías se incendiaron.
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1: Yanina Latorre reveló que Cintia Fernández mantiene una deuda millonaria.
3: No.
1: Según Latorre, la mediática deuda casi 4 millones de pesos en concepto de expensas en el barrio privado donde reside con sus hijas.
0: El tiempo.
1: Temperatura 11 grados 2 décimas, humedad 84%, la máxima 20 grados. En la ciudad
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1: 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Amanece en el horizonte, impresionante los colores, Un amarillo, un dorado, un naranjita. Y por supuesto, pues se fusiona con el celeste del cielo. Y del otro lado, lo negro, que queda en la oscuridad de la noche, que ya se está yendo a las 6:51 con una temperatura de 11 grados 2 décimas. Y me quiero

0: una de las empresas líderes de desarrollo de inteligencia artificial.
1: Okay.
0: Y también en OpenAI, que esa por ahí la conocemos. Sí. Pero digo, son las dos hacen lo mismo.
1: En todo tu teléfono.
0: Sí. Resulta que renunció esta persona y publicó una advertencia contundente en X. Escribió lo siguiente.
1: Sí.
0: Ninguna de las dos empresas actúa con responsabilidad.
1: No.
0: Están avanzando a toda velocidad hacia la superinteligencia. Y atente a esta palabra, porque cuando uno dice inteligencia artificial, cuando algo es un poco más potenciado, digo, vamos a empezar a escuchar mucho superinteligencia.
1: Sí.
0: Y no esto, superinteligencia automejorada. Y jugando con nuestras vidas. Sigue escribiendo. Coxon, sí, sostiene que si una empresa frena por su seguridad, teme dice que la otra tome ventaja. Entonces, en esta dinámica competitiva, es como, no importa nada, vos dale gas a lo que dé.
1: Es como la carrera armamentista en su momento.
0: Exacto.
1: Es lo mismo.
0: Es que si nosotros ponemos en la historia, vamos a pensar en el proyecto Manhattan, y una vez desarrollado el proyecto Manhattan, toda la era de la Guerra Fría.
1: Sí.
0: Que tiene que ver esta, el llegar primero. O bueno, la carrera espacial, tal vez.
2: También. Esto es cuando en la película hay un científico que advierte lo que va a pasar y todo le dice, no, quédate sí, tranquilo.
0: Se ríen,
2: no,
0: se ríen.
2: Mirá el imbécil.
0: Lo más importante es que. Después escribió para cerrar. Dice: realmente creemos con sinceridad, él y sus colegas que renunciaron, que la IA podría matar a todos los humanos.
1: Hermoso.
0: Se lo escribió ayer él. Ahí que tenía un puesto
1: hermoso.
0: Alto.
1: Bueno.
3: La concha de tu madre.
1: No, es hermoso, pero a mí me gustaría dejar en claro algo que vengo diciendo desde hace un rato largo. La IA no va a matar a nadie.
0: Ok, bien.
1: Córtenla, insisto. Yo se lo decía a los chicos. Tenerle miedo a la IA o tenerle bronca a la IA es como tenerle miedo al auto.
2: Pero
1: o
2: lástima a nadie,
1: al auto.
2: Hermano.
1: Al auto no se le tiene bronca. El problema no es el auto, es el que lo está manejando.
0: Okay.
1: Entonces, la IA no es, la IA es una herramienta. El tema es cómo se usa esa herramienta y quién la está usando esa herramienta. Y obviamente, si estamos hablando de empresarios hiper mega poderosos y todo, que si la humanidad se extingue le chupa un huevo. Pero no es la culpa de la IA, son los muñecos que están atrás.
0: Pero para.
2: Hoy todo tiene IA. Sí. El otro día sacaron un cepillo de dientes con inteligencia artificial, de verdad, ¿eh?
1: Bueno.
2: ¿Cuál sería la peor muerte? ¿Que te mate el cepillo de dientes con IA? ¿Con un chorro de agua que te mete en la garganta? No, es una muerte bastante floja, ¿eh?
1: Sí, te puede decapitar el
2: Nespresso. Que te mate la Nespresso, un chorro de agua caliente.
0: Pero escúchame, Edu, yo vuelvo a lo que vos decías. Esto que lo usábamos de palabra como herramienta.
1: Sí.
0: Lo que pasa es que para nosotros lo que es una herramienta no tiene como... Está mal usada la palabra que voy a hacer, pero cierta conciencia.
1: No.
0: O sea, con el martillo yo también me puedo matar.
1: Sí.
0: Pero lo manejo yo el martillo.
1: Bueno, la IA todavía no tiene conciencia. Y si desarrolla una conciencia va a ser a partir de ciertos conceptos morales que alguien le está metiendo en la programación. ¿Se entiende? La IA no se desarrolla sola, no crece sola, no va a tener una personalidad sola,
0: sí.
1: Ni a decidir por sí sola y decir, ah, sí, vamos a armar Terminator porque hay que matar a la humanidad, porque son el virus que está destrozando sí. Este planeta, pues le chupa un huevo el planeta a la IA. o sea, si no hay alguien que le mete el prompt atrás...
0: Y sabés que pensaba también para analizar, porque todos dicen, está pasando lo que dijeron en Terminator, la mezcla que dijeron de Matrix, ¿y qué pasa si es casi como una especie de paradoja? ¿Qué pasa si pasa algo de eso, pero simplemente porque nosotros lo escribimos? ¿Entiendes lo que digo?
1: Sí.
0: No es porque la conciencia o lo que haya pensado las máquinas, sino porque, mirá lo que se les ocurre a estos boludos, ¿sabes qué? Voy a tomar esta idea ahora.
1: Y es lo que sería la profecía autocumplida.
0: Total.
1: Es como decir, van a ver que en el futuro va a pasar esto y hacer todo lo posible para que pase, efectivamente. Es complicado el tema. A mí lo que me deja tranquilo es que no lo voy a llegar a ver.
0: Conciencia.
1: Soy viejito, conciencia.
0: 6:56. La está tocando Ciro, es inteligencia artificial. Para Es la Radio, es el 95.9 y son los Piojos. Vine hasta aquí y me quedé en la Rock and Pop.
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7: Y este sencillo, pero no por ello menos emotivo acto, damos por inaugurada la segunda hora de la mañana de Rock and Pop del presente jueves 10 de septiembre. Junto a los que nos acompañan desde más temprano, estábamos esperando a los que recién están llegando para escuchar la primera de las 7. Una canción que le ponga un poco más de rock a este horario complicado pero fascinante. Y como el protocolo indica que tiene que sonar en formato vinilo, hoy traje un disco viejito de 1969. El año en que el ser humano llegó por primera vez a la Luna con la misión Apolo 11 y unos 600 millones de personas siguieron el acontecimiento por televisión. Ese mismo año comenzaba a fabricarse acá el Peugeot 504, que terminaría convirtiéndose en uno de los autos emblemáticos de nuestro país. Y mientras Woodstock reunía a cientos de miles de jóvenes en Estados Unidos, en Argentina empezaba a consolidarse algo que todavía ni siquiera llamábamos rock nacional. Box Day todavía daba sus primeros pasos cuando en 1969 grabó para el sello Mandioca uno de sus primeros simples con Quiero Ser en el lado B. La canción había nacido en inglés con el título Bitter Sugar porque la banda, como muchas de la época, originalmente cantaba en ese idioma. Después de una presentación en el Teatro Pairó, Luis Alberto Spinetta los felicitó, pero les preguntó por qué, teniendo todo un idioma propio, no cantaban en castellano. La sugerencia hizo efecto. Tradujeron aquella canción y Box Day comenzó un camino que poco después produciría el álbum Caliente o Cuero Caliente. Lo traje en una reedición bastante reciente para escuchar aquel simple que terminó convirtiéndose en uno de los primeros clásicos de la banda. Hoy la primera de las 7, entonces es Box Day y Azúcar Amargo, algo de rock en formato trío para tener el mejor de los días.

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1: 7 y 11, de viaje a muchos años atrás. Me gustó, te voy a robar el dato que en realidad te lo voy a preguntar a vos. Hablabas del bajo de esta canción.
2: Sí, el sonido que tiene es increíble y faltaban 30 años para que se inventara el Stoner, que lo que hizo fue volver a este sonido.
1: Claro.
2: Sí, una maravilla, ok.
1: Hay un vinilo que siempre gira a las 7, presentado y contado por Edu de la Puente. En tanto te decimos buen día, modo jueves 10 de septiembre, con la temperatura 11 grados 2 décimas, está despejadísimo, ya se empieza a iluminar cada uno de los edificios, cada una de las calles. Ojo, a la tarde igual tendremos algunas nubecitas, pero 20 grados de máxima, así que espectacular. ¿Cuál es el título caliente que vamos a desarrollar en un rato, Luini?
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1: A las 7 y 12 nos actualizamos con Caro.
4: Vamos a hablar un poquito de lo que tiene que ver con la economía. Este es un informe de la Fundación Fundar, muy interesante, que sigue de cerca diversos temas económicos. En esta oportunidad lo que se plantearon fue, ¿estamos caros en la Argentina? Una gran pregunta a nivel de lo que hace con la relación de los precios de nuestro país en dólares, ¿no?
1: Ah, está bueno.
4: Lo que viene sucediendo desde la asunción del presidente Milei y en términos generales dice 1% más barato que en promedio de la región, 2,5% más caros desde que asumió el presidente Milei y casi 75% más caros desde enero del 2021. El dato es a junio, termina semestre, pues un poco, no tanto retrasado, pero no es que tuvimos grandes saltos como sucedía antes con la inflación. Claro. Compara distintos países de nuestra región, de Latinoamérica, sí, pero también de otras partes del mundo, es decir, toma Islandia, Suiza, Estados Unidos, Reino Unido. Cuando hace el desglose, mira qué interesante, detalles por sector. Argentina es más cara en 5 de 11 rubros. Estos rubros no fueron tomados al azar, sino tienen que ver con los que establece las Naciones Unidas.
5: Argentina.
4: Restaurantes, indumentaria, vamos, comunicación, recreación y equipamiento del hogar. Estos fueron los que se definen como los más caros.
1: Los más caros, ok.
4: En transporte nos encontramos en el promedio regional y somos más baratos, me vas a decir dónde. Y acá empieza un poco la polémica, ¿no? Alimentos. Viste que muchas veces la gente dice, no, pero en realidad me fui y comer afuera o comer en otras partes, en otro país, era más barato.
1: Era más barato, claro.
4: No solamente salir a comer, sino comprar en el supermercado. Educación, vivienda y servicios, acá se abre todo un espectro, alcohol y tabaco y salud. Y somos el país con las comunicaciones, la indumentaria y los restaurantes más caros de América Latina. En América Latina.
1: Qué locura.
4: Después es interesante lo que pasó este último tiempo, que todos lo habrán sentido en su bolsillo, en indumentaria. Probablemente es donde se haya registrado las bajas más importantes. Desde que asumió Milei, los precios relativos se fueron ordenando. Esto es lo que a grandes rasgos dice el informe. En los últimos capítulos, los últimos meses a esta fecha, somos más caros, vuelve a insistir, con lo que sucede ya de cara a 2026, ¿no? Restaurantes, indumentaria, recreación, equipamiento del hogar. Y nos volvimos un poquito menos caros en este último tiempo. En junio nos abaratamos en transporte, claro. En realidad nosotros seguimos sintiendo que el transporte es, a manera de porcentaje y luego de muchísimo tiempo casi congelado, uno de los rubros donde más se marcó. Y comunicaciones es probablemente el que más se encareció. Y después hace un desarrollo del gobierno de Milei, diciembre de 2023 a esta parte. 2.4, bueno, ¿cómo se siente? En el último año nos volvimos casi 6% más baratos en dólares en indumentaria. No sé
6: pero
4: qué les
6: nadie
4: pasa.
6: Lo dice. Nadie
4: bueno,
6: lo dice.
4: Javo, eso un poco sí.
2: Diciendo.
4: Creo que en materia de indumentaria sí se sintió. Creo que la cuota apertura de importaciones es uno de los rubros claves. Y luego, viviendas y servicios y comunicación. Para nosotros ocupa gran parte del salario.
1: Total.
4: Lo que representa,
1: sí, claro,
4: un alquiler, quien vive en un edificio o unas expensas, y ni hablar de servicios públicos domiciliarios. Pero cuando lo comparas con otras partes del mundo, claro, en relación al salario siempre, por supuesto, no se compara números nominales contra otros, sigue siendo más barato. O sea, si hablemos con alguien que nos está escuchando hoy, sí, claro, en Barcelona o en cualquier otra parte del mundo, por decir algo, sí, nos va a decir, bueno, los servicios acá se llevan mayor parte de ese costo de vida.
5: Los servicios acá se llevan mayor parte del costo.
4: Eso lo está diciendo en primera, sí, persona, sí, que vive en Barcelona, ¿no?
1: ¿Quién era, sí, que presenta este informe que es interesante?
4: La Fundación Fundar.
6: Ah, porque... No, pero si yo voy a comprar y acá sale más caro, digo, se está basando en algo que hicieron un informe a nivel global.
4: Y que ellos vienen haciendo mes a mes, porque no es un, okay, informe nuevo, lo vienen renovando todo el tiempo. Interesante perspectiva para ver qué nos pasa hoy en la Argentina y cómo estamos situados.
1: 7 de la mañana, 17 minutos. Atenti que la autopista Richeri, autopista Jorge Newbery, tan tránsito intenso en sentido a capital. Imposible la General Paz, ¿eh? Esto es America, Sister Golden Hair. Te decimos, buen día.
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1: En la mañana, 7 horas, 19 minutos. Temperatura, 11 grados.
2: Vamos a tener una tarde fabulosa, de 20 grados de máxima. 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
3: Bueno, que es jueves, ya estamos a un pasito del fin de semana. Sí. Y yo les quiero preguntar, si ustedes tienen planes para este fin de semana.
4: Es muy buena tu
3: pregunta. ¿Tienen ganas de venir a bailar conmigo?
2: Sí, vamos.
3: ¿Vamos a un boliche? Vamos a un boliche. ¿Están para ir de boliche?
5: A ver qué onda.
3: ¿Cómo?
5: A ver qué onda. ¿Qué me propones?
3: Bueno, mira, esto es así. Vamos a ir a un boliche. Yo saco la mesa, si quieren. Sale un palo 200 igual la mesa, okay, no se tranqui. Preocupen. Pero vos pagas, Edu.
5: Pago yo, dale.
3: Buenísimo, venga. Perfecto. Ahora les voy a reenviar por WhatsApp el código de vestimenta con imágenes de Pinterest para que ustedes se puedan inspirar.
2: ¿Cómo? Ok.
3: Sí, lo que estás escuchando es real. O sea, te pasan cuál es, cómo te tenés que ir vestido.
5: Claro.
3: Tiene un código de vestimenta.
6: Un jeansito, una remera negra.
3: No.
6: Zapatilla blanca.
3: No, jean, no, jean no. Simmons. Zapatilla blanca no pasas. Esto es así.
6: Chomba.
3: Chombita. Más bien traje.
7: No mocasines.
3: Sí, pensalo más
6: tengo
3: de ese lado, ¿sí?
6: Tengo.
5: Yo no tengo.
3: Tienen que ir bien, bien empilchados, ¿eh? Nada de remerita, así
7: una
3: como dijo el Benny.
7: No.
5: Traje con remerita, ¿no? ¿Tampoco?
3: Traje con remerita y puede andar remerita negra.
2: Lisa, lisa.
3: Remerita
5: negra, lisa, sí.
3: Okay.
7: Cuello mao.
6: Yo te presto un saco, Edu. Yo te presto un saco.
5: ¿Me prestas un saco?
6: Sí, sí. Bueno. Un poquito grande.
3: Zapatillas no, por favor.
5: Ay.
3: Caro también si viene, bien
7: un
3: vestida.
7: Pantalón de bambula.
3: No. Tiene que ser todos así bien empilchados.
2: Pero es boliche, ¿qué? ¿Cómo es?
3: La mesa sale eso que te dije.
2: Sí.
3: Y después lo que necesito para que después podamos realmente ingresar a este lugar.
2: Sí.
3: Que está generando mucha controversia en redes sociales, son sus Instagrams. Porque se los tengo que pasar a la organización para que me digan si finalmente pueden ingresar o no. Porque ahora, en los boliches de Buenos Aires revisan las redes sociales para certificar a ver
5: la
3: si sos apto para entrar o no a este boliche.
7: Pasale
3: de
7: los DERPA, Luetti.
6: No, yo si escuchan el otro día que la caca de Platense no me deja entrar.
3: De Buenos Aires. Claramente esto está generando muchas repercusiones.
2: Sí.
3: Muchas chicas, por ejemplo, hace poco a una chica de Olga le dijeron que no podía pasar por cómo iba vestida.
2: Ajá. Una streamer, decís.
3: Sí. Entonces, nada, obviamente generó mucha repercusión. Me puse a ver videos del dueño que te muestra el boliche.
5: Yo te iba a preguntar,
3: pero
5: si ¿adentro qué hay? Porque
3: bueno,
5: si vos me exigís todo eso para entrar, ¿qué voy a encontrar?
6: ¿Cuál es la contraprestación?
3: Es un lugar muy bien puesto.
5: Es, por lo menos.
3: Los sillones son todos de pana.
5: Sí, la
3: vas sacando perfumito por todos lados. Tenés dos mozos por mesa para que te atiendan rápido.
5: Okay.
3: Tienen una aplicación para que os puedas ir pidiendo desde el celu. Los baños están impecables.
2: Ahí tenemos, escucha, estamos adentro del boliche, estamos sentados.
3: Estamos adentro del boliche.
2: Buena mesa conseguiste.
7: Culo,
2: Hacemos, ¿qué pedimos para tomar el Luení?
3: Me gusta mucho cómo viniste vestido,
6: ¿Habrá caipirinha?
2: Sí, pero tenés algo que se vea más. Un vasito.
3: Bueno,
2: tranquilo.
3: Hablando en serio, me parece que los códigos de vestimenta yo te la entiendo porque va de la mano del lugar y de lo que ellos quieren. Pero ya revisar los perfiles de Instagram me parece un montón. Digo, ver quiénes van a ir, a ver si las chicas son lindas, si no, qué clase de gente va a ir. Me parece que es un montón y que esto antes no pasaba. No sé cuando ustedes iban a bailar. ¿Qué se ponían? ¿Cómo iban? ¿Cómo hacían para pasar al boliche? Pero esto, sinceramente, hace 10, 15 años no pasaba. Y a mí me indigna que tengas que pasar el Instagram para ver si el señor dueño del boliche decide si yo puedo entrar.
6: Pero
3: o
6: eso no es en todo lado, no.
3: Es en este que es hoy el más popular de Buenos Aires.
2: Claro.
5: ¿El más popular?
3: Y, bueno,
5: de
3: por
5: popular,
3: ahí, popular
5: no,
3: sí.
5: No es una gran palabra, popular.
3: Bueno,
5: para
3: que
5: no,
3: todos quieren ir.
5: Eso sí.
3: Todos quieren ir.
4: Pero bueno, pero eso sí existía. Año 96, ibas a bailar, no tenías un contacto en determinados lugares.
2: Es verdad.
4: Sí, no entrabas. Bueno, cielo. ¿Entrabas a cielo?
2: No. Pachá.
4: A Pachá no entrabas, la ropa, ni hablar. ¿Y a quién conocía que sería el Instagram de ahora? O sea que esa no me lo va a contar nadie.
2: Pero también pienso. Yo te banco, obviamente, no estoy de acuerdo con esto. Pero lo que quiero decir es: el lugar se jacta de esto a propósito, para que nosotros estemos hablando.
4: Claro.
2: Y para que todos tengan ganas de, a ver si a mí me aprueban. Pero es un sistema que no se usa mucho en Alemania, todavía en las discos que son.
7: El Bergheim.
3: No, hay una disco en Alemania que es conocida por eso. Que,
7: el Bergheim.
3: Sí, pero que no se sabe cuál es el criterio. Como que de repente vas vos con la remera del Queen, pasás. Viene Carotón pilchadísima y no pasa.
7: Claro, lo que pasa es que Elon Musk fue rechazado,
2: Mira. Ay,
7: y Justin Bieber también.
5: Qué bueno para las públicas de un boliche, ¿no? Para la su prensa. Decir, loco, acá vino el hermano y no lo dejamos entrar. ¿Entendés? Mirá lo que somos.
2: Volviendo.
5: Si esto fuera un gag, Capusotto se llamaría. Si no querías que vinieras, me hubieras avisado, la concha de tu madre.
6: Volviendo al tema del Instagram, digo, ¿qué es lo que está bien y qué es lo que está mal? Digamos, ¿por qué te levantan el pulgar y por qué te lo bajan, digamos? Que tengas muchos seguidores, que pongas fotos
2: es
6: de qué
2: como
6: tipo.
2: La visa, no hay una
6: explicación. No sé, pero claro, pero ¿qué es lo que...?
4: No, porque vos podés tener un contenido mediocre y tener muchos seguidores. No creo que apunte.
6: No sé, ¿qué apuntan?
4: La belleza.
2: Pero en el
7: tetas.
6: Pero tenés que ser lindo.
2: Yo me imagino que también.
5: Entonces, me compré el traje al pedo.
7: Claro.
2: Escúchame, ¿no hay una canción que dice yo quiero ser del jet set?
4: Sí.
2: ¿No hablaba de eso, de esas discos de los 80 que también tenías que tener como cierto perfil para, no sé si entrar, pero digo, pasaba a veces que, che, rebotaron un amigo, ¿qué hacemos?
3: El dueño dice que está basado en una disco de los 80.
5: ¿Viste? Muy bien.
3: Está pensado.
2: Y Estudio 54.
3: Estudio 54. No sé, nunca fui, chico.
4: No,
2: nosotros
4: caso.
2: Tampoco.
7: Che, bueno, no te haga la joven acá,
5: Ponemos un boliche en
4: Mau Mau.
5: Enfrente. Enfrente.
4: Mau Mau.
5: Entre cualquiera.
4: Ahí va, ahí vamos, casa, ¿no?
3: Agarramos todos los rebotados.
5: Si le ponemos un. Métete el boliche.
6: Hace poco, Edu.
7: Le ponemos las obras de nombre, las obras.
6: Hace poco pasé por un boliche que iba de muy joven, donde di mi primer beso, por ejemplo.
2: Sí, abierto.
6: No, está cerrado. Está cerrado.
2: ¿Cuál era?
6: Saint Thomas.
5: Claro.
6: Saint Thomas en Avenida Plata. Y está cerrado y está abandonado. Y está en venta. Y lo pensé, digo, che. Porque pensé. Es una zona de muchos colegios.
2: ¿Sí?
6: Muchos colegios. Muchísimos colegios.
3: Tú ves la posibilidad de hacer plata.
6: Bueno, es que lo pensé por ahí.
7: Hermano, deja de pensar la quita un minuto.
6: Está todo centralizado. Los boliches en la zona de la costanera o en otros lugares. Entonces vos decís, pará, ponés uno acá. Y que vengan todos los chicos de los colegios del barrio. Es algo lindo, divertido, con mucha seguridad.
2: Qué fácil contarlo,
4: Qué fácil, qué inocente.
7: Sí.
6: Naif. Nice.
2: Lo que voy a decir, no, pero no nos piden el Instagram.
6: ¿Estamos para divertir hoy o no? En el Saint Thomas.
7: Yo quiero escuchar todo el aparato para fichar todavía.
8: Buenos días, chicos. Pasaba así en el conurbano, en el Elsiland Club.
4: ¿Sí? Sí.
8: Si no ibas bien vestido con zapatos y saco, no entrabas. Era una condición que todos sabíamos. Fuerte abrazo, Marcelo, de la esquina Corrientes.
2: Ahí está el Ueni, la puerta del Saint Thomas, diciendo, con los brazos cruzados, mirá el negocio que podemos hacer acá.
7: ¿Viste? Hacemos guita.
6: Vamos con reinaugurar
9: Saint Thomas. Mesa, ¿cómo están? Fer se debe acordar muy bien que para entrar a la casona tenías que estar bien vestido.
2: Obvio.
9: Y aparte cuando entrabas iban separando uno para un lado, otro para el otro, y no todos pagábamos lo mismo.
2: Exacto.
9: Algunos le daban una tarjetita de un color que pagabas un precio, otros una tarjetita de otro color y pagabas otro precio. En la casona por lo menos era así.
2: Era así.
6: En Dimensión no podías entrar en zapatillas. En Dimensión, Avenida Córdoba.
2: Pero no solo tenías.
4: Sí, era medio grasa.
5: Al casino no podías entrar sin corbata.
6: Claro. Dimensión era grasa.
4: Déjate.
6: Ayuda a Dimensión.
4: Ahí no iba yo porque era grasa.
5: Pero el portero.
4: Mis amigas están viendo eso y dicen.
5: El portero te veía entrar y veía que era muy fino y te decía, no, vos no.
4: No, solo se entraba.
5: Vos no entras.
4: Pero el lugar que...
6: Para mí Dimensión era bueno y es más, era uno de los pocos boliches que te ponía lentos en un momento de la noche.
3: Era grasa. Hoy no te pueden hacer eso de separarte y de según la cara o cómo estás vestido cobrarte porque es discriminatorio.
5: No, lo que pueden hacer es no dejarte entrar por tu Instagram.
3: Claro.
5: Que no es discriminatorio.
3: Pero no te dicen en la cara.
6: En mi News Saint Thomas va a haber lentos.
2: ¿Sabes lo que dice? Cuando entramos, la casa se reserva el derecho de admisión y te pone una patada en el orto. Acá entran todos en el 95.9.
6: Vengan acá.
2: Divididos, haciendo cosas raras.

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21: Buen día para todos. El pronóstico de hoy: cielo cubierto de arroz recalentado con vientos de otra vez fideos desde el sudeste. Alerta amarilla por bajón a las 3. Mañana, en cambio, se espera un frente de comida rica llegando a tu oficina.
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16: Fue noticia durante estos dos días. Luis Toto Caputo, nuestro ministro de Economía, estuvo dando una charla ante estudiantes de la Universidad Torcuato Di Tella y les dejó una tarea para hacer en casa. Le pidió que convenzan a sus padres de sacar los dólares de abajo del colchón y meterlos en el sistema financiero. Y yo creo que es un consejo que hay que escuchar, porque Caputo es ministro de Economía, sabe de finanzas. Es un tipo que en un momento dijo que si a uno le parecía que el dólar estaba barato, comprá, campeón. Y después nos dimos cuenta de que deberíamos haberle hecho caso porque el dólar estaba barato y aumentó. Así que fui a ver su declaración jurada para completar el asesoramiento y resulta que alrededor del 95% de su dinero, unos 8 millones de dólares, está en el exterior, mayormente en cuentas en dólares en Estados Unidos. Entonces me parece que ya tenemos armado el tutorial completo. Anoten. Primero saca los dólares debajo del colchón, después los llevas al banco y finalmente, siguiendo el ejemplo personal del ministro que te recomendó hacer eso, los mandás al extranjero. Listo. No veo contradicción alguna. Lo único que le faltó en la charla del Di Tella fue especificar bien el domicilio de la sucursal, amigo.
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1: Fernandito, hermosa la música, pero dame un poco de información.
0: Estos son los títulos más importantes de la mañana.
2: La AFA quiere que Lionel Messi esté en los próximos amistosos de la selección argentina y prepara más homenajes. Aunque no está confirmado, los encuentros podrían ser ante Burkina Faso y Benín. ¿Quién? Banfield eliminó por penales a Riestra y se clasificó a las semifinales de la Copa Argentina. El taladro se impuso al Malevo en una dramática tanda de los 12 pasos y espera por el ganador del cruce entre Racing y Boca. Detectaron los primeros casos de la variante BA3.2 de COVID. Se trata de 3 casos de residentes de la provincia de Buenos Aires que fueron detectados a partir de muestras tomadas entre el 26 de abril y el 18 de julio. En la ciudad, una familia tipo necesitó más de 1.650.000 pesos para no ser pobre. Los datos se desprenden de la Dirección General de Estadísticas y Censos Porteña. Hoy se conoce la inflación de agosto a nivel nacional. Córdoba se destacó en las pruebas PISA 2025 y superó el promedio nacional en todas las áreas, incluido en aprendizaje en el mundo digital. Caso Andis, el fiscal pidió citar como testigo a la exnovia de Fernando Cerimedo. Nadia Beller, quien fue baleada en Bolivia, podría declarar de manera virtual en las próximas semanas. Trump presentó la propuesta para que los votantes respalden a su partido. Prometió $5,000 a cada adulto que los vote para mantener el control en el Congreso norteamericano. La oposición asegura que eso no es legal.
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2: Atente al mercado inmobiliario, Lueni. El baterista de Metallica, hablamos de Lars Ulrich, acaba de vender 2 de sus mansiones en una de las operaciones inmobiliarias más importantes de la historia de San Francisco. Las propiedades contiguas fueron comercializadas en $68 millones.
4: Ah, la comisión.
0: El tiempo.
2: Temperatura 10 grados 2 décimas, humedad 90%, la máxima será de 20 grados. En la ciudad
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1: En la mañana, 7 horas, 47 minutos. Sería tan bueno. Temperatura, 11 grados.
2: Buen día, buen día, buen día. Pero es inútil. 7:47. Nada personal, todo lo contrario. Estás con nosotros, acompañándonos.
3: Nada.
2: Sabemos que sentís. Sabemos que te quedas y que tu corazón está siempre al lado de la Rock and Pop. Gracias, por estar del otro lado, porque cada vez somos más. Estamos tratando de acompañarte. Así que, por supuesto, siempre agradecidos. Hoy es el día del terapista ocupacional en Argentina.
4: Muy bien.
2: Y saludo, ¿Cómo?
5: Gran laburo.
2: Sí. Importante. Que a veces que los pibes que no saben qué hacer.
3: No sé qué hacer.
2: Está bueno. Es importante. Yo lo hice. Yo lo hice. Me hice el test vocacional, que no me dio nada que ver.
3: ¿Entre qué estabas?
2: No, pues yo quería hacer otra cosa. Y después, cuando yo hice todo, me dio musicoterapia.
4: Mirá, toma. Yo fui la semana pasada y la respuesta fue un poco tarde, maestro. Y me fui. No.
3: Sí, pero buscado.
6: Es un gran problema los chicos actualmente, que no saben qué carrera seguir. Porque además con con toda la tecnología. Sí, muchos quieren ser influencer.
4: Sí, claro.
6: Con toda la IA, entonces hay carreras que han perdido protagonismo.
4: ¿Cuánto falta para la universidad del influencer?
5: Igual después de
3: no des ideas.
7: Ya hay algunos lugares que te hacen cursos.
6: Vos estás, fuera de broma, todos los años yo asisto a una charla de chicos de quinto año que están las distintas carreras, las profesiones, y va cada uno a su profesión. Yo voy como periodista deportivo, por supuesto, a hablar con los alumnos. Y hay muchos que quieren ser influencer.
4: Claro.
6: Entonces van influencers a hablar.
2: ¿Saben quién es terapista ocupacional?
6: ¿Quién?
2: Tan cerca de nosotros. Verónica. ¿Quién? La gran Verónica, la madre de Sabri Di Lacio.
5: Ah, mira. Mira.
2: Feliz día, Vero.
3: Saludo, Vero.
2: Feliz día,
6: Vero.
4: ¿Y cómo fue que terminaste acá?
2: No, pero está bien, era lo que ella quería. Si estás feliz, estás.
6: Le hizo el test a todos menos a la I.
5: Un beso le mandó.
2: Escúchame, voy con el Weni, pero tengo esta para sacarla del ángulo. Hoy es el día de la ictiología nacional.
4: ¿Qué? ¿Qué? La gente que pescadito. El pescado.
2: Exacto, la figura central en el estudio de los peces y los ecosistemas acuáticos del país. Toma. Bueno, y ahora, ¿cómo? Bajala de ahí, el Weni.
6: Sí, bueno. ¿Cómo asocio pescado con el partido de la Copa Libertadores? No lo voy a asociar, por supuesto. Ayer jugaron, si hubiera jugado el Santos, el Peixe que ganó por la Copa Sudamericana, era otra cosa. Pero en la Libertadores jugó Corinthians contra Estudiantes. Empataron 1-1 en La Plata. Partido caliente, picadito, bien de Copa. Una lástima porque empezó ganándolo rápido Estudiantes con el gol de Alexis Castro. Sinceramente pensé que le iba a ganar más cómodo, le llegó mucho con la pelota parada. Después, una genialidad de Garro, un pase y una definición muy buena del delantero brasileño. Terminó el 1-1 de cara a la revancha, que por supuesto va a ser un partido durísimo en el Arena Corinthians, pero siempre pensando en la estirpe copera que tiene Estudiantes. Es un equipo copero, sí. Estudiantes, y tengo fe. Igual, me imaginé el peor escenario. Palmeiras ayer le ganó a Liga de Quito, 1-0. Fluminense había eliminado o le había ganado a Platense. Falta la revancha la semana que viene. Corinthians con Estudiantes. Hoy juega Flamengo. Ojalá que no pase. Y ojalá que Estudiantes y Platense puedan hacer lo suyo. Liga de Quito también. Pero podemos tener una semifinal brasileña de Copa Libertadores. No quiero que pase. No quiero que pase. La verdad.
8: Afile las cachiporras a la policía brasileña.
6: Sí, va a ser durísimo, durísimo. Bueno, ¿qué más en el repaso? Anoche jugaron un partido de la MLS, Chicago Fire, el equipo de Robert Lewandowski, y el Inter Miami de Messi y compañía. Empate el partido de 1-1. Ganaba con gol de Lewandowski el conjunto local, el Chicago, y después lo empata el centro de Messi, gol de Casemiro. Lo que quiero marcar es que hubo un duro cruce entre Lewandowski y De Paul. Seguramente las imágenes las habrán visto por todos lados.
8: ¿Qué pasó?
6: Se empujaron, De Paul más fuerte a Lewandowski. Lo que no me gusta es que De Paul todo el tiempo carajea a cualquiera, ¿no? Entonces dice, no, yo gané una Copa del Mundo, dos Copa América, ¿vos qué ganaste? Lewandowski ganó todo, Rodrigo. O sea, Lewandowski como futbolista.
8: Claro, querido.
6: Ganó todo, Robertito Lewandowski. Y no me gusta tampoco que estemos todo el tiempo chapeando que fuimos. Ya está, fuiste campeón del mundo. Y estás en la historia grande de nuestra historia, de nuestro fútbol.

0: horas antes porque se conoció que Liverpool no le iba a renovar su contrato. Él dijo, la verdad me pone triste, pero igual voy a dar el 100 para el equipo. Gol, y seguramente alguno en la oficina de Liverpool está pensando, che, ¿estaremos bien en no renovarle a este muchacho? ¿Dejamos ir a Alexis McAllister? Bueno, se verá a futuro.
1: El Beni.
0: Dígame.
1: En la asistencia de Julián.
2: Sí. ¿Cómo era tu pregunta?
1: ¿Después o lo dejaron? Espere, que termina. Espere. ¿Lo festejaron con él o no?
0: Sí, lo festejaron con él. Vos sabés que hice foco especialmente en eso. Uh-huh. Llorente hace el gol, se va contra el córner. Llega Julián sonriente y festeja. Y además, después Julián tuvo un remate formidable que le tapó el arquero Alisson, que pudo ser un golazo. Yo ayer vi alguna recuperación futbolística de Julián. Y me parece que va cambiando el clima. Es más, escuchá lo que dijo el capitán Coque, que no fue light. Escuchá lo que dijo.
3: Julián hizo un gran partido, hay que dejarle tranquilo, que trabaje, que hagas lo que a él más le gusta, que jugar al fútbol, y yo creo que entre todos le tenéis que dejar un poco en paz, porque también es un chico que le estáis metiendo mucha presión por fuera también, y hay que dejarle tranquilo para que juegue, para que disfrute y que haga lo que todo futbolista queremos hacer, que es jugar. Y
4: Chelsea fans, I am so happy to just come.
0: Bueno, muy bien, hasta ahí, perfecto. No, ahora viene. Es un argentino, aunque te parezca mentira. Lo cierto es que, bueno, me parece que hubo un mensaje parecido a Giuliano Simeone, déjenlo tranquilo, ya está. Como que los compañeros están tratando de mimarlo, arroparlo, ahora sí, sabiendo que se va a quedar y que necesitan la mejor versión de Julián, porque la mejor versión de Julián los va a hacer ganar puntos, partidos y plata. Me parece que pasa por ahí. Che, hablando de equipos y grandes equipos, ayer Barcelona derrotó al Feyenoord 5-1. Es un equipazo, el Barcelona está bárbaro. Veremos con la continuidad.
1: El gol de Rafinha, querida.
0: No, el primer gol de Rafinha es una cosa. Ese movimiento escandaloso, Lamine Yamal, todos convierten. Entró Gabriel Jesús, hizo un tanto. Barcelona vuela. Por eso Julián tenía ganas de ir claramente al Barcelona. En cuanto al Colo Barco, ayer jugó titular con el Chelsea en la Carabao Cup. Hizo un gol y una asistencia. Colo Barco puede ser una linda alternativa. Miren a propósito y escuchen al Colo Barco cuando termina el partido. Habla en inglés para los fanáticos del Chelsea. Buen inglés tienen, escúchenlo.
1: Ahí está.
4: Hi Chelsea fans, I am so happy to score my first goal here. I hope the first of many. So yeah, I'm so happy and see you on Saturday.
0: Buen inglés,
5: muy bien,
0: So happy. Buena compra, Colo. Muy bien. Así que quería traerlo. Es más televisivo que radial, pero me pareció que estaba bueno y valía la pena. Y por último, para el cierre, Copa Argentina.
1: La Red Chip.
0: Victoria de Banfield por penales ayer. Entre dos equipos que tienen poco, que cuentan las monedas, que cuentan las chirolas. Ganó Banfield, que lo perdió 1-0. A Dorian marcó el empate y después patearon perfecto los penales. Patearon 14 penales, solamente el último lo dejó el ruso Rodríguez.
1: ¡Penal para River!
0: No, en este caso para Banfield y para Riestra. Y lo concreto es que Banfield pasó y es semifinalista esperando al rival de Racing contra signo de interrogación. Y hasta la semana que viene vamos a estar con eso. Vélez sigue insistiendo. En Boca están tranquilos. Veremos. En un rato. Te cuento esto que titulaste antes del tema de las entradas, de Messi.
5: Sí.
0: Se me ocurrió algo.
5: Bueno, un negocio seguramente.
0: No, algo que a mí no se me ocurrió, se le ocurrió a otros, pero que te lo voy a contar.
5: Saludemos a los que están ahí en Bravo TV, en YouTube. Te decimos buen día a los que están empezando una nueva hora, 7:56.
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2: El 10 de septiembre de 1950, nacía en Massachusetts Joe Perry. En 1970, fundó Aerosmith junto a Steven Tyler, y la guitarra de Perry terminó siendo una de las piezas fundamentales del sonido de la banda.
1: 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Joe Perry es parte de esa raza de músicos que entendieron que un gran riff no necesita explicación. Entra, pega y se queda viviendo para siempre en la cabeza de todos los que amamos el rock.
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día, buen día. Atención que el tren Sarmiento presta servicio con demoras y cancelaciones por problemas técnicos. Hoy el INDEC publicará la inflación de agosto. Estudiantes que empató 1-1 con Corinthians en los cuartos de ida de la Copa Libertadores y Diputados que votó avanzar con el debate por endeudamiento y emergencia en discapacidad, algunos de los títulos de la mañana.

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1: Jueves 10 de septiembre 2026, la temperatura 10 grados 2 décimas, un cielo fantástico. Máxima de 20 a la tarde, buen día.
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2: Atención usuarios de la línea Sarmiento porque está circulando con demoras por problemas técnicos. Si hablamos de autopista, Larry Cherry, Jorge Newbery y Ezeiza Cañuelas presentan tránsito muy intenso hacia Capital. Mismo panorama para la autopista Buenos Aires-La Plata con marcha lenta, mano a Capital desde Sarandí. Y uno más, hablemos de Palermo, donde hay restricción vehicular por un choque entre un auto y una moto en Paraguay y Juan B. Justo.
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3: Abrimos oficialmente una nueva hora, 8 y 11 de la mañana, con una temperatura de 10 grados 2 décimas. Tendremos una tarde buenísima de 20 grados, con algunas nubecitas. Ojo porque el fin de va a bajar un poco la temperatura, ¿eh? Mañana 11 mínima, 18 máxima, nubes. El sábado 9 mínima, 12 máxima, lloviznas, ¿eh? Atención desde la mañana. ¿Cuándo? Y el domingo, el sábado.
4: Okay.
3: Y el domingo con un poquito más de sol, 7 mínima, 13 máxima. Será el día más frío. La semana pasada fue más fresco el fin de semana. 7 de mínima entonces para el domingo. Y la próxima semana se mantendrán ahí en 9, 10 la mínima. No mucho más. ¿Qué hay que saber, Caro, a esta hora?
5: Bueno, ayer el Congreso estuvo tratando el tema de endeudamiento. Recordemos. 50 eran los proyectos.
3: Me acuerdo de eso,
5: se,
3: sí.
5: Se reducen prácticamente a 30. Sí, sí. Si se quiere, para tratarlos así en términos generales. Tres comisiones son las que estaban interviniendo. Lo que llegaron en el acuerdo político, o al que llegó Martín Menem, fue excluir a la comisión que está vinculada a temas económicos, porque eso lo que te marca la comisión de presupuesto es que de ahí va a salir plata. Y esto implica gastos para el Estado. Entonces, les dijo, muchachos, bueno, damos luz verde, pero lo sacamos de acá, que no le cueste estos proyectos al gobierno. Fue por unanimidad, porque ahí tuviste, esto marca algo importantísimo, peronismo, el sector de la Libertad Avanza, los aliados del gobierno, todos fueron 249 votos. ¿Cuándo se va a discutir o cuándo tendría o debería tener dictamen? El 30 de septiembre, entre estos avances, obviamente de acá al 30 de septiembre va a haber mucha ida y vuelta en relación a qué proyectos queda y a fin de cuentas cuál sería esa letra chica que seguramente vamos a estar repasando. Si va a ser la cuestión de refinanciar deudas, ampliar, bajar tasas, qué va a suceder con el tema de la fintech que no están alcanzadas por las normativas del Banco Central. Hay muchas preguntas. Ayer, de hecho, no sé si vieron el momento cuando desde el Congreso hablaba el responsable de la Cámara Fintech, y mágicamente pareció que de pronto pudieron renegociar el 90%
3: claro,
5: de la...
3: de la nada.
5: Sí, me sorprendió el número, 90% de los endeudados que se pudieron refinanciar. En fin, se va a seguir hablando del tema. Lo traemos a colación porque además sigue siendo protagonista. La Defensoría del Pueblo puso en marcha un servicio destinado justamente a los bonaerenses, a los vecinos que viven en la provincia, a los ciudadanos que viven en la provincia de Buenos Aires, que lo que busca es brindar asesoramiento a quienes tengan algún tipo de deuda y necesiten refinanciación. Y decís, ahora no tengo plata para un abogado. Bueno, vení, nosotros nos ocupamos. Te decimos qué es lo que tenés que hacer, cómo tenés que reclamar. Es muy interesante.
3: Súper interesante lo que me estás diciendo, porque digo, mucha gente que no tiene esto de realmente no sé cómo hacer, pues bueno, ahorra un poco, paga este, lo otro. Está buenísimo que digo algo como oficial para que te ayude o por lo menos para asesorarte.
5: O el cálculo se está correctamente hecho, o los intereses, o si la prescripción, o en fin, una serie de dudas que hay. Ingresando a la página de la Defensoría, que es defensorba.org.ar, defensorba.org.ar, ahí se van a encontrar con un apartado que hace a lo que tiene que ver con asesoramiento para refinanciación de deuda. Y ahí te en el final tenés una encuesta. La encuesta me parece prácticamente que lo resume todo. Porque más allá de tus datos y toda la cuestión, te pregunta si es para una refinanciación y te consulta tu situación laboral e ingresos. Después te consulta tu situación familiar. Después, vivienda. Es decir, ahí si sos propietario, si alquilás. ¿Cuál es tu endeudamiento actual? Y la propuesta de pago. Si tenés que hacer algún tipo de observación, por ejemplo, no sé, estoy transitando una situación de salud compleja. Total. O tengo una persona de discapacidad. Bueno,
3: porque todos van a ser casos particulares.
5: Exactamente.
3: Siempre pasa eso.
5: Exactamente. Acá no se puede hablar de generalidades. Ellos toman cada uno de estos casos y te dan respuesta. Así que me pareció una excelente herramienta para poner en marcha y que una vez podamos hablar de que esos 6 millones, o por lo menos de parte de esos millones Total. De morosos, hoy tengan tal vez una herramienta para ser asesorados y de forma gratuita.
3: Lo encontré al toque, con lo que dijiste, o sea, en Google puse, no sé, Defensoría Provincia de Buenos Aires, fui a la página, me fui hasta abajo, que decide directamente asesoramiento, y ahí encontré lo de la encuesta. Así que es súper fácil de encontrar, que muchas veces no lo encuentro, no tengo el link, esto, lo otro, así que importantísimo. Te lo cuenta Caro Suárez, 816.
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6: Phil Collins, pero por favor.

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1: Qué buena música que pasan, ¿eh? Pero también me gusta escuchar al tío Edu. A ver qué tiene para decir hoy.
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3: Y te va a encantar, Sergio, el titular. Que no es la noticia. O sí, pero bueno, el titular sería: ganó Cristina Kirchner. A ver, ¿qué pasa? Se conoció una encuesta nacional de DC Consultores, que no tiene nada que ver con DC Comics, que preguntó, entre otras cosas, ¿qué dirigentes políticos generan mayor odio o rechazo? Ganó Cristina Kirchner, 37,8%. Pero, atentí, porque segundo salió Javier Milei, con el 20,6%. Y a mí hay algo de esos números que me parece extraordinario, porque estamos hablando de dos personas que llegaron a la presidencia de la nación. Cristina, dos veces. Milei, con una fuerza política prácticamente construida alrededor de su figura. Dos dirigentes enormemente distintos, que representan proyectos políticos enfrentados y que movilizaron millones de votos. Y resulta que cuando hacemos el campeonato nacional del rechazo, también salen primero y segundo. Es hermoso, porque durante años escuchamos esa frase: todos los políticos son iguales, y siempre me pareció una salida bastante cómoda, ¿no? Una salida para no comprometerse, bastante adolescente, bastante inmadura, porque no son iguales. Tienen ideas diferentes, historias diferentes, intereses diferentes, formas diferentes de gobernar. Pero estamos llegando a un fenómeno mucho más sofisticado. No son todos iguales, pero estamos consiguiendo odiarlos por igual. Tal vez ese sea finalmente el gran acuerdo nacional que venimos buscando, ¿no? No ponernos de acuerdo sobre educación, ni sobre economía, ni sobre seguridad, ni sobre qué país queremos dentro de 20 años. Ponernos de acuerdo en que el político que le encanta a una mitad, a la otra mitad le resulta absolutamente insoportable. No logramos terminar con la grieta, evidentemente. Pero, vamos a ver el vaso medio lleno, por lo menos conseguimos que la grieta tenga dos orillas perfectamente pavimentadas.
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1: The Rolling Stones, Tumbling Dice, a las 8:23. Gracias por estar ahí del otro lado. Un jueves, el hermano menor del fin de semana. Avanzando, acompañándote, llegando, esperando el tren, el bondi. Y la radio, siempre la radio. ¿Está Miche del otro lado? Claro que sí, lo presentamos primero, ¿te parece?
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3: Un poco de tenis en la mañana de Rock and Pop desde Nueva York. Casilleros completos para las semifinales aquí en el Abierto de los Estados Unidos. Hoy jueves, días de chicas, a las 8 de la noche. La primera semifinal, la número uno en el mundo y defensora del título, Aryna Sabalenka, que va a perder el número uno, aunque retenga el título, va contra la 3 del mundo, Jessica Pegula. Y después la kazaja, Elena Rybakina, que será la número uno del mundo, trigésima número uno del mundo en la historia del tenis profesional femenino, va a jugar contra la 4, Coco Gauff. Semifinales ideales, 1, 2, 3 y 4, las 4 mejores luchando hoy por a ver quiénes serán finalistas aquí en Flushing Meadows. Y mañana será semifinales de varones, Alexander Zverev, que ayer le ganó a Fotic Van de Sandschulp, 6-2, 7-5, 6-1, 23 victorias en la temporada sobre torneos de Grand Slam para el alemán, campeón en Roland Garros, finalista en Wimbledon. Gran año para Zverev, que va a jugar contra Karen Khachanov. El ruso le ganó a Alexander Bloks cuando el belga se retiró por una molestia. Ayer también dijo que si perdía el tercer set en la ronda anterior con Francisco Cerúndolo, también se hubiera retirado. Era justo el partido anterior, Alexander. Bueno, ayer no daba más. Cuando estaba en el tercer set, decidió abandonar el partido y Khachanov entonces será el rival Zverev. Recordamos que la otra semifinal será entre dos norteamericanos, Francis Tiafoe y Ben Shelton, que viene a ganar en un partidazo 7-6 en el quinto a Carlos Alcaraz. Mañana entonces semifinales de varones, el sábado la final femenina y el domingo por el título de hombres aquí en Nueva York. Volvemos con el tenis en Rock and Pop en cualquier momento.
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11: Eli Roth, el director de Hostel, agarró una de las imágenes más inocentes de la infancia norteamericana. El camión de helados, el vendedor que aparece en la calle, los chicos corriendo para comprar uno, y la convirtió en una película de terror completamente desquiciada. Ice Cream Man transcurre en un pueblo aparentemente tranquilo, donde aparece un nuevo vendedor de helados. Sus productos tienen un efecto bastante particular. Los chicos que lo consumen empiezan a convertirse en asesinos. Un grupo que queda al margen de esa transformación intenta descubrir qué está pasando y detenerlos. Antes de seguir, una aclaración importante. Esta Ice Cream Man no tiene nada que ver con la película de 1995 protagonizada por Clint Howard, el hermano del director Ron. No es remake ni secuela, comparten el título y la idea del heladero asesino, pero son historias completamente diferentes. La película también entra en una tradición muy particular del cine de terror, los chicos convertidos en amenaza. La referencia más clara es ¿Quién puede matar a un niño?, la película española de Narciso Ibáñez Serrador de 1976. Allí una pareja llega a una isla aparentemente tranquila y descubre que los chicos del lugar se han convertido en una amenaza mortal para los adultos. La diferencia está en el tono. Ibáñez Serrador construye un terror seco y perturbador. Roth lleva la misma inversión de roles hacia el gore y el humor negro. Los chicos dejan de ser las víctimas habituales del género y pasan a ocupar el lugar de los monstruos. Y Roth no se guarda nada. Hay sangre, mutilaciones, cadáveres y situaciones que directamente buscan provocar una reacción al espectador. El heladero es exagerada, grotesca y bastante desagradable, pero esa falta de moderación juega a su favor. Soy Sebastián Tabani y me puedes encontrar en @SebastiánTabani con B larga y griega al final.
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3: 8:36. Bueno, tenemos, me pasa Dani Rogiano, que en los trenes, la línea Sarmiento y San Martín normalizan sus servicios, Así que, bueno. Y por otro lado, la autopista Buenos Aires-La Plata, tránsito intenso en sentido a capital, ya con marcha lenta desde la zona de Sarandí. Con 10 grados, una décima, el solcito que ya dice presente y 20 de máxima la tarde. Y entonces
4: te traje una muy linda anécdota de Ciro Andrés Martínez, el cantante de Los Piojos y de Ciro y los Persas, por supuesto, que en una entrevista con Pedro Rosenblatt recordó un día que se cruzó con el Indio Solari y dice así.
5: En esa época no vivíamos de la música y fumigaba y habíamos grabado Ay, Ay, Ay. No sé si había una cucaracha y le dije, che, tenés que fumigar, le dije. Sí, tengo que fumigar, dijo el dueño. Y yo fumigo, bueno, entonces arreglamos, fui, estaban Los Redondos grabando. Y me dice, me contaron que tenés un disco. Y tenía, me acuerdo, las cejas me impactaron, ¿viste? Los dibujos de él que le hacía, unas cejas así, anteojos y la pulcritud. Era impecable, o sea, todo muy almidonado. Okay. Unos náuticos, una bermuda con un cinturón.
6: Sí, lo veo.
5: Un dandy. Y me decía, bueno, pasame el disco, que me estuvo preguntando cosas del disco y después me dijo... Venía a comer unas pizzas o qué sé yo. No quiero molestar. La verdad me dio un boludo. Me dio vergüenza. Dije, no, que tendrá que hablar sus cosas importantes, ¿viste? Y no fue.
6: ¿No fuiste?
5: No fui. Me invitó ahí, pero no.
4: Re tímido, Ciro, rechazando una cena con Los Redondos, comerse una pizza ahí con el Indio.
3: Qué locura.
4: Con Sky, con toda la banda.
3: ¿Te pasó, Edu, de grosos de que te digan, sí, vení acá? Y dice, pero pará, si estás con Mick Jagger del otro lado, no quiero molestar.
7: Sí, yo en general cuando se hacían ese tipo de cosas no iba porque no, la verdad no me daba. Pero sí me ha tocado situaciones hermosas con grosos, pero no de esas cosas organizadas, nada. Digamos, si yo hubiera sido así, lo hubiera dicho, dale.
4: Y sí,
7: y
4: ya
7: iba está. Y me iba a casa, pues, chao, ya está. De esas, por suerte, tuve un montón.
8: Yo no entiendo, si fumigaban, se iban también Los Piojos.
3: Y se iban redondos.
4: Hay una canción de ese disco del que hace referencia a Ciro, que es del 94, que se llama Fumigator. Así que bueno, ahora cierran más cosas. Ciro fumigaba entonces el estudio donde después ensayaban y donde también ensayaban Los Redondos. Por otro lado, algunas cositas de Oasis, ¿sí? Hoy se estrena el documental que fue aclamado por la crítica a nivel internacional, Oasis Don't Look Back in Anger. Hoy ya se estrena, así que ya lo van a poder ir a ver a cualquier sala del cine. De la mano también de que está la fiesta del cine, así que entradas por 5.000 pesos. Podés buscar ahí alguna buena opción para verlo este fin de semana. Por otro lado, en sus redes sociales empezaron a subir videos un tanto extraños, enigmáticos. Por ejemplo, se ve una callecita que parece ser Italia, que parece ser Roma. Y así, varias piezas bien cortitas, pero con detalles. Entonces los fans ya enloquecieron, ya empiezan a averiguar, a ver qué está pasando. Bueno, aparentemente, la semana que viene se viene el anuncio de la próxima gira, 2027, que arrancaría en mayo en Europa, duraría hasta septiembre. Los lugares que aparentemente van a tocar: Celtic Park en Glasgow, Escocia; el Etihad Stadium en Manchester, Inglaterra, la cancha del City; el Stade de France de París, Francia; el Allianz Arena en Múnich, Alemania; San Siro, tremendos estadios estoy nombrando, no lugares chiquititos; el Estadio Olímpico de Roma; el Slane Castle en Irlanda; y este que me llamó mucho la atención es el Knebworth House en Knebworth, Inglaterra, que es un pueblo muy chiquito, de 4.500 habitantes aproximadamente, pero es donde la banda en 1996 hizo uno de sus shows más épicos ante 250.000 personas. Así que aparentemente se viene una nueva gira de los hermanos Gallagher. Mientras tanto, acá no se sabe nada, pueden ver el documental.
3: Total.
4: Y disfrutar de lo que fue su visita a Argentina.
3: Vi algo en las redes de fotos que tienen que ver del rock, no estoy seguro, o eran recitales, y había una que había una premiación.
4: Sí.
3: Y una era seleccionada de Oasis, de cuando estuvieron acá en Argentina.
4: Exacto, de un fotógrafo que es una foto del público, de la gente, y está seleccionada como posible mejor foto de rock.
3: Te sumo dos cortitas, por ahí lo vamos a hablar mañana o en estos días que me sumaba Tati. Entiendo que las pelotas hoy o mañana van a estar estrenando Sin la piel.
4: Exactamente, hoy es la preescucha, yo voy a estar presente, así que mañana te cuento todo del disco nuevo de Las Pelotas.
3: Impresionante. Y también la Bersuit, que publica los 25 años de Hijos del Culo.
4: Uh-huh. Exacto.
3: Ah, sí, impresionante esto. 8:41, con Cari, con Caro, con el Ueni, con Edu y con vos del otro lado. En este jueves 10 de septiembre. 10 grados una décima, ya se normalizan los trenes que por ahora están funcionando con normalidad para acompañarte con los abuelos y para decirte buen día.
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1: 8:43. El Ueli, ¿qué nos quedó? Muchas cosas.
2: Mucho, señor. Siempre quedan muchas cosas. ¿Cómo era tu título? ¿Van a invitar a Messi que venga para homenajearlo?
1: Exactamente lo que dijiste.
2: Bueno. ¿Cómo es, Lionel?
3: Enche los huevos.
1: Pero, para, una cosa que lo inviten. Ahora vos vas a venir.
3: Ah, me enche los huevos. Claro. Chico, ya está.
2: Yo creo.
3: ¿Contra quién voy a jugar? ¿Contra Burkina Faso?
2: Igual te voy a pedir un favor.
3: Me refiero contra España, ¿no?
2: Te voy a pedir un favor, Leo. Escúchame. Sí, esto entre nosotros. Si vos vas a decir que no, que sabemos que vas a decir que no vas a venir porque está con Inter Miami y todo. Decilo dos, tres días antes de los partidos.
3: ¿Sí?
2: Para que se vendan las entradas. Para que se vendan las entradas. Entonces todo, voy al homenaje a Messi, y todos van a comprar la entradita. Y después Messi, yo nunca dije que venía.
3: Levanté fiebre, digo.
2: Claro. Se me fundió el avión, pone ahí.
1: Le duele la panza a
2: Hagamos eso, ¿te parece? Pero bien sobre la fecha, ¿está bien?
3: Sí, se me cortó el árbol de leva en el avión.
2: Ahí está. La crapodina se rompió, ¿eh? ¿Te parece?
3: Sí.
2: Hacemos así, esto entre nosotros.
3: Ayúdame con excusa ustedes, ¿eh?
2: Sí, vos tranquilo que
1: está bien.
2: De acá a unos 10, 15 días tenemos varias excusas para ir. Cada día podemos buscar una excusa diferente para que Messi diga que no va a venir a los partidos de la selección argentina. Che, por otro tema. Poneme la música.
1: ¿Qué pasó?
2: Hay ganador en el gran container.
4: Muy bien.
2: Hay ganador en el gran container.
1: Para que lo anuncie a Santiago.
5: Tenemos ganadores.
2: Es uno solo.
5: Tenemos ganadores del container.
2: Uno solo. Uno solo. Porque Fabricio Bustos abandonó el container porque arregló la rescisión. Y entonces, ¿de qué te reís?
5: Bustos.
1: Fabricio Bustos. Usted siga, estamos en radio.
2: Fabricio Bustos abandonó el container y quedó como ganador. Subime la música. Matías Viña.
6: Bravo, Matías.
2: El último.
6: Matías.
5: El ganador.
2: Se quedó en el container. Una cosa impresionante. Está solito ahí, pobre.
6: Y le toca limpiar todo.
2: No, porque hay una situación. El jugador pertenece a Flamengo. Entonces acá el que le tiene que buscar el club es Flamengo. Y Flamengo se lo olvidó en el container también. Pobre tipo. Está tirado el container. La verdad que es una auténtica pena. Un buen lateral jugó. Estuvo en el Mundial, Viña. Estuvo en el Mundial con la selección uruguaya. Bueno, quedó en el container. Alguien que le avise a Flamengo. Alguien que haga algo en River. Por lo menos que todos los días le limpien un poquito el container. Límpienselo un poquito. Llévenle una agüita mineral. Claro. Pobre tipo, porque está solo entrenando.
7: Que le bajen algo para comer.
2: Entrena solo. La verdad que es una situación asquerosa.
7: Qué triste.
2: Che, y otra cosa, cierren ya la puerta de Seiza, que no se vaya nadie más. Estoy cansado de que los jugadores se vayan del fútbol argentino. Estamos en la décima fecha, se siguen yendo jugadores.
1: Claro.
2: Es inminente la partida de Kevin Zenón, que se va de Boca a jugar al fútbol mexicano.
3: Aunque tenemos la puerta abierta ahora.
2: Sí.
1: ¿Se fue a la granja?
2: Se salió de la granja, Kevin, y se fue a México. Yo siento que este segmento da para todo. Y me gusta porque cada uno mete la cuchara. Ahí está la granja.
1: Cari. Cuénteme.
2: Perdóname, ponte el mensaje. ¿Sabés cómo le decía el Lueni cuando jugaba en Unión Nacional?
4: ¿Cómo lo decía?
2: El granjero. Obviamente. Originales, ninguno. Bueno, Zenón se puede ir al fútbol mexicano mientras siguen bailando. Está casi hecho. Pierde un jugador importante en la rotación que tiene Boca. Boca con tanta competencia necesita, por ejemplo, mañana hubiese sido titular Kevin Zenón contra Central Córdoba Santiago del Estero y no tiene mitad de cancha porque no va a jugar Paredes, no va a jugar Casillas, no va a jugar Delgado, no va a jugar Belmonte. ¿Quién juega en Boca? No lo sé. No, la verdad es que no lo sé. Sinceramente, no lo sé.
4: Bueno, está buena tu pregunta.
2: Sí, no, es más que no un comentario. Pero bueno, por otro lado, y para cerrar, tenemos a Franco Colapinto en Madrid. Recién subió una foto posteando con el mate. Qué lindo que es Madrid, puso Franquito Colapinto, que evidentemente ya recuperó su mejor ánimo. Anoten horarios. Mañana arranca los ensayos, 8:30 de la mañana y 12. El sábado a las 7:30 es el tercer ensayo, 11:30 la quali, meterse en Q3 es el objetivo, siempre. Y el domingo a las 10 de la mañana, para mí es el mejor horario, 10 de la mañana domingo.
4: Para él no,
2: ¿Para usted no?
7: Qué lindo, ¿eh?
2: Qué lindo, claro. El mejor horario, claramente, mate, colapinto, y vamos por todo, Franquito, que el otro día estuvimos cerca y cada vez vamos a seguir sumando más puntos. Así que domingo a las 10 de la mañana, la competencia en Madrid.
1: Escucha, me quedé, ¿te quedó algo ahí a usted, Mariano, para contarme?
7: Si querés, Dal Roca, atención en el ramal Alejandro Carn.
1: Sí.
7: Opera con servicio limitado entre Constitución y Bursaca por colisión a Longchamps.
1: Hoy me quiero tomar el tiempo de nombrar a todos y cada uno de este gran equipo, porque estamos muy contentos que vos del otro lado son cada vez los que se suman más, los que nos respaldan. La radio en general, digo, en cualquiera de los horarios, se escucha mucho, muchísima repercusión, así que agradecer lo que nos llega a cada uno individualmente en las redes y por supuesto a los que nos acompañan desde hace 42 años. Con Edu de la Puente, con Caro Suárez, con Ariel Elueni, con Cari Tocman, con el gran Mareque, con Marco Caldironi a la distancia, con Dani Rogiano cada día para contarnos por dónde agarrar. En la producción periodística con Tatiana Cusato y en la producción, por supuesto, en los mensajes con Mateo Rondinoni, el Tano. Para que todo se vea bien en las redes cuando vos nos seguís en @fmrockandpop959, Mateo Araujo. Para que vos nos veas bien en YouTube y en cada uno de los streaming la tenemos a Sabrina Dilacio. En la puesta, en el aire, el que nos tira todos los sonidos, el quién del otro lado, el muy buena tu pregunta, el gran Julián Tabachnik. Y cada uno de los audios que nosotros escuchamos está en la edición magistral de Javi Rossi, que después se queda, por supuesto, con el Capitán Beto. En la coordinación, en la gran coordinación, una persona que este año nos cambió muchísimo la dinámica del programa.
7: Es otra cosa.
1: La gran Sofía del Yeso. Por supuesto que en la coordinación general, Martín Codini, y que en la dirección, Julián Pento Echevarría. Te agradecemos.
8: La gran conducción del señor Fernando
7: Alonso. ¿Escuchó, Ventura?
1: Señoras y señores, así es el jueves que recién empieza una tarde fantástica. Gracias a todos los que están del otro lado, de verdad. Iggy Pop, Cry for Love, quédate en la Rock and Pop 95.9. Nos gusta el rock.

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0: Buen día. Bueno, salió el ranking de los alfajores.
1: Muy bien.
0: El mío.
2: Sí.
0: Entre el colectivo, la virome y sí. tantas que... El alfajor es una cosa puramente argentina.
1: Sí,
0: ¿no?
1: Sí, yo creo sí. que sí. Muy argentino.
2: Y un número impactante: se venden 8 millones de alfajores por día, Beto.
0: ¡Opa! Es sí. un orgullo argentino.
3: Y un poco más, tal vez, también. Pero está por ahí.
2: Pero no importa, quédate con el dado. 8.200.000, ¿qué importa?
0: Yo les contaba que tengo un amigo en Chicago viviendo.
2: Sí.
0: Y es muy común que vos invites. Si invitás gente a comer de una universidad, de compañeros, son de diferentes países, por ahí uno de la India, uno de Suecia, yo qué sé. Y en general vos llevas algo local, tuyo, para ofrecerles. El hindú viene y hay que probarlo. Incluso,
1: ¿eh? Hay que...
0: Y además claro. te invita a comer a la casa y dices, oh, muy rico.
3: Una cosa terrible.
0: Y proban el alfajor y como cara de muy duro.
1: Demasiado.
2: Claro, mirá.
1: Pasado
3: es
1: que de
3: dulce. El dulce de leche es eso también. Es muy empalagoso.
0: No es como la carne, que comen la carne y se mueren. Wow, esto no existe. Con el alfajor hay que tener la cultura, me parece, sí, en el paladar.
1: El paladar,
0: sí,
1: el paladar preparado. Ya, de toda la vida.
3: El paladar preparado. Es como la carne seca. Viste que te la venden en un paquete que...
4: La amo el beef jerky.
3: Gente que la ama y que la odia.
4: Lo amo, sí. Sí, me encanta.
3: Che, pero qué variedad, impresionante. Te sumo a dijiste 8 millones.
2: Sí,
3: 100 por segundo. 100 alfajores por segundo.
4: Mira.
2: Impresionante.
3: Pero es más un impactante. Segundo que por año.
0: Evidentemente está entre los negocios más prósperos.
2: Sí.
0: No sé cuánto costará, cuánto tendrá de costo un alfajor. Pero bueno, si ya hay una cuenta de Instagram probando alfajores, imagínate.
3: Total.
4: Que, tremendo. Que ahí sobre Medrano, enfrente de la Universidad Tecnológica, había un local que en algún momento debe haber habido un kiosco, pero que es nada, debe medir 1.5 metros el sí. frente y de fondo nada, son 2x2.
0: Sí.
4: Y puso un kiosco de alfajores. Lo único solo que vende son alfajores, nada
2: capo.
4: Más. Y tiene 8.000 alfajores distintos.
0: Muy bueno.
5: Hay catadores de alfajores, como si fuese sí. sommelier.
2: Sommelier de alfajores. Claro.
5: El otro día se hizo el mundial de alfajor en la rural.
1: Sí.
4: Mirá.
3: Pienso, ¿cuáles tendrían que ser las categorías? Pensemos nosotros, digo, ¿no? ¿Cuáles serían las categorías? Porque nosotros pensamos en frutales.
2: Por eso, con dulce o sin dulce, ya eso ahí te separa el mundo okay. alfajor.
3: ¿Pero qué sería
0: bueno,
3: sin dulce?
0: Bueno, pero ahora tenés leche.
2: Membrillo.
3: Ok.
2: Frutas, durazno.
0: Con el contenido que te tiene la merengada dentro.
2: Sí.
0: ¿Se hizo?
2: Sí.
4: Mirá.
0: Es no. lo que te dicen.
1: Creo que no, ¿eh?
2: Como
1: no,
2: un alfajor de merengada.
3: Ah, está bueno, me gusta. Una merengada. Claro, que es una especie de gelatina. Y...
1: Claro.
0: Un alfajor con helado de crema.
3: Bueno,
4: alfajor helado parecido.
1: Sí, el alfajor helado.
4: El alfajor helado existía.
3: Este en el medio tiene.
1: Ahora te los venden en las heladerías, pero antes, cuando yo era pendejo, fines de los 70, comienzo de los 80, estaba el alfajor helado de una marca en particular.
4: Sí, sí, sí. sí.
0: Bueno, vamos con el índice de alfajor,
2: sí,
0: porque...
2: por favor.
0: Viste que está el índice de McDonald's.
2: Sí, sí,
3: es verdad.
0: Cuántas cajitas se venden. Si vos, si arriba está el, digamos, el Guaymallén, el país anda mal.
2: Sí, claro.
0: Si arriba hay un alfajor...
2: Milka triple,
0: claro.
2: Somos millonarios.
0: Bueno, décimo, está este Chocman, que es cuadrado.
1: Ah, sí, acá está, lo tengo, el mira. Chocman cuadrado.
2: El Chocman nació como golosina y
1: golosina.
2: Después se convirtió en alfajor.
0: Y tiene una gorra, lo blanco de adentro, que es Fer.
4: Es una especie
3: tipo
4: de
3: crema.
4: Una crema.
1: Sí, una crema.
4: Sí, tipo una crema.
0: Mal. ¿Y el no me lo compraría, pero bueno.
1: Es como, no es redondo, es cuadrado.
3: Es como una torta, lo que pasa es que al estar bañado... Sí.
0: Ah, este es el noveno, el Chocman mini torta.
1: Ah, perfecto.
4: Mira.
0: Claro,
4: es igual
0: octavo.
4: Al Chocman al otro.
0: Sí. Dubai negro.
3: Dubai negro,
0: que
3: Dubai
0: tiene,
3: creo que es este.
1: Es una bomba tiene, eso, ¿eh? Es una bomba.
0: Crema de pistacho.
1: Yo un día lo comí acá a la mañana, hasta la cena no comí más.
3: Este es riquísimo.
0: Son 1.000 pesos.
3: Porque aparte cumplen lo dulce.
1: Lo vale, lo vale.
0: Séptimo, Red Velvet 2000. Ese trae...
1: Acá lo tiene.
3: Este es como un postre.
1: Como una tortita.
3: Claro, como si
2: con
3: fuera una
2: frutos
3: tortita.
2: Rojos.
3: Claro, como si fuera de frutilla o de frambuesa.
0: Ni loco,
3: crema pero. Blanca en el medio.
0: No es lo mío. Sexto, Terrabusi clásico. Glaseado,
1: y
0: ¿eh?
1: Fuerte
0: glaseado.
1: Al medio.
5: Así nomás. No,
0: pero glaseado. 1x800.
1: Ah, glaseado.
0: 2x1500.
2: No, glaseado.
1: Claro.
0: Tiene pinta.
1: Tiene pinta. Viene más chiquito que antes, lo único, ¿no? Del Terrabusi.
0: Quinto, Terrabuzzi triple blanco. Uno por 1.200, dos por 2.000.
1: Y triple rendidor.
2: Glaseado es el clásico Habana, ese es el glaseado, famoso glaseado.
0: Ese tiene pinta también. Cuarto, y ya se mete a ahí,
1: Vaciló.
0: Guaymallén simple de leche. Uno por 600, dos por 1.000.
1: Y sí. Bien, sí, con sí, el sí, precio sí. Siempre Vacilota hace la diferencia. Sí.
2: Antes eran 3 por 1.000, ¿eh? Vacilota está haciéndose la pileta en Pinamar.
1: Está ajustando.
0: Y acá viene el podio que Belén Francese diría, y dicen que no hay plata. Tercero, Tracén negro, uno por 1.500, dos por 2.000.
1: Riquísimo.
3: Lo tenemos abajo de todo.
1: Es riquísimo el Tracén negro.
3: Sí, porque está en una caja, creo.
0: Segundo, Terrabuzzi clásico de chocolate.
1: Y sí.
0: Uno por 800, dos por 1.500. Así nomás. Ese lo conocemos todos.
1: Sí, mantiene el sabor de intacto.
0: Qué de octógono que tiene.
1: Sí. No alcanza el paquete.
0: Y primero persiste Matilda.
3: Sí, sabía.
0: Uno por 3.000 pesos. 3 lucas.
1: Después dice que no hay plata.
0: Diría Francese.
1: El alfajor Belén Francese.
3: Este es un postre de siesta.
4: Sí, alta gama es este.
3: No, no.
0: ¿Pero qué le pusieron? Tiene de oro.
3: Tiene como chips de chocolate arriba.
2: Matilda, que es la serie, es una peli.
3: Matilda es la peli. La peli de los 90. Que está la parte legendaria en la que había un chico un poquito más obeso y lo obligaban a comer una torta, por eso dice algo de
2: tú
3: Bruce.
2: Tú puedes, Bruce.
3: Tú puedes, Bruce. Tú puedes, Bruce. Tú puedes. Y
0: pero
3: se comía la torta.
0: 3.000 pesos, 2 por 5.
4: Sí, pues un almuerzo.
3: Sí, para claro. Sí, sí.
0: Sí, banco, ¿para qué hay de comer alfajor?
1: Alfajor Matilda.
0: Y vida el alfajor entre cuatro.
2: Claro, Iván Noble desayunaba a Guaymallén, este por lo menos Matilda. Claro,
1: es otra cosa.
2: No, cenaba. Un Guaymallén de cena.
3: ¿Sabes cuál va a entrar dentro de poco? Me imagino, no sé si el mes que viene o en 2 o 3 meses. El que lanzó Pablito Lescano. Que hace unos días leíamos la noticia. ATR a todo.
1: ¿Ritmo?
3: Relleno.
4: Relleno.
1: A todo relleno.
2: Muy bien.
5: Muy bien. Está el de Joaquín Levington también, de pescado.
3: Sí, pero ¿cómo? No. Como que no picó, porque ya se lo sacó.
5: Qué raro ponerle pescado a un alfajor.
1: No, ¿pescado? Sí. Ahí ya es demasiado.
5: Joaquín Levington, no Raúl. Picó, sí,
2: no. Venía glaseado el de Joaquín, ¿no? Sí.
3: Sí. No sé, magia blanca.
0: Finísimo. Y yo debería...
4: qué sutileza.
0: Asociarme con alguno.
2: Sí.
0: Estamos durmiendo.
3: El alfajor Beto.
4: Ojo que el alfajor Beto como marca es linda.
1: Claro, con una caricatura.
3: Alfajor Beto, bien de conurbano.
0: ¿Y qué le ponemos?
2: Dulce de leche.
1: Para mí clásico.
0: Pero ¿con qué lo diferenciamos?
3: Con tu nombre, Beto.
0: Alfajor con un poquito de... Perdón, adentro. Dulce de leche con un poquito de nuez.
4: Y garpa.
2: Sí.
3: Lo que pasa es que las lenguas argentinas son muy...
0: ¿Las qué?
3: Las lenguas argentinas es como... No sé qué siento. No me gusta. Voy a lo clásico. Se asusta a veces la gente.
1: Sí. O puede haber dos, el de nuez y el clásico.
4: Habana tenía uno de chocolate blanco y nuez que era muy
1: sí.
4: bueno.
1: Sí,
4: muy
1: es verdad. Bueno. Muy rico.
3: ¿Hoy existe?
4: No.
3: Qué lástima.
4: No, obvio. No, quedó en el camino.
5: Dulce de leche con Baileys.
1: Bueno, salud.
4: Bueno, no vale. Si le vamos a poner alcohol, no vale. Bueno, el Chocman tiene un regusto. Sí.
1: Te deja algo en el paladar. Sí.
0: Bueno, había uno, la Habana, que tenía una nuez.
1: Exacto, una.
0: Pero a mí me suena que antes había nuez como molidita. No, pedacito de nuez dentro de la boca. A ver qué nos dicen.
6: Hola chicos, bueno, el alfajor es dulce de leche, ya lo sé, pero el Guaymallén de fruta, membrillo, no sé, hace un contraste con ese glaseado que tiene, que es exquisito. Perdónenme, pero...
0: No tenés perdón. No pidas perdón porque gente que elige el Guaymallén con fruta... Alguna perversión.
2: Sí, es una de las pocas gritas que tenemos con Beto. Yo me banco la fruta.
4: Yo también me lo banco, pero también entiendo el que dice: si querés mermelada, comete una tostada.
1: Voy por ahí.
4: Tranquilamente. Yo no. Pero a mí me gusta el de fruta.
0: Yo sí me voy a hacer un estudio a un sanatorio que no pude desayunar. Se hizo como el mediodía.
3: Sí.
0: Me hicieron el estudio. 1 de la tarde estoy. Todavía en ayuna te como. Bien. Guaymallén con fruta.
1: Sí,
0: no tengo otra cosa, dámelo.
2: Sí.
0: De otra manera no te lo
2: pongo. Pero no lo elegís.
3: Conté.
0: Pero qué voy a elegir. Desconfío del que lo come, mira lo que te digo. Tengo un tema personal. ¿Y cuando...
7: Buen día, Beto. Buen día, Mesa. Pará, Beto, con nuez va a ser más caro que el Matilda.
1: Claro, ves el tema de
7: popular.
0: Eso es que si le ponen pistacho, no le puedo poner nuez.
2: Pero pistacho le pone una pasta trucha.
3: Claro, le pone una pasta sabor.
0: Yo estoy pensando en un alfajor de 800 pesos.
3: Bien.
1: En la línea Basilota, ahí, ahí
0: sí.
1: Costo.
0: Mil, ponele mil. Sí.
8: No, no saben. Buen día, gente.
2: Hola,
8: día. No saben lo que es el alfajor Gula de chocolate.
2: Sí.
8: Una bomba. Y Rasta sacó uno de triple color adentro y una de esas tapitas es crujiente. Buenísimo, riquísimo. Voy a fundir tanto comer alfajores.
2: Te escondí el hoy el trabajo comiendo alfajores.
3: Sí, con los colores de la bandera de Jamaica.
1: Faltaba escuchar el ruido del papelito que sí. Estaba abriendo.
9: No, Beto. En serio, el Matildas es una locura, ¿eh? Pruébenlo porque es tremendo.
0: Sí, sí, sí, está
9: bien. Lo comí el otro día después de un almuerzo con amigos el domingo y de cama. Me levanté y ya estaba River haciendo el 2. El 2-0 contra Independiente.
1: Bien, River.
0: Si no hacemos uno bien, bien, digamos, mucho dulce de leche, todo glaseado, bien. Y se llama puro octógono.
1: Claro, sí.
0: Es un octógono que
1: o directamente octógono.
2: Octógono. Octógono. Que el envoltorio sea un octógono.
1: Alfajor octógono.
0: Tiene
1: sí. Ya sabes.
0: Octógono, sí. Y claro. Tiene todo muy sí. Engordante.
4: Que diga exceso en todo.
0: Sí. Sí. Claro. Sí. ¿Sabes sí. Qué? Me peca todo. Me voy a buscar un octógono y que se vaya todo. ¿Viste?
10: A mí me das un alfajor de mermelada de durazno, como dijo Joe, y te arranco la cabeza del cuello.
5: El ganador,
0: lo que corresponde.
5: Mejor alfajor del mundo en este último mundial fue catamarqueño, aguante Catamarca, y tiene tapas de vainilla, relleno de dulce de higo, trozos de nuez, coco en escamas, un toque de dulce de leche y cobertura de baño glacé.
2: Vale 19 mil pesos, pero bueno.
1: No, pero
0: eso no es con el coco, ¿eh? A mí el coco
2: dulce,
0: bueno, los cuadrados dulce de coco con dulce de leche adentro,
1: sí, claro. Sí.
3: ¿Queso y dulce en un alfajor?
2: No.
1: El queso
2: no.
0: A mí me gusta como postre, pero sí. En un alfajor no estoy seguro. ¿Membrillo o batata? Batata.
3: Yo elijo batata, sí. Pero
2: sí. No hay alfajor de batata, es verdad.
0: No, de membrillo sí.
1: Sí,
0: de
1: membrillo sí.
0: Por algo, ¿ves? Ahí tenés. Sí, querido.
11: Buen día, Beto, buen día, Mesa. Para mí el mejor alfajor es el Capitán del Espacio.
2: Hasta ahora arranca.
11: Aguante Zona Sur.
2: Aguante Zona Sur, arranca.
4: No, no iba, esa es la cuestión geográfica, la cuestión geopolítica del alfajor,
0: componente
4: viejo.
0: Emocional, el Capitán del Espacio, pero...
2: Pero si solo le gusta lo de Quilmes y Lanús, es que evidentemente es una cuestión solamente geográfica. Me encanta que sean fanáticos que defienden al Capitán del Espacio, de Zona Sur... Pero siempre lo defiende.
0: Vamos
2: lo de Quilmes y lo de Lanús y lo de Banfield. Es una poronga, digamos.
0: No, tampoco. Es alfajor común.
2: Sí, tampoco, pero es como...
3: Yo lo elijo, ¿eh? Si está en el lugar, el
2: porque
3: triple.
2: Porque sos de Lanús.
3: El triple.
2: No,
5: ya los venden en Palomar y que me llama la atención. Te voy a sacar una foto. El cartel de la puerta del kiosco aclara. Hay alfajor Capitán del Espacio. O sea, debe ser un llamador.
4: En Cava encontrás algunos kioscos con cartelito que dicen tenemos Capitán del Espacio.
2: Sí, no es un alfajor.
4: Es un alfajor, es rico.
1: El triple que dice Fer para mí es buenísimo. Ese Capitán tiene un chocolate muy potente.
4: Yo creo que tiene el componente ese geopolítico, emocional, que bueno.
2: Como antes cuando volvías de la costa y traías los Habana, lo lindo sí. Era que acá no había. Cuando yo empecé a ver acá Habana, bueno, es lo mismo. Es como, no, ven, mi amiga vive en Banfield y me trae el Capitán del Espacio.
4: En un mundial de alfajores no? Agarras y pones todos los alfajores sin envoltorio, sin nada. Los pones pelados. Bueno. Y andá y reconoceme el mejor, a ver cuál es.
3: Es
4: y
3: verdad.
4: No sé si vas a decir Capitán del Espacio.
3: Pero ese te lo saco, porque la tapa tiene algo especial. Me pones 5 y te lo saco.
4: Y ves, pues, tienen que ponerle el sello para que
2: claro.
4: Se...
2: Claro.
0: Desapareció el Rasta.
2: ¿Mirá?
1: Sí.
2: Antes estaba...
1: Feynman intervino
2: blanco,
1: para mí.
2: Negro.
3: Costos, puede
0: algo
3: ser.
0: Pasó. Para el bajón,
12: bebé. A ver, con huevo lo que digan.
1: ¿Ves? A él no sí. Le gusta.
12: Borrada de la lista.
0: No. Algo pasó con el Rasta, ¿eh?
4: Nos lo comimos todo,
0: la
4: perdón.
0: La gente lo empezó a rechazar.
1: Sí.
0: Sí, querido.
13: Betito, imagínate que hasta Pablo Lescano sacó sí. Un alfajor ahora.
0: Sí, sí, claro. Sí, sí. Vamos a esperar. Pero ves que un gran negocio, ¿eh?
3: Sí.
0: Todo el mundo está haciendo alfajores.
3: Y pero 100 por segundo.
14: Beto, Mesa, buen día. Acá Adrián de Ramos. El mejor alfajor, la más de la más. Es el Habana, Mar del Plata, un poco de sal.
1: Sí.
14: Una locura.
1: Ese es bueno, ¿eh? El que tiene con sal.
0: Sí. Lo probé, no me. Ni fu ni fa. Para mí, ¿no? No sé por qué había tanto revuelo alrededor de ese alfajor.
15: Buen día, Beto. Buen día, Mesa. El alfajor que yo comí de chiquito, tengo 47 años. La primera vez que probé el Suyar de mousse.
1: Sí.
15: Dije, ya está. Sí. Nunca volví a sentir el sabor de ese alfajor. Sí. Cambió hasta el envoltorio.
1: Me sumo.
0: Si esto fuera, cuando éramos muy chicos había un sketch de un programa cómico que era la sala de espera de una clínica para gordos. Y hablaban de Morphy. Ay, usted probó, le, uy, qué rico la salsa pomarola. Bueno, como si estuviéramos en esa sala de espera, yo le diga, ustedes conocen la Bauquita.
2: Sí.
0: La Bauquita de que éramos chiquitos, tú. Después vino la Bauquita Light, que cambia el color de.
1: Es verde, tiene verde.
0: Pero ahora salió, y les cuento que es adictiva, Bauquita rellena de Bauquita. Y viene con la cobertura de chocolate. La otra no, la otra no, ustedes tienen presente.
1: Claro, sí.
0: Es una locura, ¿eh?
3: Mira.
0: Lo voy cantando desde ahora, se va a meter. Claro, esto no es, esto es alfajor.
1: Claro. No hay alfajor, claro. Bauquita nunca hubo, ¿no?
0: Una locura, no. Esta Bauquita rellena de Bauquita, no, ¿entendiste?
4: Sabes que no sé si no hubo alfajor Bauquita.
1: Me quedó la duda mientras lo decía.
4: Me parece que
1: sí,
4: claro,
1: sí, sí, había, ¿viste? Sí.
0: Yo les hablo de otra cosa, la Bauquita tradicional, pero rellena de chocolate.
1: Sigue siendo ese.
0: ¿Ustedes se acuerdan del mantecol chiquito que venía?
4: Sí,
0: que
4: venía cubierto chocolate.
1: Era un bocadito.
4: Terrible.
1: Riquísimo.
4: Sí, que nunca se hizo grande.
1: Nunca, siempre era bocadito. El mantecol bañado en chocolate.
0: Gran cosa el mantecol chiquito, ¿eh?
1: Sí.
0: Gran invento el mantecol recubierto con chocolate.
1: ¿Y por qué? Pero no está mal, ¿no? Me parece que era un bocadito.
4: Y yo tiro la polémica arriba de la mesa. Ahora estaba viniendo acá, están empezando a importar de vuelta una golosina que a mí me encanta, que es el Ricardito.
1: Mira.
4: Que es la uruguaya, que es un
0: Estás hablando de falopa, ¿no?
1: No. Guarda que sale
4: cono de merengue italiano cubierto en chocolate, que es es asesino.
1: ¿Pero por qué?
4: Polémica. Es asesino. Porque no a todo el mundo le gusta mucho. Sí. Y porque estamos hablando de alfajores, eso, estamos más circunscritos a eso. Pero yo vi la noticia que se abría la importación de Ricardito, me puse muy contento.
3: Y eso que termine con el
16: que le voy a presentar a las autoridades del Ministerio de Seguridad para terminar con el tráfico del facito de la macoña. Es muy fácil. Tienen que poner un oficial de civil en cada kiosco y a los que vienen a pedir los alfajores de las siguientes marcas. Anoten. Mufaso, El Bajonero, Marley, Rasta. A los que compren esos alfajores los detienen inmediatamente. Pongo las manos en el fuego que tienen el fazurli en el bolsillo. Todos. Es el típico alfajor bajonero, ¿viste? Cuando te pega esa onda, vas a ver que en 2 meses se termina la joda.
4: Así nomás.
0: Pero Edu,
1: ¿pero qué tiene?
0: Alguien puede comprar ese alfajor porque le gustó el envoltorio. Exacto. Porque le gustó el nombre, porque era el que estaba más a la vista. ¿Cómo lo vas a detener?
16: No, los defiendan. No, porque lo estamos defendiendo. En lo mismo.
0: Pero ¿por qué relacionar el que come ese alfajor con el consumo de estupefacientes? Es un consumo problemático.
1: Está obsesionado.
16: Venga, ustedes son todos unos charuteros.
0: Súbase al patrullero, acaba de pedir un rastro.
1: O ahora el Ricardito que dice Edu, por eso,
4: Además, poner un cana por kiosco, ¿sabes lo que sale?
17: Betito, estoy en un polito de Vicente Casares, acá por Cañuela, y no hay un kiosco, no sé, a 5 kilómetros a la redonda, que está dando un hambre. Cambia de tema, por favor, porque voy a desmayar.
0: Sí, sí, vamos a cambiar. 10:15 cambiamos de tema.
1: Tranquilo, ¿viste? Seguimos hablando como los gordos de la sala de espera.
0: Yo sé, Chocman, voy a devolverlo.
2: Hasta ahí, pero.
3: No. Te sacaste las ganas.
2: Claro, con el vino pasa lo mismo: que hay botellas de vino, hay vinos que son para una copa. Este es para un mordisco, o ni siquiera.
0: No lo compraría.
2: Bien.
0: Acá me dejaron Beto, los matilas, sí.
18: Muy buena alfajor, la que sacaron los hermanitos estos de Mar del Plata, los MDQ. Probalo.
0: Ellos también sacaron.
18: No, una bomba.
2: Sacabó,
18: muy
2: Beto,
18: rica la masa, muy rico el dulce de leche. La verdad, zarpado.
1: Mira, es un negocio, Beto, lo tenés
0: los
1: que
0: dos
1: ver.
0: Hermanos de MDQ. ¿Qué estamos haciendo nosotros?
2: Perdiendo el tiempo. Si me apuras, hacemos nosotros uno por cada signo: el alfajor de Tauro, el alfajor de Aries. Con un poquito de picante, el de Tauro le metemos almendra, el de Géminis livianito.
1: Me gusta,
2: mira. Y dale, chicos, pero estamos durmiendo.
0: García Ferré.
1: Y sí.
0: Con los muñequitos.
1: Claro.
2: El de Scorpio viene con un lubricante adentro.
1: Está bien,
0: con un corazón de dulce de leche. Una hechura módica.
1: Sí.
0: Dos tapas y algún contenido adentro.
1: Y después el baño, que no es.
0: O sea, un alfajor debe tener 200 pesos de costo.
2: Exactamente, pensá eso, 200, 300 pesos, vendés a 1000.
3: La primera tirada hay que subalquilarlo a otro que ya tenga la maquinaria, ese es el punto.
2: Habla Beto con Basilota, se los hace de onda.
1: Ya está empezando a buscar Beto,
3: me gusta.
0: Vos pensás que, no, ponele, ¿no? El... El imagínate, lo venden 600 pesos.
2: Sí.
0: Le cuesta 300 de costo.
2: Menos.
1: Menos. Es muy simple.
2: Sí.
0: Ahí hay que ir al popular, me parece.
1: Sí. Es por ahí. Y se tiene que llamar octógono, para que no haya dudas.
0: Octógono. Si está todo lo que hace mal, está en este
2: caso. Y sale 800 pesos. Octógono.
1: Octógono. Vos sabés. Punto.
0: Vos vas a tu nutricionista y decís, yo me como un octógono por semana, me doy un gustito. Y te va a decir, bueno, si es uno el fin de semana, no hay problema.
1: No hay problema.
0: Claro, para comer uno por semana. Sí, Javi.
19: Hola, Beto, equipo. Che, ¿sabés qué me hicieron desbloquear? ¿Se acuerdan la Cremocoa?
2: Sí. ¿Cuántos años tenés?
19: Una crema blanca adentro.
2: Sí.
19: Espectacular, cuando éramos chicos, me acuerdo eso.
0: Pero hay una versión 2026 de la Cremocoa. ¿Sí? Muy berreta.
1: No.
0: Muy berreta.
4: Bueno, es que es una mala traducción del Ricardito, la Cremocoa, en realidad.
0: No tenés la original.
4: ¿Cómo? Va por ese lado, va por el lado del merengue, bañado en chocolate y todo, pero no es lo mismo.
0: No, la original era muy buena. Esta actual, que creo que tiene una cajita azul, es muy falopa.
4: Y que trae corazón de mermelada en el medio.
1: Exacto, esa era la clave, el decir, el diferencial.
20: Buenos días, Beto, ¿cómo andan todos por allá?
0: Muy bien.
20: ¿Han probado el alfajor escolar?
0: Escolar.
20: Acá en provincia, Máximo Paz, vía Cañuelas,
0: sí.
20: Solamente se consigue ese alfajor. Y es muy rico y es muy económico. ¿Cuánto tendrá de costo?
1: Alfajor escolar.
4: Siempre hay mafia, porque ese es el único que se consigue ahí.
3: Sí, claro.
4: Hay mafia.
3: Como el fulbito.
1: Claro.
0: ¿Máximo Paz o Marcos Paz, cerca de Cañuelas?
3: Ah, puede ser.
0: Bueno, puede ser Máximo
2: Paz. Los dos.
1: Alfajor escolar.
3: Así se llama, sí, mira, escolar.
1: ¿Es chiquito?
3: De dulce de leche. Sí. Porque precisamente
1: para que los chicos lo lleven alcohol.
3: De Bimar.
1: Bimar. Alfajor, galletita, cinconito, Bimar. Una marca familiar.
0: No olvidemos el cachafaz.
1: Sí.
0: Que se ha impuesto, creo que del barrio de Noé. Los muchachos son de ahí, de Casero, por ahí.
1: Muy rico.
0: Y por una movida interesante que hicieron, pudieron desplazar, o por lo menos pudieron discutirle el monopolio a los Habana,
1: sí,
0: en los aeropuertos, en las fiestas. Estaba como implícito que en todas las fiestas oficiales, ponele, vos vas a viene el rey de España.
4: Sí.
0: Y el gobierno tiene que preparar todo un ágape, y ahí se contrataba todo Habana. Y ahí se metieron los cachafás.
1: Sí. El cachafás mousse es el que le copia el envoltorio al Suyar de los 80. Sí. Es el mismo envoltorio. Igual. Y el sabor, más o menos.
4: ¿No se vende dulce de leche, cachafás?
1: Me parece que
4: separado.
1: Sí.
4: Me parece que sí.
2: Sí. ¿No? Sí. Ah, sí.
3: Ah, como producto, claro.
1: De verdad.
21: Buen día, Beto. Buen día, Pase. El mejor pulvito. Golazo.
1: Y sí.
0: No está mal. ¿Cuál era? ¿Ya probaste el chiquito?
2: Ahora probé el grandote.
0: Que tenía.
2: Jorgito.
1: No.
0: Era.
1: No.
3: Para caramelo. Grandote. Grandote.
1: Que lo hacía nuestro amigo Guasardi, la locución, claramente.
0: Ya probaste
1: el chiquito. Ahora proba el grandote.
4: Ay, joven, salga.
22: Buen día, Beto. El molesto de Ale de Benavides. Escuchame, nadie va a hablar del alfajor Rogelín.
1: Sí.
22: Nadie lo probó, nadie lo comió. Está en todos lados. No es el Jorgito.
0: No.
3: Es el primo.
0: Es una gran cosa. Es el triple.
1: El triple es una bomba hermosa.
0: Tiene toda la razón. Estuvimos 20 minutos hablando del alfajor y no nombramos.
1: Yo lo compraba y lo metí en la heladera. Y después lo comí.
3: Exacto. Yo eran o dos Jorgitos o un Jorgelín.
1: Jorgelín frío, pumba.
0: El alfajor caliente, sobre todo en verano, no es. Tiene que ser frío. Bueno, uno más, Javier.
23: Hola, Beto y compañía. Acá Juan Manuel desde España. Para mí, el mejor alfajor que ha existido en la historia, y lamentablemente ya no está.
0: Epa.
23: Es el Balcarce de frutilla.
1: Roja, floja.
23: Cuando yo era chico, tenía que caminar como 7 cuadras para ir a comprarlo a un supermercadito. Mira. Que era el único que lo tenía, porque es un alfajor que no se vendía en todos lados. Y estaba buenísimo. Los puristas podrán decir que es un sacrilegio si no son de dulce de leche, pero bueno, para mí era el mejor alfajor que existía. Bueno,
2: ahí se conocieron Marla y Fredo Mendoza comprando un balcarce de frutilla.
1: No lo tengo para nada ese alfajor.
4: Hubo ediciones limitadas, muy buenas. Yo viví 2 años en Mar del Plata y Balcarce sacó durante 2 temporadas, nada más que para temporada lo sacaba. Se llamaba alfajor soufflé de dulce de leche.
2: Mira.
4: Y era, la masa era como una especie de masa de bomba, ¿viste la bombita de crema?
2: Sí.
4: Como
2: sí.
4: masa de bomba, pero más gordota y aireada, y era una cosa increíble.
1: ¿Y solo en temporada?
4: 2 temporadas lo sacaron, nada más. Pero era veneno.
0: Claro, una versión más local.
4: Veneno puro.
0: Porque en una época uno viajaba a Mar del Plata y traía para la familia, para regalar los habanos de allá, porque acá no había.
2: No había. Más frescos, decías, como que allá venían frescos. Estaba el Trascens y estaba el Balcarce.
1: Exacto, era la competencia entre los tres. Y traía las cajas para repartir.
0: Y el miserable que traían, los miserables que traían, la galletita de limón.
1: Era una grieta.
0: Era más barata. No,
1: pero te fuiste un mes a Mar del Plata.
0: El que trae gallita de limón es miserable, chico. Porque hoy sigue existiendo la opción.
1: Sí,
0: es miserable. Sí. No piensa en vos.
2: No importa que sea más caro o más barata.
0: Es más barata.
2: La actitud es miserable.
4: Si me vas a traer una caja de gallita de limón, tráemela con una caja de alfajores.
1: Ahí estamos.
0: ¿Quién come gallita de limón?
2: Le pusieron cobertura de chocolate. ¿Tampoco va?
0: No, si tiene limón adentro. Limón y golosina en la misma oración, ¿no va?
1: No va.
0: Bueno, chicos, nos vemos mañana. Vamos.
6: Un abrazo grande.
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0: Facto número 123 de Nadie nos paga.
1: A ver,
0: ahora,
1: a ver.
0: El que empieza una frase diciendo, mira, a mí no me gusta hablar de plata, pero
2: le encanta hablar.
0: Va a hablar 50 minutos de guita.
3: Sí.
0: Anda sabiéndolo.
3: Absolutamente cierto.
2: ¿Por qué dice que no le gusta?
0: Es como quien dice, mira, no es por criticarte, porque no tengo nada con
3: pero
0: claro, o sabes que viene algo.
2: Si no, no te ofendas, sin ofender.
0: Exactamente.
2: No te voy a ofender
4: las costillas, pero.
3: No es de metido, solo quiero saber.
2: Ah, claro.
0: Creo que ya lo dijimos, este es el facto 122, acuérdense.
1: Sí.
0: La persona que vos, ante una propuesta, le dice, vemos, ya interiormente sabe que vemos, que no vamos a hacer.
1: Ah, okay.
0: Le da cosas y no tengo ganas, no me gusta, no es lo que a mí me importa. Hacelo vos solo, ¿entendés? Mm. Vemos es, no.
2: No,
0: ya, no.

0: Y el Facto 125 es provocador, ¿eh?
1: Apa.
2: A ver.
0: Cuanto más caro es el café, menos café trae.
3: Sí. Sí.
1: Entonces, el ristretto es el más caro de todos.
4: Sí, sí. Es diminuto. Sí.
0: Mm. O mucha agua, ¿viste?
2: Mucho, sí, licuadito.
0: En los cafés de especialidad.
2: Lindo curro ese, ¿eh?
1: Choreo.
2: Cuanto más en Palermo esté, más caro también va a salir.
0: Más cerca de Plaza Cerrada. Sí.
4: En Palermo te están cobrando 7.500 pesos un cafecito. Sí, chicos, bueno, esto es real, ¿eh?
3: Está bien.
4: No, no entiendo.
0: Y lo pagan.
4: Sí.
2: Claro, el problema es el que lo paga. Oh.
0: En la Argentina, ese es el Facto 130. En la frase quédate tranquilo antecede a un gran quilombo.
2: Sí. Vos quédate tranquilo. Sí, sí, sí. Chao.
4: El
2: momento es mi favorito, sí, es el derrumbe.
1: No pasa nada.
4: La calma antes de la tormenta.
1: Prendió fuera, cocina Enzo.
0: 15 grados ahora en el AMBA. Solcito, y va a haber unos 18 o 20 grados hoy después del mediodía.
4: Qué,
0: ¿eh?
4: Bien.
0: Anoche llovió, no sé, sí, si Bertolotti, sí, lo había anunciado.
4: No, como nadie nos había dicho.
0: Bertolotti.
5: De acuerdo, Bertolotti, te van a meter un paraguas en el ojete y te lo van a abrir.
1: Sí, sí. Bueno.
0: Nuevo parte médico de Mirta Legrand evolucionó favorablemente, sin complicaciones de su cuadro respiratorio, ya está en buen estado y corre como Enzo Fernández, más o menos.
2: Sí, sí, más o menos.
0: Viste que Mirta, cuando se repone, empieza a salir.
2: Sí. Bien ahí, chiquita.
0: En la ciudad, una familia tipo necesitó más de 1.650.000 pesos para no ser pobre. El INDEC va a publicar hoy la inflación de agosto y los consultores prevén que sea menor al 2%, como había dicho Goro, ¿no?
6: Sí, por ahí unos 7, 8.
0: Bueno, empuja a la AFA para que Messi juegue por lo menos los amistosos que vienen.
2: Sí, ahora se está hablando, aparentemente los tres rivales serían Bolivia, Burkina Faso, para el pasante de Olé, ¿no? Para los títulos, y Benín. El tema es que quieren que Leo juegue, que esté presente por lo menos para el homenaje, y si puede jugar un rato, yo no lo veo porque ya se retiró, pero que esté y que sea homenajeado sería lo justo. También está la opción de que se jueguen en el interior los partidos, no acá en Capital.
0: Bueno, pasó Banfield en la Copa Argentina, eliminó a Riestra, se quedó con las ganas Estudiantes como local.
2: Una pena, empezó ganando a los 4 minutos el gol de Castro, el pincha, y después se lo empató. Jugó muy bien Rodrigo Garro, el argentino, ex Instituto y Talleres, manejando los hilos de Corinthians. Difícil la vuelta para el pincha en San Pablo. Banfield y Deportivo Riestra empataron 1-1. La calidad para los penales, la verdad, no solo la efectividad que iban adentro, al ángulo, los arqueros, por más que adivinaban el palo, no podían. El ruso Rodríguez terminó atajando el de Quintana y pasó el taladro a la semi.

0: está 100% confirmado que tomar alcohol con frecuencia a la larga hace mal. Pero como yo la tengo corta, me salvé.
1: Muy bien. Bueno, Mate nos prepara a ver las tendencias en Twitter, las búsquedas en Google. ¿Qué más, Noé?
2: Bueno, se conoció una historia hace un tiempo de un intercambio de bebés en la provincia de Córdoba. Este intercambio de bebés llevaba ya 46 años, porque fue en 1977 cuando dos recién nacidas fueron entregadas por error en una clínica, en una maternidad, a familias equivocadas. Por un ADN que se hizo, el caso salió a la luz más de 40 años después. Las familias ya, o sea, las adultas, las mujeres, por supuesto, se habían criado con una familia que no era la biológica de ellas. Además, no sé si recuerdan que hemos contado la historia, que una familia estaba bien, en una buena posición económica, la otra no, y todo había sido intercambiado. Bueno, la justicia determinó indemnizar a las familias por daño moral a las tres mujeres afectadas, ¿no? Las dos adultas que fueron criadas por las familias que no eran biológicas y la madre de una de ellas que es la que aún está viva, y les van a dar entre 25 y 30 millones a cada una de pesos. Poco.

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1: Bueno, en Google la principal búsqueda de los argentinos es estudiantes Corinthians, ¿eh? Como de 100.000 personas buscando. Entiendo que empataron, como decía de Google.
2: Sí, empataron y bueno, vamos a ver qué pasa la semana que viene. Difícil para el pincho.
1: Después también tenemos Liverpool, Atlético Madrid, muy futbolera la gente.
2: Sí.
1: ¿Cómo salió ese partido de Liverpool?
2: Ganó Liverpool, golazo de Alexis McAllister de afuera del área. Julián Álvarez titular.
1: Bien, después también iPhone Duo busca a la gente, porque ayer Apple presentó el nuevo iPhone que es plegable. Es como una mini tablet, ponele, que vos puedes abrir y cerrar. $1,200, entiendo. Todavía no está a la venta, pero ojo, porque la gente, los que pueden, los que viven afuera o los quien viaje, va a poder empezar a comprar este nuevo celular. Y también presentaron el 18.
3: ¿Como un celu con tapita?
1: No.
3: ¿Como la vieja tapita o no?
1: No, no es tapita, porque acá la tapita vos no la podías tocar ni nada. Esto vos, todo el celular es táctil, o sea, todo lo que vos tocas funciona. De hecho, está bueno porque vos puedes usar dos aplicaciones a la vez. Nosotras las mujeres que criticamos al novio que va a sacar la foto, que no, correla para allá, bueno... Una parte del celular, yo voy a poder ver la foto que él está sacando, y la otra es la cámara, ¿se entiende?
3: Ok.
1: Es flashero, pero bueno, hicieron esta apuesta. Esto ya existe, otras marcas lo tienen.
4: Samsung lo tiene hace 2 años.
1: Samsung lo tiene, sí. Y bueno, Apple arrancó con esto. Después, por otro lado, también la gente busca a Lionel Messi, por esto que decía Edu del partido, si se va a hacer un homenaje o no, cómo va a ser la invitación de la Rafael. Y Florencia Kirchner también, porque bueno, el Banco de Galicia confirmó que estaban ahí los $5 millones.
4: ¿Dónde lo fue a buscar todavía?
1: Están disponibles en el banco. Y bueno, si vamos a X, la gente está buscando mucho Harry Styles, conocen el cantante. Bueno, confirmó que va a terminar su gira con las últimas fechas del año que viene y no sabe qué va a hacer después, pero Paco y Catriel van a abrir en Dallas el show. Nuestros cantantes argentinos. De Paul también es tendencia en Twitter porque, bueno, presenció un encontronazo con Lewandowski, ¿no?
0: Sí, lo protagonizó. Sí, más
2: sí. Siempre está ahí al límite de la pelea. Sí, y justo siempre... cuando
4: yo tengo 2 Copas América, un Mundial, mi hijo es hincha de Estudiantes, no de Racing. Para... ¿Qué le importa a Lewandowski?
1: Ya sabemos que ganaste, listo.
2: Además, muchas veces al quien encara a él, lo ignora el otro, quiere seguir jugando, no le interesa esa dialéctica, ya está.
1: Él quería contar, ¿viste? Yo gané, ya sabemos, pero es un nene. Bueno, y después también Día Mundial de Prevención del Suicidio.
0: Cuando quieran saber de qué club es hincha un periodista o alguien que no delata su pasión futbolística, pueden tener que preguntar de qué cuadro son tus hijos.
2: Claro.
0: En general se transmite eso. Le preguntaron a Scaloni.
2: No.
0: De River.
1: Hijo de River. Mira.
4: Con lo cual deducimos que...
0: Y deducimos que Lionel... No lo descartemos si abandona la selección.
1: Si me caía también.
0: Para que reemplace
4: a
0: Leo Poncio.
4: Todo el perfil. A Poncio lo veo bien yo, ¿eh? Me parece que Poncio debería darle.
1: Cada vez más confirmado que no va a seguir en la selección en el que viene o no, Scaloni.
2: Y la AFA está preparando la última oferta para tratar de tentarlo. Todavía no se sentaron con Chiqui Tapia para hacer los números, que creo que lo van a tratar. Que no sé tampoco si es por ahí la negociación que lo puede torcer la decisión de Scaloni.
5: Que te quede bien claro, si un hombre disfruta de tu belleza, tu tiempo y tu juventud, pero no te provee nada, el interesado es él.
0: ¿Por qué puedes decir, Matu?
1: Y sí, el interesado es él, pero también te provee. Hay que dar, es como dar y recibir.
0: Sí, para mí.
1: No es solamente de un lado.
0: Tema de cito en un rato.
3: Bueno, escándalos, te juro, escándalos y más escándalos, y todo en la boca de un solo conductor. Ayer Jorge Rial amaneció cruzado y ¿para qué fue a trabajar? Porque no hizo más que generar cizaña. Por un lado, atacó a Marcelo Hugo Tinelli, ya sabemos que hace mucho tiempo ellos dos vienen en una relación más que tirante. Recordó todo el momento en donde Marcelo Tinelli estuvo a cargo de la gerencia de América. Sí. Y cuando fueron todos los problemas de More Rial, su hija. Así que vamos a escuchar a un Jorge Rial furioso contra Marcelo Tinelli. Y por otro lado, recordemos que, bueno, ayer dábamos la noticia de la partida de Chiche Helblum. Y Jorge Rial habló de por qué Chiche trabajó hasta el último momento de su vida y dijo, no romanticemos trabajar hasta el último momento, porque Chiche no trabajaba por compromiso y por comodidad, sino porque necesitaba la guita. Así que en un ratito vamos a escuchar a Jorge Rial. Y por otro lado, la televisión del día, ¿qué funciona y qué no funciona?
0: Bueno, acá ha llegado la noticia de todo lo que fue la invasión de marroquíes a Ceuta, esa ciudad española. Uh-huh. Después, nosotros lo abandonamos como agenda periodística, pero ellos mantienen esa cosa revolucionada en las calles. Digo, hay gente que por ahí te quiere ocupar la casa. Tipos que están, viste, además que piden comida, porque quisieran laburar, pero laburo no hay. Así que, y están la gente de Ceuta todo el tiempo hablando con los móviles, diciendo lo difícil que es la situación. A ver, esta, ¿qué le pasó?
6: Yo no salgo de noche. Yo quiero volver sola y borracha a mi casa. Irene Montero, quiero volver sola y borracha. ¿Por qué no puedo? ¿Eh? Mis hijos no van al colegio. No van al colegio porque tengo miedo. Y mi miedo no es subjetivo, tengo todo el derecho del mundo a sentir miedo. Esta no es la normalidad que yo tenía. Yo me iba al pantano a andar, ya no puedo ir al pantano. Yo me iba a la playa, no puedo bajar a ninguna playa. Ni a la del trampolín, ni a la de la Almadraba, ni a la del Chorrillo, a ninguna. ¿Qué derecho? ¿Qué derecho es ese? Me estáis quitando cosas en Ceuta. La feria, el mercado medieval, los parques infantiles, por inseguridad. ¿Y me estáis diciendo que aquí hay seguridad? Os contradecís vosotros mismos, sois contradictorios, sois incoherentes y sois unos mentirosos y unos traidores y unos delincuentes que deberíais estar todos presos. Somos la vergüenza del mundo por vuestra culpa.
0: Ole. Bueno, hay una grieta entre gente por ahí un poco más que acepta, ¿viste?
4: A esta no le llegó tarde, ¿eh?
0: Pero mira que escuché reclamos, pero no quiero volver borracha a mi casa.
2: Sí. No puedo.
7: Lo de la playa y el mercado, bueno, pero
2: sí, los chicos al colegio.
7: Los hijos aparecieron después, sí. ¿Viste? Como, ella quiere volver
4: la
7: borracha.
4: Quiere volver borracha.
7: Ah, sí, también quiero mis hijos, sí, quiero que vayan al colegio.
2: Pensándolo bien, sí.
0: La queremos conocer ahora.
7: Sí. Sí. ¿No? Parecía Anabel Cherubito, ¿no? Tenía una
0: claro.
7: Sí.
0: Claro.
7: Sí. Ay, no es buenísimo.

0: Si te emborrachás, ¿te volvés más putita, querida?
1: No.
2: ¡Upa!
1: No escucha la española. ¿Algunos temas de Matu en un rato?
3: Bueno, justamente hoy, al ser el día de la prevención del suicidio, traje el caso de un joven de 24 años. Estudiaba, trabajaba, tenía novia, proyectos a futuro. Le dijo a su mamá que tenía problemas con el juego. 20 días después se quitaba la vida. Tremendo este caso, y tenemos a su mamá hablando, así que en un ratito lo vamos a escuchar. Por otro lado, ella le preguntó, un tema nada que ver, ella le preguntó por chat, viste, acordaron una primera cita y le pregunta, che, ¿invitás vos? Él se ofendió. ¿Se puede preguntar antes de la primera cita, asegurarse quién va a ser el que va a pagar la cuenta? En un ratito lo debatimos.
2: Sí, no, para plantearte el tema.
3: Muy bien.
2: Estamos jugando.
3: Y la última, crearon un Instagram de una árbitra muy hot.
2: Sí.
3: Y está furor en Instagram esto, en redes.
1: No,
3: con inteligencia artificial la crearon. Y los hombres no entienden nada. De hecho, hay un político que la sigue.
1: Cuando yo les digo que la testosterona nubla la razón, ahí podés entender por qué un tipo likearía a la vista de todo el mundo a una mina linda estando en pareja.
3: No, es insólito. Encima dice grande, ¿viste?
1: No ve en ese momento.
3: Dice grande por esta de las etiquetas de Instagram. Dice contenido generado con inteligencia artificial.
2: Sí,
3: pero él está viendo los cachetes de las nalgas.
4: No importa, no lee arriba.

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1: Bueno, se prepara la Fórmula 1 para mañana para algo muy especial, un nuevo circuito en Madrid, muy veloz. Franco Colapinto ya anticipó, dijo, va a estar muy bueno este nuevo trazado en Madrid. Así que mañana comienzan las pruebas de clasificación, la carrera será el próximo domingo. Finalmente ayer fue presentado Rubén Darío Insúa como técnico de San Lorenzo. Está muy motivada y muy contenta la gente del Ciclón, tercer ciclo, y dijo, el objetivo es meterlo en los playoffs y el comienzo no va a ser nada fácil. Tiene dos clásicos por delante, el domingo con Independiente y el otro domingo con Boca. Rubén Darío Insúa, tercer ciclo, como dijimos, y además una gran historia como jugador. Se va al descenso en 1981 y convierte el gol con el que San Lorenzo asciende a primera en 1982. Así que uno de los símbolos más grandes en la historia de San Lorenzo.
0: ¿Y hoy 10 del 9 hay alguna efemérides?
1: El día 10 del 9 del 97 nos clasificamos para el Mundial de Francia. Una eliminatoria con Daniel Passarella, técnico que no había arrancado bien. El famoso la pelota no dobla.
0: Claro.
1: En Ecuador. Problema con Bolivia en La Paz, cuando Julio Cruz es cortado, que nunca se supo bien qué había pasado. Después Passarella empieza a encontrar la táctica, jugar con tres defensores, encuentra el equipo y enfrenta a Chile en Santiago, aquel Chile de Salas y Zamorano, muy buen equipo que también se clasifica, que no había perdido ningún punto como local en esa eliminatoria. Argentina gana 2-1 con goles del Muñeco Gallardo y del Piojo López y logra sellar el pasaporte a dos fechas del final, la clasificación. Roa en el arco, Ayala de líbero, Cencini y Pablo Paz. Para las nuevas el papá de Nico para las nuevas generaciones.
0: Claro.
1: El mediocampo con tres. A la derecha la Brujita Verón, Almeida, el Cholo Simeone, como enganche el Muñeco Gallardo, y arriba Ortega, Crespo y el Piojo López. Ese 3-3-1-3 que Passarella llevó incluso hasta el Mundial, la rompió el burrito en ese partido y Argentina se clasificaba. Recordemos que pues llega hasta los cuartos de final, pierde sobre la hora con Holanda.
0: Claro.
1: Muy buen equipo de Argentina.
0: Y el cabezazo de Orteguita.
1: El cabezazo de Orteguita, el arquero holandés.
0: Y ese año 97, ¿quién así había sido campeón en el fútbol local?
1: River gana los dos torneos del 97 con el Pelado Díaz como entrenador y había ganado la Apertura 96. O sea, un tricampeón.
0: ¿Más o menos con qué equipo?
1: Y Burgos en el arco, Hernán Díaz, gran equipo. Ayala, Berizzo, Sorín, el Diablo Montserrat, Astrada, Berti, Gallardo, Salas y Francescoli. Casi nada, casi nada.
2: Brillante, viejo, brillante.
1: Gracias, Silvio.
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3: Por supuesto, al 11-70-82-0959, nuestra bella Sofía del Yeso recibe los mensajes para que ustedes puedan saber cómo viene, cómo sigue esa pareja, qué tenés que buscar según tu signo. ¿Estás para separarte o estás para seguir? ¿Algún trabajo nuevo, algún viaje que esté en vista? Todo lo que quieras saber, nos preguntás y acá, tet a tet con el Capitán Beto, te respondemos qué es lo mejor según tu signo astral, por supuesto.
4: Comando, buen día, Feynman habla cuna, va. Vamos a ir con tres chistes cortitos para los chicos, ¿eh? Principalmente para los derechitos. Estaba condenado a muerte y le dan a elegir. ¿Qué quiere, silla eléctrica o cámara de gas? Y lo que me venga es más barato en la boleta. Qué amarrete, ¿no? Vos sabés que fui al médico y me quitó todo. Las pastas, los mariscos, el vino. ¿Y vos qué hiciste? No, no voy más con la bolsa del supermercado.
3: No.
4: Es bueno, es bueno. Hola, este es el club de las menopáusicas. Sí. ¿Y qué hay que hacer para entrar? Nada, puedes venir tranquilo. Acá no hay reglas. Sigan ustedes, gracias.
0: Muy bien, Edu, ¿eh?
1: Es sólido.
0: Necesito, dame uno de los dos de Real, porque no va a entrar todo.
5: Ok, ¿querés que vamos con lo de Chiche?
0: Sí, a ver.
5: Bueno, Real ayer en su streaming, sí, junto a Viviana Canosa, comenzaron a hablar sobre la muerte, la despedida en los medios de comunicación de Chiche Hellblum, cómo recordaba el medio a Chiche.
0: Sí.
5: Y viste que hay algo que se repetía mucho ayer, que es trabajó hasta

0: Laburando. Y la verdad es que no es una buena muerte esa. ¿Y saben por qué se murió laburando? Porque necesitaba la guita. Porque lo romantizan y parece que Chiche estaba hecho y que iba a laburar porque lo necesitaba como una cosa que voy a hacer. No, tendría que haber estado disfrutando de la vida y tenía que salir de la clínica e ir corriendo al estudio porque vivía al día. A los 80 años Chiche tendría que estar disfrutando de los nietos, de los hijos, homenajeándolo. Por eso cuando yo escucho colegas dicen, tenés tres laburos por día, ¿cuál es el problema? Hay que romperse el culo, qué sé yo. No, muchacho, acierto. Tenés todo el derecho del mundo a descansar, a estar con tu familia. Yo la última vez que lo vi entrando en silla de ruedas, hablando él, por ahí me tienen que cortar las piernas. ¿Vos te parece? No lo romanticemos.
1: No estoy de acuerdo. No, no me parece que fuera la realidad de la última etapa de la vida del Chiche. Sobre todo porque no va a pasar a todo, digamos. Uh-huh. Vos vas como variando de los medios de... Los medios donde laburaba Chiche en los últimos años son vos tenés que llevar una visita tuyo porque plata no hay.
2: Claro.
1: No hay un lugar que bueno, tenés un sueldo importante.
3: Claro, que no puedes dejarlo.
1: No sé si le alcanzaría para pagar las expensas. Si era por el ingreso que podía tener de los medios donde trabajaba.
2: Sí.
1: Yo creo más bien que él necesitaba sentirse útil y vivo en
2: la
1: el
2: adrenalina
1: lugar, ver que se enciende la luz en el aire.
4: Como Mirta. Sí.
1: Es verdad que de por vida tuvo problemas con la guita. Pero esto no es juzgarlo ni criticarlo, es una. Me pasó de ir a, no sé, una inmobiliaria o, y que decía, no, Chiche dejó acá una deuda.
3: No.
1: Por ahí era como él mismo decía, un gastador compulsivo. En ropa, en relojes, en... Puede pasar, no sé.
2: Sí. Y más allá de una información que puede haber tenido real de cómo vivía Chiche, si vivía el día o no, a mí me parece que ayer justamente no era el día para decirlo públicamente. Después todo lo demás es
1: discutible.
2: Bueno,
1: tampoco está hablando mal, ¿no? Al contrario, por ahí... Digo, no sé, eso es opinable. Yo no creo que fuera así, ¿eh? Yo creo que... A esa altura de la vida un canutito tenés.
2: Sí.
1: Como para no andar corriendo. Con tipo que hizo 30 años de televisión, radio en la época que se pagaba muy bien.
2: En televisión.
1: Tuvo dos, tres portales digitales.
2: Televisión exitoso en el 1-1, en los 90, en Canal 9.
3: Sí.
2: Así que ahí con un contrato importante con Romay.
3: Nos vamos a dar cuenta cuando ahora en dos semanas aparezca la herencia de Chiche, los departamentos de Belgrano.
4: Compró un canal de cable en un momento. Yo trabajé para él en ese canal.
1: No me acuerdo.
4: Antina, sí, de Antina, cuando sabía salir en un momento Antina TV.
2: ¿Antina?
4: Sí, yo trabajé con
3: él. Es verdad que invertía bastante en esto, compré, bueno, todos, bueno, a un streaming de hace poquito que estaba ahí, pero... Yo no
2: sobre
3: creo que...
2: este mismo video audio de Real que acabamos de pasar, Fede Flowers. Cita este video y pone: es verdad, yo entrevisté a Chiche un mes antes de su muerte y me dijo que trabajaba para pagar los remedios.
1: Chiche podía decir lo que quisiera.
2: Claro, obvio, obvio. Que sea la realidad es otra cosa.
1: Para una pura descripción. Hoy las chicos y chicas que laburan en el Canal 26 se tienen que llevar, si tienen algún aviso, si no van gratis a laburar. Y estamos hablando de Canal 26, que es uno de que está en Mide, en la grilla.
2: Sí, sí.
1: Imagínate, no sé, Radio del Plata, ponele. Son medios donde no. ¿Cuánto te pueden dar? Y Chiche, despensa debe tener dos sueldos de lo que hay acá. Despensa solo.
3: Sí.
1: No sé. Bueno, no importa. El tema que laburó hasta casi el final, ¿no?
2: Sí. Y también tiene todo el derecho del mundo. Así quisiera laburar solo para pagar remedios.
3: Hacerlo, por supuesto.
1: Sí, por supuesto, sí.
2: Lo hacía dignamente, no le robaba a nadie.
3: No.
2: Lo hacía como un profesional.
1: Bueno, pronóstico, ¿no es?
4: De muy buen tiempo, hoy una probadita de primavera tenemos. ¿Eh?
2: Sí.
4: 20 grados, espectacular. Mañana ya refresca, baja 18, nublado. El sábado lluvias.
2: No.
4: El domingo muy fresco, pero con sol.

0: ya casi las 10 de la mañana en el país. ¿Qué hacemos, Javi?
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1: Buen día, buen día.
2: Buen día, primeras luces del día.
1: Ayer habíamos puesto un audio en el que una señorita despide a su novio en un audio más o menos extenso. Después que nos enteramos, según el propio audio, que él había hecho muchísimo por ella, que hasta se desprendió de su auto y un montón de cosas para que ella tuviera lo que necesitaba. Y en un audio escueto de un minuto, le dice: no, esto no voy a hacer, yo voy a probar con mi ex, te pido que ni me llames, ni me dejes mensaje. Lo primero que le surgió a mucha gente es: che, por lo menos, amerita, si te ayudó tanto, un cara a cara. Permitirle a él hacer alguna pregunta, si es que le queda. Bueno, pero bueno, a veces crecer es aceptar que no vas a tener siempre la explicación que merecías. No todo cierra, no toda historia termina con una charla adulta, dos cafés y uno de los dos diciendo: bueno, ahora entiendo todo. A veces, de la vida en general, alguien se va y no explica nada.
2: Extraño todo.
1: A veces ponerle que una amistad se enfría, una relación cambia, un hermano se distancia, un compañero en el que confiabas mucho te decepciona. Y lo que suele pasar es que vos te quedás esperando la respuesta. ¿Qué pasó? ¿Qué hice? Sobre todo, ¿qué hice? ¿Qué no hice? ¿Por qué cambió? ¿Por qué me hizo esto? Y en general, cuando pasa eso, que es un shock, te quedas reconstruyendo la escena como si fueras un fiscal, un perito, ¿viste? Si te sorprendieron así, con un chau definitivo, definitorio, te pones a releer mensajes, a recordar conversaciones. Buscas el momento exacto en donde empezó esto. ¿Dónde empezó a torcerse? Pero bueno, hay algo muy injusto en la vida, ¿no? No siempre la persona que te lastima tiene la madurez, la gana o la capacidad de explicarte por qué lo hizo y por qué lo está haciendo. Si a veces ni siquiera lo sabe. Y uno cree que necesita una explicación para poder cerrarlo. Y muchas veces no, por ahí hay que aceptar que por ahí esa explicación no llegue nunca. Y si tu paz depende de que otro venga a ordenar lo que rompió, estamos complicados ahí, ¿eh? Hay gente que pide perdón, hay gente que explica y hay gente que desaparece. Como si hubiera cambiado de empresa de cable. Y chao. Y bueno, crecer también implica dejar de perseguir respuestas que, aunque lleguen, no van a cambiar nada, ¿eh? Porque por ahí algún día te puede decir: yo estaba confundido, confundida, tenía miedo, no sabía lo que quería. Pero eso va a cambiar algo, te van a devolver los meses que te hiciste mala sangre, te van a arreglar el dolor, te van a depositar retroactivo, nada. Sin discurso final, sin que el otro admita nada. No todas las heridas cierran cuando entendemos lo que pasó. Algunas cierran cuando dejamos de necesitar entenderlo. Vos fijate. 10 y 3. 15 grados.

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18: ¡Gracias!

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6: ¡Hola, Betito! ¡Buen día, Beto! ¡Buen día, chicos! ¡Buen jueves de 3.32 para todos! Bueno, Beto, te cuento los aciertos de ayer. De los favoritos, 3.48 y el 33 de los miércoles. Por patrón, 42, 45, 02, 20 y el 12. Así que espectacular el día de ayer. Bueno, vamos con los números para hoy. Hoy me gusta 3.40, 6.61, 3.13 y 3.32. Recuerden que si les gusta alguno de estos números, los giramos para cubrirnos. Bueno, para los que me quieran seguir, mi Instagram es El Gurú de Beto. Ahí pueden ver cómo vienen los números y los patrones de juego durante el día. Bueno, Betito, espero que tengan un buen día. A jugar con responsabilidad. Y nos estamos hablando.
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2: Beto querido, viste la tecla. Mi caso personal con mi hermano hace ya 3-4 años no me hablo, y con el cual hace pocos días, escuchando por comentarios de otros muy cercanos a mí, me hizo comentarios muy hirientes sobre mi persona, y la verdad es que ya está, ya cierro la puerta, cierro la ventana, no quiero explicaciones, no quiero nada. Es un caso cerrado para mí, me duele en el alma decirlo. Es mi hermano, lo quiero mucho, pero tengo que marcar un paréntesis, un punto final, y hasta acá se llegó. Es lamentable, pero es así.
3: Sí, y seguramente nunca tuvo la explicación o nunca se lo pudo explicar bien por qué se distanciaron, porque el otro pareciera el propio hermano que lo detesta.
4: Bueno, ¿por qué sigue hablando, por más que haya pasado el tiempo, sigue claro. hablando mal de él?
3: Sí, sí.
5: Qué arenga, Betito. Hoy me tocó a mí. Esas amistades que se enfrían. ¿Y de qué sirve hoy después de tanto que me venga a contar por qué? Pero hoy me hablaste a mí, Betito.
3: Tuviste un año y medio preguntándote por qué esa amistad se distanció. Ponele que venga, te lo explique o te lo manda a decir por otro. No te va a devolver el año y medio de inquietud, ¿no?
6: Qué grande, Beto. Buen día. Sabias palabras las tuyas, Beto. A mí me pasó. No sé en qué momento se venía decayendo la pareja, mi pareja. De un día para el otro me dijo, no te quiero más, no quiero saber más nada. Y así quedó. Nunca me dio ninguna explicación de nada. Quedé todo destruido. Aún con alguna que otra herida abierta. Pero bueno, viste, Beto. A veces uno espera explicaciones que nunca van a llegar y vive esperando eso, pero yo ya no, gracias a Dios, di un vuelco en la vida y empecé a pensar en mí mismo, en decir, no, basta de pensar en tiempo atrás y seguir para adelante. ¿Qué va a hacer, Beto? La vida es así y te juegan estas malas jugadas, a veces personas de las que no esperás. Aguante, Iorio, muy lindo tema, Beto. Gracias por todo.
3: Un abrazo.
7: ¿Qué haces, Beto? Buen día. ¿Sabés que es una manera de ser que tengo que hay gente que no la entiende? A veces tengo esa discusión con mi mujer. De que siempre dejo la ventana abierta a que cualquier persona pueda arrancar para cualquier lado, sea mi viejo, mi vieja, mi mujer, mi hija. Son seres humanos. Hay que desligarse de las acciones de los demás. Hay que tratar de uno, hacer lo que le parece, ir por la vida tranquilo.
3: Bien, ¿no?
8: Sí.
3: ¿Qué decís?
8: Sí, está bien. No, también no estar pendiente de que tu vida depende siempre del otro, ¿no? O sea, si está el otro al lado, mejor, pero no depender del otro.
3: Bueno, esta noticia, si lo hubiera hecho el kirchnerismo, imagínate, ¿no? Trump, que está en plena campaña, prometió un dividendo de $5,000 para cada adulto si los republicanos mantienen el control del Congreso en las elecciones de noviembre.
9: Ah, bueno.
10: ¿Para cada adulto de qué? ¿De Estados Unidos?
3: Bueno, Trump, $5,000 te va a salir la noticia.
9: Qué bien.
3: Todavía no explicó cómo se haría efectivo esto. Los adultos estadounidenses son 270 millones.
9: ¿Cuánta guita?
11: 170 millones.
3: Son algo así como, ponerle para nosotros, 1.300 millones de dólares. Uno de los préstamos que pedimos al Fondo Monetario.
10: Sí, no es tanto. Pero a Messi, por ejemplo, le entra, pues Messi vive en Miami, ¿le dan 5 lucas?
3: No votan. Parece que es para los que votan. Pero si votaste a los demócratas, ligas igual.
11: Porque tienes que asegurar.
8: Sí, porque ¿cómo comprobas quién?
9: Ligas igual.
8: Es imposible.
9: Es buena, ¿eh?
11: Sacar una fotito.
8: Pero sí, por lo menos, tal vez, incentiva que la gente vaya a votar.
3: Pero más peronista no se consigue.
11: No.
8: El plan platita.
9: El plan platita USA.
11: Como un bolsón.
8: El plan

0: Bueno, nos prometió Mato esta historia de alguien con 24 años que estudiaba, trabajaba, tenía novia.
1: Sí, la verdad que durísimo. Recordemos, hoy estamos en el Día Mundial de Prevención del Suicidio y esta historia se hizo muy viral ayer porque, bueno, primero es muy estremecedora. Era un joven de 24 años que parecía que tenía, viste, la vida, no te digo que perfecta, pero que estaba todo bien. Estudiaba, laburaba, estudiaba marketing, trabajaba, jugaba al fútbol mucho, tenía amigos, tenía una chica con la que se estaba conociendo, que estaba a punto de ser su novia. Su mamá nunca pensó que él tenía algún tipo de inconveniente ni nada por el estilo. Ahora vamos a escuchar el testimonio de la madre, una parte nomás, y después te voy a contar un poco sobre su tema con el mundo de las apuestas. A ver, esto es lo que contaba su madre, Mónica Bedoya.
2: Martín era un chico fabuloso, la verdad. Bueno, no porque sea la mamá. Soy la mamá, pero y obviamente, porque... claro. Y siempre voy a decir que era maravilloso, pero era una persona que... estudiaba marketing, le faltaba un semestre. Martín trabajaba en tres trabajos, uno de ellos conmigo en una empresa, ayudándonos en la parte de, era administrativo en la parte de recursos humanos, estaba estudiando marketing. Y era un absoluto fanático del fútbol, jugaba fútbol normalmente 10 veces por semana. Realmente una persona que tenía mucha vida, muchos amigos. Recién estaba saliendo con una novia de la cual estaba muy enamorado. Eso era lo que él decía. En todos los trabajos. Todo esto lo cuento sobre todo para que vean cuán silencioso puede ser tanto la ludopatía como el suicidio.
1: Bueno, su hijo, o sea, el hijo de Mónica, empezó a apostar a los 17 años. En lugares al principio ilegales, después ya pasa a plataformas legales. Bueno, la madre echa la culpa un poco al tema del celular, dice, les ponemos un casino en la mano a chicos y adolescentes. ¿Cuánto y a quiénes debía? Porque decís, bueno, para tomar esta decisión...
3: drástica, sí.
1: Para tomar esta decisión, realmente decís, este hombre tiene que estar debiendo una fortuna, tiene que estar hasta las manos. Bueno, no. Él le debía plata a la mamá, le debía plata a una hermana que vivía fuera del país y a un amigo. El monto total eran $8,000. Monto que la mamá dice, nosotros no teníamos ningún problema en pagarlo, nosotros lo podíamos pagar. Claro, pero él, ¿qué pasaba? Ella dice... él sentía que había defraudado a sus personas más cercanas. Para él era una vergüenza enorme. Este peso que se pone él mismo, ¿no? Esta presión. ¿Y cómo fue el día de la muerte? El día de la muerte Martín había ido a una sesión de kinesiología, todo normal, parecía. Se había comprado unos turrones que le gustaban, había hecho planes con la novia. Y dejó dos cartas. La mamá las encontró. En una, bueno, él pedía perdón, desligó a su familia de cualquier culpa, decía ahí. Y pidió que, bueno, que lo recordaran por cómo era. Y bueno, la mamá habló un poco del tema del acompañamiento y demás. Este domingo van a hacer una movilización frente al Congreso. La verdad que es muy preocupante. Esto hace unos días también se publicaba que el suicidio ya es la principal causa de muerte entre adolescentes y jóvenes adultos en Argentina. Entienden que esto desplazó a las muertes por accidentes de tránsito. Una locura. La verdad, tremendo este testimonio de esta madre. Y vos fíjate cómo... no sé, yo digo, bueno, ok, la ludopatía también. Quizás él se ponía mucha presión, tenía muchos trabajos, jugaba mucho al fútbol, quería, no sé, ser todo perfecto. Y la autoexigencia terminó generando esto, pero...
3: en general la situación de salud mental, que es lo que dicen, bueno, decimos la línea de asistencia al suicidio, o sea, una persona necesita ayuda, que es el número 135. Y bueno, justamente desde esa cuenta de Instagram, de la línea de asistencia, dicen que pasaron de 3.000 a 5.000, para simplificar, en 8 años. Y dicen que la pandemia fue clave. Que después de la pandemia los problemas de salud mental se hicieron realmente más graves y más importantes, y que habría que dedicarle más atención, más presupuesto, ¿no? O sea, realmente tomarlo como un tema serio.
0: Argentina siempre tuvo índices altísimos. Siempre se toma cada 100.000 habitantes, ¿no? Porque hay países que tienen 5 o 6 veces cantidad de habitantes que la que tenemos nosotros para promediar. Y las cifras de accidentes... de muertos en accidentes de tránsito siempre fue altísima en la Argentina. Digamos que en los últimos dos años que se midió se había reducido un poquito. Hubo mucha campaña, el tema de no podés tomar, alcohol cero, se ve que influyó. Pero igual hablamos de 3.500 muertes al año, más o menos.
1: Y el año pasado 5.000 fueron en Argentina.
0: Ah, yo del año pasado no lo tengo.
1: 2025, 5.209 personas.
4: ¿Vos, Matu, estás hablando de...?
1: De suicidio.
4: Claro, no, pero creo que estás hablando de accidente de tránsito.
1: Ah, perdón. Pensé que estabas hablando de suicidio.
0: Y de suicidio es mucho más alta. Esto es relativamente nuevo. Jamás había habido más suicidios que muertos en accidente de tránsito. Así que está hablando de una tendencia horrorosa.
1: Sí, casi el doble.
5: Que es en Argentina y es a nivel mundial. Y está bueno lo que tenés, Matu, porque... Es interesante que uno siempre piensa en el chico que se va a suicidar, que está encerrado en su habitación, deprimido y que no sale a ningún lado. Acá está hablando de un pibe que era deportista, buena onda, estaba de novio, le gustaba el turrón, compraba esto. Eso es lo que, para que las familias estemos atentas.
1: Sí.
5: Que no siempre el que se va a suicidar está encerrado en la cama, tapado con tres frazadas sin querer salir.
4: Y fundamental lo que nos decía Noé es que no hay estadísticas de lo que pasó post pandemia. No hay estadísticas de cómo quedó la gente mentalmente post pandemia. Nadie lo contempló. Digo, fue un año de encierro absoluto en donde a mucha gente le cambió absolutamente la vida.
1: Y vos fíjate que la madre se da cuenta, si él no le decía nada, quizás la madre no sabía. Él le avisa 20 días antes de suicidarse, le dice, tengo problemas con el juego. Pero quizás nadie alertaba esta situación.
0: En general, una de las peores angustias que tiene el adicto, la adicta, con las sustancias, por ejemplo, es poner la cara con la familia. Sí. Que por ahí se imaginaba algo, pero no sabía. Porque además siempre se inicia un tratamiento, va a necesitar a la familia como red. Y muchos también, por las familias, que deciden salir. A veces tenés dos chicos chiquitos y yo no le puedo hacer esto a mis hijos. Es como el gran motor, la familia. Pero también la vergüenza de afrontarlo. Y en la ludopatía, imagínate que vos ya... Esto se multiplica porque por ahí te endeudaste y va a tener que salir a auxiliarte tu viejo, tu vieja, un hermano. Debe ser insoportable la situación. Para algunos insostenible psicológicamente.
1: Sí,
0: ¿no?
1: Pero es tremendo cómo la vergüenza es lo que a él le preocupaba, porque la plata la tenía la familia.
6: Esto, Mesa, buenos días a todos. El tema del suicidio y las deudas, yo estoy atravesando eso. Tengo deudas con cobradores particulares, privados, donde se me fueron a intereses usureros, o sea, interés impagable, más que nada, no es por adjetivar nada. Y hay días que tengo esa sensación de terminar con todo. Después, no, pero es muy difícil. Y el tema de ludopatía está creciendo mucho. Yo voy a un grupo que se llama Deudores Anónimos ahora. Es muy, muy difícil todo esto, ¿eh? Muy. Bueno, mi nombre es Marcelo, soy de San Justo.
0: Bueno, Marcelito, ponele fuerza. Se sale y... Y después cambian los tiempos y cambian los vientos y cambia el ánimo. Y decís, mirá cómo estaba en el 2026. Así que comprometete a mandarnos un mensajito diciendo que todo está mejor. Dale.
7: Buenas, tipo Beto, ¿cómo va? El tema del suicidio es un tema muy importante. Yo soy, me dedico a la salud mental. Un amigo mío se suicidó hace un año. Y dos días antes estuvo conmigo comiendo un asado, vino a vernos que tocábamos, que tenemos una banda, se rió, saltó, cantó, y después se suicidó. Y nada, con gente cercana referida a la salud mental que no lo pudimos ver. En cuanto a lo de la pandemia que dice Noé, sí, se acrecentó el número, pero yo creo, es algo que estamos haciendo un trabajo de campo, que es porque las personas tuvieron más tiempo para hacer una introspección. Y pensar un poco en su vida personal, en qué están haciendo, en qué desean, y se encuentran con que no están haciendo lo que quieren. El sistema nos lleva a no hacer lo que queremos.
0: Muy bien.
1: Interesante.
8: Claro, la desaceleración del ritmo cotidiano de vivir a full, ahí bajamos cuántos cambios todos. Y te pones a pensar en un montón de cosas, es cierto, ¿eh? No lo había pensado.
3: Y también el acceso a la salud mental, o sea, tener un psicólogo, a tener un acompañamiento... No siempre es fácil, está cada vez más difícil acceder, incluso teniendo una prepaga. Tengo una amiga que con una prepaga, la psicóloga la atiende 20 minutos. Porque le dice, no, porque por lo que me pagan, 20 minutos. Entonces, A veces por obra social no puedes acceder, entonces dependés de pagar, a veces no tenés la plata para pagar. Son muy importantes estos grupos de, bueno, anónimos, ya sea por jugadores o por alcohólicos o, bueno, lo que sea. Los grupos están en las parroquias también, son muy fuertes, a consulta, centros de jubilados también, hay muchos lugares que tengan el grupo de contención, que me parece lo primordial, tener un grupo que te contenga.
4: Busqué,
3: ¿no?,
4: este grupo de deudores anónimos y aparece una opción de teléfono, se ingresan a Google, hay una opción de teléfono y también hay reuniones online, o sea que no es solamente presencial, así que todos pueden buscar ahí información.
9: Está bueno, no hace falta salir de tu casa.
10: Hola Beto, yo en mi caso jamás se lo quise contar a mis viejos porque era una decepción y porque yo jamás tuve una adicción. Y esto sentí que fue por primera vez una adicción. Por suerte hoy en día pude salir solo, sigo pagando las deudas, pero el celu al alcance, el casino mejor dicho, al alcance, es una rueda, Beto. Porque vos depositás cada rato y depositás y depositás y depositás y te dejas solo con tarjeta de crédito y bueno, así terminás. Podés perderlo todo, Beto, hasta tu familia.
0: Gracias.
11: Buen día para toda la mesa. Repito, el tema de los subsidios, tené en cuenta, de los suicidios, tené en cuenta que no hay muchos casos que no salen a la luz, que no se saben, de particularmente de las fuerzas, ¿viste? Acá en provincia no salen en las noticias, ¿viste? Y es el papá de un nenito del jardín, el otro, un vecino, un compañero de trabajo. Y esos casos no lo ves en la tele. Imagínate si se pudiera contabilizar lo real de la situación, ¿no? Bueno, gracias.
0: Bueno, los especialistas que están trabajando en estos temas, porque ha sido pavoroso el crecimiento en los últimos 3, 4, ponele pospandemia, pero no necesariamente por la pandemia, la tecnología también y la facilidad, en este caso para jugar y para otras cosas o hábitos, también ha crecido mucho. Los especialistas dicen, pues, si vos tenés en el ámbito de la familia alguien que mencionó el tema, que a veces con decirte, a veces quiero terminar con, no dice específicamente la palabra, pero vos lo podés presumir cuando dices quiero terminar con todo, quiero irme de acá, o viste, distinguir con la persona cercana, idea de riesgo inminente. No es lo mismo, a veces pienso que no quiero vivir, que una intención actual con un plan y medios disponibles. Esa diferencia aparentemente define cuánto hay que escalar en lo que ellos llaman la intervención. A veces la primera intervención es de la familia, para contener. Después vienen los profesionales, ¿no? No dejar sola a la persona si el riesgo es alto o inmediato. En riesgo inminente, las guías indican supervisión continua, evaluación urgente por salud mental, puede requerir guardia, internación, alguna medicación que lo ayude, porque en general el cuadro es de depresión, entre otras cosas, ¿no? Ansiedad también. Armar un plan de seguridad concreto, identificar señales de alarma, qué puede hacer por sí mismo para atravesar el pico, a quién llamar, qué lugares o personas sirven como apoyo, profesionales y servicios de crisis. No es prometeme que no lo vas a hacer.
5: No.
0: Es un plan operativo.
9: De a poco.
0: Alejar, dice, los medios con los que podría hacerse daño, desde, aunque parezca insólito, pero desde medicación hasta armas, ¿no?
5: Sí.
0: O elementos accesibles, le llaman eso. O sea, aumentar la distancia y el tiempo entre el impulso y un medio letal es una parte estándar del el protocolo del manejo de riesgo. Y, bueno, involucrar a gente cercana cuando haga falta. Familia, pareja o amigos que puedan acompañar. A veces por ahí hay un hermano que no sabe nada de este tema porque no está viviendo con vos. Hay que participarlo. Y que haga lo que pueda en su lugar. Sí. Amigos que puedan ayudar y acompañar y a sostener el plan, especialmente cuando el riesgo es importante.
3: Sí, perfecto.
0: Bueno, está bien hablar de estos temas y muchísima gente que nos está escuchando tiene algún conocido o en el seno de la propia familia que no tiene ganas de vivir, ¿viste? O que no sabe cómo salir, ¿no?
5: Qué importante, Beto, esto de que lo que está, bueno, el mensaje del oyente, lo de esta mamá, que son personas que uno las ve activas, sanas, divertidas, buena onda, como que, bueno, nos pasó con muchos actores y actrices que no fue en Robin Williams o gente que, Robin Williams, que decís, pero ¿cómo? Si este tipo era divertido, estaba todo el tiempo haciendo chistes, cómo la procesión siempre va por dentro. Entonces me parece que hay que estar ahí como súper atento, sí. Y esto, captar mensajitos que por ahí pasan desapercibidos, pero que son...
1: Sí, y me pone mal esto de el peso que le ponía este chico, pero también muchas personas, a la mirada de unos padres, de unos familiares. No, él sentía que defraudó, pero no pasa nada si sos cercano a esta familia. Eso es ser familia, te van a bancar, te van a apoyar, te van a querer ayudar. Esto de, no, es una vergüenza para mí, los defraudé. Bueno, para eso estamos, te voy a... Él no podía concebir el hecho de haber hecho algo que él pensaba que no le iban a poder perdonar, cuando en realidad sí, lo que no te van a poder perdonar, lamentablemente,
8: claro,
1: tus viejos
8: es la decisión.
1: Esa decisión.
5: Claro.
8: El Norwich, un equipo inglés, hizo un muy buen video por el Día de la Salud Mental hace unos años, donde hay dos plateístas que comparten desde hace años el lugar en la cancha. Uno siempre festivo, siempre alegre, y que le preguntaba, ¿cómo fue tu semana? Y como siempre, decía el otro. Mal. Y quien termina tomando la decisión es el que estaba siempre alegre. El final es muy emocionante del video y habla de esto, de empezar a percibir las cosas que quizás en la superficie no se ven. Alguien que tenía mucha relación cercana y que se veían todos los domingos.
12: Hola, Beto y Mesa. Bueno, yo soy jugador compulsivo en recuperación. Desde el primero de abril que no juego. Y en mi familia hubo 3 suicidios. Mi abuela, mi hermana y mi papá, en ese orden. Y por suerte nunca se me cruzó por la cabeza, a pesar de que llegué a deber 30 millones de pesos. Es dificilísimo, y a veces lo más difícil es la vergüenza que yo pude superar. Y todo mi alrededor sabe que yo soy jugador. Eso es fundamental, que hable la gente. El que lamentablemente cayó en el vicio, en la ludopatía, habla, loco, habla con tu papá, con tu mamá, con tu hijo, con tu novia, con un amigo, con quien sea.
0: Perfecto, bueno, escuchamos a muchos que lo atravesaron o lo están atravesando, ¿no? Que es un testimonio invalorable. Después lo hablamos con Cartañao y viene.
1: Sí.
0: A él le debe pasar de tener cara a cara a alguien que quiere terminar con todo. Dicen que el terapeuta, la primera misión que tiene cuando alguien viene y le cuenta que quiere terminar con todo, es bueno, por supuesto, tratar lo que está abajo, ¿no? Viene por depresión, por bipolaridad, por consumo problemático, por un duelo. Dolor crónico que ya no aguanta más, psicosis, bueno. Porque en general esta determinación no es un fenómeno aislado. Viene pegado a otro problema, la vergüenza de cuando se enteren. Que no solo la vergüenza de cuando se enteren, sino de que ellos me van a tener que ayudar a ver si se puede pagar la deuda. Y un seguimiento cercano, ¿no? Después de una crisis o de un alta, el riesgo sigue siendo elevado. Así que por eso son tan importantes los contactos, los controles frecuentes. Sobre todo al comienzo. En cualquier tratamiento es clave la familia o el grupo de afectivo que te rodea, ¿no? Bueno, 10:43, dale, Javi.
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Cuando le mandas un mensaje, tarda más de 2 horas en contestarte. Pero cuando estás con él o con ella, no deja de mirar el celular ni un minuto. Salí de ahí, maravilla.

0: Bueno, Jaya Rose tiene 31 años, es jugador de rugby en Australia, 140 presencias en la selección de su país,
1: sí.
0: 98 con su último club, el South Sydney Rabbitohs, cuando fue diagnosticado con ELA, temible enfermedad, esclerosis lateral amiotrófica. Vos sabés que eso va a ir avanzando penosamente, quitándote el habla, bueno, reduciéndote a una cosa casi que vegetal, ¿no? Lamentablemente se retiró en mayo, se casó con su novia, con la que tenía una hija. El club movilizó a todo su departamento legal para lograr que llegue a los 100 partidos y hacer un homenaje en cancha, activo. Hicieron una excepción y entró 10 segundos al campo en dos partidos, mientras todas las 42.000 personas le cantaba la canción de tribuna que le cantan al Liverpool. Nunca más vas a caminar solo.
1: No camines solo, claro.
0: Carrion de Peacemakers. 40.000 personas cantándole esta. Todo el club y toda la liga hicieron lo posible para contenerlo, arroparlo, en una gran lección de cómo tiene que actuar el deporte en el ámbito solidario, empático, ¿no? Lo eligieron el mejor jugador del partido.
2: Ay, no, Beto.
0: Él dijo: no le tengo miedo a lo que venga, voy a luchar hasta el día de mi muerte. Con la voz entrecortada por la emoción, obvio, ¿no? Convocaron a todas las leyendas históricas del club a que vengan también a este, digamos, partido de despedida.

casi que por casualidad, porque es el Día de la Prevención Mundial del Suicidio, salió este tema hace un rato por el juego, por el testimonio de un pibito. Así que, bueno, como dice la canción, también no dejemos atrás a los caídos, volvamos por ellos, a levantarlos. Y el bueno de Jay va a valorar cada día poder mover los brazos, las piernas, poder expresarse normalmente mientras pueda, lo que dure, ¿no?

0: mañana. Edu, ¿qué tenemos?
1: Bueno, Boca, que va a jugar mañana, porque no para. El calendario de Boca no para.
2: Claro. ¿Mañana qué hora jugamos?
1: Mañana a las 21:30, el último partido de los tres del viernes. Boca va a recibir a Central Córdoba de Santiago del Estero. Jugó el martes con el San Pablo, la ida. Juega el martes que viene en Brasil y por eso adelanta. Equipo completamente alternativo va a poner el Vasco Rabarrena. No se sabe si Montero, el arquero, va a estar porque falleció la abuela. Entonces viajó a Colombia. El equipo alternativo que pondría mañana: Bray en el arco, Gorosito, Figal, Pellegrino, Braida, Alarcón, Belmonte, Palacios, Zenón, Villa y Valencia, la W corta. En el ataque, para intentar sumar, Boca también necesita sumar en el torneo local. Y bueno, la gran expectativa obviamente es la revancha.

0: en el Morumbí, pero por eso se estima. Además, Merentiel y Paredes habían estado con estado gripal. Entonces, bueno, se los va a preservar. El Vasco va a preservar, pero necesita sumar en el torneo local también. Boca con equipo alternativo mañana.
1: ¿Es el último de Zenón mañana?
0: Puede ser. Vamos a ver cómo sigue la historia de Zenón, que lamentablemente, cuando estuvo a punto de explotar en Boca, ¿qué le explicó? Yo me siento más cómodo jugando por un lado, lo ponen por el otro, los técnicos. Pero bueno, los técnicos son los que saben. Pero estuvo muy bien en su momento, como armador de juego en Boca. Y bueno, vamos a ver si se despide mañana en la Bombonera.
2: Otro jugador que se va a ir y la va a romper a donde
1: sí.
2: va.
1: Sí, obvio.
2: ¿Dónde no va Zenón?
1: Se va a México, creo.
0: Sí, ¿no? Claramente.
3: Balón de Oro 2027.
0: Está, digamos, las transferencias. Yo en el fútbol argentino siempre, hasta que no lo veo al jugador firmando, ya sabemos todo lo que pasa, pero aparentemente es la despedida mañana. Un jugador con enormes condiciones que en Unión habían dado muy bien. Boca lo compra, arranca bien y de golpe no pudo tener esa continuidad, pero gran armador. También a veces lo han puesto como extremo. Para mí no es esa la posición de él. Y a veces ha jugado con la cancha cambiada. Pero bueno, si se va, coincido con Beto, como pasan con los que se van de River y Boca, la rompe. Sí,
3: pero a vos te gustaba, Matu.
1: A mí, yo siempre lo banqué. Como dice Edu, nunca lo pusieron donde tenía que jugar. Y bueno, después lo ponían 2 minutos antes de que termine el partido. El pobre pie que iba a hacer.
3: Resolver el problema, dale.
1: Claro, no. Así
0: dos
1: que
0: minutos poner un tipo que te puede resolver un cabeceador. Sí. Ponerlo en el área. No,
1: pero fue muy Flaco incómodo. López.
0: Claro, sí. No un enganche.
1: Así que nada, pobre, que le vaya bien en México.
2: ¿Entra la tele de Encito?
4: Dale, Enzo. Tenemos la tele del día de ayer, Betún, con novedades, con gente enojada, con futuros estrenos, con de todo, comenzando siempre por...
5: ¡América!
4: Perfecto, vamos a lo más visto de América el día de ayer. LAM, el programa de Ángel de Brito, en su última temporada. No lo sabemos. 3-5 para Ángel el promedio. Lo segundo más visto, Intruso del espectáculo. El programa de Payares y Lucich, hasta dentro de muy poquito, quedará solo Payares. BTV ayer 2-4-3-1 el pico de 3-1.
0: Muy bien.
1: Qué bien.
4: Felicitaciones para nosotros.
3: Al final está un quilombo en América menos BTV.
4: Hiciste.
0: Encaminado.
3: Se dio vuelta la...
2: No traemos problemas.
3: La tabla.
2: No.
1: Calladito.
3: Sí. Calladito. Siempre bajo poquito, perfil.
4: Pasito a pasito. Suave, suavecito. En el 9, lo más visto, Bendita el día de ayer, con 3-2, fue lo más visto del canal. Y segundo, que mañana el programa de Julián Weich a las 10 de la mañana se convierte en el segundo programa más visto del 9, con 2-5. El promedio también pico de 3 puntos a las 10 de la mañana. En el 9, lo de Julián Muy es bien. Un suceso. A Julián le sonó el teléfono hace
3: ¿Quién
4: dos
3: es?
4: Semanas.
3: Bobby Wells.
4: La gerencia de Canal 13.
0: ¡No! ¡Apa! ¡Sorpresa y media!
4: Donde le proponían un programa para el año 2027, teniendo la intención de robarle el conductor a Canal 9 y hacer ese pase.
3: Julián fue el 13
4: histórico. ¿Y qué dijo Julián?
3: Me quedo en el 9 que apostaron por mí.
4: Me quedo acá, tranquilo, haciendo mis 2-5, donde no me van a joder por el rating, donde no me van a exigir un número que no sé si voy a llegar. Así que Julián se queda en Canal 9, pero está comenzando a sonar el teléfono porque está haciendo un suceso a las mañanas.
3: Vive cerca del canal, lo cual le viene bien, y él va en bicicleta, no va en auto, así que no tiene problema con la cochera.
4: Y no gasta ni plata, imagínate.
1: No tiene tanta información, Joe Fernández.
3: Sea amigo, Julián.
4: En el 13, lo más visto, Es mi sueño, el reality de canto de Guido, con 7 puntos, muy bien. Y le sigue Telenoche con 6-2. 5-4 anoche, Mario con Otro día perdido, invitada Marina Calabro, que le mandamos un beso, amo Marina Calabro. Y en Telefe...
1: ¿Se casa?
4: ¿Sabes que no sé?
1: Pregúntale si se casa.
6: Sí, tu amiga.
3: Me no, gusta, porque, no es Marcela Tauro.
4: Porque Rolando dice que no, ella dice que no, pero quiere, así que no se sabe. Viven en casas separadas, tienen hijos, no quieren casarse por el momento.
1: Ella se quiere casar.
4: Ella quiere.
3: ¿Ella tiene hijos?
0: Ella se quiere casar.
4: Los dos tienen hijos.
1: Ella tiene una hija.
0: Sí. Él no se quiere casar.
4: En Telefe, lo más visto el día de ayer, Gran Hermano, en sus últimos episodios, 11-5. Bien. Tengamos en cuenta que estamos casi en la final de Gran Hermano y es 11 el promedio del programa. Y lo segundo más visto, escúchate esta. Empate. Telefe Noticias 7-7 y Virginia Lago con Historias del Corazón, Avenida Brasil 7-7 también se convierte en el segundo programa más visto. Tercero, Popstar con 7-4. Nosotros no decimos nada, solamente estos son números, es información. Y por último, como le adelanté en la venta, vamos a escuchar nuevamente a Jorge Rial, esta vez enojadísimo con Marcelo Tinelli. Ustedes me preguntarán por qué.
3: ¿Por qué?
4: Exactamente. Gracias.
0: ¿Pero por preguntármelo? ¿Qué?
4: Porque recuerdan que en algún momento, hace 2 años aproximadamente, Marcelo Hugo tomó la gerencia de América. Sí. ¿Se acuerdan? Cuando se paseaba por todos los programas, sí, de repente estaban en Intrusos y él aparecía en Intrusos.
3: Sí.
4: Después que estaba Karina la tarde.
3: Pianta voto.
4: Él iba por todos, sí, los programas y él, lo único que se encargaba de dejar claro que estaba comprometido con toda la data que se daba en el canal. O sea, todo lo que se informaba en el canal, Marcelo estaba detrás de esas noticias.
3: Ah, ahora entiendo.
4: Entonces, en algún momento sale la noticia de More Rial presa y Rial en su momento llamó a Marcelo Tinelli para decir, che, a mí me gustaría, de favor, porque somos conocidos hace tanto tiempo en el medio, no hagas el tema More Rial. Al parecer, Tinelli le dijo, despreocupate, yo me encargo.
3: Y Karina Mazzucco abrió con eso.
4: Cuando cortó el teléfono, hizo absolutamente todo lo contrario. Y hizo todo el día, durante toda una semana, el tema More Rial. Y esto no le gustó a Jorge y por eso decía lo siguiente, ya escuchá.
5: Llamó y dijo, y vamos a brindar especialmente, y pido un aplauso por Karina Mazzucco, que hizo 2 grandes programas. Y cuando le dijeron, che, vamos a traer a la hija de Jorge y todo, háganlo mierda, dijo. Así, textual, muchacho.
6: ¿Y a vos te cuentan del mismo canal que él festejó con Mazzucco con brindis?
5: Me llamaron al toque. Si hay algo que tengo yo, son amigos en América, muchacho. Claro. Pero vos, que sos gerente, creo que en algún momento vos tuviste una dificultad y yo te banqué, lo mínimo que tenés que hacer, avísame, che, te van a hacer mierda con Monera. Y yo sabía, boludo. Imagínate, yo
6: pero saliendo. Además, un gerente de un canal, por supuesto que hay cosas que las puede.
5: Saliendo de
6: limitar,
5: un infarto, boludo. Dale.
6: No, claro.
5: Mirando eso.
6: Hicieron una carnicería.
5: Es terrible. Con una chica con problemas, boludo. Yo no digo que cuando hace algo y es una noticia la trate. Nunca me metí. Y quiero que alguien me diga si yo alguna vez llamé a alguien para parar algo de mi hija. Nunca. Me la banqué. Y puse la jeta y todo. Sí. Después Karina Mazzucco, Ventura. Estaban todos y todos hacían caldo gordo, mintiendo, diciendo yo hice tal. Nunca nadie. Nunca nadie hizo nada por mis hijas, quiero decir.
2: Yo me puedo compadecer de un tipo que no es un problema de él, sino de la hija, ¿no?
4: Sí.
2: Pero presumo yo que la gente no va a ser empática con Rial, con la carrera que ha tenido él. Y dedicándose a lo que se dedicó, ¿no?
4: Claro, pero viste lo que.
2: Presumo yo que no va a recibir mucha empatía de la mayoría de la gente. Pidiendo clemencia. Yo entiendo, ¿eh?
4: Claro.
2: Debe ser dramático tener una hija con problemas.
4: Pero lo que dice al inicio.
2: Y que estén en un canal todo el día hablando de tu hija, ¿no?
4: Lo que dice al inicio es: yo te banqué cuando vos me llamaste para pedir que tape algunas cosas. Imagino que Rial, a lo largo de su carrera, tuvo información sobre Marcelo Tinelli, sí, habrá recibido algún llamado de che, cubre.
2: Es lógico que pretenda reciprocidad.
4: Claro, no favor con favor se paga, y al parecer Tinelli no lo bancó, por eso es que Rial está enojadísimo con Tinelli. Esta guerra recién comienza.
0: Sí.
4: Así que vamos a tener nuevos episodios.
2: 11 y 8.

0: porque estamos juntos.
1: Siempre.
0: Qué importante estar juntos. Siempre. Yo estoy tomando mate. Qué rico, miren cómo se ve el humito del mate, bien calentito, sí. Me encanta. Pero vos sabés que este mate me lo mandó un televidente, un admirador, un viejo alzado, que me manda regalos, me encanta. Pero vos sabés, viejo boludo, que estaba pinchado abajo, puta madre, me quedé tonta. La que boluda. Un poco más y nos quemamos ahí en la pochola, como le digo. Menos mal, menos mal. Mientras esperamos a Carmiña, Jorgito, Rita y estos seres tan hermosos de Avenida Brasil, ¿sabes que estoy haciendo? Unas tostadas de campo con un pan aireado riquísimo. Y todo este estudio se llenó de olor a pan. ¡Qué rico! Parece más un hogar, ¿no? Un hogar, el olor a hogar. Aparte, el pan quemado es muy bueno para tapar la baranda de cuando cagás fuerte.
1: No.
0: Tapa todo, tapa todo.
1: Che.
0: Encima hoy me levanté y me salí de la dieta con panceta y huevos revueltos. ¡Oh! Riquísimo, pero me dejó el orto farmeando sinceramente, pero no importa, porque estamos juntos y vamos a disfrutar de Avenida Brasil.
1: Ahí está.
2: Así fue, se fue.
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0: 11:20. Bueno, otro que está le está yendo muy bien en Europa es el Colo Barco.
1: Sí.
0: Jugando en el fútbol inglés.
1: Uh-huh. Chelsea.
0: ¿Viste con la nota? ¿Viste? Te pregunta el notero al borde de la cancha. How are you feeling on water? You're hoping new no reason. ¿Qué dice? ¿Qué contesta? ¿Qué contesta? A ver.
2: ¿Qué contesta?
3: I feel good. I think I say in my first interview here in Chelsea, I am ready to play these games. I am ready to play in the Premier League as well. It's physical. It's a tough league, but yeah, I think I'm ready and ready to fight in every game to play as well. So yeah, I feel comfortable with the team, with the coach, and yeah, that made me happy. And yeah, I'm showing.
4: No le entiendo nada.
5: No, pará.
6: No, no, no, muy bien.
5: Re bien.
6: Mato nivel.
5: No, no, no.
6: Colegio inglés.
5: Sí, sí, se muy nota bien. Que mucha clase metió
7: Top
5: ahí.
7: League, sí, metió, sí. Sí.
0: Bueno, posiblemente algo. Sí, y preparó algo intensivo para estar viviendo en sí. Europa.
6: No, pero al lado
0: sí,
6: de
0: traía este inglés ya.
5: Es que él, entiendo, va primero al Brighton.
1: Claro.
5: Y ahí supongo que aprende inglés, después ya se va a España.
1: Sí. Pero y muchas veces los clubes mismos le ofrecen la posibilidad. Ni hablar cuando vas a Rusia y eso. Está en cada uno después el profundizar eso.
6: Pero
1: y
6: al lado de
5: más.
6: De Tevez y de Agüero es Figurán.
5: Bueno, el de Dibu Martínez es.
6: Dibu Martínez es perfecto.
5: Cosa. Él es inglés.
1: Sí, Dibu Martínez es un
6: Mr. Bean.
5: Sí, yes,
6: pero habla.
5: No, muy bien.
0: Ya Divo está hace muchos años. Sí. Bueno, vamos a abrir consultorio astrológico a ver qué nos pregunta. Sobre todo parejas, últimamente llega mucho.
8: Buen día, nadie nos para. Es una consulta para el gurú. Yo soy de Tauro, ella de Piscis. Hace un año y medio que estamos separados. Y este fin de semana nos volvemos a ver. ¿Qué nos depara el futuro?
0: Bueno, chocar los planetas.
6: Ajá. ¿Qué nos depara el futuro, amigo? Tauro y Piscis, la verdad que Tauro y Piscis me gusta que se dieron ese año y medio para separarse. Tauro y Piscis, vos querés volver, se nota en tu tono, se nota en tu ansiedad por este fin de semana. La pisciana romántica y soñadora salió a buscar a ver cómo está el mercado. Cuando se dio cuenta que había una colección de gente rota en el exterior, decide volver a verte por algo bueno, a reencontrarse. Tauro y Piscis, ¿qué es la buena noticia? Que este reencuentro va a ser positivo, van a reencontrarse. Tauro y Piscis, dos signos que apuestan al amor, que apuestan a la relación, que apuestan a la pareja vieja escuela. De cada uno labura, se ven los fines de semana, cine, teatro, dormir abrazados. Parejas, vieja escuela, Tauro y Piscis. Gran vínculo, van a volver con todo. Recomendaciones, evidentemente ustedes se separaron porque había un poquito de dejadez en la pareja. Tauro y Piscis son dos signos un poquito fiacas que les cuesta el ímpetu del fuego. Aries, Leo y Sagitario, la construcción de Virgo y de Capricornio, la intensidad de Escorpio. Fue una pareja que se dejó estar. Consejito, no vuelvan a dejarse estar. Mantengan encendida la llama, la chispa del amor y así Tauro y Piscis van a poder volver desde un lugar de atención y de prestar la atención al otro.
0: Sí, es una gran unión. Uh-huh.
5: Pero,
0: son muy compatibles.
5: Pero es un pedo.
0: Pavada, no, para. Pavada. Piscis tiende a darle 5,000 pesos al pibe que está el trapito.
6: Pero, ¿qué hace? ¿Estás loca?
0: Y claro, y el taurino dice, la cago la plata. Piscis es muy sorprendente. Ay, le da pena.
5: Es generoso. Chico.
0: Después anda a saber dónde va a dormir en
5: la
0: noche.
5: Claro.
0: Sí, bueno, está bien, pero ya nos pararon 20 pibitos.
6: Al 30 lucas en 2 cuadros.
5: Claro. ¿Abrimos un ONG?
0: Tienen que, por algo ahora están por volverse a ver. No sé qué los distanció. Pero son mínimas las distancias que tienen. Así que apostá a eso, querido.
9: Después de un año y pico, ¿de verdad da volver a verte?
6: Sí, recontra volver a verse. Consejo, sobre todo para la pisciana, no le digas al taurino, ¿viste? Porque va a salir en la charla. Che, ¿conociste a alguien? ¿Estuviste con alguien?
1: No.
6: Sí, fui acá a comer allá, fui a comer pastas ahí a Evelia, me encantó y fui acá y fue. No. No des detalles. Como,
0: mientan descaradamente.
6: La verdad que he salido otra vez a tomar un café, malísimo.
9: ¿Estuviste, y si se pregunta, ¿qué? ¿Estuviste con mucha gente?
0: No, si me da asco tocar a alguien.
6: No. A ver, sí, salí, conocí gente, pero la verdad que no llegué a un grado de intimidad. Como para contarte a vos, nada relevante.
5: ¿Y la pisciana si le preguntas, me extrañaste?
6: Sí, la verdad que sí, para lo que estamos acá.
5: Ok,
6: eso sí.
5: Lo reconozcas.
6: Pero guarda que Tauro, disfrazado de Es un poquito resentido el taurino. Así que no le cuentes si estuviste con alguien. Si no, salí 2 meses con alguien. ¿Cómo 2 meses? Ah, se vieron varias veces y te enamoraste.
7: ¿Era el laburo? ¿De
6: claro,
7: dónde?
6: Nada. Nada, sí, salí, nada muy relevante. Consejito para los dos.
2: Buen día, este es un mensaje para el consultorio astrológico. Yo Géminis, el Sagitario, matrimonio de 17 años, con un impas de 5 años separados. Volvimos hace 2 años y medio. ¿Cómo sigue esto? Gracias, besitos.
9: Otros que volvieron.
7: Todos reincidentes.
1: Todos entre volver y no volver.
0: Porque el mercado está complicado. Hay dos, que 3, 4, 5 decepciones.
9: El famoso malo conocido.
0: Qué bizarro que fue.
7: No, no se vuelve.
0: Vamos, aguanté 2 horas y volvés al malo conocido.
7: Pero bueno,
9: tengo que empezar a desbloquear gente y volver.
7: Tu mente borró los momentos malos. ¿Te acordás solo de los buenos? Como dice Beto, solo lo bueno te quedás. No, por algo te fuiste.
6: Por algo te fuiste, pero también a veces irse es entender qué cosas no vas a volver a negociar y volvés no negociando eso, esas cosas. No estamos, pero está bien, no, vos sos escorpiana, intensa y resentida y memoriosa y rencorosa. Y entiendo, vos no perdonás.
7: No.
6: Y no volvés.
7: No.
9: Pero estos dos sí, volvieron.
6: Sí.
0: Son Escorpio y...
6: Géminis y Sagitario. Una pareja de opuestos complementarios. Fíjate que la geminiana dice: hace 17 años que estamos juntos, tuvimos un impas de 5 años, volvimos hace 2. A la geminiana ya le está picando un poco el bichito de la vida libertina, de volver a estar un poquito en libertad. Por algo estás preguntando, ¿no? Es que decís, che, la verdad que volvimos con todo, estamos bien. Y hay algo de la geminiana que no le termina de cerrar al sagitariano. Sagitario va a ser siempre así. Va a ser siempre divertido, va a ser siempre salidor, poco volvedor. Hay algo en Sagitario, pero vos te enamoraste de eso. Entonces, Géminis y Sagitario se llevan muy bien. ¿Qué tienen que tener para que el vínculo funcione? Libertad, comunicación.
0: ¿El varón quién es?
6: Charla. El varón es el sagitariano. Varón Sagitario es un varón, repito, muy salidor y poco volvedor. Y esta la geminiana deja de hacerle gracia, porque dijo, bueno, vuelvo ahora, 50 pirulos, ya está, ya va a estar cansado el sagitariano. El sagitariano va a tener 70
7: no,
6: y
7: se
6: va,
7: cansó.
6: Va a querer seguir yendo a la viruta a bailar tango con una rusa o una ucraniana. Entonces, bancate eso si querés seguir con el sagitariano. Pero como pareja es espectacular, Géminis-Sagitario. Géminis-Sagitario, hablamos siempre de que el aire vive el fuego. El aire de Géminis, que es divertido, buena onda, alegre y festivo, recontra con Sagitario. Pero, ¿sabe? Los dos siempre están con un ojito acá y un ojito allá. Los dos tienen una vela prendida por si pasa algo. Eso tienen que saberlo los dos.
0: Hay una cosa que... un defecto que es muy jodido para formar pareja. De Sagitario. Es bruto emocionalmente. Es de las personas que vos no estuviste 1 hora y media probándote ropa, bueno, te están por salir y te tira. ¿Eso te vas a poner?
7: Sí. No. Ay, no.
1: Sin filtro.
0: Te incendia una cena. Te la incendia. Sí.
1: Pero qué necesidad.
6: Te ha pasado, ¿no?
7: Y te tira un chiste. Pareces el chavo. Dices, ah, soy un desastre.
0: Te cortaste, te hiciste un corte nuevo de pelo. Parece un tipo así.
1: Oh, Dios.
0: Lo dice porque nada, lo dice. Pero el otro le tira un yunque en la cabeza.
6: Sí, sí.
7: Ay, no.
0: Era un chiste, boludo. Te calenta por cualquier cosa. Después
7: no,
0: te
7: no
0: dice, ¿viste? No,
7: qué chiste, ni qué chiste.
0: Ahora no salgo.
1: No me te ahorcó.
7: O no venís vos, voy yo sola.
0: Así que Sagitario, frená un poquito la lengua. Pensá 2 veces antes de hablar, de hablarle a tu pareja o hacerle ese chiste que no le va a gustar. Te arruina la noche. Siguiente, por favor.
4: ¿Cómo te va? Buen día, Matías, el cervecero de Caballito, por favor. ¿Me contás? Yo de Escorpio, 25 de octubre, Laurita de Libra, 19 de octubre. Contame cómo viene lo nuestro, dale.
0: ¿Laurita de qué signo, eh?
6: Es de Libra.
1: Libra.
6: 19 de octubre. Fíjate, Laurita, el escorpión es de Laurita. Laura, si te ve la tanga, no.
1: Vení, Laurita.
6: Vení, Laurita. Mati, sos un caradura, sos un atorrante, se te escucha ya atorrante.
7: Un atorrante hermoso.
6: Un atorrante hermoso, no es como buena escorpiana, es de tu equipo, te va a defender. Porque Scorpio es esto, Scorpio, guarda que Laurita de Libra, Laurita está enamorada. Y este mensaje es más para Laurita que para vos, Mati, cervecero de Caballito. Además tiro varias pautas para que todos sepan que es Mati el cervecero de Caballito. Laurita, este mensaje es para vos. Mati te va a romper el corazón. Porque el escorpiano tiene una fascinación por enamorar a la gente. Y una vez que Laurita le dice, che, loco, bajé la guardia, me enamoré, sos vos, ahí que hace Mati, se va.
1: No.
6: Este prototipo de escorpiano, porque vos tenés el escorpiano seductor puertas para adentro, y el escorpiano chamullero, que es este que es el peor, porque es el que es chamullero, te enamora, pero después cuando ve que se puede formar un vínculo, chao, se escapa y te deja con todo el amor a flor de piel. Y Laurita dice, ¿qué hago con todo este amor? No sé, yo ya logré mi objetivo, te enamoré, vida, muerte, blanco, negro, el mejor sexo de mi vida y la tuya. Me encargo de que digas, che, el mejor sexo de mi vida fue con Mati, el cervecero.
1: Pero quiero seguir una relación con vos más allá del sexo.
6: No, pero ya está ahora, Laurita, te confundiste, yo no te prometí nada. ¿Cómo no te prometí nada? Si me dijiste que con vos, contigo pan y cebolla. No, pero viste cuando uno está enamorado y dice esas cosas. Y no está más enamorado. Sí, pero por ahí creo que vos estás más enamorada que yo y no te quiero lastimar. Me abro, me voy. Qué lástima, pero adiós, me despido de mí y me voy. Pero como vínculo, Libre de Escorpio funciona muy bien, pero Libre va a ser lastimado por Escorpio.
0: El libriano es posiblemente el más falso de todo el sol.
6: No, pará, con cuidado.
9: No, no. ¿Falso en qué sentido?
0: Te lo explico. No falso en el sentido de que quiere sacar ventaja. Como quiere estar bien con todo, quiere que lo quieran todos, la libriana, te va a decir que sí, porque quiere estar bien con todos. Es la típica persona que viaja con un tachero peronista. Dice, este es el loco que está en el gobierno. Y este le dice, sí, la verdad que el único que te da algo es el peronismo, le dice la misma.
9: Claro.
0: ¿No? Sí, esto no te da nada. O fíjate con el discapacitado, con esto, el PAMI, nos dejaron todo. Este tipo va a dejar tirar razón. Sí, bueno. Sube después un tachero libertario. ¿Viste la presa? Baila en el balcón. Y sí, sí, está loca. Le dije. Ah, es que menos mal el incendio que dejaron y todavía quiere volver.
1: Va acomodando todo.
6: Que no vuelvan los orcos, que no te vuelvan.
0: Te puede hacer las dos facetas en dos viajes en dos horas.
9: Cualquier
0: una libriana o un bien. Libriano. Claro. Si lo sabes, bueno, podés convivir con claro. Eso, pero por eso no quiere pelear.
6: El tema es saberlo.
0: El escorpiano es peleador.
6: Sí, pero sabelo eso, que Libra es eso, se va a acomodar al discurso del otro. Entonces, es una linda relación Libra-Escorpio, pero va a pasar esto. Escorpio va a ser muy intenso, también va a pasar esto. Mati va a ser muy intenso.
9: Mati.
6: Y Laurita. Laurita es más tibia, pero se va a enamorar, porque Libra apuesta por el amor y Escorpio apuesta por la intensidad. Que parece lo mismo, pero no es lo mismo. Una cosa es el amor, que el amor también tiene momentos tibios y relajados, pero la intensidad de Escorpio tiene que ver con otra cosa. Es un vínculo lindo, un vínculo sano, hasta que Escorpio decida cortarte el agua. Y Escorpio te corta el agua de un día para otro. No te va avisando, no te da cuotas. El Libra te da 12 cuotas sin interés. Escorpio un día te dice, chau, pago efectivo, no te lo vendo. ¿Qué pasó, Escorpio? Ya está, perdiste.
0: ¿Entra uno más? Dale.
10: Hola Beto, esto es para consultorio astrológico. Mi nombre es Manuel, yo soy de Leo, del 19 de agosto, y mi señora de Libra, del 9 de octubre. ¿Cómo nos irá este año? Hace más de 20 años estamos juntos, bien. Tenemos tres chicos. Y bueno, yo soy un poco egocéntrico, como todos los niños. Y bueno, se olvidó saber cómo andaba eso. Dale, gracias.
6: Un beso grande, me gusta que llames, me gusta que te hagas cargo de esta parte egocéntrica de Leo, que no está mal. Hablábamos fuera de aire con Encito de la serie de Moria, que sí. Moria, si vos pones en Google qué es ser de Leo, hay que poner la serie de Moria.
9: Exactamente, como que Moria, o cualquier entrevista de Moria.
6: ¿Sí? Sí, yo soy la Juan, el decorado se calla, quiénes son. Moria, viste que no existe ninguneando al otro, porque para Leo lo más importante es trascender. Entonces... cuando Leo te dice vos no existís, uno insulta con lo que a uno no le gustaría que le digan. ¿Por qué Moria dice vos no existís? Porque si ella no existe, se muere. Por eso tiene que defenestrar a Susana, defenestrar, ella es la uno, es la one. Porque para Leo la trascendencia tiene que ver con ellos. En el caso de este oyente, que él es de Leo y la mujer es de Libra, tenés una favor, que es la libriana, veníamos del mensaje anterior, Libra se acomoda. Entonces, Libra, si vos le decís, che, la verdad que soy el mejor, eligiendo vinos, restaurantes, viajes, soy el número uno, Libra lo decís, flaco, el último día nos fuimos a Claromeco, llovió 6 días. Sabes que sí, sos un genio, sos el mejor. Porque Libra quiere ser feliz y...
9: Pero no quiero a alguien que me la siga porque sí.
6: Leo sí.
0: Sí, pero está, en el caso de ellos está bien porque... Viste, vino con la noticia de que el dueño les va a aumentar un montón el alquiler y el leonino se quiere ir a pelear con el gallego, el dueño. Y se la libera, espera, que voy yo. Compra un mantecol que sabe que le gusta. Y va, y como es más diplomática, va a conseguir más resultados que el leonino que va y quiere romper todo. ¿Cómo me va a aumentar? A mí.
6: A mí, me estás cargando, soy tu mejor inquilino.
0: Le doy el orgullo de que yo estar en una casa de él.
9: ¿Sabes qué pesado?
0: Él se cree en el Bispres. Sí.
6: Me voy, yo se cae el edificio, te aviso. No, la gente paga las expensas porque estoy yo acá, en la reunión de consorcio. Y la de Libra va, dejad al administrador, de paso,
9: Me lo imagino ahora los oyentes diciendo, ¿escucharon que pasaron mi audio sí, en claro, Rock and Pop? Sí.
6: Pero bueno, tienen tres hijos, entonces el tema de tres hijos vendidos en pareja, eso baja un poquito la espuma leonina y ahora está el más pensando en el vínculo. Es un vínculo lindo, libre, Leo. Vean que hay mucho vínculo de aire con fuego. Aire es Libra, Acuario y Géminis, fuego es Aries, Sagitario y Leo. Se llevan muy pero muy bien. Los vínculos donde hay energías distintas, o por ejemplo el aire con el agua, el aire de Acuario, de Géminis, de Acuario, Géminis o Libra con Escorpio, Cáncer también, y Piscis también funciona, porque el aire actúa como de aireador para el agua. Son vínculos que funcionan. Este vínculo funciona, pero que está bueno saber esto, que tienen que tener en cuenta al otro. Leo y Libra, vínculo lindo, así que podés seguir 20 años más en pareja, pero no todo pasa por vos, Marcelo. Dejá también un poquito que Libra tome alguna decisión. Esto también pasa. Como a Libra le cuesta tomar decisiones, Leo decide. Mi amor, ¿qué querés, Mar del Plata o Mendoza? Y no sé, Mar del Plata puede ser frío y Mendoza puede haber mucho sol. Bueno, vamos. Como Leo decide, a Libra le resuelve también que Leo resuelva. O sea, Libra le resuelve que Leo decida. Y a Leo, que Libra no la pelee tanto tiempo, por eso Leo Capricornio es difícil, o Leo Escorpio es difícil, porque los dos quieren mandar. Acá uno quiere mandar y otro quiere acatar, así que funciona perfecto.
0: Se han frustrado salida porque se prueba dos o tres camisas y dice, me queda bien esta, me gustaba más la anterior. Ah, entonces esta no te gusta. Oh. No digo que no me guste, vos me preguntás, la anterior te gustaba más. No, decime porque... No sé, el equipo más no saca una mierda.
6: No. Si no quieres por otra camisa, no
5: ya
6: sale.
5: Hay 20
6: no
5: años
6: sale.
5: De casados ahí. O sí. Entonces, ah, ya está. Okay, okay.
0: Deberían aprender. Sí. Sí. ¿Dónde va a andar yo, eh?
6: Vamos a estar esta noche en Ituzaingó, en Moody's Bar, en Ituzaingó. Entradas totalmente agotadas para esta noche.
1: Amigas de Nove ahí.
6: Amigas de Nove, tenemos cuatro azafatas recientemente echadas de Flybot.
1: Muy bien.
6: Así que serán bienvenidas. Cuando vean cuatro chicas de amarillo con zapatillas blancas en las zapatas de Flybondi. Y tenemos este fin de semana Mar del Plata, el Cóndor Buenos Aires, 12 de septiembre. Este sábado estamos en Mar del Plata, entradaweb.com.ar, últimos tickets para Mar del Plata. 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Y en octubre tenemos Café Berlín y también San Miguel, que ya están las entradas a la venta en Jueves Fernández Joe. Me escribí Jueves Fernández Joe, le mandás un mensajito acá a Sofi al 11 70 82 0959, y tenemos 2x1 para San Fernando, para Mar del Plata y para Rosario. Hoy Ituzaingó, todo agotado.
0: Ya hay 18 grados, ¿eh? Y hacemos terapia en un ratito con Cartañá. Dale, Javi.
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0: para el segmento Nunca Me Pasan en la Radio. Esto es Visiones. Los chicos son del oeste. Suenan muy lindo. Rock argentino. Ellos hacen algo, si se quiere, psicodélico. Con identidad propia. Influencias desde Charlie, Radiohead, Ratones. Nace de una exploración emocional que atraviesa distintos estados mentales y experiencias personales, ¿eh? En este año Visiones presenta su primer álbum de estudio, ¿eh? Así que como Visiones lo encuentran tanto en Spotify como en YouTube.
1: Mucha onda, modestísimo,
0: sí, mucha onda.
1: Mucha onda.
0: Y son de lo es.
1: Sí.
0: Modestísimo aporte a las banditas nuevas que van apareciendo y que por lo menos algún anuncio, alguna difusión merecen. Y es un empujoncito también para cuando, viste, estás desanimado, che, ¿para dónde estamos yendo? Tampoco que te va a cambiar la vida que te pasen en Rock and Pop, pero nos sentimos como comprometidos con eso. Así que manden al Instagram de la radio, sobre todo. A mí me inundan con eso, pero no llego a leerlo, viste. Por ahí el Instagram de FM Rock and Pop, ahí por ahí la producción puede ir separando algunos pedidos y por lo menos así, como en este caso, que suena al aire, sí. Y la sugerencia de que los vayan a buscar a las plataformas, ¿no? Visiones, ¿eh?

0: ¿Qué pasa de importante, Noé?
1: Un sirenazo de los bomberos voluntarios, Beto, en todo el país. Un sirenazo nacional. El gobierno les está adeudando un remanente de fondos del año pasado, incluso también de años anteriores. Y eso ya estaba recaudado por ley, pero no se transfirió. Hay una deuda pendiente de 60 millones de pesos correspondiente justamente al Sistema Nacional de Bomberos Voluntarios, que es nada más y nada menos para que se aplique la ley. Serían unos 45 millones por asociación. Un dinero que obviamente se usa para gastos operativos, para mantener los vehículos, para comprar los equipos, para comprar la ropa. Así que por todo eso, con el sirenazo nacional, los bomberos se manifestaron en toda la Argentina.
0: Bueno, nuestra solidaridad absoluta, con los bomberos y bomberas. Había planteado Matu, antes de la primera salida, ella le dice, le pregunta si él va a invitar.
2: Claro, porque ¿qué sucede? Bueno, tiempos de crisis, señoras y señores, siempre igual es crisis, ¿no? Pero hay personas que necesitan asegurarse, mayormente en parejas heterosexuales, mujeres, que antes de ir a la primera cita va a ser el otro el que invite. Ese típico momento de llegar a la cuenta, yo invito, esa incomodidad. Bueno, hay chicas que al parecer se quieren asegurar que sí o sí el otro las va a invitar.
0: Claro.
2: Entonces, ¿qué sucedió? Juan Cruz, le pasa esto a Juan Cruz. Bueno, Juan Cruz conoce a una chica, empiezan a hablar por Instagram. Nunca se vieron en persona.
0: Sí.
2: Nunca nada. Pero bueno, pegaron
3: Instagram,
2: buena onda.
3: Instagram, no Tinder.
2: No, por Instagram. Bien. Sí, pegaron buena onda por Instagram. Bueno, empiezan a chatear, qué sé yo, y quedan. Él le dice, che, el viernes podés. Y bueno, dale, listo, genial. Perfecto. Para,
4: es muy importante esta parte.
2: Sí.
4: La forma en la que quedan, que él la invita a ella a cenar.
2: No, o sea, él no le dice...
3: El viernes
2: dice,
3: podés, no te invito.
2: Claro.
4: Claro, por eso pregunto.
2: Bueno, pero el viernes, bien, o sea, le sale la iniciativa a Juan Cruz.
3: Bien.
2: Y ahí ella le dice, sí, puedo. Entonces él le pone, bueno, dale, hecho. ¿Qué le responde ella?
4: Ay.
2: Dale. ¿Invitás vos? Ja, ja, ja, ja. Él, pero lo indignó este mensaje, no le gustó para nada. Él dice, es obvio que voy a invitar yo,
4: bien,
2: pero no quiero que ella me esté ahí tanteando. Bueno, claro, y ahí surge la pregunta.
0: Yo me enamoro.
2: ¿De qué? ¿De ella?
0: Si me pregunta eso.
2: ¿En serio?
0: Me enamoro.
2: Bueno, están las dos opiniones. Sí,
0: porque es una mina previsora, porque va a los bifes, porque no anda con... No es colgada. A mí las personas colgadas, viste, me ponen un poco muy colgada, viste. Muy hippie, me pone nervioso. Va a ser una fabulosa administradora cuando estemos en pareja.
3: Ah, ya ves el futuro.
2: Ah, bueno. Pero
0: no se le va a pasar ningún vencimiento. Dame una de estas para mí.
1: Te va a decir todo en la cara.
0: Me va a decir las cosas cuando... Si está mal, me lo va a decir. No me voy a comer unos cuernos porque, viste...
2: ¿Vos decís?
0: Me va a decir, chao, no quiero estar más con...
2: No, sí, no,
4: lo
2: sé,
4: mismo le pasó.
0: Me gusta la literalidad en las relaciones.
2: Igual ella, viste, invitás vos, jaja, viste, sí, tira
0: jaja. Porque además hasta es diplomática y dice, tira un jaja para que no salga muy duro.
2: ¿Diplomática te parece? Bueno, Juan Cruz dice...
0: Preséntamela.
3: Juan Cruz, te quedaste sin novia. Se
2: Juan
3: fue con
2: Cruz
3: Beto.
2: Dice, no me conoce. No se tocó el tema de invitarla, no. Obviamente
0: sí,
2: la invitarla.
0: No te conoce,
2: no,
0: pero van a salir, van a compartir una salida... chicos, el tema guita es un tema.
2: Claro, sí, pero ahora, algunas mujeres lo que hacen es, que a mí me parece un poco mejor, un poco que sea más sutil, ¿viste? Claro. Invitás vos, es como...
4: No. ¿Y cómo lo haces más sutil?
2: Claro, más sutil haces como, por ejemplo, che, sí, resto y puedo, pero este fin de voy a estar un poco complicada de guita. ¿Salimos el que viene? Como para que él te diga...
1: No, hagamos un plan tranquilo.
3: Claro.
1: Unas cervezas, hagamos un plan tranquilo. Como dando a entender, no estoy para una cena en Don Julio.
2: Claro.
0: Bueno,
2: estoy para...
0: De cualquier forma quiere abrocharlo el tema. No quiere estar comiendo, pensando... Uy, se pidió una proboleta que por lo que viene el menú es carísima. No tendré que pagar la mitad. Pido este vino.
3: Claro.
0: Vos ya salvás tranquila. Sí pago yo o no, te dice el pibe. Yo estoy para pagar la mitad y vos ves qué hacés.
2: Okay, muy bueno. Ahorrarte el momento incómodo de cuando llegas la cuenta, decís vos. Pasa que
0: claro,
2: a mí me creo que me incomoda un poco más esta pregunta que ese momento. No sé, es como que...
4: Vos coincidís con Juan Cruz.
2: Y para mí es medio de mal gusto, como decir, vas a invitarme vos, ¿no? Como...
3: Es que mirá el tono, vos le pones un tono y Beto le pone otro. El tono de Beto, invitás vos...
2: Y está bien, por... parezco rata si le digo, tipo, me vas a invitar, como yo no puedo.
3: Para mí algo de intermedio entre tu propuesta y la que decía Noé, que es, che, estoy por unos mates en la plaza, porque la verdad que hasta que no cobre el 10 no tengo un

0: está la mesa enfrente tuyo pidiéndote la mitad. Yo entiendo, está bueno esto de tantear, pero para mí la forma. Che, ¿podemos ir el fin de que viene que ya tengo fecha de cobro ahí? Como, ¿viste? No, el mitad vos, jaja, me da como, ah, bueno, pero demasiado quiere que directo. Le pague todo. No sé, a mí quizás.
1: A tira, mí me hace más ruido el muchacho de cristal que anda publicando estas cosas. Bueno,
2: ¿él qué respondió?
1: Tampoco es que...
0: No sabemos. No, Juan Cruz ofendió, me parece. No,
1: que
0: no
1: se ofende
0: y
1: que se vaya.
3: Que se vaya.
1: Un cristalito claro, porteño que no se banca a la mínima contrariedad.
0: Ay, no lo quiero decir.
1: Ay, ¿ustedes qué opinan?
2: Que le escribió que
0: es un porro. Te digo lo que escribió él. Él puso: ¿cómo vas a tantear antes de la primera cita si te voy a invitar en mayúscula o no? Estamos viviendo tiempos asombrosos, dijo Juan Cruz.
2: Sí, pero ¿quién sos? Maxi Leope, ¿quién sos, Juan Cruz?
0: Chicos, es un usuario de la internet. No.
3: De la internet.
2: Que la chica le escriba a Beto, que Beto no tiene problema, que no. Le ponga invita a vos, jaja. Sí, invito yo, por supuesto.
3: Estamos viviendo tiempos complicados, sí. No asombrosos. Y tiene toda la lógica del mundo, que te estás conociendo con alguien. Aparte, la chica esta... quizás no lo ama, quizás no le gusta demasiado. ¿Por qué va a pagar por una cena que quizás no vale la pena?
0: Es obvio que no.
3: Está muy bien la pregunta.
0: Ah, bueno, ahora es la mejor pregunta del mundo que tenés que hacer sí o sí.
1: En estos tiempos donde la guita es determinante, a mí me parece que por ahí la literalidad está bien. Así no andás pensando, ¿viste?
0: Sí, para mí habla mucho también de él asegurarse uno... antes por chat muchas cosas, porque no queremos el momento ahí de incomodidad, porque quizás ella le puede decir en el momento antes, o sea, no habiendo pedido la comida, antes de sentarse, che, escucha, yo estoy medio corta, como, pero no, una quiere ya asegurarse por chat de que el otro va a ser el que va a pagar la cuenta. No está mal, a mí me parece que hay formas y formas, pero bueno, se ve que esta mesa lo banca, sí. La banca en realidad a ella.
1: Yo diría que lo que más me fastidia es que el pibe ante la mínima contrariedad salga a buscar, a preguntar a los seguidores, ¿viste? Un tema tan menor, ¿no?
0: Sí,
1: bueno. Bueno, ¿qué nos dicen, Javi?
4: Beto, buen día. Bueno, hay que decirle a Juan Cruz ya que le pregunte. Ahora, ahí nomás. Bueno, si vamos a culiar,
3: no
4: hay ningún problema.
3: No.
4: Un abrazo a todos.
0: El jajaja es buenísimo.
1: Culiar también es un poco fuerte, bueno, como ver, ¿no? Entonces, puede ser, vamos a tener intimidad, cosas así.
0: Por favor, ¿cómo son esos? Sí.
5: Nada, Beto, malísima. Esa no es una mina que prevé. Una mina que prevé bien, central, te dice: che, bueno, dale, pero yo no estoy bien de guita, ¿eh? De última, no hay problema, nos comemos un sándwich de mortadela. Pero que me diga, invita a vos, jajaja, ja, ja. Yo le respondo, y no sé, vemos, jajaja. Ja, ja.
0: No va a avanzar a la
2: no
0: cita.
2: Vamos a las 9.
1: Está el oyente anterior que dice, si vamos a culiar, no me parece mal que se hable también.
0: No, chicos,
1: pero
0: discúlpenme.
1: Que puede recontrapasar. No, es una chica que en general, primer encuentro, no.
0: No, por supuesto. Muy bien.
1: ¿Por qué no? Porque no da, necesito un poquito de vínculo. Sí. Te conocí recién. Yo te aviso que yo primero, para que no haya, ¿viste? Porque por ahí el tipo fantasea, comidita después telo.
0: Bueno,
1: clarito, muy clarito.
0: Problema suyo fantasear, mucho problema suyo, ¿no?
2: Pero si vos fantaseas que te voy a invitar la coca, Marcela.
0: No, pero por eso me parece que una cosa es tantear y decir, che, estoy para hacer un plan tranquilo, medio caserito, y la cosa es, che, ¿terminamos el telo o terminamos en tu casa? O sea,
2: pero mira que muchas
1: veces... Está muy mal.
6: ¿Cómo sé si yo, si todavía no tuve la cita, ni lo besé, ni nada, cómo sé si voy a tener ganas de algo más? No sé lo que voy a sentir.
0: ¿Por qué además vos pensás que vas a tener ganas de estar conmigo?
2: Porque somos varones.
0: Pero quizás yo no te gusto.
2: ¿Qué me importa si no me gustás?
0: Pero no tienen sentimientos ustedes, solo están en el agujero. Es una cosa tremenda. Es así.
1: ¿Cómo nos catalogás a todos?
0: No,
1: mira,
0: no,
1: qué injusta que soy.
2: Y habla bien, no es un solo agujero.
3: ¿Qué cosa?
7: No,
0: chicos, no se pregunta ese audio.
1: Todos en la misma bolsa nos pones. Qué mal que no.
0: No, obvio que les pongo en la misma bolsa. Mira, si estás diciendo que es válido preguntar dónde va a terminar la noche.
1: ¿Cuántas veces?
0: No,
1: espera. Vamos en general. El varón, si ella le dice, bueno, supongo que comieron, y ella le dice, vamos un rato a mi departamento y nos relajamos. 9:30 de 10 vamos.
2: Sí.
0: Sí.
1: Si es al revés, el tipo dice, vamos a mi departamento a relajarnos. No,
0: 4 de 10.
1: 4 de 10. Ahí está.
0: Ahí está la estadística. Sí, pero números. Por eso. Ahora, que se dé en el momento, como dice Noé. A ver, sí. El chape es bueno. Capaz, sos fachero, la charla copada, me chapaste

0: Y horrible, no sentí nada horrible. Yo no tengo ganas de, claro, de nada.
1: ¿Qué haces, Beto? ¿Cómo andas? Yo le digo a la piba, sí, perfecto, invito yo. Yo pago la cena y vos pagás el hotel.
2: Jaja. Sí, todo lo que se hable
3: con un jaja
2: es información, es mejor.
0: A todo hay que leer un jaja.
4: Y de última traerte una amiga. Jaja. Y así todo así.
5: Todo con
6: ahora, si le dice sobre el hotel y ella le dice, no, hotel no va a haber, jaja. O sea, ¿ustedes ya cancelan la cita?
4: No.
0: Hay que construir.
4: A mí me interesa mucho saber qué está estudiando, cómo le va el trabajo.
3: Es un desafío.
4: Sí.
3: Ya sabes que solo vas a pedir la panera, una coca para compartir y a lo sumo media pizza. No va a haber.
7: Mira, aquí me estoy riendo, para es mucho. Mira, yo tengo una política, yo no te lo conté. Yo realmente cuando conozco a alguien, bueno, estuve 6 años y medio de novio, obviamente no estuve con nadie, pero nada, en otras épocas de soltero. Yo cuando conozco una mina, que en realidad no conozco, que no sé quién es, lo máximo que te gasto es una birra. Te invito a una birra. Con una birra yo me doy cuenta, si sí o si no. ¿Me entendés? Yo no te voy a invitar a comer, no me hinché las pelotas, o sea, no te voy a llevar a ningún restaurante, ni en pedo gasto plata en alguien que no conozco, olvídate, o sea, no va a pasar. Pero te invito a una birra. Si querés, si me sacas una sonrisa, 2 birras, ponele, ¿entendés? Y un poquito de maní, listo.
4: Un poquito de maní.
7: Y ahí te digo.
0: ¿Quién es? ¿Pero quién es este?
4: No tiene su nombre. ¿Quién es? La Mona Jiménez.
0: No, deja, comprate tus birras.
2: ¿Esto es lo que ustedes llaman princeso?
0: Y este es boludo, más
4: no,
0: que
4: bien. Te costó encontrar este el término.
0: Es que sí, Beto. Porque no, el princeso... ni siquiera te invita a la birra. El princeso va a querer que vos le invites.
4: Claro.
0: Directamente.
4: Pero ustedes querían eso, chicas. ¿Querían igualdad?
0: No queríamos esto. Queríamos igualdad. Igualdad no es esto.
4: Igualdad es para vomitar cada uno.
0: Igualdad no es que me digas, a ver si vos me haces reír, que soy Moldavsky, soy que
4: pero,
0: tengo que
4: ir. No, igual Moldavsky no se ría a nadie. Pero en el caso tuyo, pero en el caso de usted, ustedes dicen, y ustedes piden un tipo alto, deportista, fachero, que se mantenga por
0: no,
4: sí mismo,
0: ¿quién
4: que
0: pide
4: sea
0: eso?
4: Divertido.
0: ¿Quién
4: todas.
0: No.
4: ¿Por qué salen siempre con el mismo tipo de hombre?
2: Y si están en el auto.
4: Guarda, Beto.
2: Después de la comer algo.
4: Para, Beto, para.
2: Sale beso, lindo beso. Lindo. Lindos besos en plural.
4: Estás calentado.
2: Buena piel, todo. Y él te dice, y vos le crees, che, la verdad que podrían hacer algo, pero también me gusta estirar el deseo.
4: Me encanta.
0: Me encanta.
2: Pero me encantás, ojo. O sea, te deja claro que... Vamos a estirarlo un poco.
0: ¿Cómo te cae? Loca.
2: No te da este...
3: No,
2: ¿o es un boludo?
0: Ahí somos de 2 generaciones distintas. A mí
2: sí, ahí son diferentes.
0: Ahí
4: ¿a Noé le da gay?
6: Depende de lo que me provoque la otra persona. Si
2: le tenés que hacer 50 sombras de entrada.
0: Noelia, tenés los cachetes rojos.
3: ¿Qué pasó? Te contradecís, Noelia. Porque primero decís no, primero de cuándo no.
2: La próxima.
6: Ah, depende cuánto
2: la próxima, no 2 meses.
4: No te dice primero al tele y después al restaurante.
0: Si es que llegamos. No, a mí me gusta. Es como, ay, mirá, no me invitó solamente por...
6: No, pero no me lo propongas vos, te lo propongo yo. Dejá que yo tome la...
0: Ay,
2: ¿por qué?
6: Porque sí, porque si no siento que me estás obligando.
2: ¿A qué? Te estoy preguntando, no te estoy obligando.
6: No, te vas a dar cuenta, no hace falta. No hace falta que me digas nada. Te vas a dar cuenta.
4: Pero
2: más llevada
0: está. Es la petiza, ¿eh?
4: La petiza.
6: Soy el enano paquero.
4: Aléjense de Scorpio.
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2: Buen día, Beto. Beto, el hombre, la primera cita paga él. Olvídate, eso ni se habla. Después, si te la apretás o no, depende de vos. Si no te la apretás, porque sos un pelotudo.
3: No le gustaste.
4: Me gustó mucho lo de el hombre hombre. Como, bueno, muchos mensajes de el hombre viejo, el hombre antiguo, el que no es generación de cristal, invita siempre, no pregunta. Sí. Gabriel Cartanía, nuestro psicólogo, nuestro terapeuta, ¿usted también invita siempre?
3: Siempre. No permitiría que una chica pague. Y el que pague no implica absolutamente nada. Simplemente, al contrario, agradezco el gesto. Si la chica dice, no, dejá, dividimos, se lo agradezco, pero le digo, haceme el favor de dejarme, permitime que yo te invite.
4: No, y si ella te dice este mensajito, che, ¿cuál? Bueno, invitas vos, ¿no? Ja, ja, ja.
5: ¿Cómo te lo tomás?
3: Lo de que dirías, obvio, no sé, sí, con quién ha salido, pero...
5: ¿Pero no te lo tomás a mal?
3: ¿Que me lo pregunte?
5: Que diga, invitas, sí, vos, ¿no? Ja, ja.
3: Si me pones jaja, puedo entender que tal vez me lo está preguntando. Yo, si no conozco a la chica, ¿no? Pues primera cita.
5: Sí, no la conoces.
3: Si no conozco a la chica, tal vez puedo entender que le pudo haber pasado en,
4: claro,
3: el pasado,
4: claro.
3: Y que es una chica que no es que se quiere ahorrar la comida, el costo de la comida, el trago, lo que sea, sino que es una chica que no tiene recursos para pagarlo.
4: Y que por ahí salió 10 veces con 10 tipos que le hicieron pagar la mitad. Exacto.
3: No estoy, no estoy para eso. Entonces, lo que le diría es... Es obvio, no sé, no sé con quién ha salido, pero ja, obvio,
5: ay,
3: es novedad para mí.
6: Pero no es un mérito.
4: No, no lo bebotees. A ver, perdón, si salís con Enzo, van a comer con Enzo, ¿invitás vos?
6: Sí, sí.
7: Ah, no, ¿sabés lo que es en el rubro homosexual? Lo difícil que es darte cuenta quién paga de los dos.
4: Claro, ¿cómo es eso?
7: ¿Por qué? A ver, todo una tómbola.
3: A ver, oye. No, pero si se para, si salimos vos y yo, para la diferencia de edad pago yo.
4: Claro. No, pero tiene que ver.
3: Yo soy un hombre maduro, vos un pibe joven, se supone que yo...
4: Para ti es 30 años y gana más plata que vos, tampoco está bien eso.
3: No, no gana más plata que yo y no tiene tu dinero.
4: Se sintió tocado el macho alfa.
3: No estoy compitiendo.
4: Sí, estás compitiendo.
3: Tengo 25 años más ahorrando que él, simple.
4: No ahorraste.
5: No, no, nada.
3: Es más cómodo para mí.
5: ¿Cuántas hijas tenemos? ¿Separaciones que pagar? Mucho gasto.
4: Claro, una hija que no labura.
3: No me han dejado pobre.
5: Hay como dos, tres hijas por ahí.
3: Dos hijas, pero mantener dos hijas.
7: ¿Por qué es complejo, Enzo, que decías?
4: Vamos a entrar en el segmento Mundo Trolo. Hoy en Mundo Trolo, Enzo Aguilar, ¿quién paga en una cita homosexual?
7: Generalmente, si invito yo... Yo soy como Gabriel. Si yo te estoy invitando, es obvio que yo voy a pagar. Pero me ha pasado que me han invitado a comer,
4: sí,
7: en otro momento de mi vida, con otra situación. Me acuerdo en Tucumán, me invitó una vez un concejal, diputado, algo así, que ya venía insistiendo hace mucho tiempo.
4: Igual te invitó con la nuestra, así que me dio que pagar mitad y mitad.
7: Pará. Entonces yo estaba crocante de seco. Yo era Tini Stoessel. Ni un peso.
4: Y peleado con tus padres, igual,
7: claro,
4: que Tini.
7: Entonces me dice, te paso a buscar, me manda a buscar.
4: ¿Con un chofer?
7: Sí, con un auto, bien. Yo digo, soy, de verdad, Sophie Clerici.
4: Sí.
7: Me lleva,
5: el bandido.
7: A un hotel muy lindo que tenía un restaurante muy lindo.
3: Ah, ya todo.
7: Todo muy bien.
4: Él casado con hijos, evidentemente, por lo que
7: no
4: está
7: importa,
4: contando.
7: No importa su estado civil.
3: No lo vamos a quemar,
7: pero
3: verdad,
7: me había, pero me había invitado esa persona.
3: Claro, tiene que pagar.
7: Claro, entonces cuando yo veo la carta, nada, ni siquiera yo podía invitar a la panera de ese lugar,
4: sí,
7: o sea, para que entiendas.
4: Sí.
7: Me dice, dale, pedí, no sé qué. Yo me pedí todo, un hambre tenía en Tucumán.
4: Sí,
7: en
4: claro. Dijiste, ¿qué significa salmón?
7: Claro.
4: Mira, es un pescado, Rosa, vamos con ese.
7: Pedí todo, pedí vino, charla, plim, plim, plim.
4: ¡Bien!
7: Y cuando llega la cuenta, él también la deja en la mesa y me dice, ¿cómo hacemos con tu parte?
3: ¡No!
4: Opa. ¡No!
3: ¿Qué? Me estás jodiendo.
7: Te juro.
5: Me baja la presión.
7: Por el familia. Y a mí también me bajó la presión. Sentí el sudor por la espalda.
3: Mi
7: digo,
3: parte, yo no tengo.
7: La gota fría.
4: ¿Y qué le dijiste?
7: Esto. Tuve que sacar tarjeta de crédito.
3: Es un imbécil.
7: Y pagar. Y me dijo, mira que yo pagué, ceñé una habitación esta noche para quedarnos. Por supuesto no me quedé, pero digo, me ha pasado y ahí aprendí a que cuando me invitan, de alguna manera saco yo también la charlita durante la comida. Bien. Para ver quién va a pagar.
4: Mi padre tiene una frase muy feliz que decía, mejor ponerse colorado antes y no negro después. ¿Qué fue lo que te pasó a vos?
7: Sí.
5: Enzo hoy trabaja para pagar ese.
4: Sí,
3: todavía
4: sí
3: está pagando.
4: Así que,
3: concejal, tres cuotas.
4: Concejal Luque. Que está...
5: Y mira qué bueno que es que pese a esto no lo esté incendiando.
7: No, no, jamás.
6: Qué hombre con códigos,
7: chicos, códigos.
4: Que hoy es gobernador. Bueno, para. Espera.
3: Palito.
4: ¿Cómo terminó? ¿No te quedaste a dormir?
7: No me
4: ¿No se dio cuenta
7: no.
4: que por esa acción te estaba yendo de del pernocte?
7: No sé, no me importaba, pero yo no había manera de hacer nada esa noche de la bronca
1: ¿Y
7: que
1: volviste
7: tenía.
1: Con el mismo auto que te llevó?
3: Si él se hubiera comportado como un caballero.
7: Sí.
3: ¿Crees que la charla y el encuentro daba, te gustaba el tipo hasta ese momento, digamos?
7: Sí.
3: Okay,
7: no me gustaba tanto, pero yo estaba bien. Gaucho.
3: Igual hay un
7: bife de chorizo con
3: para mí hay un error. Yo, en ese lugar, sabiendo que eras un muchacho de clase trabajadora, todo. Por ejemplo, no llevaría una chica trabajadora con poca experiencia al lugar más lujoso, porque no se siente cómoda. Se siente agua de otro pozo y yo lo que quiero es que se sienta cómoda.
5: Sí. De Entonces, la luz al Hilton.
3: Claro, la llevo al Hilton.
4: Buena peli, ¿no? De la luz al Hilton.
3: Reservo un salón, le muestro un lujo que ella no conoce.
1: Y
3: no se va a sentir, no se siente cómoda. Y lo que quiero es que se sienta cómoda, para que los dos nos sintamos cómodos.
4: ¿Cómo termina esa historia? ¿Nunca más hablaron?
7: Nunca más.
4: El chofer que te está esperando te llevó de nuevo a tu casa.
7: A mi casa.
4: A tu rancho.
7: A mi ranchito.
4: Allá en Leal.
7: Pero pará. Con esto yo aprendí también a cuando invito a alguien, hacerle saber que yo lo estoy invitando.
1: Bien,
3: claro.
7: Poquísimas veces las que invito.
4: Bueno, esto se llamaría Gente que busca gente de Franco Bagnato. Hay un mensaje del concejal tucumano que nos quiere decir algo.
5: A ver.
6: ¿Pero qué les pasa a los bebés ahora? Tanto les cuesta invitar a una chica a comer algo, charlar un ratito y divertirse. Si se da, se da. Y si no, bueno, amigos, te iba solamente para oponerla. Invertí en una trabajadora, capo. Y dejate de joder y andá haciéndote el nenito de cristal.
5: En putas.
4: Es que tiene razón, la verdad, en un punto. Si vos vas a invitar a alguien y tu único objetivo es otra cosa, y ya está, paga un partido rentado. Me parece que esto de salir, la experiencia, lo digo yo ya como un tipo grande, ya es como la frutilla del postre, que todo termine bien, con besos, arrumacos y una noche de lujuria. Pero una buena charla, una buena comida, divertirnos, pasarla bien, compartir un momento. Creo que lo demás se da solo,
7: sí.
4: ¿Qué opinan las chicas de la mesa?
5: Vos, capricorniano, siento que no te gustaría el mensaje de invitas vos.
4: No, es que yo doy por sentado que voy a invitar yo, pero claro,
7: siempre.
3: Sí, pero no viera.
4: Sí, me parece que, a ver, me gusta, no estoy como Beto de decir me enamoro, pero bueno, está bien. El sí. razonamiento de invitar vos acá, sí, diría como Gaby, por supuesto, yo invito, pero pues yo soy vieja escuela
5: claro.
4: Y querés pagar mitad y mitad, querés chicos que se emocionen, que tengan ataque de pánico, hay un montón de chicos de generación de cristal que están en esa. Yo soy un tipo de vieja escuela que, es más, te paso a buscar, te abro la puerta del auto, que viene un cara de... Uy, qué pelomo me abre la puerta del auto. Pero soy así, con las citas, lo hablamos más de una vez. Cuando paso a buscar a Enzo, él abre la puerta del auto. Te pasamos a buscar a vos cuando fui a Martín Fierro y abrimos la puerta del auto. Es una cuestión de educación de los tipos que tenemos más de 40, me parece.
5: Bueno, aprendan.
3: Pero no solamente, aprendan. A ver, no solamente con las chicas. Yo tengo un grupo de 4 amigos. Bien, que uno de ellos, por una cuestión laboral nada más, es el que, viste, llega a fin de mes,
4: sí.
3: Con medio cortando
4: Justito.
3: Clavos. Bien. Nunca le dejamos pagar, no paga él nunca.
1: Perfecto.
3: ¿No es cierto?
5: Muy bien.
3: Y no es que, ay, qué buenos que somos. Dale, flaco, a nosotros no nos duele pagar un almuerzo, una cena. Y a él sí le mueve la billetera. Y es parte del amigo.
7: Y
3: listo,
7: que capaz y no que tiene... si reparten él, se priva de ir.
3: Además lo que hacemos, precisamente para no generar la molestia de la repartición, porque si repartimos y él queda afuera, se va a sentir mal, es pagamos una vez cada uno.
4: Y él lo saltean siempre.
3: Y él lo salteamos siempre.
1: Perfecto.
3: Y para no discutir a quién le toca ahora, de hecho nos peleamos porque siempre hay alguno que voy al baño y va y paga.
1: Perfecto.
3: Entonces cuando viene la cuenta, ya voy, pagué yo. Bueno, la próxima pago yo. Y nadie pelea por eso, ¿se entiende? Y listo.
4: Me encanta. Y no es hacérselo saber. No, deja, Juan Manuel.
3: No,
4: hoy invitamos.
3: Jamás,
4: me encanta.
3: Jamás.
4: Pero está buenísimo eso. Tenemos más mensajitos de esto. Muchos.
8: Tito, coincido totalmente con vos. ¿Te acordás que el otro día preguntabas qué eran los princesos? Bueno, acá tenés uno, boludo. El loro este es un princeso que se ofendió por eso.
5: No es un princeso. El princeso es mucho peor, chicos.
1: Mamita.
5: A mí la verdad no me parece tan mal que él se haya ofendido un poco. Tampoco para hacerlo un tema
4: la palabra
5: viral.
4: Ofensa es un montón.
5: Pero no, a mí no me parece de buen gusto poner asumir que el otro va a invitar.
4: Pero hay cosas...
5: No sé, las nuevas generaciones, o sea...
9: No me gusta. Para mí ahí se divide. Más 40 y pico, largo 50, sí. Y los más pendejos.
5: Claro.
9: O sea, los más pendejos yo no daría por sentado, por las diferencias de mis amigas, que te van a invitar todo. O sea, no das por sentado. Por las dudas vas a un lugar más o menos tranqui,
5: sí.
9: Como para saber que... Si me invita, qué suerte, pero no hay por sentado que me invita. Por las dudas llevo guita, por las dudas llevo la tarjeta, por las dudas...
3: Es más, fíjate, yo he hecho ocho juegos con primera cita, personas con las que venís chateando, ¿no?
4: Sí.
3: Un par de tiempo. Y a veces se ha dado que hago el juego de jugamos mientras chateamos, hacemos apuestas, que no sé qué. Y una de las apuestas que hago a veces es, cuando gano yo, es la cita, vamos a invertir roles. ¿No es cierto? Como si vos fueras el varón de la cita y yo fuera la chica. Es decir, vos hiciste el lugar a donde, con la única excepción que pago yo todo.
1: Claro.
3: ¿Se entiende? Yo pago todo para digo, para.
4: ¿Pero qué? ¿Y por qué el varón debería elegir el lugar, machirulo?
3: Porque en general, no es machirulo, en general la chica espera que el varón tenga todo armado ya, el lugar, todo. Y además, las pongo en problemas porque en general, el desafío es, generalmente es el varón el que avance, la chica la que decida. Exacto. ¿No es cierto? Entonces, al hacer este juego...
7: Y con este jueguito evitas armarte el plan y le dejas todo en mano de otra persona.
4: Por supuesto.
5: No, a mí no me gusta este juego. No me gusta.
4: Por eso y nunca además, te invitó a salir, Gabriel. No, está bien.
5: Y además hay algo muy importante que a mí por lo menos me incomoda, que si sé que el otro me va a invitar, elegir el lugar, ¿viste? Por más de que sea un lugar barato, o sea, es como te estoy imponiendo qué lugar vos vas a pagar. No, no, no me gusta. A mí en todo caso me gusta tirar opciones. ¿Viste? No decir, vamos a tal lugar. Sí. ¿En qué ocasión me hubiera parecido bien este mensaje de invitás vos, jaja? Si el chabón le dice, che, tengo este lugar, Osaka, un sushi riquísimo. Ahí la pedís y me invitás vos, jaja, claro, porque es carísimo.
9: Ah, vamos, el fin de Mar del Plata, voy a invitar.
5: Claro, invitás vos, jaja, claro. Ahí sí. Si me imponés un lugar, me dio Carelli.
3: Pero en vez de plantear, me invitás vos, te dice, vamos a este fin de Mar del Plata, y vos... Es una manera de decir, invitado a decir, mira, en este momento no tengo presupuesto para ese plan. Claro. Ahí dejas el pie al otro y dices, no,
4: invito yo, por supuesto.
3: Esto lo invito yo. Entonces, sin pedirlo, lo estás explicando.
4: A ver qué nos cuentan.
10: Se ofendió por esa boludez. Me parece perfecto lo que hace la piba.
4: Claro.
10: Me parece bárbaro. Justamente lo dice él, no me conoce. Y
4: claro.
10: Como no te conoce.
4: Pregunta.
10: ¿Qué pregunta? ¿Invitás vos? Saludos.
4: Está muy bien, porque es como dice Gaby, dice yo, obviamente que invito yo, pero Gaby, porque él hace 30 años que obviamente invita a él, pero la chica nunca, no sabe que vos hace 30 años invitás en tus citas. Entonces, para mí, no me parece mal que pregunte. A ver, no me parece mal que pregunte, me parece mal que él ponga en sus redes, que él comparte en sus redes, miren lo que me pasó, dale, flaco.
5: Estamos viviendo tiempos asombrosos.
4: Pero
1: asombrosos o vos.
4: Me parece eso, que raro que él pide, en lugar de contestarle, comparte en sus redes, eso es lo... Y hoy las chicas me parece que vienen con un chip que cambiado, que está buenísimo, que es... hay chicas que van a hacer con un pie y dicen, che, mirá que estoy indispuesta, no va a pasar nada. Y antes jamás te imaginabas que alguien te iba a decir...
1: Nunca.
4: Y uno ahí puede decir, porque está el desubicado y dice, ah, bueno, entonces no, lo dejamos para otro día, porque te dice, che, me estás cargando, ¿y qué tiene que ver? Vamos a comer rico, a pasar la vida, a tomar un vino. Claro. Y después se pueden hacer un montón de cosas, no hace falta que solamente pensemos en eso.
3: A ver, yo no sé si me excedo, pero yo no dejo para ni siquiera una amiga. Es decir, Matu me dice, che, vamos a almorzar juntos, vamos a almorzar juntos y pago. Y ella dice, ¿sabes? No, pago yo. Y ella me dice, pues somos amigos, no importa, pago yo.
4: O el Matu es la de acá.
5: No, si Matu soy yo.
3: Sí. Matu, perdón. No,
5: sí.
3: ¿Se entiende?
1: Es raro igual.
5: A mí me pasa que un amigo me da cosa. Pero si es un amigo que gana no mucho mejor que yo, se invita a vos, rey, todo lo que...
3: Claro, yo tengo una gran amiga mía que nada, es psicóloga, pero está haciendo las primeras. Y cada vez que viene la cuenta, ella siempre me haga pagar. Digo, ay, cállate, Jessica. Te
1: cobro la próxima.
3: Tampoco. Bueno, no, ni siquiera la próxima, no vas a pagar nunca.
5: Bueno, pues. Sos un sugar daddy al final.
3: No, caballero.
5: Se ve que esto se volvió tendencia porque otro chico, hay un Juan Cruz 2, que le responde a Juan Cruz y le manda la captura de pantalla y le pone, amigo, a mí me pasó lo mismo. Y una chica le pone, dale, lo tendré en cuenta. Invitás vos sin el jaja. O sea, las chicas están empezando a preguntar si el otro invita.
4: Pero es que si te llega a pasar lo denso, que vas esto, no sé si os saca, pero vas a... Lo que sea, porque hay que comer una cantina, vale 60 lucas, 70.
3: ¿No te daba eso decirle, no, flaco, vos me invitaste?
7: Pero no me conocí, Gabriel. No compartís conmigo un programa hace años.
4: Sí, es verdad.
7: Jamás, nunca en la vida.
9: No, te dio vergüenza, además.
7: Obvio.
4: Sí. Aparte era otro Enzo.
7: Me dio vergüenza por mí, porque digo, ¿cómo se voy a ser tan idiota de aceptar una cita a este lugar?
4: Era otro Enzo igual, un Enzo con el pelo
3: El tío Rubén
4: oscuro.
3: Te hubiera criticado.
7: Claro, exactamente.
9: Me ha pasado no con la comida, pero que te dejen de tirada en, no sé, en Belgrano, y yo te volví a Lanús, y ¿cómo hago para volver? O sea,
4: chicos, al final lo mejor, paja y asado. Un poquito de música. The Doors, Roadhouse Blues. 12:27 en la República Argentina. Tenemos 20 grados. 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

0: Bueno, la radio no solamente es divertirnos, es pasarla bien, es disfrutar, sino que también tuvimos una mañana muy linda en donde hablamos de todo. La radio es como la vida, por eso la radio es el medio de comunicación por excelencia. Y la verdad es que hoy tuvimos una charla linda a la mañana, hablando de ludopatía, hablando de temas de suicidio. Trajo Mato un tema muy picante de un chico de veintipocos que se suicidó porque debía $8,000 y no pudo hablarlo con nadie. Eso hizo que nuestra centralita explote de mensajes, así que vamos a compartir algunos. Y tenemos la suerte de tenerlo a Gabriel Cartaña acá, que es un especialista y nos va a dar un panorama un poquito más amplio de qué hacer o qué no hacer en estas situaciones.
1: ¿Qué hace, Beto? ¿Cómo andás, equipo? Vos sabés que esto de la ludopatía, yo no le daba mucha bola. Y un día vinieron a ver un partido los amigos de mi hijo y jugaba Argentina, no sé, con me acuerdo qué partido era. Bueno, comimos unos choripanes, ahí estábamos todos viendo. Y yo veía que los amigos de mi hijo estaban, viste, con el teléfono ahí, dale, que me pegue la pelota en el palo, que saque amarilla. Y yo digo, ¿estos boludos vienen a ver el partido o qué vienen a ver? Y resulta que estaban apostando. Y bueno, después me entero que uno de los amigos de mi hijo está hasta las bolas con deuda. O sea, se endeudó mal, era de vicio, el vicio de apostar. Está hasta las bolas el pibe. No sé cómo estará ahora con las deudas, pero es una cagada esto, lo de los casinos.
2: A ver, son dos cosas. Una cosa es la ludopatía, otra cosa es el suicidio y es el Día Internacional de la Lucha contra el Suicidio. En cuanto a la ludopatía, está siendo pandémico, ¿no es cierto? Sobre todo en los jóvenes, porque lo que ha cambiado en los últimos tiempos es que la virtualidad les ha permitido a gente que antes no tenía forma de apostar, digamos, en nuestra época, nosotros no podíamos apostar nada porque los lugares de apuestas...
0: Era para mayores de 18.
2: Era presencial.
0: Sí, para mayores de 18,
2: claro,
0: encima.
2: Siempre mayor de edad, pero presencial. Entonces, con nuestra cara de querubina de 15 años no nos dejaban entrar al lugar.
3: Y además era todo un plan, ir a el lugar, claro, o sea, tenés
4: muchas
3: que ir
4: veces
3: acá,
4: era el programa cuando cumplías 18. Claro. A los pocos días iba con tus amigos.
2: Ni siquiera los lugares, los lugares clandestinos de juego permitían menores, porque al lugar clandestino no le sirve el menor, porque tiene poco dinero y es un delito federal.
3: Por lo general no podías apostar plata que no tenías.
2: Claro, además no tenías plata.
3: Con tarjeta, con
2: la virtualidad llevó el casino a la casa de los chiquillos. Entonces le permite, y además, como vos decís, tarjeta de crédito, situaciones de pago, préstamo, todo permite que haya juego. Eso tiene que ver con el juego. Ahora, quiero explicar cuál es la dinámica. ¿Dónde está enganchado el ludópata en el ludópata? Se llama el síndrome del tragamoneda. No se llama así, son nombres que le pongo yo. No busquen el síndrome del tragamoneda. Bien, lo que ocurre en el proceso del juego, si quieren entender la dinámica mental de lo que ocurre con un ludópata, lean un cuento de Fedor Dostoyevsky, escrito en 1872, que se llamaba El jugador. Es una semblanza impecable de cómo funciona la mente de un jugador. Lo que ocurre cuando vos vamos a un tragamoneda, el que tiene la palanca, bien, hay tres momentos. El momento en que pagamos, ponemos la moneda o el billete, el momento que giramos la palanca y está eso rodando, y el momento que se para y ganamos o perdimos. Bien. En cada uno de esos tres momentos se genera, ¿no es cierto?, neurotransmisores distintos. Bien. En el momento que pagamos, lo que generamos son endorfinas. El placer, porque el pagar nos permite jugar. El momento en que el rodillo gira, lo que generamos es adrenalina. Bien, porque tenemos la incertidumbre.
3: A ver, ¿a dónde caerá?
2: Y el momento que se para, tenemos cortisol o endorfinas y serotonina si ganamos, y cortisol si perdemos. ¿A qué parte, a cuál de los tres momentos el ludópata es adicto? Es a uno de esos tres.
4: Para mí, la adrenalina.
2: Exactamente, claro. No al tercero.
4: Al segundo.
2: Por eso, no importa si ganamos o perdemos, vamos a seguir jugando. Claro. Porque lo que nuestro cerebro está pidiendo es más adrenalina. Y la adrenalina la tenemos solo cuando gira. Cuando ganamos, las endorfinas, el cerebro lo que entiende es, ganamos $100. Eso significa que vamos a jugar una hora más. Claro. Perdimos los $20. Eso significa que nos queda menos dinero para seguir jugando. No importa el dinero. Estamos comprando esos momentos adrenalínicos. Por eso el ludópata no deja de ser ludópata cuando gana y no deja de ser ludópata cuando pierde, porque no es adicto a ganar, es adicto a jugar. ¿Bien?
4: En mi caso, lo conozco al tema desde otro lugar. Yo soy hijo de quineleros.
2: Okay.
4: Mis papás tienen la agencia de quinela toda la vida y no sé, ya a mis 14 años comenzaba yo a darle una mano a mi mamá y a atender la agencia. Y pasa exactamente eso mismo. Había gente que jugaba todos los días, en todas las quinielas, en todos los turnos. Incluso si ganaba, claro, la alegría no estaba en cuando yo le entregaba el dinero del resultado, si habían ganado o no. Inmediatamente volvían a jugar, claro, y eso es, claro, lo que les... Ahí por yo favor. Veía en su rostro, en los rostros de los jugadores, ahí estaba la satisfacción, en volver a jugar y en el momento de esperar el resultado, en cuando aparecía en la pizarra qué números salían, ahí estaba, bueno, la adrenalina.
2: En los jugadores, en Las Vegas, tiene los jugadores, los ludópatas, los jugadores compulsivos, no sé si ahora se mantendrá, pero en la década del 90, 80, tenían un nombre a ludópatas, o sea, le decía jugador degenerado. Bien, se le decía, él es un jugador degenerado. Se quería expresar el término de ludópata. Degenerado porque ya no jugaba por jugar, jugaba, ¿viste? Y siempre había un término que se decía, todo jugador degenerado tiene un as bajo la manga. Y el as bajo la manga era el suicidio.
3: ¡Ay, no!
2: ¿Se entiende? Entonces, ese era el término en los 80. Obviamente no son términos clínicos, son términos del mundo del juego.
3: Gaby, ¿y qué puedes decir sobre este caso de un joven que... tenía 24 años, estaba estudiando marketing, tenía trabajo, tenía amigos, tenía una novia, tenía una actividad todas las semanas que era fútbol, debía $8,000, él apostaba desde los 17, 20 días antes de quitarse la vida, le dice a la mamá, tengo problemas con el juego.
2: Sí. A mí la sensación que me da es que a todo eso que decís que tenía este muchacho, además tenía una ludopatía, ¿verdad? Y tenía algo que para mí fue clave. Por lo poco, tendría que indagar más en el caso. Tenía un super yo demasiado elevado, demasiado rígido. El super yo es lo que te dice, la parte de la mente que te dice lo que debe ser. Sí. Y ese deber ser estaba tan estructurado en este muchacho que estaba muy lejos del deber ser. Entonces el super yo, ¿no es cierto?, lo castigó obligándolo a tomar una conducta obviamente irremediable.
0: Hay cosas que hay que hacer que muchas veces me decían que, viste, que uno puede monitorear, sobre todo cuando tenés hijos de 13, 14, 15, hasta 18 años, monitorear qué es lo que buscan. Sí. Porque hay mucha gente, claro, chicos que están, no saben qué hacer.
3: Con el family, control parental.
0: Sí, sí, por ahí buscan... cómo suicidar, cómo hacer esto, cómo jugar, cómo pagar mi deuda, cómo... Entonces, es importante eso. Aunque parezca que voy a, che, pará, y lo estoy controlando, le corto las alas. A veces, como dice Gaby...
2: Y entiendan que hoy
0: hay que hacer una zapatillería en el culo y ser un poquito duro porque no sabes. Por ahí un pibe de 16, 18 años comete una locura.
2: Hay un documental en Netflix que dura 27 minutos, cortito, donde explica que hoy se está apostando por cualquier... Por ejemplo, se apuesta el clima.
3: Sí.
2: Hay sectores que apuestan al clima, si
3: está
2: va a llover o no.
3: El de las agencias Polymarket y demás es una locura.
0: Ahora, porque llueve y la gente grita.
2: Apuesta eso.
3: ¿Sí? ¿Quién va a ser el próximo presidente? Si van a llegar los aliens a Estados Unidos.
2: Se puede apostar lo que sea. Puedes armar una apuesta de cualquier cosa. Bueno. ¿No es cierto? Y con respecto al suicidio, hay un dato muy alarmante. En el último año aumentaron un 11% los suicidios. Un 11% que es una
0: barbaridad.
2: Y aumentaron los intentos de suicidio un 40%.
3: El documental, Gaby, se llama El Juego de los Pronósticos.
2: Ahí está.
3: Docus. Búsquenlo, pues,
2: búsquenlo en Netflix, es muy bueno.
0: 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Tenemos un mensajito más para Gaby.
5: ¿Cómo están?
0: Hola.
5: Yo tuve dos intentos de suicidio. Uno cuando era muy chica y uno con la pandemia. Lo de la pandemia fue fatal. ¿Cómo entendí? Entendí que me tenía que hacer amiga de mis fantasmas, de los monstruos que tenía dentro. Con mucha ayuda, me ayudó gente, pero salí. Hoy yo no tengo esas ganas de desaparecer. Estoy muy orgullosa de mí.
0: Qué lindo.
5: Mucho. Cuesta, pero se sale.
2: Muy bien.
0: Gracias por la valentía del mensaje, gracias por llamar, a veces es difícil. Y bueno, te pasó lo que le pasó a Matu cuando trajo una noticia, que la trajo totalmente despreocupada, y arrancó la noticia y Matu se emocionó. Le digo, ¿te emocionaste? Me dijo, sí. Y te pasó eso, me encanta que llamaste. Y cuando estabas diciendo el mensaje, obviamente por su cabeza pasó la pandemia, sus dos intentos de suicidio. Como esto es algo con lo cual viví siempre, no es que te lo olvidas.
2: Sí, y hay una cosa que yo venía en el auto escuchando, ¿no? Bien, cuando Matu empezó a hablar del caso, muy bien, Matu. Porque dije, estaba a punto de mandarte un mensaje, pero sabía que estabas al aire hablando y no le vas a ver. Sí. Que en los medios de comunicación está prohibido por ley hablar de los métodos como una persona se quita la vida. ¿Ok? Si mañana Juan Pérez, alguien famoso, se quita la vida, se puede informar que se quitó la vida, por eso no lo dice. Nunca como. Por ley está prohibido. Digo porque muchos periodistas no lo saben y terminan contando. Eso no se puede hacer, está mal. Y después. Hablaban de, dabas el ejemplo en la que yo la vi, la publicidad esta del hombre feliz, contento,
4: sí.
2: El hombre contento y el hombre triste, y al final
4: los hinchas del Norwich,
2: el que se terminó quitando la vida era el contento.
4: Sí.
2: Digo, porque después queda la culpa a los familiares, las parejas, de que no vi, no lo ves, porque no sos un especialista. Ver los signos. Ver los signos y los índices de riesgo suicida solo lo ve una persona especializada, un psiquiatra, un psicólogo. El hermano, la pareja no lo ve, no se sientan culpables si no lo vieron, porque está demasiado contento, seguro que alguna señal me dio, está demasiado triste, seguro que alguna señal me dio. No, para que tengas una idea, clínicamente hablando, el riesgo suicida se mide por una escala, ¿bien? Y depende en dónde se ubique el sujeto, ¿no es cierto?, es mayor o menor riesgo. ¿Por qué? Por ejemplo, no es lo mismo pensamiento suicida, no es lo mismo ideación suicida, no es lo mismo planeación suicida, claro. No es lo mismo intento suicida. Bien, son cuatro niveles que hablan del grado de cercanía que tiene con la conducta. Bien, y en determinado momento, a mí nunca se me, está mal decir se me, porque no se me suicida, pero ningún paciente mío se suicidó, pero por una sencilla razón, no porque yo sea un genio como terapeuta ni nada, sino porque yo siempre uso un criterio, el mismo criterio. Prefiero errar. Por más que por menos. Si yo lo tengo yo de paciente y creo que tiene, porque no es que me lo estoy agarrando, lo agarré justo por tirarse el balcón, ¿no es cierto? Sino que tengo la duda, ante la duda actúo. Bien. Porque si yo actúe, digamos, sobreprotectoramente, ponele lo interno y después no hacía falta la internación, no pasa nada, tu vida no ha cambiado.
0: Y mejor por exagerar que perder una vida.
2: Claro, 15 días sin
0: tener el fin
2: del mundo. En cambio, si yo me equivoqué por menos, voy a tu funeral.
0: Bien. Decían las cuatro etapas y me llevó también a esto de cuando uno dice, uy, lo mataría a mi vecino.
2: Claro.
0: Y uno, una cosa es pensarlo, otra planearlo y otra hacerlo. O sea, claro. Son tres o cuatro estadios.
2: Claro. Y, por ejemplo, hay algo que se llama...
0: Sí, termina así.
2: Que se llama la teoría Kornazov. Hace muchos años...
0: ¿Andy Kornazov?
2: No. Hace muchos años en Estados Unidos había un hombre que le decía a su terapeuta que quería matar a su exmujer.
0: Sí.
2: Bueno, sí, que no sé qué. No, pero la quiero matar en serio, que esto, que el otro. Y le explicaba cómo había planeado todo. Al final la termina matando. Claro. Al tipo lo termina metiendo preso, porque además la mató muy mal, digamos. Lo descubrieron
0: en... ¿Y cómo se mata muy bien?
2: Que no te descubran.
3: Ah, okay.
2: A eso me refiero.
0: Bien.
2: Lo hizo muy torpemente. Y cuando en medio del juicio, lo convocan al terapeuta, y el terapeuta dice, sí, él me había avisado que lo había matado. ¿Y por qué no avisó? Secreto profesional. No. Ya. Y ahí se sentó la jurisprudencia.
0: Lo contaste.
2: Que vos podés mantener el secreto profesional siempre y cuando no avises que vas a cometer un delito. Si es así, no solamente tenés que romper el secreto, sino... Estás obligado a hacerlo.
0: Perfecto. Gracias, Gaby. Tenemos la apertura de este hermoso momento.
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0: Algo que se habla mucho es de si merece matar a otra persona. Vos dejás un yogur escondidito al fondo de la heladera, una porción de pizza o una empanadita o un alfajor. Y viene tu hija, tu hijo, tu marido, tu mujer y te lo come. Martín Sicioli, ¿eso puede provocar caos familiar?
9: En mi caso no.
0: Vos no.
2: ¿Cuál es tu preferido?
9: Puro ¿qué? Corazón.
2: ¿Pero? No, soy puro corazón.
0: Para, que esa todo... gaseosa que tenés ahí, yo te tomo esa gaseosa ahora, se me pudre todo.
2: No, ni para.
0: ¿No?
2: No.
0: ¿Con nada sos así?
2: No, jamás.
0: ¿Pero no sos posesivo con nada?
2: No. Yo, hay un método mejor, digo, voy a enseñar el método que usé yo. Cuando mi hija tenía 4 años, a mí me encanta el postrecito de chocolate del Danet.
0: Sí.
2: Me encanta, amo, es el postre preferido mío.
0: Eso habla de una inmadurez tuya, pero después lo charlamos en terapia.
2: Y mi hija un día estaba comiendo y me mira, y nunca lo había probado. Me dice, ¿qué estás comiendo, papi? Tenía 6. Yo digo, la conferencia.
0: un remedio.
2: Le digo, no te va a gustar. Basta que le diga, no te va a gustar, quiero probarla.
3: Sí. Yo quiero.
2: Claro, yo quiero probarlo, me dice. Le digo, mira, no me queda nada, para que voy a la era a buscar otro. Fui a buscar otro, le metí pimienta, le di a comer, me dice,
0: ¿qué? Es el peor padre del mundo, pero sabía,
2: digo,
0: ¿no?
2: Me dice, qué asco. Sí, le digo, yo te avisé que era asqueroso. Recién a los 19 años le dije que tenía pimienta.
3: No.
9: A mí ese producto me parece un producto perverso.

0: ese que te venden. Por más que vos lo hagas natural. Es como...
1: Ya lo abrís y ya estás sufriendo.
2: ¿Cuál era tu postrecito, Martín? Tu postrecito era el Jimmy, el Sandy. Te veo más cara de Sandy a vos.
1: Todos me gustaban. El Sandy de dulce de leche era tremendo. El, con la isla de dulce de leche la buscaba. El era Jimmy. Un gran buscador de islas.
2: El Jimmy que era vainilla y adentro corazón de dulce de leche.
1: Sí, sí. También tenía chocolate con isla de dulce de leche.
2: Claro.
1: Muy buena la idea de la isla.
2: No, la isla es genial. Y aparte que le iba comiendo como...
3: Al Sandy.
2: Como rodeándolo hasta llegar... O ibas, no, vos ibas a la isla directo.
1: Es como el bombón escocés, ¿viste? Que trae el corazón de dulce de leche. O sea, ¿qué disfrutas más? ¿El camino al bombón de dulce de leche?
3: No, yo voy comiendo de manera tal que quede el último bocado sea el perfecto.
2: Voy eso también es de perverso.
3: Sí, voy dejando el último.
2: Y la gente que abre la galletita de limón o la merengada y come el relleno antes de la, y deja la galletita.
1: Sí, la merengada era ideal para eso. Sí.
0: La merengada y la Oreo se comen así.
2: ¿Y cómo se comen?
0: Así, hay que abrirla y comerse el relleno y después la galletita.
2: O sea, disfrutas primero el relleno. Bien, la crema y después la galletita seca.
3: ¿El relleno?
2: Sí, el relleno.
3: Y lo comes al principio y dejalo para el final.
0: Bueno, no.
2: Es una gran discusión esta y aprovechemos que tenemos un psicólogo acá. Pasa mucho con el mundo del vino, por ejemplo. Tenés cuatro vinos, somos nosotros cuatro vinos. ¿Cuál tomamos primero? ¿El más rico o el más tranquilo?
3: Eso se hizo un estudio en la década del 60 sobre eso.
2: A ver.
3: Se llamó el experimento del bombón. Fueron a, creo que 1500 casas, donde habían chicos de 5 años, que se prestaban, ¿no? Las mamás. Entonces, como los chicos de 5 años no entienden el tiempo, 5 minutos no es nada para ellos, le decían a la mamá, ponete a lavar unos platos que lleve 5 minutos, hacer una tarea hogareña cualquiera que lleve 5 minutos. Entonces, lo sentaban en una mesa, le abrían un bombón, al nene le gustaban los bombones, ya habían averiguado, le dice, mira, acá tenés este bombón, es tuyo, te lo puedes comer ya. Ahora, si esperás a que mamá termine de hacer lo que está haciendo, que el nene más o menos suponía el tiempo que iba a llevar, vas a tener un segundo bombón. Si no, un solo bombón. Tenía nene que no habían terminado la cocina, ya se lo están comiendo. Nenes que aguantaban y a la mitad se lo comían. Y nenes que cruzaban de brazos y esperaban. Eso es todo. Terminaba, anotaban el tiempo de reacción del niño y se iban a sus casas. Volvieron 25 años después, cuando toda esa gente tenía 30 años.
2: El de Capricornio dijo, ¿lo puedo comer ahora, señor?
3: No, los que habían podido aguantar les ha ido mucho mejor en la vida. Porque eso lo que medía era la capacidad de tolerar la frustración y la postergación del placer.
1: Escúchame, yo tengo para decirte
3: una. De las virtudes más necesarias para que te vaya bien en la vida.
2: La postergación del placer.
1: Voy a contar algo relacionado al tema de los vinos.
2: Sí.
1: Con un conocidísimo político que lo hacía en sus momentos de mayor poder. Él recibía gente, no todo su gabinete, ponele.
2: Sí.
1: Y entonces ponía una línea de vinos que eran buenas.
2: Sí.
1: 7, 8 puntos. 8 puntos. Y él no tomaba de la botella, él tomaba de un jarrón donde había un vino mejor.
2: Ok.
1: ¿Qué dice de él eso?
2: Okay. Habla pésimo de él.
1: Sí, un día se paró un conocido, otro político, que estuvo a la par de él, compitiendo con él, cabeza.
3: Y nadie podía tomar de ese
1: jarrón. Estaba convencido que tenía un vino mejor, lo tomó y dijo, este hijo de puta nos toma el vino mejor siempre delante de nosotros, en la cara.
3: Bueno, por lo menos tiene la delicadeza de pasarlo al jarrón para que no se note. Pero lo que... Sí, bueno. También él lo puede entender como, mira, este vino es muy caro. Tengo 30 personas acá. No tengo economía para pagarle a los
2: 30. Tomalo solo con tu mujer o con tu mejor amigo. No en una ronda de gabinete con 20 personas.
1: Lo pones en una...
2: En un decanter, se llama.
1: Lo pones en un... Claro, un decanter.
2: Sí.
1: Un decanter. Pones un vino ultra...
3: No se pone, no sé de vino.
2: ¿Y un decanter?
3: ¿No se ponen los buenos vinos?
2: Sí, por eso. Pero no se ponen los buenos vinos...
1: Para con los otros.
2: Claro.
1: Es como perversión.
2: Te muestro a vos de que yo soy mejor que vos.
3: No, la palabra no es perversión. Es un ocultamiento, aprovechamiento, pero la perversión es otra cosa.
1: Es perverso.
3: ¿Por qué?
1: Porque
3: los demás,
1: los demás ni piensan, no están mirando en detalle que él se sirve de una jarra de vino. Que tiene otro vino.
3: No, para
1: tiene
3: otro Martín.
1: Vino, porque todos los demás vinos están presentados en botella.
3: La definición.
1: Y son de buena calidad.
2: Sí.
1: Son de buena calidad. Pero el de él es de súper calidad.
3: Sí, sí, entiendo.
1: Y se lo pone. Pero eso no es una jarra que simula ser como algo que ni cuenta te das, ¿viste? Porque hay gente que ni mira qué está tomando el otro.
2: Claro, pero hay
3: pero
2: que.
3: Pero Martín, la definición.
2: El que miraba decía, ahí tenés un decanter, te estás sirviendo otro tipo de vino. La definición de perverso.
3: Es un sujeto, un ser humano, que tiene como objetivo la consecución de su placer, no importando las consecuencias.
2: Bueno, acá es un...
3: No importando las consecuencias.
1: ¿Es esto?
3: No, él quiere tomar vino.
2: No, pero no importa que tenga 10 personas que digan, che, pará, flaco, estamos todos tomando el vino A y vos tenés un vino Z para vos solo.
1: Político A. Ponemos el político A que hacía esto siempre. Sí.

0: que recibía. El político B, que compitió directo con
1: sí,
0: él.
1: Para, permíteme que te aclare. Sería un perverso si a puerta cerrada, ponele yo soy su psicólogo, este político. Le digo, che, ¿por qué haces eso? Y él me dice, y ahí es una conducta perversa, porque me encanta estar tomando vino mirándolos a ellos sabiendo que están tomando un vino peor que el mío.
2: ¿Qué era eso?
0: Mira eso.
1: No, no sé, tal vez quería tomar vino y compartirlo. No,
2: es eso.
1: ¿Eh?
2: ¿Cómo?
0: ¿Por qué? Es eso.
2: ¿Por qué compartirlo? Si no lo quería compartir.
0: Baño, él se va al baño un día y un político muy vivo, que llegó tan lejos como él, a ser candidato a presidente. Voy a probar qué tiene este hijo de puta. Sí. Y cuando lo prueba, se da cuenta que era un vino mejor.
1: Okay.
0: ¿Entendés?
1: Pero vuelvo a lo mismo. Si él me dice, yo quiero tomar un vino caro y no quiero compartirlo, es un egoísta. Sí. Entonces encontré este método para no compartir.
3: Para que los demás no se encuentren.
1: Ahora, por dentro y en silencio, disfruto sabiendo, ¿no es cierto?, que los estoy cagando. Ese es un perverso.
2: Es un perverso.
1: Pero no. Vos, estás, suponiendo, estás suponiendo su intención.
2: No, Gaby, porque si el tipo no quiere hacer eso, vos tenés, vamos a poner una bodega buena, Luigi Bosca. Linda bodega, clásica, tradicional. Tengo 10 botellas de Luigi Bosca Malbec. En una de las botellas pongo el Luigi Bosca tope de gama paraíso y lo pongo en una de las botellas y la marco con un liquid paper y le digo al mozo, de esta me servís a mí solo. Con esta le servís a todo el mundo.
1: Distinto, lo mismo.
2: No, porque ahí a los demás no les estoy refregando que yo tengo algo que ellos no tienen. Ese sí es un placer personal. Yo tomo un vino mejor que el de ellos, pero ellos no se enteran. Yo quiero que se enteren que tengo algo superior a ellos, por eso tengo un decanter con un vino especial para mí.
1: El decanter, sabés que es superior.
2: Sí.
1: Eso no lo sabía.
2: Y
1: yo creí que el decanter era para ocultar la superioridad.
2: No, el decanter es un jarrón de vidrio.
1: Sí, que es un jarrón de vidrio. Pero usás el decanter. Si vos ves, si vos entras al salón donde está él, sin probar el vino, decís, en ese decanter debe haber un vino superior.
2: Sí.
1: Ah, no entendía esa parte. Sí.
3: No, igual entonces te das cuenta que está tomando de un lugar distinto a las otras botellas que tenía,
0: claro,
3: ahí, que eran vinos buenos. O sea, ¿por qué no tomas con nosotros?
1: Entonces sí es un perverso.
2: Perverso es Martín. Sí, ¿sabes quién es Perverso? Martín, que lo estoy a trabajar 3 minutos en su programa.
0: Poquito.
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0: 13:12. Saludamos a Maggie.
1: Muy buenos días para todos.
0: Estás en la Rock and Pop. 19 grados 4. Highway to Hell.

0: ACDC. Hola, Gaby. ¿Cómo andan? ¿Todo bien?
1: ¿De 1 a 10?
0: 9.80 hoy.
1: Oh.
0: Bueno, no se puede.
2: ¿Por qué faltan esos 20 que pasó?
0: No, nada especial.
1: Wow. Mirá, viniste con el diablo en el cuerpo, ¿eh?
0: Sí, claro, siempre con el rojo yo.
1: Arctic Monkeys, Fluorescent Adolescent. 13 horas, 16 minutos.

0: 13-18, Día Mundial de la Prevención del Suicidio. Recién lo hablaba el doctor Gabriel Cartaniá en el pase. El INEC publicará hoy la inflación de agosto y las consultoras prevén que sea menor al 2%. La AFA quiere que Lionel Messi esté en los próximos amistosos de la selección argentina y prepara más homenajes. Es como la gira de los chalchaleros.
1: Pero Chiqui no quiere, no quiere
2: soltar. Pero es lo que hablábamos, está bien, porque ese quieren que esté, ayer lo contábamos un poco, que venga el equipo campeón, a ver, los campeones, subcampeones en este caso, pero que esté Leo. Más allá. Sí. Después se le hará la despedida que se le tenga que hacer.
0: Pero esto es como una gira de despedida, pareciera.
2: Y juegan contra...
1: Esperá, con Di María quiso hacer lo mismo y Di María le cortó las mechas. Quiso hacer jugar en la fecha y Di María no entró, recibió la
2: placa.
1: Está
2: bien, pero Di María ya no estaba. Esto es muy reciente del mundo. A Di María lo quiso hacer jugar como...
1: Fue lo primero que se jugó después que Di María dijo que se retiraba.
0: ¿Y qué era, Curazao?
1: No me acuerdo, un partido en la cancha de River que era...
2: Está bien, pero creo, ahí ya se estaban preparando para el Mundial y yo te la tomo, porque no te querés meter en el proceso, porque no dejaba de ser un proceso para el Mundial. Acá ya terminó el Mundial y es un recibimiento a la selección, por eso quieren que esté Messi. Pero igual juegan contra... Yo escuché, pareciera...
1: Burkina Faso.
2: Y otro equipo que... Ahora bueno, te lo digo.
0: Mucha homogeneidad de parte de Chiqui con los rivales que consiguen.
1: No salimos del cuarto mundo en los amistosos. No podemos, no agarramos ni un...
0: Imposible.
1: Ni un República Checa, nada.
0: Imposible.
1: Parecemos una publicidad de Benetton.
0: No, ¿te acordás
1: de la publicidad de los bebés de colores?
0: Tengo el nuevo parte médico de Mirta Legrand, evolucionó favorablemente y sin complicaciones de su cuadro respiratorio y está en buen estado.
1: ¿Cómo se lo cargó a Chiche ayer,
0: Sí.
1: ¿Cómo viene en el Mundial? Mirta imparable.
0: No, Mirta. Llega, va a llegar.
1: Banderazo a la clínica hoy,
0: Sí. Mira lo que pone. Son graciosos. Che, hoy tenemos un super programa para ustedes porque va a venir Germán Afunquio. Va a presentar su nuevo disco, con las pelotas, por supuesto. Se llama Sin la piel, antes que en todos lados. Antes que en todos lados. Hoy creo que sube en plataformas, va a estar desde las 20. Creo que a la prensa hay una presentación a las 6, 7 de la tarde. Y nosotros tenemos a Germán acá, que viene con el disco, que sale en vinilo y en CD.
1: Primereando, como siempre.
0: Primereando, muy bueno. No gusta recibirlo, Germán Afunquio. La pasaba muy bien. El 10 de septiembre de 1950, nacía en Massachusetts Joe Perry, el guitarrista de Aerosmith. Fundó en 1970 junto a Steven Tyler lo que eran los Rolling Stones americanos.
1: Me parece demasiado.

0: Bueno, ¿cómo está Maggie? ¿Cómo anda Maggie?
1: Bien, acá los tengo porque... mira, la idea es que se hagan... Es la idea, no está nada confirmado ni mucho menos. Que se hagan dos partidos en la fecha FIFA. Uno que sea en el Kempes, en Córdoba, y otro acá en el Monumental. La idea es jugar dos o tres partidos. Burkina Faso sería uno de los rivales, puesto 62 del ranking. Y el otro, Benín, puesto...
2: No sabemos quién es. No me acabo de enterar que hay un país que se llama Benín.
0: Mi hijo, Benito.
1: Por eso no me lo acordaba.
2: Para mí existe Lenin. Benín no sé.
0: La verdad que está consiguiendo un nivel de sofisticación.
2: Ese país no está ni reconocido por la ONU. ¿Qué es eso? ¿Una isla?
0: Benín.
2: ¿Quiénes son? Vamos a googlear.
1: Yo cuando hoy me lo dijeron, dije...
2: ¿Con B larga?
0: Él se levanta hoy a la mañana, ¿no? Se va a Plaza Miserere. Agarra el primero 10 morocho.
1: Messi va a decir...
2: No arma él el equipo, claro.
0: Ustedes son Benín.
2: Total, la gente va a ver a Messi, no se va a enterar.
1: Claro.
2: País de África
1: Benín,
2: Occidental.
1: Con B larga.
2: País de África Occidental.
1: Puesto 93, se va a decir... ¿Qué
2: paja? Estoy buscando información.
0: ¿Cuántos habitantes?
2: Vamos a ver la información básica del país.
1: Ay,
2: es su... hasta 1975 se llamaba Dahomey. Ahora es República de Benín. Hablan francés. Limita con Togo, Nigeria, Burkina Faso y Níger. Para mí vienen en el mismo avión esto con lo de Burkina Faso.
0: Sí, hacen la promo.
1: Me hace acordar el chileno, Burkina Faso.
2: La capital es Porto Novo, pero la sede del gobierno está en Cotonú.
0: Cotonú. Este es el himno de Benín.
2: La bandera es verde, amarilla y roja, casi como todas las banderas.
0: Tipo...
1: ¿Qué no viene Uruguay?
2: Es un país chiquito.
1: ¿Por qué no viene Chile? Ponele.
2: No lo puedo saber.
1: Que no jugó. Solo
0: está bueno el himno,
2: Hablan francés.
0: Ah, debe ser muchos jugadores que por ahí termina la selección de Francia, bueno.
2: Y puede ser. Se independizaron de Francia el 1 de agosto de 1960.
0: Ah, hace
2: se declararon república en 1975. Quiero ver cuántos habitantes tiene. ¿Dónde está la...?
1: Igual, insisto. No pretendo que vayas a jugar contra España.
2: No quiero jugar más con España ya.
1: Pero...
0: Burkina Faso es Brasil del 70 al lado de Benín.
1: El chileno que siempre dice que somos Burkina Faso.
2: En Cotonú, che, pará, son... No sé.
0: Empezás a preparar el último partido de Messi, loco. Hasta para decir una plaqueta, poner un rival en serio.
2: Es un papelón. Traeme a Italia, aunque sea, que por lo menos un nombre, viste, aunque no esté bien. Traeme un...
0: Tan difícil es.
2: Haceme un Portugal que juegue contra Cristiano. Hacé algo como la gente, chiqui, dejate de hinchar las bolas.
0: Benin City. Benin Republic.
2: Yo veo mucha calle de tierra, mucha choza ahí en Benin. Parece que están en el horno.
1: Mirá.
0: Muchas mujeres, ¿eh?
1: Bueno, para hacer una foto. Estamos viendo, parecen, viste, estamos opinando.
0: Se ven aldeas.
1: Por tres fotos que...
2: Claro, vimos un par de calles, pero no sabemos qué está pasando en Benín, ¿eh? No sabemos.
0: Sí. Burkina Faso, Benín, ¿y cuál es otro equipo?
1: No, por ahora Burkina Faso y Benín.
0: Están pegados, ¿no? Son limítrofes, vamos a contarlo.
1: También
0: ¿no?
1: se había dicho Bolivia en un momento.
0: ¿Por qué no hacer un triangular? Porque sería un clásico. Burkina Faso, Benín debe ser un clásico.
2: 13.300.000 habitantes.
0: ¡Ey!
2: Puesto 78 en el mundo.
1: Bueno,
2: el PBI
1: veremos,
2: puesto 137.
0: ¿Y nosotros?
2: Están peor que nosotros. No sé en qué estamos nosotros, pero...
1: Veremos qué equipos vienen. Recordemos, la fecha FIFA se extendió un poco entre el 21 de septiembre y 6 de octubre. La idea era que jueguen tres partidos, pero bueno, no hay nada confirmado.
0: Falta el tercer rival.
1: Esta es la idea. Sí, se había hablado, por eso te digo, de Bolivia.
0: Pero se puede arreglar un partido con Paraguay siquiera.
1: Pues yo digo, Bolivia, Paraguay, Chile, que no fue al Mundial.
0: Claro.
1: Uruguay, che, venite, que es el último partido de Messi, qué sé yo, ya... Sí, Ecuador, Colombia.
0: Paraguay, que su primer partido en la selección argentina fue con Paraguay.
1: Bueno.
0: Inventaron un partido con Paraguay para que Messi sea argentino. Una genialidad del cuerpo técnico de...
1: Yo creo que cualquiera, aparte, te viene a jugar acá, está cerca.
0: Cuando sabían que asediaban los españoles. Y inventaron el partido fue con Paraguay.
2: Nunca se clasificó al Mundial, pero disputó 4 Copas de África, Benín.
0: ¿Y?
1: Y bueno.
2: Nada, Benín.
0: Bueno, son equipos que después en el Mundial pueden aparecer. Ni un Mundial de 60 equipos, algún día le va a tocar a Benín.
2: Pará, ojo, que ¿sabés cómo se llama la Liga de Benín? La Liga de Fútbol. Premier League.
1: Mira.
2: Y el equipo más ganador, el más grande de Benín, es el Dragons de UM, con 12 títulos.
0: Vamos los Dragons.
2: Ojo, Premier League tienen,
0: Impresionante. 13 horas 27 minutos en la República Argentina. Los Twists, con Ida Lizarazu.

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1: No hay una chance de invitar a la selección de Bangladesh que venga a jugar.
2: Pero bueno,
1: después de todo el aguante que nos hicieron.
3: A ver, Martín, si revisan un poco contra quién jugamos en el Mundial, no estamos muy lejos, o sea, de enfrentarnos a esos equipos. Jugamos contra Cabo Verde, que viven 300.000 personas, o sea, no entiendo el chiste.
4: No, no se extrañen que encima Tapia les cobre por venir y porque Messi le va a vender un autógrafo. Tapia está hace negocio con todo. Y si vienen, vienen por dos mangos. Están acostumbrados a comer leones.
5: Bueno, todo abierto, ¿eh? 11-70-82-0-95-9. 13-34. 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
2: Paradise City, Guns N' Roses. 13:48, ya está en nuestros estudios Damián Di Pace, que hoy viene con un tema: ¿autos a nafta o híbridos?
3: No, o eléctricos.
2: Eléctrico, bueno. Es una opción que hoy el mundo se debate
3: muchísimo. Y ya el otro día generamos polémica respecto al mantenimiento del auto. Yo puse mi teoría, los Kupufer pusieron la suya. Ahora yo los quiero escuchar. Vas a la concesionaria, tenés un auto a nafta y un auto eléctrico. Primero, ¿cuál compras? Segundo, si compras el eléctrico, ¿pensás que realmente tenés nivel de ahorro? Y tercero, y con eso dejo el debate para el Deepa Box, ¿pensás que ese auto eléctrico tiene valor futuro? ¿Encontrás la batería? ¿Es más software que mecánica? Uy, qué quilombo tenemos con este Deepa Box.
2: Bueno, lo que se ven son un montón de concesionarias de autos chinos que vienen bajo la onda eléctrica. Y hay mucha gente que ya los compró y uno ya se los cruza en el parque automotor, se mezclan con suma frecuencia. Quiero saber de vos, que te compraste uno y andás por la calle, o estás por comprar algo, ¿cómo la vivís? 11-70-82-095-9. Divididos. Cerca. 13:50. El burrito. Divididos en Rock and Pop.

0: El burrito, le estamos preguntando acá también y pase cosas de su vida privada, que no sabemos, cómo es como un jugador de fútbol. Entonces es un jugador talentoso, sin demasiado apego al esfuerzo. ¿Tu vínculo con el gol?
1: Mi vínculo con el gol es menor al que era antes, es más de asistencia. Es más, muchacho,
2: es el Jimmy Ávila.
1: ¿Ustedes quieren ver buen fútbol? ¿Quieren ver buen fútbol? Hoy, 22 horas, Club Parque, cuna de cracks. Donde salieron los máximos jugadores, juega Dipa.
0: Ahí está jugando.
1: Hoy, todos los jueves.
0: Mira qué bien.
1: Todos los jueves, en Parque.
0: Mira qué bien.
1: Hemos hecho
0: ¿no
1: desafío.
0: Sentí que ya le diste lo mejor
1: el último
0: fútbol?
1: Desafío, te digo mis contrarios, para que veas cuáles son los contrarios. Tota Fabri. Muñoz al arco, arquero de Boca.
0: Cristian Muñoz.
1: La Paglia. Andrisi. Pompey. ¿Qué te pensás?
0: Tito esto, Pompey.
1: ¿Qué te pensás? Que esto es cuatro bueno. Copa.
0: Escúchame.
1: Me pasaron el trapo.
0: ¿Y vos estuviste a punto de ser jugador de fútbol?
1: ¿Qué?
0: ¿Tuviste cerca de ser jugador de fútbol?
1: Estuve cerca de ser jugador de fútbol.
0: Porque eras muy bueno.
1: Porque era bueno. Pero no me gustaba entrenar, no me gustaba el ambiente.
0: ¿Qué eras?
1: Y vi mucho. Y para
0: los piratas,
1: ¿sabes qué? No me arrepiento nunca. Te explico por qué. De toda mi divisional, llegó solamente uno, le mando un abrazo, Maurito Giliberti. Maurito Giliberti llega primera de todos los que éramos nosotros. Estoy hablando de 8 divisiones, el único que llega primera. Termina jugando en la B de Italia, después en la C de Italia y después vuelve a Argentina. O sea, no es fácil llegar, ¿eh?
0: No.
1: Es un embudo muy grande.
0: Te quiero decir que
1: antes... Y por cada vez que llegas, cuanto más avanzar 4 y reserva, te llegan nuevos que nunca hicieron toda la divisional.
0: Claro.
1: Y te sacan el puesto y todo eso.
0: Bueno, explotaron los teléfonos con el tema de los autos eléctricos o los autos a nafta. Explotó. Escucha.
2: Dipa Box.
0: Dipa Box.
2: Es para vos.
3: Buen día, Martín. Dipa. Mira, el problema de lo eléctrico es el costo de la batería. Obviamente que es mucho más económico, pero el tema son los repuestos. La Argentina siempre es muy variable. Yo hoy prefiero comprarme un diésel. Mira. Y ando en vehículos,
0: Diésel.
1: Mira.
0: Perdió por la tercera vía.
4: Yo tengo mi teoría. Mientras el chino de al lado de mi casa, el del supermercado, tengo una Toyota gasolera, olvídate, Toyota.
5: Buenas.
0: Ah, buenas.
5: Manejo un eléctrico, anda 400 kilómetros, gasta 60.000.

0: cuestión que, muchachos, Kuplufer, tema de amortización. Compras el auto hoy. El auto va perdiendo valor. ¿Cuál pierde más valor? ¿El de nafta o el eléctrico? ¿Por qué? Por la batería primero.
1: El de nafta se decía que lo pones en la calle y perdés $5,000.
0: Bueno, por eso. Por la batería primero, el eléctrico. Y un dato no menor. Ojo, la cláusula cuando compras un eléctrico, la garantía es tuya. Pero cuando la revendes ya no es tuya. Es como cuando compras un departamento. Che, vos lo tenés en garantía, pero si ya lo tomó el inquilino.
1: No, qué tan amigable es la ciudad de Buenos Aires y la provincia de Buenos Aires y todo el país con los autos eléctricos.
0: Muy, muy poco amigable. Tenés dos estaciones de servicio. Hay una acá en Libertador.
1: Dos.
0: Cuento caso. Tengo un auto de economía de plataforma, esto que pedís.
1: Sí.
0: Tiene un grupo de WhatsApp en donde se van mandando, che, ¿a qué hora vas vos? Porque no hay lugares de recarga.
1: Claro.
0: Es muy poco animable para recargar.
2: Pero para, entonces, si lo cargo en mi casa, ¿cuánto te dura?
0: Para, vos lo cargas en tu casa. Ocho horas.
2: No, ¿cuánto me dura andando?
0: Ah, tiene autonomía por cantidad de kilómetros, creo que son 300 kilómetros.
2: Eso sí, o sea,
3: no llegas a la costa.
0: No llegas a la costa.
2: No, escucha, para la costa, olvidate.
3: Bueno, está bien,
0: Gaby,
3: pero digo...
0: ¿Dónde vivís? ¿En qué piso vivís?
2: ¿Piso? ¿Sí? Tercer piso.
0: ¿Te imaginás tirando el cable para cargar el eléctrico? Tenés que tener una conexión especial.
2: Casa tenés que tener.
0: Otra restricción. Tenés que tener casa. Tenés que tener estacionamiento. Dos. Contratás un estacionamiento. Decís, che, contrato estacionamiento, voy a...
1: Sí.
0: Tiene que tener el servicio para dártelo para que puedas cargar. Pero además los estacionamientos no quieren cargar porque vieron que muchos explotan. Entonces no tienen seguro.
1: Es peligroso.
0: Muchachos, yo le estoy diciendo...
1: Vos no estás jugando, te veo como en un lobby antieléctrico.
0: No. Porque ya me lo dijo uno que vende eléctrico, dijo, vos estás en contra de los eléctricos. No. Yo hago pensar al oyente en qué condiciones 5 y condiciones 6. ¿Tenés casa? Dale para adelante. ¿Hacés poco kilómetro? Dale para adelante.
1: ¿Cómo está la inserción del auto eléctrico en las grandes ciudades?
0: Muy bien.
2: Yo veo por todo. Acá se ve un montón. Esas camionetas chinas, los otros.
0: Probablemente tengan casa. Probablemente tengan casa, porque no tenés infraestructura para cargar. Y segundo, no hacen grandes distancias.
2: Por eso es para andar en la ciudad.
0: Es para andar en la ciudad. Y dato no menor es, probablemente, esto lo vamos a poder evaluar al año 8 del auto. ¿Por qué? Porque es cuando se te venza la batería. Y tengo una... Si alguno es...
1: Difícilmente estés 8 años con un auto.
2: 8 años con ese auto eléctrico, chino.
3: Pero ¿cuánto sale una batería de ese auto?
0: Bueno, sale una banda, sale mucho respecto al valor del auto. Y un dato no
1: menos... ¿Es incómodo el sacar la batería y llevarla a cargar?
0: Sí, claro. Y te digo, vas con el auto, pero yo lo que te digo lo siguiente. ¿Cuántos autos de taller eléctrico conoces? ¿Vos?
1: No, Martín, ni idea.
0: ¿Vos?
3: No. No, pero no tengo idea porque
2: ¿Vos?
3: No
2: auto
3: estoy
2: en ¿Autotallerista?
0: El... Tallerista eléctrico solamente, dale, especialista.
2: No, yo no sé mucho de autos eléctricos.
1: No, veo cada vez más.
3: Porque no tengo, o sea...
2: ¿Pero a qué te referís?
0: ¿Autos que se rompen? Especializado
2: en talleres
0: eléctrico.
2: Que arreglan.
1: No, lo que yo sí veo en la calle...
0: Ay, chico, ahí
2: y la concesionaria.
1: Veo.
2: Y
1: por eso... Las concesionarias grandes que se están poniendo hoy en Argentina, en Buenos Aires, en Capital Federal, son todas de autos chinos. Que tienen unas grandes instalaciones con pantallas que se ven de día, de noche. O sea, es impresionante. Y la verdad que en el paisaje nuestro de cada día, cada vez se ven más autos de origen chino.
2: Por eso, en algún momento vas a tener más estaciones de servicio, más lugares para cargar.
0: Te digo, el ahorro anual estimado entre un auto eléctrico y un auto a nafta, hice los cálculos. No es menor. Son 3.339.983 pesos. El eléctrico es más barato que el de nafta. ¿Por qué? Porque obviamente el de nafta consume más.
1: ¿Cómo está el lobby de las petroleras?
0: ¿En qué sentido?
1: ¿Qué tanta lucha, pelea le pueden dar a los chinos que vienen y quieren instalarse?
0: Mucho. ¿Cómo es la lucha? Es fácil. Las estaciones no tienen surtido eléctrico.
1: No tienen.
0: Listo.
3: Bueno, está bien, pero pará. Entonces, ¿para qué hablamos de autos eléctricos si no tenés, che, comprate un auto eléctrico? Bueno,
0: y yo vendo, pero no estoy acá.
1: ¿Pero qué puede pasar en Argentina que no haya pasado en Estados Unidos con esto?
0: Que en Estados Unidos vos tenés cargadores por todos lados, hasta en la puerta de tu casa.
2: No nos podemos comparar con Estados Unidos.
3: Ah, no nos comparamos.
1: No, ya sé.
2: Seguro que allá funciona.
0: Escúchame, yo no quiero ser Noruega. Noruega es el mayor productor, uno de los mayores productores de petróleo del mundo. Tiene la reserva de dólares más grande por el petróleo del mundo. Y yo fui a una ciudad

0: donde el 98% de los autos son eléctricos. 98%. O sea, no usan el petróleo que extraen. Quieren energía renovable, utilizan
1: los... Pero en un año como este, donde el barril estuvo caro.
0: Sí.
1: Todo el tiempo. Con el mundo, los geopolíticos, las cosas que hacía Trump, el estrecho de Hormuz y todo eso. ¿Cómo viene eso a futuro?
0: Mal. Muy mal. ¿Por qué? Agarra el celular.
1: Sí.
2: Ay, pará. Agarra el celular. Perdón, me causó gracia este mensaje.
1: Entonces, ¿qué querés?
0: Claro. Léelo, léelo.
2: Juan Carlos Luna dice, si querés... Es ir a Mar del Plata. Si querés ir a Mar del Plata, lo enchufas en tu casa y te compras 400 kilómetros de cable.
0: Bueno, escúchame. Toca el celular.
1: Sí.
0: Cada vez que tocas el celular, se necesitan procesar datos.
1: Sí.
0: Eso se llaman data centers.
1: Sí.
0: Eso tiene semiconductores. Se van a llevar la energía del mundo. No va a alcanzar ni vaca muerta, ni la vaca viva. Ni silagio, ni nada.
1: Nada.
0: Ni las energías renovables, ni el litio, ni el cobre, ni nada. No va a alcanzar la energía en el mundo. Y si le agregas parque automotor, más.
1: Qué fuerte que estás jugando, ¿eh? Estás jugando muy fuerte. Ojo con los chinos, ¿eh? Están escuchando los chinos, ¿eh? Escuchamos mensajes.
3: El problema del auto chino no es que sea chino. El problema del auto chino va a ser cuando el dólar no esté más a 1.500 pesos. ¿Qué? ¿Y dónde conseguir los repuestos? El tema para mí pasa por ahí, porque no es como los otros japoneses. No es que porque sea japonés es mejor. El chino es bueno, tiene cosas buenas. Pero bueno, hay detrás una seguidilla de cosas que hay que tener en cuenta.
4: Martín, esa, dame toda la vida el auto a nafta. Es una mentira lo de los autos eléctricos. El día de mañana se te rompe una sola batería, tenés que cambiar toda la celda de batería. Es una locura lo que... Lo que es eso, no tiene razón de ser. Y contamina más la batería después cuando la desechan de lo que contamina un auto nastero, ¿no? Mejoren lo que es tema de combustión, hagan otras cosas con otros tipos de combustión, tipo nitrógeno. Pero es una mentira el auto eléctrico.
5: Hola chicos, pregunta para Dipache. ¿Qué consumo de electricidad tenés enchufando a cargar el auto en tu casa? Eso estaría bueno saber.
0: Ya te lo digo. Gasto mensual de combustible 400 kilómetros por mes. Te va a... Vas a gastar 104.320 pesos. ¿Bien?
1: Sí.
0: Lo pones en tu casa. Misma cantidad. Vas a recorrer la misma cantidad de kilómetros.
1: Te sale un tanque.
0: Sí. 8.130 pesos. Cargar la... El auto. Nada, es abismal.
6: Bueno, entonces pará, ahí habría que hacer la cuenta. Si se te rompe la batería y la tenés que arreglar, todo lo que te ahorraste también.
0: El periodo de amortización, que es el sustituto, es decir, che, ¿cuánto me voy a ahorrar por tener el eléctrico respecto de cuánto lo pagué? Bueno, tenés un ahorro anual de 3.239.000 pesos anuales.
1: No, es, bueno, lo comparás con cada vez que
0: quieres ir a cargar. Si tiene poder de reventa eso, es a mí. Porque claro, yo sabes lo que siento.
6: Y porque los cero están tan baratos que cuando vos quieras vender eso usado...
2: Pero lo usás 5 años
0: con la batería, usada. Claro. Y segundo, para mí, esta es una hipótesis, no lo sé, pero si alguno sabe de eléctrico, me lo dice, me reprende porque yo aprendo.
1: Ok.
0: Para mí, esos autos tienen mucho más software que mecánica. Y los chinos van a decir, tenés que renovar el software. Se acabó, tiene que actualizar tal sistema.
1: Cada service te mata.
0: Y cada service, tingui.
1: También está el tema del andar del auto, ¿no? Que no sé quién me dijo un par de veces que me subí a una aplicación que era un auto eléctrico, que es mucho más pesado por la carga de la batería abajo. Que es pesada la batería, al día de hoy.
0: ¿Sí?
1: Las baterías que cargan los autos eléctricos son... pesadas.
0: Sí, son pesadas.
1: No sé si con el tiempo van a tender a...
0: Y seguramente la van a mejorar. Estas, estamos en un... Y cerramos con esto. Estamos en un periodo de ensayo. Cada uno es libre de hacer lo que quieran. Acá nosotros venimos a pensar. Ustedes nos ayudan a pensar. Pero ¿saben qué? La decisión la toman ustedes.
1: Muy bien, también y pase con nosotros. 14:06.

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2: The Rolling Stones, Painted Black, a las 14:21. 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
3: María Magdalena, amigo. Boca, boca, boca, boca, boca, boca, boca, boca, boca, boca, boca, boca, boca, boca, boca, boca, boca, boca.
2: Vendieron a Zenón.
4: Sí, para, igual en
3: la ratita, amigo.
4: Igual en un ratito vamos a hablar de Boca.
3: Boca, amiga, Boca, Boca.
4: Sí,
3: Boca.
4: Ya están los concentrados, quienes no juegan ante Central Córdoba el viernes. Pero hablemos un poquito, quiero hablar un poquito de lo que pasó ayer. Hable un poco de fútbol internacional.
2: Sí, dale.
4: Porque ayer jugaba...
3: La mancha, la mancha, la canción de la mancha. Con el...
2: ¿Estás para hablar de Champions League?
3: La canción de la mancha.
4: A ver, me haces
3: la...
4: Vos haceme la cortina. Vamos
3: la
4: a hablar. Para barra, yo te digo cuándo. Vamos a hablar ahora de fútbol internacional, de la Champions.
3: La mancha. La mancha. Boca, boca, boca.
4: Es para a los oyentes meterlos en modo Champions. Bueno, ¿se acuerdan que ayer estaba por empezar a las 4 de la tarde el partido entre Liverpool y Atlético Madrid?
2: Sí.
4: Y yo dije, según mi aplicación, el FOTMOV, digo, che, Julián juega y de entrada. Alexis McAllister para el Liverpool ya estaba, era bastante lógico. Pero, digo, eran 4 menos 10 y dije, me sorprende porque el Cholo dijo que todavía no estaba para ser titular. Y Sergito, nuestro operador, me dice, sí, entra. Digo, supuestamente, en estas aplicaciones están las alineaciones y ya una hora antes ya están los equipos y están bien. Pero dije, qué sé yo, por ahí lo ponen y se equivocaron. Bueno. Entró de titular. ¿Por qué digo esto? Porque, o sea, yo no estaba loca. Yo lo vi, escuchado al Cholo. Y justamente esto en conferencia de prensa post-partido, le preguntaban, escuchemos lo que decía el Cholo Simeone, ¿por qué entró Julián?
5: El partido de Julián fue muy bueno. Se hizo cargo todo el tiempo de la pelota. Todo el tiempo. Del minuto 1 al minuto 90. Y eso, la verdad, que me pone contento.
6: Ayer nos comentaste que no veías a Julián para empezar de inicio. ¿Y qué es lo que te hizo cambiar de opinión?
5: Levantarme a la mañana, hablar con él un rato, verlo muy bien y por suerte elegir que juegue porque hizo un partido como el que esperaba que haga.
2: Bueno, espectacular la asistencia,
4: sí,
2: que puso.
4: Dio la asistencia para el gol de Llorente, después Alexis McAllister termina ganando el Liverpool con un gol de Alexis McAllister. Claro, pero
2: cómo lo gritó, ¿eh?
4: Sí, pero bueno, muy bien Julián. Pero la realidad, no iba a ser titular Julián, lo había dicho el Cholo en la semana, por eso nos sorprendió a todos que ayer entre de titular.
2: Es que me da, como algunos casos que ocurrieron en Boca, Frank Fabra, ¿se acuerdan Fabra?
3: Boca.
2: Que jugaba de visitante y no de local.
3: Boca.
2: Si no se puede dar con Julián esa situación.
3: Boca.
2: Que sea titular los partidos de visitante.
4: Boca. El Cholo quiere ganar y lo tenés a uno de los mejores delanteros del mundo.
2: No me acuerdo.
4: Esto es no comparemos a... No tengo nada en contra de Fabra, ¿no? Pero no era... Si vos me decís que Fabra era el mejor jugador de Boca y te podía hacer ganar un partido, es otra cuestión. Acá Julián te hace ganar un partido.
2: Pero Boca tenía una serie de jugadores que jugaban de visitante y no de local.
4: Bueno,
2: el Barra sabe muy bien porque gestiona
4: Martín,
2: muy bien eso.
4: Está bien, Martín, pero es como decir... si vos tenés jugadores...
2: Pasó con Chiquito Romero también.
3: El Choqueto.
4: Bueno, está bien, pero Julián es un... es un jugador que te define un partido.
2: Lo amamos.
4: No, nosotros, pero no importa si lo amamos o no lo amamos. Es un
2: pero lo mismo
4: es
2: como se tuvo que ir de la cancha de la otra vez.
4: Está bien, pero es uno de los mejores delanteros del mundo. O sea, no comparemos con otro. O sea, Fabra no entraba porque lo puteaba
2: sí,
4: toda la gente.
2: Sí, pero cuando una hinchada se te pone
4: pero espera que Julián te haga 4 goles, ¿sabes qué? La hinchada se te da vuelta
2: con
4: un panquique.
2: Estoy de acuerdo con vos.
4: Sí,
2: es un jugadorazo, lo amo con todo mi corazón. Es un genio. Ayer lo que hizo fue maravilloso. Pero digo, ¿se da para Simeone más fácil gestionar que Julián juegue titular
4: para
2: en
4: mí,
2: los partidos visitantes?
4: A ver, si yo soy Simeone, te digo.
3: Tranquila,
4: no.
2: En Boca hicieron mucho.
3: Violencia,
4: pero Martín,
3: amigo.
4: Lo hacían con Fabra, pero porque había pifiado el penal y Fabra, te repito, no quiero comparar a Julián con Fabra, porque nada que ver, un defensor delantero y Julián te gana un partido y Fabra no. No tengo nada en contra de
2: Fabra. Pero ahí el Barra tuvo una participación en eso.
3: ¿En qué?
2: En que jugara de visitante y no de local.
3: Sí, porque si no lo íbamos a matar, amigo. Yo quería que viva. Y sí, vivió. O sea que estuvo bien la dirigencia.
2: Estuvo como 3-4 años así.
4: Claro. Pero bueno, son cosas totalmente distintas.
2: Totalmente distintas.
4: Bueno, Chelsea le ganó al Leeds 6-3. ¿Por qué digo esto? Porque en el Chelsea fue titular el Colo Barco, metió el último gol.
3: Lo chiflaron el Colo Barco.
4: Y bueno, pero vos te acordás. ¿Cómo
3: están chiflando?
4: Con Inglaterra.
3: Sí, sí, los ingleses.
4: Era obvio que en algún momento lo iban a chiflar.
2: O sea, están facturando el mundial de una manera.
4: Obviamente. Sí,
3: salvo al Dibu no. Porque el Dibu está hace más años.
4: Sí, bueno, pero el Dibu como que más se crió así. Pero sí, el Colo Barco, una cosa totalmente de la nada apareció. Sí, es como el nene que viene y le pega un, no sé, un correctivo al otro. Pero bueno, la cuestión es que fue titular. Yo no vi el partido este del Chelsea Leeds, pero después vi un poco las imágenes. Y con los que lo vieron, pregunté cómo estuvo el Colo Barco y me dijeron que realmente había tenido un buen partido. Que es un jugador.
2: A explotar.
4: Y que para lo que es la selección es un jugador importante. Nos vamos a Copa Argentina. Lo de Copa Argentina ayer entre Riestra y Banfield, 1-1 el partido, 14 penales patearon después.
2: Una bestialidad.
4: 14. Y lo bien que patearon los penales. Esto me senté a verlo porque yo decía, bueno, a ver, vos viste cuando hay penales que decís, bueno, a ver, son cinco penales.
2: Barra, ¿los penales algunos... se practican?
3: Todo se practica, amigo.
4: Vos le preguntas al Barra.
3: Es fútbol, amigo.
4: Bueno, lamentablemente para la gente de Deportivo Riestra, Carlos Quintana le atajó el penal el ruso Rodríguez y termina pasando Banfield a semifinales, que va a jugar contra el ganador de Boca o Racing.
3: Uy, Boca,
4: de Boca, Boca o Boca, para Boca, el 17.
3: Boca, yo
4: creo que va a ser Boca, que no va a ser Vélez,
3: Boca,
4: pero...
3: Boca.
4: ¿Qué hace si le...
3: Se estigmatizando a los extranjeros.
4: Para ¿vos? Barra.
3: Los derechos humanos de los bolivianos también valen, amigo.
2: ¿Qué estás hablando? ¿De qué hablas?
3: Discriminar a los homófobos.
4: Es un tarado. Libertadores, vamos a Libertadores. Estudiantes 1-1 con Corinthians.
2: Gran primer tiempo.
4: Sí, a los 4 minutos el gol de Alexis Castro, que ponía el pincha 1-0 arriba. Después en el segundo tiempo el gol de Cayo, que terminó a las patadas. Fue picantísimo el partido.
2: Sí, el partido fue bravo.
4: Sí, fue bravísimo.
2: Va a ser brava la vuelta.
4: Pero, sí, es brava la vuelta, pero Estudiantes es un equipo muy copero que nunca se, o sea, si bien no sacó un empate en La Plata, te repito, es un equipo copero que siempre sí. Tiene una más.
2: Depay gana 7 palos verdes por año en el Corinthians.
4: Lo putearon un poco.
2: Lo llevó Ramón Díaz a Depay.
4: Sí, es verdad. Lo llevó Ramón Díaz. Y después, ayer hablábamos también que el otro partido de Copa era Palmeiras con Liga de Quito, con el gol de Giai. Uno de los argentinos, el lateral, el ex San Lorenzo, terminó dándole el triunfo a Palmeiras. Y ahí sí, vamos a la MLS, el partido, fueron dos golazos, Yo les voy a decir una cosa, el partido entre Chicago Fire, donde juega Lewandowski, contra el Inter Miami, yo hoy subí un gol de Messi que... Nada, algo habitual, que Messi hace una serie de regates y termina metiendo un gol. Que dije, obviamente, ayer no fue porque el gol de ayer lo hizo Casemiro. Pero qué sé yo, me gustó la jugada. Y la gente me decía, May, es IA. ¿Y cómo voy a saber que es IA si es Messi? Podía ser tranquilamente. ¿Me entendés? Como que vos de Messi no
2: nunca
4: pensás...
2: pasó eso.
4: Pero era unos regates que hace Messi y que termina metiendo un golazo, pero vos decís, no me sorprende si no fuera ya.
2: Claro.
4: ¿Me entendés? Entonces vos decís, a Messi le pueden hacer inteligencia, una IA, una jugada, y vos decís, pasa como nada. Ahora, por ahí lo hace, no sé, otro jugador y decís, no, ¿cuándo? O sea, o qué golazo, me parece raro. Pero bueno, golazo Lewandowski, un golazo.
2: Cuadrazo.
4: Mirá esta. En los que están viendo YouTube, estoy viendo una jugada de Messi. ¿Te sorprende que pueda hacer esto?
3: No, lo único que sí me da duda, pero ahora porque ya dijiste vos que sí, que Messi no tiene hoy esa
7: esa velocidad para amagar tanto.
4: No, pero para en la MLS lo ha hecho, ¿eh?
7: No, pero hay así tanto. Y
4: lo puede hacer, para.
7: Hay un piquecito raro que hace cuando arranca, que no es de
4: Gaby,
7: Messi.
4: Yo te digo, vos sabés que yo
8: lo veo. La cuenta de Maggie está, ella misma aclara.
4: Sí, yo no, pero lo volví a subir y aclaré, porque mucha gente me dijo, sí, así está bien, pero digo, no me parecía ya para nada, pero lo puede hacer tranquilamente, te digo que lo ha hecho en la MLS.
8: ¿Con Lewandowski hubo buena onda?
4: Con Lewandowski sí, se peleó Rodrigo De Paul.
7: Lo de De Paul es insólito.
4: Sí, dale.
7: La De Paul no tiene.
4: De Paul se putea con todos. Lewandowski hizo un golazo. La verdad que clavó un golazo. Y el segundo es un centro de Messi que nuevamente Casemiro termina metiendo de cabeza. El partido anterior. Vos me mirás como...
8: ¿Te cae bien Casemiro?
4: Sí, no, pero vos me mirás a mí como diciendo... ¿Me escuchás? Porque sabés que yo lo veo a la
8: MLS. Vos ves la MLS.
7: Pará, lo que le dijo De Paul cuando se estaba peleando con
4: Lewandowski. Sí, le dijo, yo tengo una Copa del Mundo y dos Copas
7: ¿vos
4: América.
7: ¿Vos quién sos? Le dice, yo gané dos Copa América y una Copa del Mundo. A Lewandowski. O sea,
4: dos Copas,
7: 700
4: sí. Claro,
7: goles.
4: Lewandowski que...
7: Ganó todo.
4: Dale,
7: para un poco De Paul.
4: Así que bueno, fue empate, sigue... Segundo, el Inter en la conferencia este de la MLS y el equipo de Lewandowski en este momento está cuarto. En un ratito te voy a contar, Barra, algunas novedades de Boca.
8: 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Ahora escuchamos a los Foo Fighters.
3: ¡Fan Fighters, amigo! ¡Fan Fighters!
8: ¡Learning to Fly!
3: ¡Boca de Boca!
8: ¡Fan Fighters! ¡Fan
3: Fighters de Boca!

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1: 14:37. 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
7: Quince minutos faltan para las 3 de la tarde. Nos vamos a Virus, 1987, grabado en Río de Janeiro. El último disco que grabó Federico Moura. Superficies de placer. -4 grados la temperatura. Virus. Polvos de una relación.

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0: siempre en la pared. Luis Alberto Spinetta, el disco Tester de Violencia, el del 87, el que traía el mono tremendo, ¿se acuerdan? 15 horas en 5 minutos, son las 15. Y ahora tenemos la vuelta, el regreso del Minion, del trencito de alegría de Placetus Engo.
1: ¿Cómo andan, Mio? ¿Todo viento?
0: ¿Qué haces, Minion?
2: ¿Viento, bosta?
1: ¿Qué haces, Edgar? ¿Todo bien? Bien. Sí, ¿no sabes cómo están? ¿Sabes que estamos full con lo del trencito con las leonas? Metimos varias leonas. Me está funcionando un montón, porque viste cómo se ve un campeón, ¿eh?
0: Ah, ¿se subieron al tren de las leonas?

0: fototín, hacer las camisetas.
1: Ay, que puso.
0: Y en vez de, ¿viste la publicidad de Visa?
1: Sí, puso.
0: Me las hizo con B larga, el salame. Y las tuve que no las puedo usar, porque además. Visa con B larga. Escuchame, pasé a saludar nomás, me voy porque.
2: ¿Por qué? ¿Ya te vas? No.
0: Sí, porque estoy laburando a full, mira qué lindo día. Te dejo con Marcelo Mignonelli.
2: Ah, va a imitar, va a hacer imitaciones.
0: Bueno, el centro de imita. ¿Cómo anda Matín, Mavi? ¿Cómo
2: Marcelo?
0: Son las 14:57. La temperatura 20 grados, está de lindo, ¿eh?
2: Está lindo, Marcelo.
0: La gana de amar, pero pincho tengo.
2: ¿Ah, sí?
0: Claro. No sé, lo único que se puede hacer pichina ahí adentro, porque es chiquita, ¿viste?
2: Che, Marcelo, ¿cómo se le agarra el presidente con vos, eh?
0: Bueno, que se cuide un poco, que ajuste la medicación, porque está de loquito. El presidente. Mi amigo que no se meta, porque yo me la aguanto.
2: Pero, y sos el número uno. De la
0: yo me tomo whisky, si quiero, negociamos. No
2: le tiene miedo tu columna de los viernes.
0: Claro, pues yo escribo que ahí yo le pego siempre. Porque conmigo los loquitos no andan, ¿eh? Conmigo okay. Por la buena.
1: Está bien. Escuchame, bueno.
0: Hoy tengo muchos invitados. Vamos rápido. Mira.
2: A ver, dame la lista.
0: Tenemos a Caruso Lombardi.
2: ¿Ah?
0: A Evo Morales, el expresidente de Bolivia. Salud,
2: Mario. Mario Pinto y el elenco.
0: Sí, después tenemos a Alberto Fernández, que hace rato que no viene. Y el payasito Mauricio Macri para okay.
1: Ah, nunca falta.
0: Bueno,
2: le vamos a dar la bienvenida a Ricardo Caruso Lombardi. ¿Cómo estás, Ricardo?
0: Todo mal. ¿Qué haces, Mavi? Sí, Piedrita, Chiquimafia, ¿viste qué está haciendo? Desastre, hija. Dígame. No, sí. Dale, está arreglado. El jueves gana Barraca, gana Rita. Se está arreglado. La Copa de María. ¿Qué dijo? Me voy.
2: Basta. No, no te dejes con nosotros.
0: Ya,
2: no.
0: Un chiste.
2: Sí.
1: A ver.
0: ¿Cómo le dicen a Cristiano Ronaldo a CR7?
2: ¿Cómo le dicen?
0: Botella de terreno baldío.
2: ¿Por?
0: Porque tiene el culo roto. ¡Déjame! ¡No más! ¿Qué se hace el guapo? ¡Sí! ¡Pata! ¡Déjame que juegue con Piedrita! ¡Me voy!
2: ¡Marcelo! ¡Tremendo, Caruso!
0: ¡Está bien!
1: ¡Tremendo!
0: ¡Mira, fuerte! Yo no sabía. Porque yo chequeo el chiste, ¿viste? Antes que
2: claro, claro.
0: Pero bueno. Ahí viene Evo Morales, Mateo.
2: Hace mucho que no hablamos con el expresidente de Bolivia, Evo Morales, con nosotros.
0: Hola, Martín, ¿cómo estás? Hola, Magis.
1: ¿Cómo le va,
0: Evo? Eso fue, ¿no? Porque
2: ¿pensaste usted... que ibas a hablar con Evo alguna vez?
1: No,
0: pero estuvimos hablando cuando estuviste enfermos. Hicimos, sí. Charlamos con Magis.
1: Sí, hablamos hace no mucho con
0: chistes,
1: Evo.
0: Conté un chiste, que si Magis sí. Hubiese nacido en Bolivia y jugara la selección de hockey de Bolivia... Sería Maggie y Acelga. Están muy buenos.
2: Ese fue el chiste
0: es que cuando vos estabas de licencias por enfermedad.
2: Está bien.
0: Es muy divertido. Hoy tengo otro chiste. Escuchen, este es muy gracioso.
1: Vamos.
0: A los pueblos indígenas.
1: Indígena.
0: ¿Qué le dice un padre boliviano a sus hijos bolivianos? Si se están portando mal en el auto, en las rutas, yendo a Mar del Plata.
2: ¿Qué le dice?
1: Mar del Plata.
0: Les dice, pórtense bien, carajos, que todavía falta mucho. Es muy bueno. Porque las faltas.
2: Marcelo, ¿qué opinas del chiste?
1: Muy bien.
0: No, bueno, viste, está bien, porque puede contar chiste, bedudero.
2: Obvio.
0: Olvídate.
2: Obvio.
0: Bueno, está Alberto Fernández.
2: El expresidente. ¿Cómo le va, Alberto, tanto tiempo?
3: ¿Cómo le va? Bien, tranquilo, hace rato no venía. Y bueno,
2: sí.
3: Un desastre. Veo las pruebas PISA. Los chicos no saben nada. Conmigo,
2: las pruebas PISA es un desastre.
3: Conmigo la pizza era de jamón y marrón.
2: Y por eso es una consecuencia de su política también.
3: Ahora es una pizeta de esa baratita prepisa. No sé.
2: ¿Qué dice? No se le entiende nada.
3: Escuche, vamos a contar un chistecito. A mí, usted sabe que a mí me gusta la música. A este le gustaba más y eso es un chiste medio boludo. ¿Qué sale de la cruza de la novia del pato Donald y Brian May con Freddie Mercury, John Deacon y Roger Taylor?
2: Ah, qué quilombo, un quinteto.
3: ¿Qué sale?
2: ¿Qué sale?
3: Daisy May Queen.
1: ¡Ay!
2: Mauricio le pudo haber gustado este chiste.
0: Me voy, amargado, Mauricio. Se me toca la guitarra.
2: Bien, Alberto.
0: Bueno,
2: bien.
0: Se fue a Beto. Tenía que ensayar, creo, con
2: claro,
0: el tonel, no sé.
2: Claro.
3: Bueno, tenemos el payasito Mauricio.
2: La alegría, ¿eh?
1: Qué

0: a levantar a la gente que está mal. Vamos.
1: Primero voy a prender un incienso porque hay caracúlicos que pasaron por acá. Era el zurdo de Bolivia y ahora el Alberto.
0: Alberto, sí.
1: No, basta, hay que limpiar acá. No se puede. Feo olor dejaron, feo olor.
0: Estoy
1: bañadito, yo estoy bañadito. No se inunda más.
2: ¿A qué hora te levantaste, Mauri?
1: Hoy arranqué temprano, 11:45. Ahí con la mucama me corté una palta con unos huevitos revueltos.
0: Qué lindo,
1: pote. Y un tecito verde.
0: Sí.
1: Porque ya, ayer me quedé mirando una serie.
0: Ok. ¿Cómo estás con el presidente, con Milei?
1: Milei, no sé, un día me contesta y otro día no.
0: Te vuelve loco.
1: No, está loco, yo estoy tranquilo.
0: Obvio.
1: La gente me pide que vuelva, me gritan por la calle, me gritan cosas.
0: ¿Qué te gritan?
1: Dice, Mauricio, volvé Mauricio, que el pelado nos traicionó. Pelado la reta. Vos sos el original, no el gordo que está acá en la ciudad. Bueno, vamos con
0: un chistazo.
1: Este es muy, muy creativo. Primer acto. Dua Lipa recomienda comprar bonos del Tesoro de Estados Unidos.
0: Sí.
1: Segundo acto. Dua Lipa recomienda comprar acciones de YPF y empresas energéticas.
2: Wow.
1: La cantante, Dua Lipa.
2: Sí, sí, Dua Lipa.
1: Tercer acto. Dua Lipa recomienda comprar dólar MEP o apostar al plazo fijo. ¿Cómo se llama la obra? Es muy boludo el chiste.
0: ¿Cómo se llama?
1: ¡Dua Mian Lipache! ¡Lipa Box! ¡Dua Lipa Box!
0: ¡Lipa Box!
1: ¡Dua Lipa Box!
0: ¡Qué fala!
1: ¡Hop, hop, hop! ¡Mojello!
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2: En segundos nomás, aquí en este estudio, Germán Dafunquio, Las Pelotas. Vamos a presentar el nuevo disco en exclusiva, un lujazo que nos damos. Las Pelotas presenta su nuevo disco de estudio, Sin la Piel, que va a salir también rápidamente en formato CD y vinilo, creo que desde mañana. Así que hoy van a escuchar por primera vez las canciones presentadas acá por el amigo Germán Dafunquio. 15-8 minutos. 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

0: y recibimos con un aplauso grande al señor Germán Dafunquio. Las pelotas. Y el nuevo disco Las Pelotas, lo voy a mostrar, Miren, hermosa presentación para Sin la Piel. Un disco base de cítricos. Con las mandarinas de Las Pelotas. Estas pedilas cuando vas a comprarlo a la disquería. ¿Cuántas mandarinas te toca?
1: Qué bueno. Mira, que es un disco y no es un featuring con un tema solo, ¿no?
0: No, sí. Está buenísimo esto, Germán, porque la verdad últimamente las bandas vienen y te traen una botella de vino, pero te traen el disco, ¿viste?
2: Sí, bueno.
0: Pero bueno, volvemos al objeto. Volvemos, hasta en CD va a salir esto mañana.
2: Sí, es lo que hablábamos hace un ratito, fuera de micrófono, que lo extraño que es que las bandas hoy en día buscan hacer un tema para triunfar. Sí. Que eso, para mí la vida del artista es toda la vida, ¿no? No es un tema, son todos los temas que pudiste hacer. Hacer arte no se trata de con un camino para buscar fama. El arte es descargar lo que tenés adentro de tu corazón y compartirlo con la gente. No es un tema.
0: No, no, pero...
2: Perdón.
0: Ahí ya había 12 discos de Las Pelotas, este es el 13º de canciones nuevas, flamantes, sin contar los discos en vivo, ¿no?
2: Sí.
0: Y yo me acuerdo una vez, cuando estaba con un gerente del noticiero donde yo trabajaba, viste que me decía, frente a un nuevo año, me decía, bueno, hay 200 notas que ya no podés hacer, pues ya las hiciste. Y en tu caso debe ser, ya tenés una editorial de 400 canciones que ya hiciste, uh-huh, y que no podés volver a hacerla. ¿Qué onda la página en blanco en este disco?
2: Alucinante, es... Es un vicio, casi te diría, componer y trabajar en nuevo material. Es un viaje. Así como después la gente escucha, pero la creación, crear, el ponerte la hoja en blanco, decir, ¿y ahora a dónde van las flechas? ¿No? Es ahí. Y como vos bien decís, a través de los años, hay muchas, o sea, para no repetirte, ¿no?
0: Claro, claro, claro, claro. Bueno, el ciclo de los últimos 3 discos de estudio de ustedes, digo, independientemente del que hicieron acústico, parecía marcar desde las tapas como un ciclo. ¿Este abre una nueva etapa en Las Pelotas o es una continuidad? Fluye como un río.
2: Yo creo que es una continuidad, ¿no? No hay... Sin la Piel tiene que ver un poco con este mundo cascaroso que tenemos, ¿no? Que es todo cáscara, todo cáscara. Los pibes, todos tuneándose para aparentar lo que quisieran ser y no lo que son.
0: Claro, no hay esencia.
2: No, a mí me da mucha impresión, la verdad. Casi siento como una derrota.
0: Claro. Y bueno, pero es lo que hay. Vamos a poner cómo abre el disco de Las Pelotas, por favor. Este es el tema 1. ¿Costó elegir el tema 1?
2: No, este siempre fue el 1.
0: Ah.
2: Sí. Súper épico.
0: Cuando ves alrededor, estamos con Germán Dafunquio compartiendo el nuevo álbum de Las Pelotas, que desde hoy a las 20 va a estar en plataformas y mañana se consigue ya en disquerías.
3: Qué bien.
2: En formato vinilo. Sí.
0: Lo esperamos este disco, ¿eh?
2: Sí, yo también. Esperaba que saliera. Lo tenemos desde diciembre.
0: Ah.

0: Bueno, una canción que va al hueso de la vida ya, de sí. los textos, ¿no?
1: Sí. No sé qué agregarte, sí, sí. Ahí me encanta este tema, la verdad. Es una especie de declaratoria, sí. La ignorancia y el dolor no tienen fin. ¿Qué es lo que uno siente que pasa en este país, ¿no? Es. A mí me desgarra la ignorancia, me hace muy mal la impotencia. Bueno, uno sabe cómo se mueve este mundo, ¿no?
0: Pero hace varios discos, ya que tus letras vienen siendo prosa. Son prosa.
1: Es que es eso, lo que te decía antes, es música como una terapia de vida, como una necesidad de decir, no porque tu palabra es importante, sino. Para mí es más importante no mantenerse callado, no sentirse cómplice del vaciamiento. Porque en el fondo es un vaciamiento todo esto, ¿no?
0: Sí.
1: No sé, la sensación que uno tiene es que la vida es mucho más que la piel, ¿no?
0: ¿Qué hay debajo? Escúchame, el primer tema que conocimos de este disco se llamaba Es Clara, que salió hace un par de años.
1: Sí, que es la contraparte, el opuesto de esto.
0: Totalmente. Y el disco termina con Es Clara. Pero
1: claro,
0: bueno.
1: Es que es casi de. No te digo de la oscuridad a la luz, pero más o menos. ¿No? Hay porque. La oscuridad o el pesimismo puede llegar a aplastarte y a matarte, ¿no?
0: Sí.
1: Pero hay. Es Clara, es luminoso, ¿no? Habla. Algo que es estúpido, casi o esencial, de que somos el 90% agua.
0: Ponelo, a ver, porque. Este es el último tema.
1: Sí.
0: Es el que cierra el disco. Así que termina con un día de sol el disco.
1: Sí, bueno, es hermoso tema.
0: Estamos con Germán Dafunke en vivo a las 15:24, escuchando Sin la piel, el nuevo disco de Las Pelotas.

0: Germán, te quiero preguntar, porque este tema lo conocimos en 2023. O sea, fuimos teniendo adelantos cada 6 meses. ¿Cuatro temas conocimos, más o menos?
1: Sí.
0: ¿El guión del disco fue diferente? O sea, ¿fue como una escritura en un mismo tiempo? ¿O ibas escribiendo canciones a medida que iban saliendo las canciones? ¿Cómo era la escritura del álbum?
1: Difícil responderte eso. Depende del tema. A mí me gusta... O sea, es un ejercicio a desarrollar. Generalmente la música argentina, los músicos zapan y el cantante canta en un inglés de mierda. Para armar melodías. Y a mí hace muchos años me obsesionó con poder improvisar en castellano.
0: Ah.
1: Es un ejercicio muy interesante.
0: Sí.
1: Y hay muchas letras que se van creando o toman vida a partir de la improvisación, ¿no? A ver qué quise decir y te analizas a vos mismo y de ahí vas viajando, ¿no? La búsqueda.
0: De la época de... A ver, vos ya venís de los 80 a los primeros discos con Las Pelotas mismos. Es decir, cuando había un tiempo de composición, había que alquilar un estudio y tenías una cantidad de horas.
1: Imagínate. Nosotros sí, perdón.
0: A la amplitud que me parece hoy tiene el tiempo para ustedes para elaborar un disco.
1: Sí.
0: Que tiene sala propia, estudio propio.
1: Te podría remitir al principio de todo. Cuando empezamos Sumo con Luca y con Timmy, empezamos a hacer música porque soñábamos tener un estudio de grabación para encerrarnos a componer. Y bueno, pasaron muchas cosas, pero siempre fue una búsqueda tener la posibilidad creativa de tener tu propio lugar, porque sobre todo en esa época los estudios eran necesarios porque eran los únicos que tenían los aparatos.
0: Claro.
1: Hoy en día ya todo eso ya está. Claro. Y lo puedes hacer en cualquier lugar. Y nada, fue una cosa el tercer disco nuestro, Amor Seco, lo hicimos. A veces me enternece la historia porque no teníamos medios, ni dinero, ni nada. Hicimos, agujereamos una pared, pasamos una manguera y teníamos 3 micrófonos y grabamos así el disco.
0: Wow.
1: Porque era... primero no teníamos plata para pagar un estudio. Y segundo, soñábamos con tener nuestro propio estudio. Había que empezar de alguna manera. Y con Amor Seco fue el principio. Y nada, de ahí empezamos.
0: Uno lo tiene tan como un disco de catálogo con tantos clásicos que no te imaginas que ese disco podría no haber salido nunca. O sea, porque había un montón de adversidades. ¿No te imaginás la crisis económica?
1: Podría contar, ¿no? Lo que hemos trabajado en Amor Seco, por ejemplo.
0: Es un discazo.
1: Sí, qué buen tema este. ¿Quién nos dice la verdad? ¿Quién está mintiendo? Parece mentira, del año 90. ¿Qué año es esto? ¿No? 80, 90, no me acuerdo. Bueno, che, me acuerdo con este disco que...
0: 95.
1: Cuando mezclamos Hola, ¿qué tal? Era la época que los renders tardabas una hora. Tardamos 24 horas en mezclarlo. Y nos íbamos al lago, nos tirábamos al lago, nadábamos para despertarnos. Y volvíamos y seguíamos. Una locura, una locura.
0: Qué lindo.
1: Sí.
0: Qué lindo. Pero bueno, otro tiempo. Ahora los discos son de cosecha larga. Ustedes tienen, me imagino yo, Córdoba, las sierras, el espíritu. La experiencia de trabajar con Sebastián Yantel desde hace ya varios discos como un productor y los dos.
1: Es mucho más fácil ahora. Pues nos conocemos y hay muchas cosas, muchas barreras que se superaron, ¿no? Los egos. Nos une la misma pasión. Y la certeza de que la creación no es uno, sino es... Más en estos tiempos tiene que ser grupal, ¿viste?
0: Sí.
1: Al menos para mí. Pues si no, sos un solista. Con músicos contratados.
0: Ustedes se los rebre, grupo. No, se nota.
1: Sí, sí, somos. Y no necesariamente quiere decir que estamos casados unos con los otros, ¿viste? Pero la pasión, la vida compartida juntos, porque son muchos años tocando. Muchos. A veces me asombra. Digo, ¿cuándo carajo pasó? Que se fue tanto, que pasó tanto, ¿no?
0: Claro. Pero uno ve una armonía, digo, en la música, que fue cambiando con los años. Y muy diáfana, muy profundo, con textos. Textos que dicen
1: sí,
0: cosas.
1: Sí, sí.
0: Textos que dicen cosas. Quizás no, no tan agradables, porque son un cachetazo de realidad por momentos.
1: Pero ¿viste? Boludo. Yo no sé cuándo fue que el rock se transformó en algo complaciente. Pero para mí siempre fue la revolución. Conceptualmente, intelectualmente, era, en lugar de tener una ametralladora, una guitarra, ¿no?
0: Claro.
1: Y sí, lo que uno ve lo transmite en las letras, o sea, no es que estoy. Puedes especular cuando componés y decís, ah, voy a hacer una canción de amor con una chica que la conozco en un supermercado y no sé, hacer esto. Puedes especular con lo que vas a escribir, pero acá se trata de largar lo que está dentro, que quema, ¿no? Yo creo que todos sentimos cosas parecidas, somos todos seres humanos. Hay quienes lo ven y quienes no lo quieren ver, pero la realidad es la realidad, ¿no?
0: Pon el tema 4, por favor. Escuchen esto. Se llama Tanto Más. Ya es un clásico de Las Pelotas.
1: Está buenísimo.

0: nació clásica. Me estaba acordando que siempre vienen fans a visitarme, he visto gente que viene. Y a todos los encerré y les hice escuchar el disco. Y cuando venía este reggae, claro,
1: la alegría.
0: Sí, el reggae pelotero.
1: Porque, ¿de dónde la trompeta? Como un distintivo también, ¿no? A vos siempre te salió buen reggae, loco.
0: O sea, a mí no, o sea, a todos nosotros.
1: No, ni hablar, o sea.
0: El Ale nuestro, ha hecho un trabajo con todos los caños en el disco impresionante. Impresionante, realmente. Me llena de orgullo.
1: Es impactante el cómo arranca con el... Ponelo otra vez cómo arranca. A mí me encanta un arreglo.

0: ¿De qué viene a hablar?
1: Sí, sí, sí, muy bueno.
0: Lo hicieron de nuevo, por fin. Esperamos esto. Sí. Necesitamos esta medicina.
1: Sí,
0: es medicinal.
1: Te digo, sí. Primero nace por uno, ¿eh? En la medicina la necesitaba uno. O sea, te parece muy raro, por ahí parece raro, pero cada vez que escucho los temas me pongo contento y me hacen bien. Me dan ganas de cantar.
0: Bueno, lo que pasa es que cuando uno es muy fan de una banda, realmente se abstrae de escuchar otro disco durante por ahí 2-3 meses. Y está todo el tiempo escuchando este disco que lo estás esperando desde...
1: Bueno, la idea, hablando de esto que hablábamos antes sobre las bandas que te traen un tema, un rato hablábamos que la idea era lograr que la gente escuche todo el material completo.
0: Claro.
1: ¿No? Hay que hacer un material que todos los temas están buenos, o al menos a uno le gusten, ¿no?
0: Claro.
1: Elegí un tema y te digo que me gusta. ¿Entendés? Ese está buenísimo.
0: Pero contame el reggae en tu vida. O sea, ¿a vos?
1: La primera
0: yo
1: vez
0: siempre te vi tocando bien.
1: Antes que existiera Sumo, todo eso, Luca había traído una cantidad impresionante de simples. Fue la primera vez que escuché reggae. Me asombraba las tapas de los simples, los negros al lado de las plantas de marihuana. No lo podía creer. Esto pasa en el mundo. Año 80 acá, ¿no?
2: Claro, claro.
1: Esos monos con la rasta, boludo. Era algo increíble. Increíble, y además me pareció increíble. Bueno, y de tocarlo, ¿no? De tocarlo. El reggae lo tenés que sentir, ¿no? La mayoría de las bandas de reggae tratan de hacer el reggae tradicional o parecido a, suenan como...
0: Usted tiene un reggae pelotas.
1: Sí. Todo, nosotros las pelotas son las pelotas, o sea, más allá si te gusta técnicamente o no. Siempre, esto fue una cosa que me enseñó Luca.
0: ¿Te lo enseñó Luca?
1: Sí. ¿Sabes a qué? Las bandas, las que triunfaban en la vida, eran las que tenían su propia personalidad. No las que tocaban más, sino las que vos escuchás y decís, esto es esto. ¿Viste? Eso fue una ley. Y las pelotas siempre son las pelotas, ¿no? No es que tratamos de ser otra cosa a lo que somos, ¿viste?
0: Hay discos de las pelotas que no tienen redes. Sin embargo, es una marca de la banda. Hay un segmento, hay un momento del show donde a veces los juntás.
1: Sí, sí, sí.
0: Y es como un momento muy esperado. Pero también hay una forma de tocarlo que para mí es, no sé.
1: Sí. Maravilloso, o sea, este tema lo tocamos en los últimos días, nos juntábamos con Gabriela y mi hijo Gaspar, guitarra criolla abajo y percusión, y sale igual, boludo, es buenísimo.
0: Ponle que sigue, el tren. Es otra cosa.
1: Sí. Bueno.
0: Escuchen este tema, el tren se llama, es el tema 5 del lado A. Qué lindo volver a presentar un hijo así, tema 5 del lado A.
1: Sino ahí ve.
0: Lo nuevo de las pelotas, lo estás escuchando por primera vez en Rock and Pop.

0: Después si querés te explico.
1: Sí. Me gusta porque el disco cuando... Con el tema 1 parece que es un disco oscuro de Las Pelotas. Y el disco tiene sus tonalidades.
0: Sí. El tren, ¿qué pasó con el tren?
1: El tren de la vida.
0: No va a estar escrito ningún libro de historia, ¿no? La devastación de Argentina después de que Menem levantó los ferrocarriles, la cantidad de pueblos que dejaron de existir, que murieron, es imperdonable.
1: Perdón,
0: no puedo evitarlo.
2: No, está muy bien. Es verdad, aparte.
0: Es una tristísima verdad. Bueno.
1: ¿Qué pasó con el tren? Además, con la música hermosa, es una linda canción.
0: Sí. Nos divertimos mucho haciéndolo, la verdad.
1: Sí, con el disco. Todo lo que vivimos
0: es real.
1: El nuevo disco de Las Pelotas. Lo podés tener, mira, lo voy a mostrar, la tapa como es. Esto va a ser así como en CD, te lo vas a poder traer en CD y en vinilo. En cuestión de horas. Ah, 17 de septiembre me dicen acá, con la primavera, primaveral.
0: Sí. Ponele que va a venir la primavera, todavía no se sabe.
1: Dice.

0: disco de las pelotas, que va a tener presentaciones, por supuesto. La próxima en Capital Federal, 7 de octubre, en Vorterix, está agotado. El 8 de octubre hay nueva función en el Vorterix. El 11 de octubre, Festival Harlem, en Santa Fe. Harlem, pero en Santa Fe. Después tenemos gira de las pelotas, junto a Cruzando el Charco, por Europa, por España precisamente. Van a tocar el Razzmatazz en Barcelona.
1: Qué lindo.
0: En Valencia, Madrid y Málaga. Esto los va a tener ocupado durante 3 semanas de octubre. Y después vuelven y van a tocar con la Vela Puerca.
1: Gente que quiero mucho.
0: Son divertidos.
1: No.
0: Buena gente.
1: Sí, qué sé yo, te podría decir lo que uno ve a través de los años, ¿no? Están los que son de verdad y están los que son de mentira. Y ellos son de verdad.
0: Totalmente. 22 de noviembre en la Arena de Mar del Plata, 5 de diciembre en San Luis. Hay mucha actividad. ¿Cómo vas a ir haciendo con este disco? O sea, ¿cómo se van colando las canciones en los shows?
1: No lo sé todavía. Seguramente la presentación va a ser el año que viene. Nosotros queríamos darle... que la gente lo escuche, dar tiempo, ¿no?
0: Claro, claro.
1: Hoy en día lo más difícil es que la gente te escuche, porque todo es así, boludo. Ayer veía en el avión un tipo mirando, no sé qué, no voy a creer, todo el tiempo mirando cosas que no sirven para nada, ¿no? Que no sabes, ahora ya no sabes si es IA o es real, ¿no? Pero sin embargo, sí. Están todos mirando. Sí. Es muy loco. A mí me da impresión, pero perdón, ¿no?
0: Y con la música, viste, pareciera como te dicen, hay productores, dicen, no, arrancá por el estribillo que la gente no tiene tiempo.
1: No, bueno, la incorporación del autotune se ve como algo normal, pero muy raro. El autotune es un aparato que hace que los... que todos canten bien. Había un meme que mandaron, no sé cómo se llama, que era una cabra haciendo bleh, y le metían música y cantaba. Era impresionante. Ahí te das cuenta.
2: Hay un par que cantan medio como no, cabras.
1: Pero por eso te estoy diciendo, hay cantantes que lo usan en vivo.
2: Sí.
1: Autotune. Pero no importa, eso es otra cosa. Este quiero escuchar las cosas que son,
0: poneme.
1: Gracias.
0: Lo nuevo de las pelotas. Gracias, Germán, por venir, ¿eh? Un placer.
1: Bueno, de verdad que es un gusto verte cada vez que lanzamos un nuevo material, te vengo a ver y siempre es muy gratificante verte.
0: Para mí es un placer gigante, es un orgullo, es una medalla.
1: A ustedes que llevo también, ¿no?
0: Pero... en el pecho, llevo una medalla en el pecho.
1: Sí, lo sé, por eso sé que es de verdad lo tuyo.

0: viaja, ¿eh?
1: Es un trip total.
0: Sí, sí. Vos lo dijiste yo. Sí, bueno. Este tema, por ejemplo,
1: es música hermosa.
0: Estaba en el jardín y estaba mi hijo hizo este riff. Y le digo, no te olvides eso. Le digo, ¿es algo eso? Me dice, no, se me acaba de ocurrir, no te lo olvides. Y de ahí fuimos al estudio y hicimos el tema.
1: Ah, mirá.
0: Sí, estaba Seba, estaban todos, pero fuimos con él. Pero lo gracioso fue de pasar a escuchar el riff y decir, pará, eso no te lo olvides.
1: Es bien de la vieja escuela, porque ahora todos se graban con el WhatsApp enseguida.
0: Sí. A mí me gustaría. Me da tristeza, ¿eh? No poder mostrar que hay otro mundo.
1: Bueno, pero no está tan apagado. A ver, pará, esto está pasando. Acá hay un disco físico. Hay gente que se lo va a ir a comprar cuando salga y va a estar en su living feliz de la vida generando el hecho de escucharlo.
0: Mm. No, a lo que voy es. Es como que los jóvenes no tienen por qué saber lo que fue, por ejemplo, vivir en Argentina de la represión, lo que fue tocar sabiendo que te iban a llevar preso, lo que fue la lucha por
1: claro,
0: ¿no?
1: Está naturalizado quizás el hecho de salir claro, de noche.
0: Ahora, no sé. Hay mucho más que esto, que la piel, que la cascarita. Eso es lo que te digo, me da lástima. Es como decir, che, despierten, boludo, despierten, que el mundo se está pudriendo. En serio, no es que no existe. Viste que están encontrando alpinistas que hacía 30 años que estaban perdidos, boludo.
1: Sí, sí.
0: Porque se está derritiendo todo. Bueno, no importa.
1: Bueno, ayer estuve haciendo una nota para la tele donde me fui con un pescador magnético. Es un pibe que tira un imán y se le van pegando metales. Y saltó un mortero de 1946. O sea, de la época de Juan Domingo Perón. Andás a ver la historia. Nos fuimos a llevar a Fabricaciones Mitad y dijeron, no aceptamos donaciones. Es un delirio.
0: Total.
1: Es un delirio. Te estoy llevando un objeto, ahora te lo voy a mostrar, porque no se puede creer realmente, Germán. Pero lo que te quiero decir es lo siguiente. Mi mirada de las cosas, ¿no? Siguen habiendo discos de las pelotas. Punto uno.
0: Sí.
1: Punto dos.
0: Estamos vivos.
1: Lo podemos contar acá, ¿eh? Hay oyentes que dejaron mensajes.
2: ¿Sí? Buenas tardes, Rock and Pop. Saludos a Germán, aguante las pelotas. Fabio, el hincha de Racing, que lo sigue siempre. Abrazo a todos. Vamos, las peló.
3: Martín, buenas tardes, ¿cómo te va? Siempre los escucho. Me voló la cabeza las pelotas. Mira que no conocía tanto, pero no sé. Me voló la cabeza este disco. Qué bueno va a estar. Que un poder superior los guíe. Los cuide a todos. Abrazo, loco, me cambiaron la tarde.
4: Qué grande Germán, qué grande ídolo. Saludos de Río Grande, Tierra del Fuego.
0: Oh, qué bueno.
4: Que vinieron por primera vez en el 2010 a grabar personalmente en el Cabo San Pablo. Hermosa experiencia.
0: Alucinante.
4: Raúl de Río Grande.
1: Pero fíjate que hay un oyente que plantea que hoy inició una historia, que descubrió este disco de las pelotas. Y es una expresión iniciática para él.
0: Es muy emocionante, ¿no? Para mí el arte es una forma que tenemos los seres humanos de encontrarnos en un lugar, ¿no?
1: Por supuesto.
0: Y sentir que sucede es emocionante.
1: Y que este día iba a llegar, el día de dar a conocer el disco, ¿no?
0: Sí.
1: Se te escuchaba tan feliz con la grabación del disco, me acuerdo el año pasado, cuando me decía, ya lo tenemos.
0: Sí.
1: Y estamos en el mes 9.
0: Sí, en diciembre estaba listo, pero el disco lo teníamos terminado muchos meses antes.
1: ¿Cómo es tener un disco terminado del que estás tan orgulloso 9 meses y que sea un secreto para tu familia, para tus amigos?
0: Lo he escuchado todo el día. No, o sea, lo puedes escuchar igual. O sea, después se lo regalás al mundo, ¿no?
1: Claro.
0: Pero la verdad es que lo escuchamos mucho, en ruta, en todos lados.
1: Se están abriendo muchas orejas. Hoy, a partir de las 20 horas en las plataformas, entonces el...
0: Es raro, ¿no?
1: Que el 17 de septiembre en disquerías en formato CD y vinilo. Está bueno porque además de las pelotas es una banda CD. O sea, empezó siendo una banda de CD. No. En realidad, siempre lo hablamos, que vos tenés la copia que vale carísima de Cordero hacia la noche, la primera edición.
0: Sí.
1: ¿No? Que esa vale... Era una fortuna, y era una hoja de papel porque no había plata para hacer
0: acetato. Las tapas eran individuales.
1: Claro.
0: Fábrica, salíamos a vender por la disquería dejando un disco. Claro. Época de todo.
1: Época de todo. Germán, gracias por venir, gracias por.
0: Se alargó la charla. Nos habíamos despedido ya, ¿no?
1: Sí. No nos despedimos de nada.
0: Ah, bueno.
1: ¿Qué? Ponemos otra.
0: Un placer,
1: ¿cuál quieres poner? ¿Con cuál nos vamos? Agarrala que te gusta. Hacé de cuenta que es tuya.
0: No sé. A mí me gustan todos. Depende si querés escuchar los Chouhegay.
1: Y tiene una nueva.
0: Cubriéndote.
1: Cubriéndote. Germán Dafunky, una vez más. Te lo agradezco. Con el corazón, ¿eh?
0: Igualmente, loco. La mejor para todos ustedes.
5: Gracias.
6: Gracias, Ruth.
1: Las pelotas se estrenó. Sin la piel, ¿en quién paga la fiesta?

0: Germán, querido. No puedo demostrar... Perdón, me da tristeza no poder demostrar que hay otro mundo. No, amigo, esa frase es para colgarla en un cuadrito. Germán, gracias por ser influencia de las nuevas generaciones y del rock. Sos un alma súper brillante. No te ofusques porque tu legado está siempre presente. Te mando un abrazo, Paul, ahí de Rock Gato.
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6: Perdón, ¿por qué el primero?
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8: ¿Te pasé y no te diste cuenta? Ah.

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10: Bueno, está Maggie sorprendida por un romance de la farándula.
11: No, pero...
10: Es que encima ayer le pregunté
11: Andrés Gil, yo tampoco sabía mucho. Andrés Gil, nada, chicos, tengo menos farándula que nadie, pero sí. Me apareció. Andrés Gil no es el. Era el marido de esta chica. Imagínate, no me.
10: Bueno. ¿Quién? ¿De quién?
12: Grimiró.
11: Can de Betrán, sí. Que decían. No sé, por eso soy marino.
10: Lo tenemos que ir, lo dejamos contar.
11: Sí,
10: de
11: chicos, no sé.
12: ¿Con quién sale ahora?
10: No se pierdan el programa
11: André
10: que viene,
11: ¿eh?
12: ¿Pero con quién?
11: Ella es la ex de.
12: No conozco a ninguno.
10: Nico Vázquez.
11: De Nico Vázquez, claro. Ah, que hubo.
10: ¿Y Gil no es el arquero de San Lorenzo?
11: No, no es el arquero de San Lorenzo.
10: Chao, chao.

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1: Buenos Aires, la que hoy está de fiesta, ¿eh? Porque estalló la primavera y aunque todavía no llegó oficialmente, esta muestra gratis me sirve. Hay sol, otra energía, es un clima para que Paolo el rockero te diga: oh, loquito, ¿qué te pasa? En Flores una piba sale del trabajo, se saca el buzo y dice: listo, ya fue. Y nosotros arrancamos tarde bestiales porque es jueves, pero tiene olor a enero. Y acuérdense, Dios no es ningún boludo, ¿eh?
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2: En Villa del Parque hay un supermercado con una oferta increíble de maples de huevos. El cartel en la calle dice que el maple está a 4.000 pesos. Y ahí empieza una de las grandes trampas de la economía moderna, porque uno no necesita 30 huevos, pero están en oferta. Entonces uno empieza a mirarlos con cariño, calcula, los vuelve a mirar y empieza a pensar en todas las cosas que podría hacer con 30 huevos. Una tortilla, un flan, huevos revueltos, huevos duros y bueno. Uno los termina comprando para justificar que la oferta valía la pena, ¿no? Despertemos. Con ustedes, Tardes Bestiales.

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1: Me quedé pensando en la apertura. En el tema de los huevos, che, qué gran invento los huevos, qué gran invento la gallina o el huevo. Vamos a discutir si primero la gallina o primero el huevo. No, por supuesto, pero cuántas cosas hay con huevos, cómo se le ha sacado el jugo a los huevos, eh. Una cosa impresionante, al maple de los huevos también, eh. Gran elemento para prender el fuego de la parrilla, sí. Gran elemento para acustizar estudios, después vino el Sonex, pero primero se acustizaba con maple de huevo. ¿Qué le pones adentro a una puerta? Maple de huevo, ¿sí? Aunque usted no lo crea.
2: Gonzalo, no sabe nada de huevo. Anda con ese chapapa a balcarse.
1: Vamos, ¿cómo no vas a saber de huevo? Nada de huevo. El huevo naranja es aquel que está producido por la clorofila que come la gallina a través del pastito del campo. No es porque come maíz, no, es porque come el pastito del campo. Y eso hace que justamente la yema sea naranja. ¿Ve cómo sé de huevo? Vos no sabes nada de huevo. Bueno, hasta la vida es distinta si no le pones huevo. ¿Te das cuenta? Y si no le pones redondos, más todavía. Ustedes sigan hueveando, ¿eh? Nosotros seguimos acá, subiéndote a este regreso oficial a casa. En Tarde Bestiales. 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

0: Monsalulu, estalló la primavera. El Salmo 1227 reza. Faltan 11 días para festejar juntos. Quiero verte en cuero, quiero verte en zunga, quiero ver esos ojitos brujos. Gonzalulo, qué flor de tipo que sos.
1: Ay, me asusté. Gracias. ¿Y el día tiene sentido cuando? Bueno, cuando sabes que es jueves, que tenés plan con amigos, con amigas, y ya casi termina la semana y queremos que venga el viernes de boliche, ¿eh? Tiene sentido cuando sabes que llegaron las pizzas de la fachada y menos mal que hay una grande mucha para salvarnos el día. Y tiene sentido cuando te cruzas con Germán Dafuncho yéndose el programa de Tincho y tiene sentido.
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3: Hay dos claves para el éxito en este negocio. La primera es estar relajado.
4: Sí. ¿Te la jalas?
3: ¿Yo jalármela? Sí, sí, sí lo hago, sí.
4: ¿Cuántas por semana?
3: Unas 3 o 4 veces, tal vez 5.
4: Mejor esa marca, son números de novato en este negocio. Yo, por ejemplo, me la jalo al menos 2 veces al día.
3: ¡Wow!
4: Una en la mañana, después de ejercitarme, y una después de almorzar.
3: ¿En serio?
4: ¿Entiendes? No quiero, no lo hago por eso, sino porque lo necesito. Puro trabajo cerebral que te quema las pestañas. Hay personas que se vuelven locas. Sí, jálale el cuello al ganso para que la sangre fluya. Mantén el ritmo debajo del cinturón.
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1: Vamos, Jálenle el cuello al ganso. Los subo a todos, las subo a todas. Este es el regreso oficial a casa. Esto es Radiohead. Clip para sumarle una burbujita más al vaso de soda.

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1: Y la cosa simple, la linda de la vida como una grande de jamón y morrones. Ensayar con tu banda. O simplemente festejar tu cumpleaños.
2: Hora Argentina. 16 horas, 23 minutos. Temperatura 19 grados.
1: Lo que tenés que saber ahora en Rock and Pop, el INDEC informó que la inflación fue del 1,7 en agosto, acumuló 33,5 en los últimos 12 meses. El ministro de Economía, Luis Caputo, celebró que se tratara del número más bajo en 14 meses.
2: La noticia del día.
1: Morosidad récord. Las mujeres menores de 25 años tienen las tasas de incumplimiento más altas del país. En algunos partidos de Buenos Aires, la tasa de morosidad de ese grupo de la población supera el 60% y el monto adeudado duplica al promedio general.
2: Una cosa de locos.
1: Sí, Boca llegó a un acuerdo con Atlas de México por la venta de Kevin Zenón. El Ceneice aceptó una oferta de 6 millones de dólares por el 100% del pase. El volante firmará por 4 años con el equipo mexicano, que todavía debe completar algunos pasos para anunciarlo oficialmente.
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1: Oficialmente abrimos la puerta de este regreso a casa. En Carlos Paz, 20 grados. Y aquí suena YouTube en Rock and Pop.

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1: Tengo drivers para regalarles a todos ustedes, ¿eh? Clases de manejo solamente para los y las chicas que participan del programa. Y te pregunto, ¿tu rencor? Hablemos de rencores. ¿Tu rencor, dos puntos, a tu compañera de la secundaria que te ganó en el torneo de elástico? ¡Qué bronca que les tenía! Por favor, ¿cómo se enredaban tan fácilmente, eh? Esa profesora que te desaprobó y te hizo llevar la materia porque te faltó poner tu nombre, por ejemplo. Aprobabas con 4. 380 te puso. ¿Por qué? Rodríguez, le falta el nombre. Por favor, que... Tu rencor, ese vecino que siempre te estaciona en la puerta de tu casa y te dice, ¿qué querés? Si no hay lugar y vos no tenés auto. ¡Uy, qué bronca! Pero es un garage, no importa, no tenés auto. Pasa que esa bicicleta de mierda. ¿Qué querés, que lo estacione en otro lado? Tu rencor, cuando mi vieja me puso en penitencia y me dejó sin salir a jugar a la pelota una semana. Esa compañera de séptimo grado que a todos les decía que gustaba de vos, pero no quería ser tu novia. Rencor. 1170820959. Regalo, clase de manejo de los amigos de Drivers.
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2: No entiendo la función del apéndice en el cuerpo. Vieron que como que es un órgano que no sirve para nada. O sea, te lo sacan y anda todo bien. Es como una toalla de microfibra el apéndice, que no sirve para mí. La toalla de microfibra seca rápido. Sí, la toalla. Vos no. Vos nunca te vas a secar con la toalla de microfibra. Como secarte con una tapa de tarta, lo mismo.
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1: Un saludo grande, un abrazo fuerte a Agus Aguilar. La semana que viene por ahí la tenemos por acá, ¿eh? Pues no la invitamos aquí. O vivo, agusaguilar.com. Y ahora, Aerosmith. Vamos, baje la ventanilla, saque el aire acondicionado. Clima natural, vientito en la cara para Ragdoll en Rock and Pop.

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1: Gonzalito, ¿cómo estás?
2: Bien, ¿y vos?
1: Espero que muy bien. Bueno, rencor al árbitro Codesal de la final del Mundial 90.
2: Bien.
1: En Italia.
2: Bien elegido.
1: No fue penal, señor.
2: Bien jugado.
1: No fue penal.
2: Codesal y la tempió, ¿eh? Ah, tengo un montón de canciones para que no me tengas rencor. Las mejores elijo para vos, por supuesto. Tengo Papo, tengo The Beatles, tengo Joe Jackson, AC/DC, Soda Stereo, tengo Fleetwood Mac y mucho más para que subas el volumen.
3: ¡Gonsalves! Hoy cumpleaños Joe Perry, violero de Aerosmith. El Salmo 1950 reza, el compañero de Steven Tyler, el que metió canciones tremendas y el que se morfó varios falsos asados. ¡Dale, Perry! ¡Toca Dream On! ¡Tocala para los pibes!
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2: Gracias, Belu. Amor, amor, amor. Amor, amor. Buen corte. Me piden las puntas del dólar. Tengo. ¿Cómo no voy a tener? 1535 pascualitos el dólar oficial. 1545 es un BMW, el dólar blue. Y tengo un riesgo país de 487 puntos básicos y... Gracias, Mago, tengo la entrega del premio, la estatuilla para el audio bestial del día. Con nosotros, con ustedes, la vergüenza ajena en persona. La vergüenza ajena en un mensaje de WhatsApp. La vergüenza ajena de aquel que se quiere hacer el banana y no le alcanza ni siquiera para entrar a la verdulería. Señoras, señores, si tienen un hijo, no le recomienden hacer esto. Si tienen una hija, péguense un tiro en los huevos.
16: Por favor.
18: Hola Vicky, ¿cómo andás? Acá Julián te habla. Te saqué del grupo de WhatsApp de la Facu. ¿Te acordás que cursás conmigo vos? Pícara. Escuchame una cosa, Vicky. Te vi en línea recién, ¿eh? Estabas ahí en WhatsApp. Yo dije, pucha, esta debe querer estar buscando un plan B, ¿eh? Así que bueno, nada. Quería proponerte, si te parece, si estás libre, veo que sí, de salir a por unas copitas, unos tragos, unos drinks. Ahora te paso a buscar en el coche y le metemos. Vamos a pasar bien, ¿eh? Y después, si vos querés hacer otro tipo de cosas, yo no tengo ningún problema. No sé si se entiende lo que voy. Estaré, decime que sí.
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2: Estreno: Juana la Loca, Wallace, Perdí la Fe.

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2: Y están los que tienen una contraseña para todo, ¿viste? Mail, banco, Netflix, Wi-Fi. Y creen todo el tiempo que el día que los hackeen disfrutarán de todo al mismo tiempo. Bah, ese es el problema de la humanidad, ¿no? Creemos que somos tan importantes que todos quieren derribarnos y mientras tanto dejamos de preocuparnos de nosotros mismos. ¿Crees una buena clave? Ponele rock and roll y fiebre. Todo en mayúscula. 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
1: ¿Y de qué se habla? De esto se habla hoy. Se habla de solo en Argentina, porque en un Carrefour los argentinos hicieron 100 metros de fila para comprar el antigrasa de una marca de detergente y ganarse
2: un peluche de La Gotita.
1: Se habla de Lewandowski por su cruce con Rodrigo De Paul en el partido de Chicago Fire ante el Inter de Miami, y De Paul le dijo: ¿quién sos, bobo? Yo gané 2 Copas Américas y una del mundo. ¿Y vos? Y se habla de sirenazo porque realizaron un sirenazo nacional de bomberos voluntarios en reclamo por la recomposición del presupuesto.
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3: Gonzalito,
1: sí, tu rencor
3: es con el municipio de San Martín. No entra en el barrio Carcova al 87 porque no quieren arreglar los cráteres lunares que tiene las calles.
1: Es un trabajo para Gonzalito.
3: A ver si lo solucionan. Ahí lo escuchan, ¿eh?
4: Gonzalitex.
1: Sí.
4: Tengo rencor. Mi mamá no me dejó ir a ver Megaforce, una de las mejores, peores películas de la historia. Me la perdí como... Aparte, se perdió Tommy Daly, la película.
1: ¿Cómo puede ser?
4: Pero ya está, ya la perdoné igual. Pero tengo rencor igual.
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1: Siempre rencor.
5: Siempre mejor atención, porque se complicó todo, viejo. La verdad que la rompimos, sí, rompimos la cosa, la máquina. Dale. Extra denso, General Paz, Mano Río, en zona Mataderos Liniers. Hay tránsito que va a 0 kilómetros por hora. Esto es a la altura de Rivadavia. Atentos porque hay choque, ¿eh? En General Paz, altura Alberdi, Mano Riachuelo. Así están las cosas. General Paz,
1: más
5: transitable. Soy el Trueno de Morón. ¿Qué tal? ¿Cómo le va? Con saliva. Siempre primero, siempre mejor.
1: Quilombo con el tránsito. Atascado, atascada. Todo va a mejorar. Siempre mejora. Por ejemplo, con The Beatles. Here comes the sun.

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1: Hora Argentina. 16 horas, 50 minutos. Temperatura 19 grados.
2: Mira este datito. ¿El origami lo tenés? Bueno, llegó al espacio. Algunos diseños inspirados en origami se utilizan para estudiar cómo plegar y desplegar estructuras espaciales. La técnica permite guardar estructuras enormes en espacios muy reducidos y luego desplegarlas una vez que están en órbita como paneles solares.
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2: Y mientras juega callado, juega callada. Te pido por favor, te compraste un reloj inteligente y ahora cada caminata al kiosco mide velocidad, distancia y ritmo cardíaco. Juega callado. Te invitaron a un restaurante en moda y subiste más fotos del lugar que de la comida. Juega callado. Te regalaron entradas para un recital y publicás frases sobre vivir experiencias y no acumular cositas. Por favor, juega callado. Juega callado y no te preocupes porque la vida pone todo en su lugar como pone Joe Jackson en Rock and Pop.

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1: Te voy a mandar rencor que estén todos los días los platos sucios, por favor. Una bronca.
2: Ay, Dios los ayude. Tengo un montón de canciones, todavía falta mucho más. Y se vienen las 5 de las 5, en un ratito nada más. Rolling Stones, Mötley Crüe, Sumo, Toto. Tengo Terror Vision y mucho más para que subas el volumen.
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15: El 10 de septiembre de 1950 nací en Massachusetts Joe Perry. En 1970, fundó Aerosmith junto a Steven Tyler, y la guitarra de Perry terminó siendo una de las piezas fundamentales del sonido de la banda.
14: Construyó una carrera llena de riffs, excesos, peleas, canciones enormes. Pero Perry también conoció el lado oscuro de la historia. Abandonó Aerosmith en 1979 y formó The Joe Perry Project. Sin embargo, 5 años después, los gemelos tóxicos volvieron a juntarse y Aerosmith comenzó una nueva etapa que los llevaría otra vez a la cima. Joe Perry es parte de esa raza de músicos que entendieron que un gran riff no necesita explicación. Entra, pega y se queda viviendo para siempre en la cabeza de todos los que amamos el rock.
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16: 17, un minuto, en toda la República Argentina.
17: 1.
16: ¿Y mi plata no vale? Las acciones argentinas suben casi 6% en Wall Street y el riesgo país sigue por debajo de los 500 puntos. Los mercados festejan y los números parecen cada vez mejores. Ahora, ¿alguien me puede explicar que en parte de todos estos números está la explicación de por qué yo no llego al puto fin de mes?
17: Dos.
16: ¿Tan papas fritas? El Papa León XIV llegará a la Argentina y antes de su visita recibirá representantes de la CGT, movimientos sociales, empresarios, integrantes del gobierno, cholulos, abogados mediáticos y hasta el mago sin dientes que buscan tener una audiencia privada. Es decir, van a llevar al Papa para su molino. Ojalá llegue como Papa y no termine hecho puré.
17: Tres.
16: Una chiquitita. Tres empanadas. La continuidad del técnico más ganador de la historia de la selección, Lionel Scaloni, todavía no está cerrada. Desde su entorno señalan como posibles obstáculos el desgaste, las demoras en los pagos y el bajo nivel de algunos amistosos. Si no me dicen que esto lo dijo Scaloni, creería estar leyendo las declaraciones del técnico de

0: Laferrer. Señor Tapia, levantemos un poquito el nivel, ¿no?
1: 4.
0: Ah, por mi culpa y por mi gran culpa. En el juicio por la muerte de Maradona, un perito desvinculó a la psiquiatra Agustina Kosachoff al asegurar que la medicación que le indicó no provoca cardiotoxicidad y que las dosis eran leves. Hablando de corazón, a este ritmo y me late, la justicia va a terminar dictaminando que el único culpable de la muerte de Maradona fue Maradona.
1: 5.
0: Ay, me siento mal. Me siento mal. Albertina Mancini, sí, detenida por el escándalo de los 27 mil millones de pesos. ¿Escuchaste? 27 mil millones de pascualitos. Sufrió una sorpresiva crisis mental en la cárcel y perdió 6 kilos. Según su defensa, no tenía antecedentes ni patologías previas y los problemas comenzaron después de perder la libertad. Mira vos, che, parece que a Albertina no le alcanzó con afanar 27 mil palos. Ahora quiere robarnos la inocencia, mi viejo.
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1: Hora Argentina. 17 horas, 8 minutos. Temperatura 19 grados. 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
2: Ah, te estoy viendo, ¿eh? Sí. Pileteros a su trabajo, ¿eh? ¿Por qué? Porque hay mucha pileta podrida a esta altura, ¿no? No, esto es imposible, con cloro y con ácido muriático no sale, señora. La voy a tener que vaciar. ¿Cómo la va a tener que vaciar? Sí, la voy a tener que vaciar y aparte la voy a tener que raquetear toda. ¿En serio? Pero si le ponemos unas pastillitas, no, con pastillitas no sale. ¿Qué sé yo? Usted intente, pero hoy está más caro el producto que vaciarle mi mano de obra, ¿eh? Yo le aviso, qué sé yo. Y aparte va a tener que andar revisando todos los filtros. Hay un caño que está tapado. Deben haber sido las hojas del otoño. Y arrancan con todo. Yo te juro que estás a punto de taparla directamente, ¿eh? Sí. ¿Haces un deck gigante? Y una ducha en la esquina es mucho más barato. Pileteros, ojo, atención, los conozco.
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2: Te subo, te llevo, te acompaño. Ahora con The Smiths, en esta linda tarde de Buenos Aires en Rock and Pop.

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1: ¿Qué hace, Gonzanitro?
2: Hola.
1: ¿Todo bien?
2: Bien, ¿y vos?
1: Bien, bien, acá laburando, gracias por preguntar. Bueno. Rincón de que no me pasan, todos los días mando mensajes y nunca me lo pasan, loco, qué mala onda.
2: ¿Cómo que no? ¿Cómo que no?
3: Gonzalito,
2: hola, mi
3: récord es contra Ciudad y el AMBA porque no arreglan el puente de Pompeya que se cae a pedazos. Cada vez que paso dejo una rótula, un extremo y un amortiguador.
2: Pero la ciudad está pensada para drones, helicópteros, ¿entendés? El auto no se usa más. Por favor, ¿qué es eso de andar cruzando un puente por la ciudad? Por favor. 1170820959. 1170820959. Tu rencor, tu bronca. Agrego cine, entradas para el cine para aquellos y aquellas que participan del programa. Y también tengo clases de manejo de los amigos de Drivers. Este es el puesto número uno en el ranking Rock and Pop, que presenta, por supuesto, mi amigo personal, Mario Pergolini. Rolling Stones, In the Stars, en Rock.

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1: ¿Y de qué trabajaban los famosos antes de ser famosos? Porque famoso no era, abuela, dale. Por favor, Pierce Brosnan, Tragafuego fue. Mira vos, che. Antes de convertirse en James Bond, Pierce Brosnan aprendió a trabajar como tragafuegos mientras se formaba como actor. Antes de ser el 007, jugaba con fuego.
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1: Y mientras Buenos Aires sueña, vos no te olvides, que existe el Palacio de los Patos. Sí, sí, sí. En Ugartecha, el 3050, un enorme edificio de departamentos construido en 1929. Ahí veo fotos en arroba FM Rock and Pop 95.9. Pensados para familias de alta sociedad que buscamos vivir como en una casa, pero apiladas en un palacio. Tiene patios internos, galerías, jardines y una arquitectura que parece de otra época. Y se suman los patos, por supuesto. El nombre viene de una historia bastante porteña. Dicen que quienes vivían ahí eran los patos, los que tenían plata pero no necesitaban mostrársela a nadie. Porque en Buenos Aires, hasta los ricos tienen apodo. Buenos Aires, siempre suena mejor con Rock and Pop. Ahora, con Mötley Crüe. 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
1: Hola, Gonzalito.
2: Hola, ¿cómo te va?
1: Locura. ¿Todo bien, hermano?
2: Bien, ¿y vos?
1: Bueno, me alegro, loco. Yo bien, gracias por preguntar.
2: Bueno.
1: O por no preguntar, es lo mismo.
2: No, hermano. Sí, pregunté.
1: Habla Jorge Avellaneda.
2: Sí, Jorge.
1: Mi rencor y mi bronca es cuando, viste, pasás por un control policial con el vehículo y vos lo tenés todo en regla, todo.
2: Uh-huh.
1: Y se mete adentro de tu coche el policía y te dice, che, qué mal olor que hay acá adentro, y te quiere retener. Y por al lado pasan las motos sin patente,
2: ¿viste?,
1: los coches destrozados, y vos como un boludo ahí esperando que te dejen salir.
2: Ah, viste. Por favor, Dios mío, mientras, ¿de qué te has perdido, tío? Italia, en Cerdeña, tirar basura en las playas puede terminar en multas de hasta 10.000 euros. Sí. Mientras que llevarse arena, piedras o conchas puede costar hasta 3.000 euros. También está prohibido circular con vehículos por playas y dunas. En Cerdeña, la arena no es souvenir y la multa tampoco. Perú, arqueólogos descubrieron en Chan Chan una tumba de élite con restos de 38 personas, unas 200 vasijas y objetos de cobre y oro. El hallazgo pertenece a la cultura Chimú y tiene casi 600 años de antigüedad. Y Chan Chan.
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3: ¿Quién dijo pánico?
4: No es pánico. Mareo, pecho, con respiración entrecortada.
3: Sí.
4: Unos ataques.
3: Y este amigo quisiera saber qué hace él para evitarlo.
4: Señor Viti, voy a arriesgarme con esto. Yo creo que su amigo es usted.
3: Usted tiene un don, mi amigo. Tiene un
4: claro
3: don.
4: Claro que no.
3: Ah, claro que sí. Usted vio que yo estaba intentando algo y sacó su conclusión, y por eso es usted quien es. Tiene un condenado don.
4: No es cierto.
3: Sí lo tiene.
4: En realidad no.
3: Dije que sí.
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2: Día para montarse a una canestral y una bermuda, una pampa marina, una eclipse. 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Navegamos por el río. Juntos. A Toto en Rock and Pop.

0: con Saliño. Hoy recordamos el día en que los Yankees homenajearon a Ginóbili. El Salmo 2022 reza: el primer argentino en llegar al Salón de la Fama de la NBA. Grosso Manu, hermosa medalla dorada, ¿verdad?
1: Y somos campeones del mundo, ¿qué querés? Bueno, escucha esto que está buenísimo para mí. Hay una plataforma que convierte el mapa en una especie de tour cinematográfico. Buscas una ciudad o navegas por el mapa y aparecen marcados los lugares reales donde se filmaron algunas películas y algunas series. La base permite recorrer desde casas y edificios hasta calles y paisajes que obviamente reconocemos en la pantalla. Ahí puedes encontrar, por ejemplo, escenarios de Breaking Bad, Harry Potter, Jurassic Park, y para los más fanáticos hay ubicaciones relacionadas también con videojuegos, anime y manga. Básicamente Google Maps se ha convertido en un busca lugares de película. Acá me gustaría que me marquen la casa en el Delta en donde se ha filmado la gran película Mingo y Aníbal contra los fantasmas.
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1: Bienvenida, por favor, adelante. Pase por aquí. Esta es su gente, este es su escenario. Es el micrófono. Esta es la radio. Amy Winehouse en Rock and Pop.

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1: Soy el trueno de Morón, siempre primero, siempre mejor. Ah. Se viene el fin de semana y mire lo que encontré, Gonzalo. Actividades para hacer. Mira. Nueva sección del trueno. Sí, se viene la fiesta del salame Quintero en Mercedes. Mira. La 51ª. Para cantar una circulación fluida y sin demoras del 11 al 13 de septiembre, reprograman las obras de la calzada de la ruta número 5. Pero mira. Esto significa que están pensando en la gente. Va a ir un montón de gente. Fiesta Nacional del Salame Quintero. ¡San Mercedes! Y ahí va a estar el trueno. Por la ruta 5. Soy el trueno de Morón. ¡Salamito!
2: ¡Ay! Siempre primero.
1: Siempre primero, siempre mejor.
2: Siempre salamón. Tengo para ustedes, Emmanuel Orbiller. Tengo los Twists, Ozzy Osbourne, un poquito de Red Hot, Creedence Queen y fabulosos Cadillacs para seguir acompañándolos toda la tarde.
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2: Ay, me voy a comer una pizzita y mientras como esta porción de pizza riquísima, me voy a fijar a ver qué hay en la tele para hoy. A ver.
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2: Amor, amor. Amor, amor. Bueno, tengo las puntas del clima. ¿Qué es lo que dice el pronóstico para los próximos días? Mañana viernes, ya viernes, 11 de mínima, 18 de máxima. El sábado, 9 de mínima, refresca un poquito, 12 de máxima. Y el domingo, más fresco todavía, 7 de mínima y 13 de máxima en la capital federal y alrededores. Sí. 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Dos pollos con papa al espiedo, el que adivina, ¿eh? Es mitad frita, mitad española. Bien doradas, bien doradas. Y pregunto, ¿quién? Pero si no pregunté nada. ¿Quién confesó que escribió un hit en el colectivo 160? Atención.
3: Fabián Araujo.
2: No. ¿Quién escribió un hit en el colectivo 160? La buena. ¿Quién escribió un hit en el 160? Las dos. No, Ricky Martín. No, Lucich. No canta Lucich. Ameli. ¿Cómo le va Ameli? ¿Qué dice Ameli? No, se quedó. No, que Dios lo tenga en el cielo, por favor. ¿Quién escribió un hit en el colectivo 160? La buena. No.
3: El hijo de Rafael.
2: Rafael tampoco. El hijo no. ¿Quién escribió? Por favor, ¿cuándo se tomó? Julio Iglesias, 160, no. ¿Quién escribió un hit a la una? ¿Quién escribió un hit?
4: 176.420 pesos, la recaudación para esta nueva edición del Superclásico del Fútbol Argentino.
2: Marcela Morelo. Sí, sí, sí, sí, sí, sí. Ha participado como jurado en Mi Sueño y ha revelado el origen de Corazón Salvaje. ¿Cómo era Corazón Salvaje? ¿Esto es un hit? Eso es un...
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Vamos, que juernes, ¿eh? Sí. ¿Hoy esa? Y les pregunto, ¿quieren boli? ¿Qué? Sí. ¿Cómo no van a querer bolique? Bolique.

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1: Hola Gonzalito, acá están las chicas. ¿Cómo estás?
2: Bien, ¿y vos?
1: Marcela de Remedios de Escalada.
2: Hola Marce.
1: El récord es el semáforo de mierda de la calle Rodríguez y Camino Negro en Lomas de Zamora.
2: Rencor.
1: Que no anda, embotellamiento.
2: Rencor.
1: Ya me rompieron el frente del auto, el poquito de atrás.
2: Rencor.
1: Todo.
2: Más bronca.
1: Mi auto está hecho mierda por culpa de ese semáforo.
2: Pero por favor.
1: A ver. ¿Qué
2: eso,
1: onda?
2: Eso por
1: la municipalidad.
2: ¿Sabes qué pasa? Ya lo vamos a estar tramitando, ¿eh? Pero hay que andar en un tanque directamente, ¿eh? Eso es por no comprarte un tanque. Pero si no, no pasaría nada. Y mientras, ¿de qué se habla? Se habla de locura, porque un hincha inmortalizó en su pierna la carta completa con la que Leo Messi anunció su retiro de la albiceleste. Se habla de Tamagotchi porque Marina Calabro, sí. Contó que Chiche Heldun era un fan de Tamagotchi, una mascota virtual. Se habla de baja de tasas porque Jorge Macri anunció una baja de tasas hasta del 6,5% en los créditos hipotecarios del Banco Ciudad para poder acceder a la primera vivienda.
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2: Esto es Ratones Paranoicos. 2 grados en Ushuaia y acá calentamos con Rainbow en tu Rock and Pop.

0: Gonzalete. Hoy cumple 58 años Guy Ritchie. El Salmo 1968 reza: el que fue novio de Madonna, un director de cine fantástico, el creador de la serie Tierra de Mafia. ¡Haceme caso y mírala de una vez, carajo!
1: Bueno, está bien, perdóname, ya la voy a ver. Este fin de semana la veo. ¿Vos sabés que Kenia tiene una jirafa exclusiva? Sí, sí, sí. La jirafa reticulada es característica del norte de Kenia. Se reconoce fácilmente por sus grandes manchas marrones separadas por líneas blancas muy marcadas y es una de las especies de jirafa más amenazada, pobrecita.
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1: Y si el mundo fuera justo, Gonzalito, bueno, ¿qué crees? El verano sería eterno. Sí, soy team verano. ¿Y qué? La bici jamás pincharía. El ya vuelvo sería hasta que se haga de noche. Y si el mundo fuera justo... Ahora se escucharía Divididos. A 15 minutos de las 6 de la tarde. Se escucha. Te acompaño con Paisano de Burlingame.

0: Hora Argentina. 17 horas, 48 minutos. Temperatura 18 grados.
1: Yo no sé si les dije, no sé si les conté, pero fui de jockey en Braco, un boliche de Balcarce espectacular. Se decía en la época, el que se ponía, hermano, hermano. Y siempre se levantaba la mano para pedir Ozzy Osbourne. Toda la pista gritaba, todo el boliche gritaba. Todo el mundo decía ay. Todo el mundo pedía Crazy Train. El tren loquito. El tren loco. Como esta ciudad. Loca, loca. 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
1: ¿Y de qué trabajaban los famosos antes de ser famosos? Trabajar de verdad. Russell Crowe, por ejemplo, Gladiator. Fue DJ, mirá vos, DJ, porque en esa época no sé si era DJ, si era DJ. Antes de ser una estrella de Hollywood, Russell Crowe trabajó como DJ en clubes australianos y usaba el nombre artístico de Russell Lecoq. ¡Vamos todavía! Antes de ser el gladiador, hacía bailar a la tribu.
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1: General Paz con complicaciones en zona Mataderos Liniers. Las obras de la ruta número 5 se suspenden por la fiesta del salame Quintero a la altura de Mercedes y la autopista Buenos Aires La Plata y tránsito intenso y marcha lenta en zona Quilmes. Te llenamos el tanque de información.
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1: Tranquilo. Tranquila, esto es Red Hot Chili Peppers para volver a casa.

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1: Tengo un montón de canciones para ustedes, ¿eh? Sí. Falta un montón todavía. Te acompaño durante toda la tarde con Redondos, Oasis, Guns N' Roses. Tengo Green Days, tengo Rod Stewart, Offspring y mucho más para que no se te ocurra cambiar de dial.
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13: Gracias. Gracias a todos por estar del otro lado, en serio, ¿eh? Cada vez somos más. Me piden los de las 18 y las chicas de las 6 de la tarde. Las puntas del dólar tengo. 1535 pascualitos, el oficial. 1545 pascuales, el blue. Y tengo un riesgo país de 491 puntos básicos. Con nosotros, con ustedes, hermanos, festejamos el santoral del día de hoy. Gracias, mago. Muy amable, muy atento, ¿eh? San Nicolás de Tolentino. Sí, Tolentino. Sacerdote agustino italiano del siglo XIII. Que dedicó su vida a visitar enfermos, ayudar a los pobres y acompañar a quienes sufrían. Buen postre, el Tolentino. Es con crema pastelera. Y festejamos también con el monaguillo que está ahí del otro lado, tocando la campana de todos los días. Sí, monaguillo, ¿cómo le va? ¿Qué dice? ¿Bien?
14: Bien.
13: Ya se está riendo, no sé por qué.
14: Unos tolentinos de jamón y queso también.
13: También. Sí, jamón y queso al horno, ¿eh? Tostaditos me gustan.
14: Oh, de ricota y nuez.
13: Oh, de ricota y nuez. Qué rico el tolentino de ricota y nuez. Bueno, ¿vamos a cerrar de alguna manera el santoral de hoy?
14: Sí, te cuento un chiche.
13: Oh, qué lindo.
14: Lo recordamos todos los días.
13: Todos los días a partir de ahora.
14: Como sí. Si hubiera sido ayer.
13: Exactamente. Sí, por favor.
14: ¿Vos sabés que, hablando de chiche... Mi abuelo vivió hasta los 104 años.
13: Mirá.
14: Y se fumaba dos paquetes de cigarro de 20 todos los días.
13: ¿Qué?
14: Comía asado día de por medio.
13: Pero.
14: Porque era un pudiente.
13: Sí.
14: Se chupaba una botella de whisky.
13: Qué bárbaro.
14: Y dos sartenazos por día.
13: Qué bárbaro. Y vivió 104 años.
14: Sí, sí, sí.
13: ¿Y por qué tanto?
14: Falleció.
13: Sí, sí. ¿Y por qué falleció? ¿Y por qué

0: falleció.
1: Lo tuvimos que matar.
0: ¡No!
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0: 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En Vicente López, un runner recién llegado, se hace el banana programando las pasadas, pero no arranca más. Al hermano, deja el relojito, por favor. En Loma de Zamora, un repositor vuelve y le pega un sustito a los precios. Y nosotros seguimos en Tarde Bestiales, peleándole la vida con dos escarbadientes. Pero qué dos escarbadientes, ¿eh?
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2: En Villurquiza, una mujer trabaja en una casa de cortinas roller. Mide una ventana, anota el ancho, vuelve a medir y después despliega una tela gris que baja desde un tubo hasta el piso. Mientras tanto, una clienta la mira y le dice que necesita algo que deje pasar mucha luz, pero que nadie vea lo que pasa adentro. Pero pará, ¿qué hay adentro? ¿Jornadas de sexo duro? ¿Hay drogas? ¿Hay delitos? ¿O simplemente una vida aburrida, normal y previsible que a nadie le interesa ver? Despertemos. 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
1: Es momento, hora de hacer la gonza pregunta. Va a parecer una boludez, pero me parece que es una de las cuestiones de la vida, ¿eh? Fundamentales, te diría yo. ¿Cómo se entra al mar? ¿Eh? Sí, ¿cómo se entra al mar? Tipo Baywatch. Todo transpirado, todo transpirada, el rompeolas. ¿Se filtra alguna que otra olita tipo delfín en puntitas de pie? ¿Primero se prueba el agua? ¿Eh? ¿O directamente vas corriendo como loca, como loca? Está el tanteador, está la tanteadora, está el que se queda con el agüita hasta los tobillos media horita y después recién se mete. Está el que entra agachadito, agachadito, agachadito, agachadito, agachadito, agachadito, agachadito. De panza, de espalda, caballito de alguien. ¿Cómo se entra al mar? La gonza pregunta del día de hoy. Parece una boludez, repito, pero habla de tu personalidad, ¿eh? Dime cómo entras al mar y te diré quién eres. 11-70-82-0959. Agarrado de la manito, al lado de ella o al lado de él. Bomba, quizá, tal vez. Con cuidado, de palito si estás arriba de un muelle, se busca la escollera. ¿Cómo se entra al mar? Mira cuántas opciones que hay. Dime cómo entras al mar y te diré quién eres. Es la gonza pregunta del día de hoy. Lo subo a todos. La subo a todas. Bienvenidos, bienvenidas a aquellas que recién entran en el limbo de tarde bestiales. Estos oasis, Lela, en Rock and Pop.

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1: ¿Qué hace, Gonzalito? ¿Cómo va? Bien, yo disfrutando del ocaso de la vida. La única manera de entrar al mar.
2: Sí.
1: Es repicateando como loca y zambullite de cabeza te llena el orto de arena.
2: Bueno.
1: Nos vemos, abrazos.
2: Eso habla de un tipo ansioso, pero que enfrenta las dificultades, ¿vos sabés?
3: ¿Sí? Buena, buena, Gonzalito. Sí. Acá, Diego Lela. ¿Cómo entro al mar?
2: Sí.
3: Corriendo como si no hubiera un mañana, porque
2: otra.
3: Si me meto y está frío, de cagona no lo hago, así que.
2: Ahí está.
3: Como si no hubiera mañana, corriendo nomás.
2: Perfecto. Parecido al anterior, poesía pura para mí. Pero voy a ampliar un poquito el comentario. No le tiene miedo a nada. Y ¿sabes qué? Es una chica atrevida.
4: Gonzalucho, ¿cómo va?
2: ¿Cómo va?
4: Yo entro corriendo.
2: Otro.
4: Si no, salgo. Tengo que entrar corriendo y tirarme. Cuando me llega la cintura, me tiro la cabeza y listo.
2: Bien. Dice corriendo nada más, no dice repiqueteando, no da muchos detalles. Alguien que no está apurado, pero sí siente que alguien lo persigue. Hola.
5: Salve.
2: Sí.
5: Doris de un tref acá trabajando. Yo entro al mar corriendo.
2: Otra.
5: Con Baywatch, como dijiste vos. Y cuando ya no puedo esquivar las olas con las piernas, ahí recién me tiro de cabeza.
2: Ahí está.
5: Una sensación hermosa. Aguante el mar, aguante Gonzalito, aguante tardes bestiales.
2: Fíjate lo que dice, ¿eh? Primero tantea cómo viene la cosa y después recién se tira de cabeza, ¿eh? Una chica precavida.
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2: Existe el rock de los 80, el de los 90, son buenísimos, una cosa espectacular. El de los 2000, ¿por qué no decirlo también? El actual, pero, haceme caso a mí, ojo con los 70, ¿eh? Ojo con Led Zeppelin. Ojo con los setentas.

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1: Y la cosa simple, la linda de la vida, como que te despiertes dos minutitos antes de que te suene la alarma, encontrar el lado frío de la almohada o pelar una mandarina perfecta.
2: Hora Argentina, 18 horas, 21 minutos, temperatura 17 grados. 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
1: Lo que tenés que saber ahora, se elevó a juicio la investigación por el femicidio de Agostina Vega. Claudio Barrelier será juzgado por el delito de homicidio triplemente calificado por alevosía, ensañamiento y por ser cometido en un contexto de violencia de género.
2: ¿Está chequeado?
1: Sí, vuelve el Festival de Cine, entradas a 5.000 pesos en cines de todo el país. Las promociones corren desde el 10 al 16 de septiembre para funciones 2D y 3D.
2: La última.
1: Franco Colapinto en el Gran Premio de España comenzará este viernes a las 8:30 con la primera práctica libre. La segunda será a las 12 horas. El sábado tendrá lugar la tercera y última práctica a las 7:30 y una hora después, a las 11, será la clasificación.
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1: Y tengo una frase, mira, esta te pega en la cabeza, te pega en la pera, ¿eh? De Muhammad Ali, que dice: no cuente los días, haz que los días cuenten. Espectacular. Y vos y nosotros, ¿qué estamos haciendo? ¿Qué estamos esperando? Escuchemos a George Michael en Rock and Pop.

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1: Ah, ahí viste cómo son los creativos, ¿no? Me preguntan cómo, cuándo, dónde, cómo, cuándo, dónde, cómo, cuándo, dónde. Tranquilo, Ian, tranquila, Belu, por favor, En 1881 en Estados Unidos, Alexander Graham Bell, ¿lo tenés? Bueno, buscaba desesperadamente una forma de encontrar una bala alojada en el cuerpo del presidente James Garfield. Construyó un aparato que utilizaba señales electromagnéticas para intentar localizar el metal dentro del cuerpo. Aunque el dispositivo no logró salvar al presidente, el experimento de Bell fue uno de los primeros pasos hacia los detectores de metales modernos. Con el tiempo, aquella idea pasó de los hospitales a las playas, los campos y la búsqueda de tesoros.
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3: La empatía es una virtud enorme, pero nunca, jamás puede costarnos la cordura. Porque la verdad material, al igual que la gravedad, no necesita que creas en ella para seguir existiendo.
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1: Y mientras, vos juega callado, juega callada, chimbenguancha, ¿Te salió una buena inversión una vez y ahora respondés consultas financieras en los asados? Juega callada. ¿Te fuiste un fin de semana sin señal y volvés hablando de desconectar del sistema? Juega callada. ¿Volviste de una primera cita y ya le contaste a tu mamá que esta vez es distinto? Juega callada.
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1: Juega callada y no te preocupes, porque la vida pone todo en su lugar. Como pone ahora a Lenny Kravitz, Fly Away, en Rock and Pop.

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1: Tengo canciones para acompañarte, mucho más todavía, ¿eh? Para hacerte más linda esta tarde, en esta Golden Hour, ¿eh? Cómo pinta el cielo para escuchar Serú Girán, The Charlatans, Rod Stewart, Offspring, Calamaro, Las Pelotas y mucho más para que no cambies de dial.
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1: Me río solo. Bueno, tengo las puntas del clima para ustedes, ¿eh? El pronóstico dice, vamos a ver qué pasa. Mañana viernes 11 de mínima, 18 de máxima. Lindo día en la capital federal. Alrededor es nubladito igual, ¿eh? El sábado baja un poquito la temperatura con 9 de mínima y 12 de máxima, con posibles lluvias ahora. Por favor, ha cambiado todo. Dios mío, dame paz. El domingo sin lluvias, pero con 6 graditos de mínima y... Sí, vamos a entregar el segundo premio, la segunda estatuilla al audio bestial del día. Ustedes van a escuchar un sonido de dos perros, ¿sí? O dos perras, no sabemos bien qué son. Que por el ladrido, ¿sí? O por la onomatopeya emitida, se deberían llamar batuque o sultán. Pero en este caso son, bueno, creo que campanita y no sé qué más. Y la brujita. Y ha llegado la miseria, ha llegado la tristeza, ni un huesito. Ni un huesito para los perros, ni un huesito.
2: ¡Hago! ¡Te olvidaste que lo... ¡No! Pásame allá. Se están peleando la brujita con la campanita. ¡No tienen comida los perros, Hago!
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2: Ay, ay, ay, ay, ay. Siempre quise ser actor, che. Siento que tengo todas las condiciones. ¿Por qué no? La percha de Luca Prodan, la gracia de Larry de Clay, la mirada de Moria Kazan, la onda de Ricky Ford y la clavícula igual a la que tiene Lucero Castro. Recibí el guión de esta canción llamada Demasiado Profundo de Genesis y siento que mi voz y mi estilo pueden pegar perfecto. ¿Y por qué no? Dice más o menos así. Todo el tiempo que estuve buscando sin un lugar donde escapar, empecé a pensar en mi destino y en quién me iba a esperar. Me hice mil preguntas en silencio sin encontrar una verdad, pero tu voz siguió conmigo aunque nadie más la quiso escuchar. Todo este tiempo sigo recordando cada promesa que me diste ayer. Hay tantas cosas que quedaron vivas, ¿cómo podría yo olvidarte? Demasiado Profundo. Genesis. En Rock and Pop Jacuzzi.

Yo no sé si les dije, no sé si les conté, pero fui de jockey en Braco, un boliche de Valcarce espectacular. Todo manual, ¿eh? ¿Sí? Nada de inteligencia artificial. Ahí era sentir el espíritu de la pista, ¿entendés? Acá se iban terminando los lentos. Se prendía un poquito la luz y asomaba. Me acuerdo. Rod Stewart. Era otra noche ya. Sí. Se escuchaba el tío. Como se escucha ahora. Some guys have all the luck in rock and pop.

0: Gonzalija, hoy cumple 53, Agostini. El Salmo 1973 reza, el de la ventanita, el del pelo largo y encremado, el que se enoja cuando llega agosto y lo usan como meme.
1: Un saludo grande, Agostini. Ah, Agostini y Julio Iglesias, qué lindo que son. Bueno, tengo los ganadores, ¿eh? 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
1: Y se va al cine Luciana Gamarra, gracias a los amigos de Multiplex. Sin entradas para el cine, para que te cambie el fin de semana. Y para que te cambie el día, volviendo a casa. Green Day, When I Come Around, en Rock and Pop 95.9. Subí el volumen, dale.

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1: Y atención, porque no todos los topos son ciegos. Buen nombre para una película, ¿no? Tienen ojos muy pequeñitos y una visión limitada, pero no necesariamente carecen completamente de ella. Como pasan gran parte de su vida bajo tierra, dependen mucho más del olfato, el tacto y las vibraciones para orientarse y encontrar alimento. ¡Qué lindo los topitos!
2: Hora Argentina, 18 horas, 50 minutos, temperatura 17 grados.
1: Y qué rico un churro del topo, ¿no? Y si el mundo fuera justo, bueno, las meriendas serían con dibujitos de fondo y pan con manteca. Los domingos tendrían olor a comida casera. Y crecer no significaría dejar de ser un poco chico. Buenas tardes, buenas noches. Buenos días. Tan difícil no es, ¿eh? Y me enseñaron siempre. Lo último que se niega es el saludo, ¿eh? Por eso, hola, ¿qué tal? Las pelotas en Rock and Pop.

0: y Rukia. 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
1: Y ya se va el jueves, ¿eh? Sí, se va el jueves y nos deja una inflación del 1.7 en el mes de agosto que no se entiende y mi plata no vale. Y nos deja a Lionel Scaloni sin acuerdo con la AFA para hacer el DT de la selección y dejaría a la psiquiatra de Maradona sin responsabilidad en la muerte del 10 y se va, ¿eh? Y se va el jueves y ay, ¿eh? Sí, y nos deja a los oyentes bestiales pensando y diciendo infinidades de cosas sobre rencor. Rencor a Codesal, rencor al diputado que canchereaba con el Tesla, rencor al que come y no convida. Y se va el jueves y nos deja a Milei suspendiendo la visita del Reino Unido por la supuesta tensión por el tema Malvinas. Y nos deja a Marcela Morelos diciendo que escribió Corazón Salvaje en el 160 y mi abuela pateaba calefones. ¿A quién carajo le importa? Y se va, ¿eh? Sí. Se va el jueves. Y volvemos a conectar con todo lo que nos apasiona. Tarde bestiales. Definitivamente la música calma a las fieras. Escuchando a The Charlatans. The Only One and All. De vuelta a casa en Rock and Pop.

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1: Y te voy a contar el de la maestra que llama un chico. Le dice, a ver querido, decime, ¿cuántos glóbulos rojos tiene el cuerpo humano? Chico le dice, 400.000, no, mucho más. 700.000, no, más, mucho más. 1.100.000, más, mucho más. Decía una barbaridad. San Martín se garchaba a los soldados.
2: Y si nos sacamos la risa, ¿qué nos queda, no? Si dejamos la risa de lado, ¿qué nos queda? Gratis, ¿eh? Regalado. Solamente tenés que pensar en que todo puede ser peor, ¿sí? Tampoco el conformismo eterno, ¿eh? Te lo pido por Dios. Hay que seguir en la búsqueda eterna. Pero una sonrisa, un chiste, una jodita de buen gusto, ¿eh? No se le niega a nadie. Así que, para volver a casa les propongo, ¿eh? Entren riéndose, no importa.

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1: El reloj marca las 19. El día oficialmente terminó. Ahora empieza lo que realmente importa. ¿Qué cenamos? Ah, y este programa también. 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
2: 19 horas, 7 minutos. Y hoy queremos hablar de algo que puede aparecer en cualquier relación:
3: los celos.
2: Porque hay personas que cuando ven algo que no les gusta,
3: se dan cuenta enseguida
2: y quieren saber absolutamente todo.
3: Y están los que dicen: yo no soy celoso.
2: Cada uno hace la suya.
3: Si confío en vos, no tengo por qué preocuparme.
2: Pero después pasa algo
3: y aparece ese pequeño cambio de actitud.
2: Porque una cosa es decir que no somos celosos
3: y otra es bancarse cualquier situación sin que se nos mueva un pelo.
2: Entonces hoy queremos saber:
3: ¿somos celosos?
2: ¿O realmente nos la bancamos?
3: Bienvenidas.
2: Bienvenidos.
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2: Porque también está la tercera opción de: no somos celosos, pero realmente, por dentro,
3: somos
2: celosos. Sí, no lo queremos admitir. 11-70-82-0-95-9. Nos la bancamos. ¿Qué onda con el amor libre? ¿Es libre realmente? Unos celitos, así como para que la otra persona sepa que nos interesa.
3: ¿Pareja abierta?
2: ¿Pareja abierta? Bueno.
3: No. ¿Qué es eso?
2: Yo siento que ya estamos grandes para pensar en eso. The Cure, Close to Me, en Rock and Pop.

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1: 7:11 PM. Reconozco haber sido celosa, no tóxica ni posesiva, pero sí por una cuestión de inseguridad, más en la adolescencia tal vez, ¿no? En otra edad donde todo me daba inseguridad.
2: Claro.
1: Ahora ya más de grande, cada uno es consciente de lo que tiene que hacer.
2: Sí. O sea, el que se tiene que ir se va a ir igual.
1: Exacto. ¿No? Y si el que te quiere meter los cuernos,
2: te va a cagar a
1: mientras
2: las 3
1: de la
2: tarde.
1: Yo no me entere, chicos, hágalo prolijo. Sí. Yo no hago preguntas. Sí. Ya me cansé un poquito de eso.
2: Yo soy acuariano, así que imagínense que el celo no está muy en mi radar. Sí, me molestaría o me ha molestado si es alguien de mi círculo de confianza, el que me trabaja ahí en la pared.
1: Ah, vos decís que haya como un buitre, claro, ahí dando vuelta.
2: Un factor externo me lo banco porque son reglas de juego. Sí, la gente. Claro, pero si tengo una persona con
1: una
2: la
1: encargada.
2: Cual, claro, alguien que lo trate bien, viste, del ámbito laboral, y me doy vuelta y digo, señor, ¿qué pasa?
1: ¿Qué está haciendo? ¿Está en falta usted?
2: Después, que encaren o que aborden a una pareja que la gente no sabe por ahí que está con vos y puede pasar.
1: Bueno, puede pasar.
2: Ahora, si me paro al lado y seguís, me muevo celoso.
1: Ay, el que busca encuentra.

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1: Michael Jackson, Don't Stop Till You Get Enough, a las 7 de la tarde, 16 minutos.
2: Hablemos de deporte. Hoy, si bien hay copas internacionales en el mundo del fútbol, no hay argentinos participando, así que lo dejaremos un poco al costado, porque lo que sí nos interesa es saber el futuro del entrenador de la selección argentina. Hablamos de Lionel Scaloni, que hoy tiene un gran signo de interrogación en su futuro. Obviamente ya hay un operativo de AFA, encabezado por el presidente Claudio Chiquitapia, para reunirse en estas fechas FIFA que se vienen. Dato que después vamos también a debatir y a poner sobre la mesa. Los amistosos que le toca a Argentina de nuevo. Cada vez los rivales, estamos por jugar con Intercountries, estamos en ese nivel, te diría. Pero bueno, primero hay que saber si Scaloni va a seguir. Hay algunos argumentos, hay algunos temas que harían que dé un paso al costado. Obviamente, perder a Lionel Messi, que Otamendi también esté ya fuera de la mayor. Parece que Leandro Paredes, con estas 10 fechas que recibió, está también dudando si sigue o no. Rearmar un plantel que a él le costó mucho. Recordemos que esto data del 2019, son muchos años construyendo una esencia, un equipo, una identidad, y bueno, ahora tendría que volver a construir todo eso. La presión que ya tuvo en su momento, por lo cual también barajó en aquella oportunidad volver a su pueblo, estar con su familia, dedicarle tiempo a la selección, es muy absorbente. Y el último tema que hay que ver también es, ya hay charlas con Pablo Aimar, ya Samuel se fue, ya lo sabemos. Aymar podría ser el heredero natural y él le dejaría la oportunidad para que Pablito tome la cinta en la selección argentina como entrenador. Eso se dice, veremos.
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1: 7 de la tarde, 18 minutos. Hay un vehículo detenido en la autopista del Oeste, altura Ciudadela, mano a Luján, hay demoras sobre Perito. Ahora tenemos a los abuelos de la nada. No se desesperen. En Rock and Pop.

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1: 7:21. Hablamos de celos. Y un conductor de aplicación se volvió viral en TikTok luego de que una pasajera grabara que al vehículo le faltaba el asiento delantero derecho. Al ser consultado, el joven explicó entre risas que decidió retirar el asiento para respetar a su pareja y evitar que otras mujeres viajen al lado suyo. Esto obviamente desató un debate en redes sociales porque hay quienes elogiaron esta fidelidad intachable y quienes criticaron la insólita medida por motivos de seguridad y estética, ¿no? El chofer lo que hizo fue sacar el asiento del acompañante para evitar problemas con su novia.
2: Golazo total.
1: Yo quiero decirte que a un compañero de banda lo tuve que cuidar de un evento que hicimos.
2: Sí.
1: No subí imágenes comprometedoras porque
2: eso
1: me pidió por favor.
2: Sí, sí.
1: Porque la novia no sabía qué tipo de evento era
2: eso
1: que
2: pasa.
1: Íbamos.
2: Eso. O a veces te dicen, aunque no tengan ningún vínculo, che, no nos saquemos una foto, ¿viste? Piensa cosas, piensan que andamos en una, entonces evitemos, ¿viste? Que a veces te pasa eso para no generar conflicto.
1: No, obvio, pero dice, me parece que...
2: Es mucho, pero uno dice, bueno.
1: Es mucho.
2: Hay gente que no entiende. Eso a la larga... Si no se charla, si no
1: para
2: se ordena...
1: Para mí es un problema...
2: No progresa.
1: Sí.
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1: 7 de la tarde, 28 minutos. Kickstart My Heart, Motley Crue. Mientras nosotros estamos hablando de celos, ¿nos la bancamos o no la bancamos? Ah. Decimos bancárnosla, pero después en definitiva, ¿no?
2: No.
1: 11-70-82-0-95-9, a ver.
3: Carito, Gato, ¿cómo están?
2: Hola.
3: Buenas noches, habla Juan de Santa Rosa, Calamuchita.
2: Juan.
3: Yo por la consigna, cero celos. La verdad que no me va eso, no me va el tema de estar viendo si sale, con quién sale, qué se pone. Como tampoco me gusta que lo hagan conmigo, no me gusta que me miren el teléfono, como tampoco miro lo de los demás, la verdad que no me afecta para nada. Un abrazo grande.
2: Abrazo.
1: Creo que coincidimos en lo que no queremos que nos rompa la pelota.
2: Sí, dijo eso. Lo que no me gusta de nada, no lo hago.
4: Hola, Carito, Gatito, ¿cómo andan?
2: ¿Cómo va?
4: No, hay que tener confianza.
2: Eso.
4: Y para mí hay que empezar a desarmar la idea de la monogamia. Eso es lo que lastima y genera estos celos irreconocibles. Bueno, besitos, buenas noches para todos.
2: Se la banco, se la tomo, pero me cuesta. Me cuesta.
1: Yo siento que estoy en la misma, como a nivel pensamiento, digo, che, está bueno.
2: Sí.
1: Ahora, llevarlo a la práctica me cuesta un montón. Monogamio.
5: Hola, chicos, buenas noches. ¿Cómo les va? ¿Todo bien?
2: ¿Qué tal?
5: Ariel de Martelli. No, nada celoso, che. Cero.
2: Bien, Ariel, tranquilo.
5: Cuando fui celoso fue al pedo, así que pues me cagaron igual, pero...
2: ¿Dónde te digo? Mala sangre.
5: No soy celoso, es más. Con el tiempo fui evolucionando y ahora tengo una relación abierta. Cero celos, che. Cada uno es libre de ser y creer y hacer lo que quiera. Besos.
2: Besos.
5: Y no lastime a los otros.
2: Atención, mira cómo agrega.
1: Menos mal.
2: Yo no entiendo la diferencia entre relación abierta o estoy saliendo con gente. Es como que estoy saliendo con gente, no tenés una relación. Yo cuando estoy soltero salgo con 5 o 6 personas y no tengo por qué reportar a nadie porque estoy saliendo o no. ¿Por qué tengo que decir tengo una relación abierta?
1: Me gustaría explicártelo más tarde.
2: No tengo relación abierta.
1: Te lo explicaremos
2: no
1: un poco
2: tengo
1: largo.
2: Relación, voy a decir
1: no,
2: más
1: no,
2: veces.
1: Es que ese es el tema, el vínculo afectivo.
2: Bueno, ¿sabes qué me pasa con esto?
1: ¿Qué?
2: No me va a gustar.
1: No te va a gustar.
2: No me va a gustar.

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0: Sé que están en la misma cruzada que yo. Sé que... ¿Qué pasó? ¿Pensaste que estaba distraído? No estaba distraído.
1: Es que estábamos haciendo lo mismo.
0: ¿Sí?
1: Tecleto, tecleto, sí. Y nadie hablaba.
0: No.
1: Es una radio, chicos.
0: Sí. No, genera expectativa. Y ahora me pongo las gafas por eso.
1: Vamos a ver. Ok, ok, me gusta. Sí. Bueno, listo, ahora está.
0: ¿Sabes por qué?
1: Atención.
0: Yo te digo porque estaba tecleando.
1: ¿Por qué estabas tecleando?
0: Estoy buscando un bolsón saludable.
1: No te la creo.
0: Quiero comprar online, sí.
1: No te la creo.
0: Quiero comprar online un bolsón saludable. Un bolsón saludable de alimentos.
1: Ah.
0: Vamos a aclarar cada vez más.
1: Ojo con las bolsas que querés comprar.
0: Sí, porque claro, hay que porque a veces te llega mal el pedido. Ya hemos contado casos donde uno la imagen dista de la realidad. Entonces yo por eso soy de cotejar. Pero sé que ustedes, todos los que nos están escuchando, nosotros estamos en la misma cruzada porque ya sentimos a la vuelta de la esquina la llegada de la primavera. Y con la primavera sabemos que viene el buen clima. Y con el buen clima arranca la temporada
1: de cuidarse.
0: Cuidarse porque hay playita, hay un río, hay una salida, hay un solcito. Entonces uno dice, me quiero poner a tono, mínimamente me quiero poner a tono. Quiero que el traje de baño 2025 me vuelva a entrar. Hasta ahí, viste, objetivos cortos.
1: Hay un manguito
0: precisos.
1: Para comprar nueva ropa.
0: Además.
1: Hay un manguito.
0: Entonces estoy en la cruzada del bolsón saludable de comida, ¿entendés? Ensalada, productos con buen valor nutricional.
1: Fruta y verdura, buena fruta y verdura.
0: Sí. Nutrientes, proteico, estoy en esa.
1: Mucho obviamente, huevo.
0: La vida, mucho huevo, sí.
1: A la vida hay que ponerle mucho huevo, huevo.
0: Muy bostero fue eso, yunta, huevo. Año 92, no habías nacido, claro.
1: No.
0: pero... El tema es que uno, a veces cuando pide el bolsón, no sabe bien qué está comprando. Imagínate lo que me ha sucedido a mí. Yo digo, como bien decimos, vamos a darle a la fruta, a la verdura, a un pescado, ¿no? Como para tener una dieta balanceada, un almidón, un poquito de arroz. Pero en el bolsón me llega a chicoria morada o radicchio. Yo qué sé. Kale col rizada, dice.
1: Es muy buena la...
0: A mí si me lo mandan con instrucciones, si no viene con manual.
1: De hecho, me gusta más el kale que la lechuga.
0: Le dice kale para empezar.
1: Kale.
0: Yo
1: sí.
0: Pero es que ya arranqué kale. Mal. Kale.
1: Kale.
0: Kale. Escucha, el kale, pues veo la kale, ¿cómo me lo venden? Se volvió el rey de los bolsones. Sus hojas crespas, duras y de verde oscuro opaco tienen un fácil masticar, pero son excelentes al horno.
1: ¿Pero qué es? ¿Una biografía de Tinder eso?
0: Es que yo estoy tratando de saber, porque no sé que el bolsón saludable. Yo me quedé banana, pera, manzana, me quedé en un pescado. Me acuerdo que cartílago de tiburón era muy bueno en un momento.
1: Cartílago de tiburón.
0: Aceite también de cartílago de tiburón, porque... Claro.
1: Aceite de bacalao. No es el que le hacían comer a Mirta.
0: Exacto.
1: El aceite de bacalao.
0: También para lo que son las articulaciones, para lo que es, viste, yo lo sé porque soy un hombre de ligamentos cruzados roto. Entonces uno aprende muchas cosas con eso. Los días de humedad, lo sabés, sabés también cómo fortalecer. Mostaza, me dice acá. Yo digo, ¿mostaza?
1: ¿Cómo es mostaza?
0: En hojas. Hojas verdes grandes con sabor picante muy similar al condimento. Es para ensaladas salteadas.
1: No, ahí ya me... Nah.
0: Y me cierra radicheta salvaje o diente de león. Yo no sé. Claro.
1: El diente. Pará.
0: Diente de león es un té.
1: Es diente de león. No. Melena de león.
0: Melena
1: de león.
0: Acá me anota abajo.
1: Es un hongo. Adaptógeno.
0: El Nutri me pone nabo blanco. Yo no sé.
1: A vos te estaba hablando.
0: Es que yo no sé si ya empieza a insultar o me sigue ofreciendo productos para mi bolsón nutritivo. Hinojo con tallo y barba. Me dice, hinojo con tallo y barba. Batata boñato es así.
1: Sí,
0: ahí estoy,
1: batata
0: ahí
1: boñato,
0: estoy.
1: Estamos bien.
0: ¿Rabanito largo o daicón?
1: El rabanito largo te digo que está escaseando.
0: A mí me toma el pelo el nutricionista para mí.
1: El rabanito largo te digo que está escaseando. No es temporada de rabanito largo.
0: No será temporada, ¿no?
1: No será temporada.
0: Fíjate que yo trato de hacer el esfuerzo, lo combino con un poco de ejercicio. Esto es una dieta saludable.
1: Para, todavía no fuiste al gimnasio, ¿sí?
0: Está bien, estoy haciendo como una expresión
1: decir,
0: de deseo.
1: Decir que vas a ir al gimnasio.
0: Lo estoy manifestando. Lo estoy manifestando.
1: Mira, estoy haciendo abdominales con mi imaginación.
0: No te dicen los que tipo dispensa, no te dice, pensá en tu cabeza que estás haciendo 100 abdominales y es el mismo efecto.
1: No, tenés que ir y hacerlo, Mato, te estás mintiendo.
0: Al final, entre lo que se pone feo, porque todo esto que yo como la mitad, lo dejo para después. La mitad no lo entiendo, tengo que pedir un manual de instrucciones para hacer mi dieta saludable, mi dieta nutritiva. No lo llevé a cumplir. O sea, al final regalo la mitad, como la otra mitad, y la otra parte se me pone fea. Así que yo te digo, la dieta saludable, el bolsón nutritivo, para poder estar fit para el verano, me salió más caro que seguir con mi vida comiendo mis papas fritas. Y otra cosa, mariposa.
1: No busques cualquier excusa para abandonar la vida saludable.
0: Bueno, claro.
1: ¿Quieres? Anda con tu bolsón.
0: Yo puedo.
1: O anda a comprar las cosas por separado. Cómprate limón, sí. Cómprate banana, manzana, lo que ya conoces. ¿Para sí. qué te vas a poner a...? Mi psicólogo me decía eso.
0: ¿Qué te decía?
1: No te vayas al extremo.
0: De a poco.
1: De a poquito, con lo que ya conoces.
0: Voy por ahí.
1: The Vaughan Brothers, Hard to Be, Rock and Pop.

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1: 7 de la tarde, 52 minutos. Escucha, gato, con atención.
2: Escucho.
1: Porque en marketing existe una estrategia comercial conocida como descuento por volumen.
2: Apa.
1: Quantity discount.
2: Sí.
1: Y desde el punto de vista estratégico, la promoción busca que el consumidor se concentre solo en cuánto cuesta cada unidad y no en cuántas unidades está adquiriendo. De esa manera, la percepción de estar obteniendo un mejor precio lo lleva a aumentar el volumen de su compra. El problema aparece después cuando una parte de esa cantidad no llega a utilizarse. Pasa un montón.
2: Sí.
1: Te llevaste... Estaba el kilo, me llevé...
2: Galletas por kilo.
1: Y vos decís, ¿pero cuántas me voy a comer?
2: Bueno.
1: En ese caso, el supuesto ahorro termina convirtiéndose en un gasto innecesario porque pagamos por productos que finalmente descartamos, tiramos a la basura o se nos pudre o se nos vence por no saber usarlos.
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4: No, gato, bueno, vos. Bolsones saludables, no te lo recomiendo. Anda a la verdurería,
2: sí.
4: Encontrá la fruta y verdura de estación.
2: Bien.
4: No. La zanahoria de bolsón saludable te falta que te venga con el conejo.
2: ¿Te ves?
4: No. Está todo bien, viste, puede ser orgánico,
2: sí.
4: Pero elegí la fruta de estación y listo, chao. Y la verdura de estación y listo.
2: Sí, creo que es por ahí. Me gusta ir a testear la zanahoria a la verdura.
1: Mira.
2: A la verdulería.
1: ¿Te gusta?
2: Sí.
5: Hola, Carito. Hola, gato. Juan de Mar del Plata.
2: Juan.
5: Mira, yo tengo por ahí, no sé si llamarle el beneficio, que soy delgado, alto y delgado, pero creo que la alimentación.
1: Qué afortunado.
5: Pasa por comer de todo. Yo llego a comer eso que vos decís, yo desaparezco, ¿me entendés?
2: Claro.
5: Yo tengo que morfar bien, carne, pescado, verdura,
2: claro.
5: De todo.
2: Ordenado.
5: Hay que morfar de todo. Y agregale el escabio también, que me encanta. Un abrazo.
2: Mirá vos cómo al final metió...
1: ¿El escabio?
2: Yo le hago eso al nutricionista.
1: ¿No sabía que,
2: sí.
1: ¿Qué fruta y verdura es el escabio?
2: Es uva.
1: Ah.

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0: Turf, cuatro personalidades a las 7 de la tarde, 57 minutos. ¿Vos querés comer más saludable?
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2: Bajamos 2-3 cambios en esta tarde de jueves para disfrutar a Bob Marley and the Wailers. Waiting in Vain.

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4: El 10 de septiembre de 1950 nací en Massachusetts Joe Perry. En 1970 fundó Aerosmith junto a Steven Tyler, y la guitarra de Perry terminó siendo una de las piezas fundamentales del sonido de la banda.
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4: ...20 horas, 10 minutos... y cada día falta un poquito menos para que llegue el calorcito.
5: Y hay gente que ya está preparada.
4: Empiezan a aparecer las ganas de salir, de estar afuera,
5: de hacer planes que durante el invierno ni se nos ocurren,
4: porque cambia el clima y parece que cambia también nuestro humor.
5: Tenemos más ganas de juntarnos.
4: Pero también están los que cuando empieza el calor dicen:
5: no, gracias. ¿Dónde está el aire acondicionado?
4: Porque una cosa es el calorcito
5: y otra muy distinta es estar pegoteado todo el día.
4: Entonces queremos saber cómo nos llevamos con esta época que se viene.
5: ¿Nos encanta que vuelva el calor?
4: ¿O somos felices cuando podemos volver a dormir con una frazada?
5: Bienvenidas.
4: Bienvenidos.
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4: Arranco. Arranco.
5: Arranca.
4: Que vuelva el calor, ya. Sí. Necesito sol, verano.
5: Yo le tengo fe a la primavera. La primavera me da 20 grados, yo soy feliz. Ahí estoy.
4: Rolling Stones ahora, Sympathy for the Devil.

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1: Rolling Stones, Sympathy for the Devil, a las 8 de la noche, 15 minutos.
2: Dos cositas, dos cortitas del mundo del deporte. Boca finalmente cerró su mercado de pases. Kevin Zenón, un jugador que venía prometiendo, un jugador con mucho talento, con muchas cualidades para destacar y no logró, no se pudo estabilizar, adaptar o terminar de consolidar en el equipo de Boca. La gestión de Arruabarrena no lo tenía en los planes prioritarios. Terminó aceptando una oferta del Atlas de México, 6 millones de dólares por el 100% del pase, lo cual a Boca le queda el 80%, porque lo otro es para Unión de Santa Fe. Así que Zenón se va a la Liga Mexicana. Y el otro caso que sigue dando vueltas y en vilo es el de Mauro Icardi. Volvió a la carga la Lazio porque vendió un jugador y le quedaron dos cupos en donde podría entrar un jugador extranjero. Ahí está Icardi. Ahora la plata no sería problema, el proyecto no sería problema, la ciudad tampoco. ¿Saben cuál es el problema ahora? El entrenador, Gennaro Gattuso, que lo deben conocer, figura de la Italia campeona, ahora es el director técnico de la Lazio. Dice, ya tengo delantero, no lo necesito Icardi, así que ¿para qué me van a traer un delantero de 33 años? O sea que ahora el de pelote que el entrenador le dice que no a la dirigencia. ¿Cómo viene la película, tío? Creo que Icardi se va a Maldivas y vuelve el primero de enero, porque va a estar de vacaciones, creo.
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1: 8 de la noche, 17 minutos. El tren de la costa está interrumpido por protocolo de bomberos en la estación Canal San Fernando. The Strokes, Going Shopping en Rock and Pop.

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1: 8 de la noche, 19 minutos y ya en el chat de YouTube, Margo dice, yo amo el invierno, carito, se acerca la época que menos me gusta, hoy ya la empecé a sufrir. Y existen diversos países y regiones con climas tropicales y semitropicales donde las temperaturas se mantienen cálidas todo el año, permitiendo escapar así por completo del frío. Entre los principales destinos destacados se encuentran Puerto Rico, la Riviera Maya, en México, las Islas Fiji, Santa Lucía, Belice también, lugares que ofrecen playas paradisíacas, selvas y un clima templado constante que favorece las actividades al aire libre. ¿Quién pudiera tener plata para poder disfrutar de este calor los 365 días del año, no?
2: Sí, sí.
1: Hay gente que arma este tipo de rutas, como que cuando viene el invierno acá se van a otro lado del hemisferio para disfrutar del calor y vuelven para nuestro calor.
2: Lo primero que te digo es que tienen mucha guita.
1: Sí,
2: y
1: claramente.
2: Segundo, recuerdo un caso muy conocido que era Julio Iglesias, vivía 6 meses en el hemisferio norte en el verano y 6 meses le esquivaba, por eso aparecía en Argentina.
1: Todo bronceado, sí. Siempre.
2: Y si no, mete en Miami, que Miami suele tener un promedio de baja 15 grados.
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3: Hola chicos,
2: ¿quién es?
3: Buenas noches, ¿cómo están?
2: Buenas noches.
3: Bueno, les cuento, nací en diciembre.
2: Apa.
3: O sea, nací con calor,
2: calor
3: y sagitariano.
2: Navidad.
3: La combinación ideal y perfecta. Así que, ¿qué team soy? Obviamente, verano. Sí, es verdad que a veces el calor te pegotea, pero...
2: Es otra voz.
3: Mejor el calor pegote que lo sacás con un poco de agua y no el frío insoportable abrigado hasta la manija. A salir a pasear y disfrutar la vida.
1: Viste, te dan más ganas de hacer cosas con el sol. El sol te revitaliza. Creo te da vitamina D.
2: Vitamina D. Sí, pero a veces, viste, la gente dice, prefiero, en invierno me puedo poner cosas y zafo. En verano no me puedo sacar la piel. Yo me tengo un calor que estoy contra la baldosa.
1: Hay gente que dice chiva mucho con el calor, claro. Chiva mucho, mucho.
2: Soda Stereo, sobredosis de TV.

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2: 20 horas, 24 minutos.
1: Un poco de actualidad. La inflación en agosto fue del 1,7% y acumuló un 33,5% en los últimos 12 meses. La cifra implicó una desaceleración respecto del 2,1% marcado en julio.
2: Buenas nuevas. La legislatura porteña avanza con un proyecto de ley que propone crear el servicio público de cremación de animales de compañía. La iniciativa busca garantizar un tratamiento digno y sanitariamente adecuado de los restos de mascotas cuando mueren.
1: Panorama federal. Quieren que la ciudad de Mar del Plata sea declarada como capital nacional del kiwi. El concejal Guido García presentó tres iniciativas ante el Consejo Deliberante para declararla referente nacional en el cultivo, crear una exposición anual de la actividad y gestionar líneas de crédito con condiciones acordes al ciclo agrícola.
2: 16 grados, 5 décimas, la temperatura en la ciudad de Buenos Aires, el cielo está ligeramente nublado. 20 horas, 27 minutos.
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2: Ocho de la noche, 27 minutos. Saludamos también a todos los que nos están viendo y escuchando a través de las plataformas. Claro. YouTube.com, twitch.tv/FM Rock and Pop. Ahí estamos también para ustedes. Para Gorillaz, esto es Feel Good Inc. en Rock and Pop 95.9.

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0: el misterio de las conductas que repetimos una y otra vez, y sabiendo, volvemos a caer, a tropezar en el mismo error. Yo te digo, somos animales de hábitos, y te digo que hay algo con lo que no, es como una debilidad, una tentación que tiene el ser humano, que nos pasa a todos. Son las cajas.
1: ¿Qué? La caja vengadora.
0: ¡Qué tentación las cajas! ¿Sabes qué? Hay estudios, incluso psicológicos. Viste que los niños, las niñas, los bebés, cuando son chiquitos, vos les comprás los regalos más bonitos, los más destacados del mercado. Ese muñeco, ese autito, el sonajero. ¿Saben qué sale que al chico, a la chica, le divierte más? Jugar con la caja.
1: Quiero decirte que no solo pasa con los niños. Las mascotas también.
0: Las mascotas también.
1: El gatito, sobre todo, la gatita.
0: Vos pones una caja en un living y los pibes pueden estar 12 horas, no sé.
1: Las cajas eran fuertes para los niños. Sí, construíamos nuestros propios fuertes.
0: Es verdad. Cuando éramos chicos armábamos con nuestra creatividad historias en base de cajas que tomaban diferentes formas. Ventanas, bloques, autos.
1: Era nuestra casita.
0: Todo. Qué bueno. Qué buenas épocas. ¿Sabés que cuando uno compra una caja automáticamente dice, yo la voy a guardar, porque en algún momento le vamos a dar un uso? Entonces la caja queda en un rinconcito a la espera de ser llamada nuevamente a la acción. Y ahí es donde llega, por ejemplo, un par de zapatillas. Vos te compras un par de zapatillas y evidentemente decís, quiero que me duren, quiero cuidarlas, no las quiero hacer pelota. Uno, obviamente, a veces aprovecha el espacio como puede. Yo a veces tengo la zapatilla una pilada dentro de otra, una cosa. Pero a veces decís, ese par lo quiero cuidar y va a ir a una caja. Va a estar en una caja. Cuidado, cuidado.
1: La caja.
0: Sí, va a estar ahí adentro como si fuera un diamante precioso que tiene que estar cubierto, que tiene que estar protegido. Zapatillas adentro de una caja. Las uso. Las vuelvo a casa y las guardo en la caja. Después, te compras una licuadora. Yo una vez, voy a contar una historia. Yo una vez estaba muy, pero trabado, quería la cerealera. No sé por qué, lo vi a Lío Pecoraro a las 3 de la mañana, en esos cosos de televenta, estaba medio trasnochado. Y
1: le mando un beso a Nadia Pola.
0: A Nadia también.
1: Que la acompañaba,
0: sí,
1: a Lío.
0: Sí, claro.
1: El famoso cuando tiran la tapa y estalla
0: y
1: la
0: se
1: tapa.
0: Se rompe todo.
1: Ella era la
0: yo
1: que
0: los
1: estaba
0: veía,
1: al lado de Lío.
0: Estaban con la cerealera, abrían la caja de cereal, metían el cereal y se escuchaba. ¿Viste? Y las películas yankees te muestran que los tipos hacen con la rosca ese, cae el cereal. Y yo dije, qué bueno, y me compré la cerealera. Creo que en 6, no era tan cara, pero en 6 cuotas. Y de repente dije, voy a guardar la caja de la cerealera, porque algún día me va a salvar. Hay dos reflexiones a eso.
1: ¿Te salvó?
0: Cuando me mudé, abrí la alacena, abrí sí, la baulera, y estaba la caja y la cerealera, me la llevé en su caja. Y no tuvo un raspón, no tuvo nada, porque está la caja que te protege. Pero debo decir,
1: a mí me pasa eso, yo guardo mucho las cajas de los televisores,
0: claro.
1: Como pensando en una posible mudanza.
0: Y el coso que explotás los globitos.
1: Ay, sí, pero cuando ya los explotás, no, yo lo tiro.
0: Yo siempre siento que hay algo más. Entonces los tengo ahí por las dudas. Quiero decir que la cerealera nunca la usé. Me la compré, pero después me di cuenta que estaba en la caja, iba a estar bien el cereal igual. Entonces no era necesario sacarlo y ponerlo dos veces. Pero bueno, la pude trasladar, claro, se me humedece. Después de un tiempo, te das cuenta que tenés cajas de todos los tamaños, de todos los colores. Y la ley de Murphy, que es una máxima en la vida, es cuando vos necesitas algo en el momento indicado de coso, no aparece. No, mirá que he tenido cajas, ¿eh? He tenido que correr muebles para que entren las cajas. Ahora, el día que necesitas una caja,
1: no hay más.
0: Se esconden. Se esconden con las medias. O sea, están los enanos, las medias, los duendes, las medias, las cajas. Cuando uno va y dice, necesito algo, se van todos atrás de lavarropas. Todos, las cajas, las medias, todos se esconden. Al final guardás las cajas por las dudas, pero cuando las querés usar, decímelo.
1: No, no, que traicionó el inconsciente. Dijiste, ¿los enanos?
0: Sí, pero después dije duendes. Para que nadie me venga a putear. Ni polvorita, ni
1: te
0: nadie.
1: Te pido, por favor.
0: Sí, talla baja.
1: Más respeto con la talla baja. Por un beso favor. A Nadia
0: Pompa. Escucha siempre.
1: Por eso.
0: Cuando vos querés usar la caja, ¿sabes lo que va a pasar? Descubrís que tendrías que haber anotado a dónde dejas la caja. Porque si no, vas a comprar una nueva caja para seguir acumulando cajas. Y otra cosa, mariposa.
1: Y siempre está la caja que guarda las cajitas.
0: Sí.
1: La cajeta es otra cosa. 8 de la noche, 48 minutos. Por Jam, Even Flow.

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1: 8 de la noche, 50 minutos. Según la Ley de Defensa del Consumidor, en Argentina los productos nuevos tienen una garantía legal de 6 meses cuando presentan fallas o defectos. Ante un problema, el consumidor puede comunicarse con el proveedor o el fabricante para solicitar la reparación o, cuando corresponda, el cambio del producto. Y hay un dato interesante. Entre los requisitos establecidos por la normativa, no se especifica que haya que conservar el packaging o la caja original para hacer valer la garantía. Así que esa caja que guardamos durante años, por si algún día la necesitamos, para este tipo de cosas no es necesaria en absoluto. Viste que a veces guardás la caja y decís, no, bueno, pero la embalo, la llevo todo tal cual como me lo entregaron. Bueno, solamente ya tenés el papel. Si te guardás la garantía, no hace falta la caja.
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2: Caro y Gato, habla Mario Moreno. Con respecto a lo que comentan, yo tengo 13 mudanzas encima, ¿no? Y he aprendido en este transcurso de mi vida que debo guardar las cajas, y me han salvado. He guardado la caja de la tele fue intacta, el hornito fue intacto, el microondas fue intacto. Las cajas de zapatillas, para guardar todo. Y sí, las cajas te salvan, loco. Es algo que hay que conservar. Y otra cosa, mariposa.
3: Tienes razón, pero hay que la acumulación.
1: Hay hay que tener como un límite muy marcado, porque después, si no puede ser, cuestión de acumuladores.
4: Gato, buenas noches, acá Javi. ¿Saben qué caja no hay que tirar? La
3: ¿cuál?
4: Caja cuando te compras una consola de videojuegos.
3: Sí.
4: La caja no hay que tirarla.
3: Buenísimo.
4: Porque el día de mañana vos vas a vender esa consola y si la vendés con la caja...
3: En caja.
4: Te duplicas el valor, te diría. Depende de la consola, ¿no? Y más con el paso del tiempo. Así que caja de consola de videojuegos no se tira.
3: Buen dato. Ya te metiste en un universo de coleccionistas que, si mantenés el producto de colección, un muñeco, un disco, con su packaging original, con su caja original, con su arte de tapa intacto, se
1: cotiza.
3: Multiplica por mucho el valor.
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1: Bueno, día jueves y como todas las semanas, renovamos la cartelera de cine. La gran pantalla nos propone una nueva historia con esta cortina musical. Nos empezamos a meter en clima porque algunas van a tener una rápida imagen de algo que pasó hace 30 años casi. En el año 98, para ser más precisos. En aquella oportunidad se lanzaba la primera película titulada Hechizos de Amor. Y la tenía como protagonista a Nicole Kidman y a Sandra Bullock, ni más ni menos. Una película muy interesante en aquel momento, década de los 90, la rompió toda. Una época del cine realmente que era casi todo lo que salía de Hollywood un éxito automático. Una historia de amor en donde ellas son las hermanas Owens de Massachusetts que cargan con una maldición familiar. Ellas son brujas, pero tienen desventuras en el amor. La persona que se enamora de ellas tiene un trágico final, una fatalidad, muere. Y ellas empiezan a descubrir esto con el paso del tiempo, empiezan a darse cuenta que, por decirlo de alguna manera, el amor no está hecho para ellas. En esa película que fue en el 98, la película más oscura, era una película que hablaba un poco de los vínculos, hablaba del rol de la mujer, porque se mezclaba un poco el humor con algunas cuestiones de la época. Se mezclaba también esto de cargar con esta, el otro día justo lo hablamos un poco en chiste también, ¿no? Con estos motes de que sos de mala suerte, ellas cargan con una maldición. Eran también un poco outsiders, ya eran raras, entonces también había algo de bullying en donde se veía que en sus años de juventud se las veía como medio fuera de los grupos donde ellas estaban cursando, y eso como que las había aislado un poco de todo. Se habían recluido en ese pueblo, en esa ciudad de Massachusetts, y les pasaba esto. La película en esa época logra llegar a un final en donde ellas, no voy a spoiler porque si quieren verla, pero logran encontrar un camino para sobrevivir o convivir con esto que tenían. Ahora llega 30 años después, Hechizo de Amor 2. Las mismas protagonistas, 30 años después. Pero ahora el eje de la historia no va a ser ni Sally ni Gilligan, que son ellas dos, sino la hija de Sally. La hija de Sally que en la primera película ya dejan ahí como algo para que la gente empiece a meterse en el universo, que era la familia Owens. La hija de Sally está en pareja con un chico. Y ellas que habían logrado de algún modo controlar esa maldición, ellas dos, Sandra Bullock y Nicole Kidman, la hija sale con el novio a pasear, el novio tiene un accidente y queda en coma. Entonces ellas dicen, no, la maldición se empieza a extender generacionalmente y también a la hija de Sandra Bullock le empieza a pasar lo mismo y el novio está como pendiendo de un hilo. ¿Qué hacen ellas? De Massachusetts a Reino Unido se van a la Génesis, a donde aparece la maldición, y van a empezar a indagar por qué ellas cargan con esto. A ver, la historia es de amor, es una historia de vínculos, pero también son esas historias, viste, donde uno busca como de dónde viene, cuál es su origen, conocerse un poco más, una introspección. En el medio, dos actrices que lo hacen muy bien, una historia muy romántica, muchos momentos de humor, porque Sandra Bullock ya saben que tiene salidas muy, muy interesantes y Nicole Kidman te hace la segunda en todas. Y la hija, que está muy bien, que es Joy King, que es una piba jovencita, debe tener 20, que realmente hace un papel muy, muy sensible, que muestra también cómo una hija lidia con una madre cuando la madre la quiere sobreproteger porque le dice, no quiero que tengas las desgracias que yo tuve en mi vida. En línea general es la película por ahí, obviamente tiene un montón de matices que les dejaré que ustedes descubran. Y te digo, más allá de que hay un índice que se llama Rotten Tomatoes, que es un índice de las películas malas, le pusieron 35% sobre 100, lo cual sería un 4 puntos. Yo, para mí fue una guachada. La película es un 8 puntos. Si iba a decir 7.50, 8 puntos. Es una película interesante, pero no es tan novedosa como la primera vez. Claro. Es una secuela. Entonces, medio que también a Nicole Kidman y a Sandra Bullock las vimos 182 millones de veces haciendo personajes similares. Entonces, eso obvio, sabes que vas a ver. Pero yo te digo, para ir en pareja, en familia y disfrutar un rato, puede durar una hora y media, seguir con la franquicia, porque yo creo que con la hija abren un poco, ¿no?, a que haya franquicia y que siga. Pues son esas historias que van a ir pasando. Si siguen, el billete siempre está. Van a seguir pasando de generación en generación. Así que